0: 1047, continúa el descenso para 15000 sin restricción. Espera cortar después del golpe más 531.
1: 18 disparo.
2: 18-1 con la torre de México 039, buen día. Gracias.
1: Hasta luego.
2: Torre Guadalajara, buen día, Aeroméxico 039 pesado, 10 millas ILS 11 derecho.
3: Aeroméxico 039 pesado, hasta la aproximación, pista 11 derecho.
2: Continuamos aproximación, pista 11 derecho, Aeroméxico 039.

0: Carolix 5161 Heavy, reduce the speed 190 knots.
1: Reduce the speed 190, Carolix
2: 5161. Tornada 522-340-440-XN1 Alfa.
3: Información
2: Fox. Iván
3: 9522, muy buen día, contacto radar de San Sofía XN1 Alfa, QNH 3009, esperando ILSX Ray 11 derecha.
4: 1212, rueda posición, mantener pista 11 izquierda, intersección alfa 1-3.
2: Estoy a la

0: Cargo Lux 5151 Heavy, descend 1,000 feet and clear for ILS extra runway 11 right.
1: Descend 1,000 feet, clear the ILS 11 right and confirm speed reducing 190, Cargo Lux 5151.
0: 190.
1: So, pasando. 5000.
2: Está enterado. Descienda para 1-2000 sin restricción. Cuando abandone 1
3: de las operaciones, le confirmo, continúe con la revisión.
1: Cuando abandonemos 1-8000, directo DAT. Vamos a 1.
3: Armenco 039, pesado la pista 1-1 derecha. El viento de los 1-9-0 grados con 4 nudos, autorizado para aterrizar.
1: Autorizado a aterrizar en pista 1-1 derecha, Armenco 039. ¿No se puede poner la papi de la 1-1 derecha para hacer 3-9, por favor?
2: Viva 7433, contacte México 123.9, que le vaya bien.
1: 3-9, buen día, 7433.
3: Gracias.

0: Volaris 144, Golf Lima 621, servicio radar terminado, contacte torre 118 decimal 1.
1: 118 decimal 1, Volaris 144, buen día.
2: Recibido, buen día. Volaris 1212, autorizado para despegar, pista 11 izquierda, intersección alfa 13, el viento calma, contacte terminal 112 decimal 8 en el aire.
3: Estás a la pista 11 izquierda. Alfa 1-3 en el área con 28 Volaris 1-2-1-2.
2: Buen vuelo. Para México 039 pesado. Mantenga antes Alfa 2 sobre la pendiente para el desalojo.
1: Es 1047.
0: Antes de Alfa 2, Aeroméxico 039.
4: Ahora es 104.
2: 4, regreso por pista 1-1 izquierda a posición y mantener.
1: De Guadalajara, Volaris 1-4-4, buen día, ILS 1-1 derecha.
2: Volaris 1-4-4, continúa aproximación, pista 1-1 derecha.
4: La llegada Ixon 1 Alfa, viva 9522.
1: ¿De acuerdo?
2: Para México 39 pesado, desde lo que vía Alfa 2, continúe vía Alfa y terrestre 219, aprobado el cruce de trayectoria de salida a la 11 izquierda.
4: Alfa 2, Alfa 219, autorización.
5: Buen día, contacto al cruce de 7-4,
2: continúa aproximación, pista 11 derecho.
5: 230, nivel no aviso.
1: 144.
3: Cruce de 7500, vamos directo a Soxo. Y ascenso a 230, hasta nuevo piso Volaris 1212.
6: Cargo Loop 5161 Heavy, we request you to reduce speed.
5: Va para 17000.
4: Respecto a Daxo, 17000, le da 9522.
7: Roger, request approved.
5: Polaris 1047, contacte 193.
4: Polaris 1047, buen turno. Guadalajara, buenas tardes. Polaris 1047, en descenso cruce de 15300 por 12000.
0: Polaris 1047, contacto radar, descienda para 11000, autorizado ILTS a la pista 11 derecha.
4: Para 11000, le presento el SF para 11 derecho, para 1047.
2: Hola, 144, pista 11 derecha, el viento de los 190 grados con 4 nudos, autorizado para aterrizar.
1: Pista 11 derecha, autorizado para aterrizar, Volaris 144.
4: Aproximación Guadalajara, Volaris 517, en descenso 284 para 240, volando rumbo 290 por 15 millas, condiciones.
5: Buen día, Volaris 517, contacto radar, descienda 200 nivel, cuando posible vuele directo al Golf Lima 540 y resuma el descenso vía Mutem 1 Alfa, 3009 altímetro, espere y el SX de 11 derecha.
4: Descenso a 200, cuando posible el Golf Lima 540, Mutem 1 Alfa, pista 11 derecha con 3009, Volaris 517.

0: 9522, detenga descenso 18000, no aviso.
1: Examen no aviso, arriba 9522.
0: Flight 1212, asciende y mantenga 17000, no aviso.
2: Ascenso 17000, no aviso, Flight 1212.

0: México 784, autorizado para despegar, pista 11 izquierda, el viento es calma, contacto terminal 12 decimal 8 en el aire. Clarice 144, continúe sobre pista, mantenga sobre pista antes de Alfa.
1: Tiramos sobre pista, tenemos en pista antes de Alfa 2, Volaris 1-4-4.

0: Clarice 144, cruce de vía Alfa 2, cruce trayectoria de despegue de la 1, izquierda Alfa y contacto terrestre 219.
1: Alfa 2. Vía Alfa 2, se autoriza el cruce trayectoria 1, izquierda vía Alfa.
2: Para, bueno, 119, Volaris 144, muy amable. A 230, salida 71 Alfa.
3: Aeroméxico 784, take Argus 5161 Heavy, ILS 11 right.
1: Autorizado por su izquierda.
0: 161 Heavy, clear to land, runway 11 right, the wind is calm.
2: 7500, direct clear to land, Cargroup 5161.

0: Volaris 517, vuelve a la Lima 550, descienda sin restricción a 16.000 pies.
1: Por Lima 550, descienda sin restricción, 16.000 pies, Volaris 517.
0: Volaris 1212, descienda a nivel de vuelo 230.
2: Ascenso a 230, Volaris 1212.
0: Viva 9522, descienda a 12.000 pies.
2: A 12.000 pies, Viva 9522.

0: Buenas tardes, no tren me mantenga antes de la pista. 4 minutos más para la salida, según lo requerido por Poco México, despegue a los 20, le llaman a
1: 7, Golf Lima 621, radar terminado, contacte torre 118 decimal 1.
2: Son Guadalajara 119 decimal 3, que tenga buena tarde.
3: 93, buen día, viva 952.
0: Lufa 161, heavy vacation left, the Alpha 2, a cross round with traffic 11 left.
2: Restricción.
3: Para viva 952, Kit Alpha 2, cross 11 left, cross Lufa 5, volando dato.
1: Viva 9522, contacto radar, descienda para 11000, autorizado y el sexo y 11 derecha, contacto radar.
3: 8100.
0: 1047, buenas tardes, a la aproximación a la pista 29, corrigiendo a la pista 11 derecha. Informo que el viento cambió, es de los 270 con 4 nudos, continúe.
4: Gracias, sí, bueno, es 1047, continuamos la aproximación para pista 11 derecha.

0: 293, dejando 12.
1: Viento de los 2-7-0 con 4 nudos aplicado para aterrizar en la pista 11 derecha.
2: Contacto radar
0: 4, aterrizado en la pista 11 derecha, volación 047.
2: Mason y el texto y a la pista 1-1 derecha.
0: Contacto radar, descenso vía Ixon 1 alfa, esperando y el texto y pista 11 derecha, volación 293.

0: distancia moral 517, estamos dando hacia la izquierda momentáneamente 5 millas posterior Golima 550.
1: Volaris 517, red.
2: A la sala del vivo 1399.
1: Y más adelante espere volar al fijo Dulno.
3: Vivo 1399, próximo.
0: 17.
2: Completar toda la extensión de pista ahora para despegar en la 11 izquierda.
3: Afirmativo 1399, efecto del backtrack. A 1-1 izquierda, pues y mantener.
2: Posición 11 izquierda, posición y mantener, viva 1399.

0: volar y cinco uno siete, cancele la llegada aéreo por su izquierda a Dulno con 1-2000 pies.
1: Izquierda Dulno 1-2000 pies, volar y 517. Buenos días, aproximación Guadalajara, viva 3195-240, información Golf.
0: Viva 3195, buena tarde, contacto radar.
2: 7 de Alfa 6, cruce pista 1-1, izquierda.
0: Le director fijo Tulno, espera por
3: 6, cruce pista 1-1, izquierda. Tuvimos viento en bola de 10
1: de aproximadamente
3: 7 a 8
1: a 2-9 derecha, viva.
2: Información y cruzando el umbral hasta 7-9 Langa, es su primer reporte y lo consideramos un reclamo, muy amable.
0: Pista 1-1 derecha.
1: 1-1 derecha, viva 3195.
4: Aeroméxico 684, volaremos rumbo 280, aproximadamente 20 millas por mejores condiciones.
0: Recibido Aeroméxico 784, cuando libre de mal tiempo, vuelo directo a Ketma.
4: Libre de mal tiempo, directo a Ketma 684.
2: Polarismo 047, en Alfa 5, contacto 1-2-1 de semana, de

0: Viva 3195, mantenga velocidad alta.
1: Velocidad alta, Viva 3195.
0: Aeroméxico 784, cuando libre de mal tiempo, vuelo directo a fijo, USDAT.
2: Cuando libre de mal tiempo, directo a USDAT.
3: 99, viento 270 con 4 vientos al norte, para despegar 11, izquierda en el aire 28.
0: Viva 3195, descienda 1-2000 pies.
1: 1-2000 pies, Viva 3195.
0: Volaris 517, contacte aproximación Guadalajara 119.3.
1: 119, se llama 3, Volaris 517.
4: Aproximación Guadalajara, buen día, Volaris 517, volando directo a Dublín en descenso a 1-2000 pies con 250 nudos.
5: Directo a Dublín 560, descenso a restricción 1-3, Volaris 1-2-3.
6: Descenso 1-1.
3: Ingeniero,
6: 1-1 derecho.
3: Descenso 1-1000, autorizado CLS, X-Ray 1-1 derecha, Volaris 5-1-7.
7: Puede sentarme a la vista, cruce rodajes Alfa 5 y Alfa 1-4.
0: Volaris 1-2-9-3, notifique velocidad.
5: 270 nudos, Volaris 1-2-9-3.
0: Recibido, mantenga 270 nudos.
5: Mantenemos 270, Volaris 1-2-9-3.
0: Aeroméxico 784, contacte Centro México 123, decimos 9, tenga buen día.
2: 23-9, Aeroméxico 784, buen día.
0: Viva 3195, inicio de reducción de velocidad a 250 nudos indicados.
1: 250 nudos, Viva 3195.
8: Guadalajara, buena tarde, Viva 1399, 6500 por 230, MD1 Alfa.
0: Viva 1399, contacto radar, al dejar 7500, autorizado directo a Toxo.
8: Al cruce de 7500, directo a Toxo, Viva 1399.
0: Polaris 1293, vire, casi la llegada, vire por su derecha a Datso, descienda a unos 2000 pies. Polaris 1293.
5: Adelante.
0: Cancele la llegada, pide por su derecha Darso, descienda a 1-2000 pies.
5: 1-2000 directo a Darso, Volaris 1-2-3-2.
3: Frustración Volaris 517, desviación ligeramente por la derecha, 5 millas.
6: Recibido Volaris 517, informe volando a Dulma.
3: Informamos Dulno, Volaris 517.
0: Viva 3195, ¿va a solicitar alguna desviación por su derecha?
1: Afirmativo, rumbo 225, Viva.
7: Tenían cruce rodajes Alfa 1-2 y Alfa 10.
0: Por izquierda rumbo 225 y espere ahora volar al fijo Dulno.
1: Recibido, autorizado 225, esperamos volar directo Dulno, Viva 3195.
6: Autorizado ILS X-Ray 11 derecha.
3: Autorizado ILS X-Ray 11 derecha, Volaris 517.
6: Viva 9522, 10 millas cabecera 11 derecha, servicio radar terminado, contacte torre 118.1, buen día.
0: Aproximación Guadalajara 119.3, buen día.
1: 93, aproximación Guadalajara, Volaris 1293.
5: Guadalajara, Viva 9522. 9 millas en final, 11 derecha.
7: Cáncer, arriba 9522, el viento cambió de los 270 con 4 nudos, viento calma. Autorizado para aterrizar en la 11 derecha.
0: En Lomba, reanuda.
5: 9522-309,
0: descienda.
7: El viento de cola hace 6 minutos, se indicaron unos 9 nudos de cola durante la aproximación.
0: Estoy a la pista 1.
5: Gracias, gracias. Copia las condiciones, Viva 9522.
9: Renovamos un 1-1 Alfa 3009, estando ILS X-Ray pista 1-1 derecha, Fox.

0: A la Jara, muy buenas tardes, Volaris 1301, Hernando 276 por 240.
1: Volaris 1301, contacto radar, desciende a vía Ixon 1 Alfa, espere aproximación y el efecto y a la pista 11 derecho.
0: Ixon 1 Alfa, esperando el efecto y entre derecha, Volaris 1301.
2: Guadalajara, viva 8018, en descenso 295 por 240, directo Lomba.
3: Buenas tardes, código 1260, prosiga.
1: Radar en Lomba, Renuda, Mulan, Alfa, descienda 16000 en restricción, espere ILSX y a la pista 11 derecho.
2: Descenso a Mula 1 Alfa en Lomba.
3: Recibido, viento calma, despegue con precaución hacia el November inicialmente y posterior a dos días puede proceder al November.
1: Rumbo y espere Dulno.
2: Mantenemos presente rumbo pendiente Dulno, VIPA 3195.

0: Viva 9522, alfa 6, cruce pista 1-1 izquierda.
1: 3 Viva 3195, buen día.
0: Viva 9522. Correcto, 1995, contacto 219.
1: 3195-1-3000.
2: Viva 3195, contacto radar, mantengo 1-2000, reduzca 2-1-0-1-2.
0: Primero, el SAR puede proseguir hasta el November, eco de la estación, reporte 20 millas.
2: ¿Es posible volar a Dulno?
3: Telemático, SAR.
0: 95.
2: Enterados directo, Dulno, 1-1-1000, autorizado ILSX y 1-1 derecha, viva 3195.
1: Directo Dulno, autorizado ILS X-Ray 1-1, derecha viva 3195.
0: Firmar, cruzando Lomba, descenso sin restricción 1-6000.
4: Viva 8018, descienda a 1-6000 sin restricción.
0: Decido, descenso 1-6000 sin restricción, 8018.

0: Viva 8018, un vuelo directo a Olava, descienda.
1: Olava, descenso 12000, restricción viva.
2: Pesito, buenas tardes, siempre va a estar uno a la izquierda, posición y mantener.
0: Centro México, 12000.
1: 2615, 1399, hasta luego, gracias.
0: Hasta luego. Polaris 1301, vuele al Golf Lima 566.
1: X-ray 11 derecha, 8 millas, buenas tardes.
2: Buenas tardes, Polaris 517, con la aproximación, pista 11 derecha. Han reportado viento de cola, la aproximación de 9 nudos en superficie, calma 260 con 4.
1: Lima 560, ¿sí te puede repetir el último viento?
2: Sí, es calma en superficie, 240 con 3 ahora. Y reportaron 9 nudos de cola en la aproximación.
3: 1-9-3, Fox, ¿cómo están,
2: líderes? Ya, por ahí 5-1-7, aterrizado para aterrizar 11 derecho.
3: No tengo Guadalajara, buen día, Fox, ¿cómo es tu descenso? 1-6-1-0, no, tiene solo.
4: Guadalajara, ¿qué tal, Viva? 5-3-3, cruza 2-6-0 para 2-4-0, directo a Mula, por favor, ¿no?
3: Fox, ¿cómo es?
0: 3-3, contacto radar, el descenso a Mula 1-Alfa. Espere aproximación ILS EXO y a la pista 1-1 derecha.
4: Descenso vía Mula 1 Alfa, esperando ILS EXO y pista 1-1 derecha, viva 533.

0: Volaris 1301.
1: Adelante, Volaris 1301.
0: Cancele la llegada, vire por su derecha a Dazzo, descienda sin restricción a 1-2000 pies.
1: 3195. A Dazzo y sin restricción 1-2000 pies, Volaris 1301.

0: Marinero, partir de esa zona estaría ingresando a la zona de protección para despegues. ¿Me confirma sus intenciones?
1: Foxo de comando.
2: Hijo hacia Ocotlán, caballero, me estoy alejando hacia el noveno Pereco para no afectar la trayectoria.
0: Okay. De la misma en todo momento y al...
2: A la escucha y fuera de la misma, Lima Yuli 2.

Polaris 1772, viento calmo, 32 para derecha, pista 11 izquierda, mantenga en esta frecuencia.

0: Viva 3195, reduzca 1602.
1: 160, viva 3195.
2: Viva 8.
3: 17, vía Alfa 6, manténganse en pista 11 izquierda.
2: 3, tenga buena tarde.
3: Pista 11 izquierda, equipos al toque 10,
2: 533, desciende.
3: Aproximación de 10, al toque, le agradezco.
4: 13.010, viva 533.
1: 500 por 12.000, directo Lava.
0: Viva 8018, buen día, contacto radar, descienda para 11.000, autorizado ILS X-ray 11 derecha.
1: Descenso 11.000, autorizado ILS X-ray 11 derecha, viva 8018.

0: final pista 11 derecho a la 193.
1: ¿Y qué velocidad?
2: La 193, servicio radar terminado, próximo al gol.
3: Ahora cruce la pista 11 izquierda y en Alfa 5 contacto 21, décima nada, saludos.
0: Hola, 193.
3: Con izquierda Alfa 5, 21, hola, 15, se vaya.
0: Pero Guadalajara, un día, Volaris 1293, 5 millas final y el SX pista 11 derecha.
3: Volaris 1293, buenas tardes. Reportan viento de cola de 9 nudos en la aproximación, 10 al cruce del umbral. Sin embargo, los indicadores nos dan la lectura de 220.3. Autorizado para aterrizar, pista 11 derecha.
0: Autorizado a aterrizar, pista 11 derecha. Volaris 1293, gracias por la información.
4: 1300, volante 1772.
3: Ahora puede cambiar con terminal 28-1772.
1: Viva 3195, Golf Lima 621, servicio radar terminado, contacte torre 118.1, buen día.
4: 6400, salida publicada.
1: Polaris 1772, contacto radar.
5: Ahora viva 3195, 9 millas final, pista 11 derecha.
4: 1772.
6: Enterado, 190, cruce del 620, Fox Command.
5: 1301, 13000 para 12000.
0: 1195 y LC 11 derecha.
1: 193, aproximación mundial.
0: Torre Guadalajara, 3195, final 7 millas, pinza 11 derecha.
3: Buenas tardes, va a 3195, posible aproximación, pista 11 derecha. Reportado 9 nudos de cola durante la aproximación, en superficie calma 220.3.
0: Tenemos viva 3195, gracias.
5: Aproximaciones Guadalajara, Volaris 1301, alcanzando 12000 pies.
1: Volaris 1301, buen día, contacto radar, ¿a qué punto vuela? 2 hacienda 11000 pies.
5: Adapta, nos desviamos un poco a la derecha por condiciones.
1: 172 hacienda a 11000 pies.
4: 1000, Volaris 1772.

0: Polaris 1301, descienda 11000, autorizado.
1: Polaris 1293, vía Alfa 6, cruce pista 11 izquierda.
2: Mil, autorizado, CLS. 11 izquierda, Polaris 1293. 1301.
1: ¿Todo usted el viento de Polaris?
2: Sí, 8-9 aproximadamente.
1: Recibió la gracia de espacio en Alfa 521, de hasta luego.
2: Alfa 521, Polaris 1293.
1: Privado 195, viento calmo, autorizado para aterrizar 11 derecha.
3: Autorizado a aterrizar, pista 11 derecha, viva 3195.
4: 3, reduzca velocidad a 213, nodos indicados.
3: 1913, aproximación, reduciendo 213 indicados, viva 513.
4: Volaris 1772, autorizado, directo a rodar.
5: Directo a rodar, Volaris 1772.
3: Aproximación, Guadalajara, que está viva 533, golfa a bordo, reduce para 230, cruza 17000.
0: Ciudad 533, buen día, contacto radar, vuele directo a Golf Lima 554, desciendo 1-2000 sin restricción.
3: Directo Golf Lima 554, 1-2000, descenso sin restricción, viva 533.

0: va 3104, se prueba tránsito 11 izquierda, posición imagen.
1: Ahora viva 53.
2: Tránsito 11.
1: Entonces, viva 53. Son 0 indicados, viva
0: 11 izquierda.
2: Izquierda.
1: Alfa Fox Beco Max, servicio radar terminado, próximo al golpe más 622.
0: Ustedes alojen Alfa 6, cruce pista 11 izquierda.
3: Gracias. Pues ahí cruzamos pista 11 izquierda, viva 3195.
4: Guadalajara, buen día, X-ray Alfa Fox Beco Max, QLS X-ray 11 derecha.
0: Fox Beco Max, buenas tardes, en aproximación 11 derecha. Le informo que ha reportado viento de cola durante la aproximación de 8 a 10 nudos. En superficie calma 250.3.
4: Decidido, continuamos 11 derecha, Fox Eco Mike.

0: Viva 395 en Alfa 11, contacto 21-19, Jorge, en Alfa 521, ¿verdad? Hasta luego.
1: Alfa 519, Viva 319, buen día.
0: Buen día, Foxtrot Eco Mike, viento calmo, utilizado para aterrizar, pista 1-1 derecha.
2: Estás aterrizando a derecha, Foxtrot Eco Mike.

0: Volaris 1772, contacte México Centro 123, decimal 9, tenga buen día.
1: Muchas gracias, 239 con México 72.
2: Lleva 8018, reduzca 1609-260, servicio radar terminado, Gol Clima 621, contacte Torre 118.1, buen día.
3: 160 indicados y con Torre 18098018. Torre, viva 018, final 11 derecha, 9 millas en el S.
4: Sigo 8018, buenas tardes, sin aproximación, pista 11 derecha. Informo que han reportado 8 nudos de cola durante la aproximación, en superficie calma 240 con 03.
3: Recibido.
2: Vuelve directo a Olava, mantengo 1-2000.
5: Directo a Olava, 1-2000, viva 5-3.

0: Guadalajara, que tenga muy buen día. Polaris 1715, abandonando 245 por 240.
1: Polaris 1715, contacto radar en Lomba.
2: Oxford Mike, por la derecha en Charlie 1, contacto 1 décima 9, hasta luego.
1: Espera aproximación ILS.

0: Volaris 1715, vuelo directo a Olava, descienda a 12000 pies.
1: Olava, descendemos a 12000, Volaris 1715.

0: Aproximación Guadalajara Viva 3111-265x240.
1: Viva 3111, contacto radar, vuelo directo al fijo Olava, descienda a unos 5000 pies sin restricción, espera aproximación ILS EXO y a la pista 11 derecho.
0: Descenso 15000 pies, directo Olava, esperando ILS 11 derecha, viva 3111, tiene el último.
2: Neo Delta, cruce la pista 11 derecha, pues siga al salir.
0: Sí.
3: 130 para Machete.
2: Viva 8018, Viva Alfa 6, cruce pista 11 izquierda.
3: Viva Alfa 6, cruce pista 11 izquierda.
1: 0. Contacta aproximación Guadalajara 119 decimal.
3: 01 en final, pista 11 derecha.
4: 3 buen día, volar 0715.
2: Aproximación a la 11 derecha, reportado 8 nudos de cola durante la aproximación, en superficie es calma, 230.03.
4: Ahora que está muy buen día, volar 0715, abandonando 7000 por 1-2000 sin restricción, volando hacia Olava.
2: Negativo, continúe la aproximación y en tráfico cruzando la pista.
5: Vuele directo al Coclima 620 y descienda a 10000.
4: Descenso 10000 pies y volamos al Coclima 620, volar 0715.
2: Puesto ni mantener 11 en cierre de perfección al fondo 3.
1: 04, aproximación Guadalajara. 33, notificado.
6: 160 indicado, vía 533.
2: De la pista 1 izquierda.
5: Cruzar el clima 622.
1: 09, contacto radar, diciendo.
2: 04, 328.
1: Pa. QNH 300.
6: Salón.
2: Vivo 8018, contacto 21, nada, salón.
3: 219, 8018. 4309, esperamos que desde a la 1.

0: de Guadalajara.
1: 301, viento calmo, autorizado para aterrizar pista 11 derecha.
0: 104, contacto radar, autorizado.
2: Aterrizar pista 11 derecha, Volaris 1301.
0: Izquierda, radar, autorizado, viva 3104. Viva 3111, descienda a 12000 pies.
3: Descensa 12000, viva 3111.

0: Polaris 1715, reduzca 23012.
1: Volaris 1009, ¿recibe alguna velocidad especial? Volaris 1009, por el momento negativo.
2: Esperado, Volaris 1009.
3: Vamos a ir a Papachino, descenso 3-0-0 por 2.

0: Soy Bravo Sierra Papaquilo, buena tarde, contacto radar. Desciende a vía Mula 1 Alfa, espera aproximación y el sexo y a la pista 1-1.
1: Calma, trinado para despegar, pista 1-1 izquierda, en el aire 1-2-0 de Sumar 8.
2: Despegue, pista 1 izquierda, Alfa 1-3, en el aire 1-2-2.
0: Viva 3-1-0-4, asciende a nivel de vuelo 3-6-0.
3: Ascenso, nivel de vuelo 3-6-0, viva 3-1-0-4.
0: Correcto. Polaris 1001.
1: Polaris 1301 Alfa 6, manténgase de la pista 11 izquierda.
3: 05000 sin recepción, Polaris.
1: Tenemos antes de pista 11 izquierda, Polaris. Muy
0: bueno.
1: Marro Delta, posición y mantener si quieres en posición con Alfa 10.
0: 11 derecha, contacte Torre 18.1, buen día.
4: Torre 181, viva 533, igualmente Strong.
1: 301 Alfa 6, ahora cruce pista 11 izquierda, contacte 19 y mandar en Alfa 5.
5: Autorizados a cruzar pista y en Alfa 5, 1-2-1 de semana de Volaris 309.
4: Por Guadalajara, buen día, vida 533, 7 millas y el S11 derecho.
0: Volaris 1715, descienda.
1: Sin aproximación, pista 1-1 derecha, el viento superficie calma 270.3. Han reportado 8 a 10 nudos de cola durante la aproximación, continúe.
4: 6. Enterado, continuamos aproximación viva 533.
0: Contacto radar, asciende a vía CD Mono Alfa, nivel de vuelo 230.
1: Polaris 112, contacto terminal 28.
5: 1122.

0: estrecharle Lima Romeo Delta, viento calmo, autorizado para despegar 1-1 izquierda en el aire 28.
1: Viva 3111, contacte aproximación Guadalajara 119 de...
2: Si no es 3, viva 3111, buen día.
0: Viva 53, viento calmo, autorizado para aterrizar, pista 1-1 derecha.
2: Guadalajara, buenas tardes, viva 3111, 16 por 1-2010.
0: Aeroméxico 251, efecto de backtrack, pista 1-1 izquierda, posición y mantener.
2: Pero descenso 1-0-1, 31-11.

0: Polaris 1122, ¿habrá posibilidad de virar por la izquierda rumbo 360 en Golima 405? ¿Está en condiciones de weather?
1: Polaris 1122, por su izquierda rumbo 340 y espera el radar.
0: 340 por la izquierda y esperamos radar. Polaris 1122.
2: Gracias, bueno, Guadalajara, muy buenas tardes, soy Charlie, Lima Roma Delta, salida Roma de Pisco.
1: Lima Roma Delta, contacto radar al dejar 7500, autorizado directo a Tox.
3: 911, vuelve directo al igual Lima 621, mantenga velocidad alta en lo posible.
4: Siga para volar 1009,
5: 621, y mantenemos velocidad alta viva 31.
1: 2000 en restricción, y espere ILS X-ray 29 izquierda.
6: Bueno, 1090, se excusa algo, clima 622, parece una 715.
4: 2000, esperando ILS 29 izquierda, Polaris 1009.
1: Correcto, y en Lomba, Artenude, Amula 1 Bravo.
7: En Lomba, Lima Romeo Delta, Terminal 28.
4: Amula 1 Bravo, Polaris 1009.
1: Exo Bravo, cierra Papa Kilo.
8: Ahora cierro.
1: Ahora seleccione Amula 1 Bravo, en Lomba, Reanude. Descienda sin restricción para unos 5000 pies. Ahora espera aproximación ILS X-ray a la 2.
7: 533 Alfa 6, cruce pista 11 izquierda.
5: Con izquierda Alfa 6, autorizada cruce pista 11 izquierda, diga 533.
1: Volaris 1122, autorizado directo a radar.
0: Autorizado a radar, Volaris 1122.
5: ¿Me confirma posición TAC, es correcto para Lima Romeo Beta?
1: Vuelve a TAC, Lima Romeo.
5: Gracias.

0: arriba 533 en Alfa 5, contacto 21 décima 9, hasta luego.
1: 521 no es ella, hasta luego.
2: Tráfico en esta frecuencia QNH 3012, información hotel al aire.
1: Es el Opente. Vamos a llamar la instrucción para volar 10-09, descenso 1-2000.
2: Correcto, descienda 1-2000 sin restricción y espere cortar más adelante al fijo a PIN Volaris 10-09.
1: Buen día. 1-2000, esperamos cortar a PIN 10-09.
3: 31-11, desciendo 8600 pies.
4: Volaris 1715, nos encontramos final y él es pista 1-1 derecha.
0: Polaris 1715, buenas tardes, aproximación 1-1 derecha, 10 de superficie, calma 2-7-0.4. Sin embargo, he reportado 10 nudos de cola durante la aproximación, continúe.
2: Distancia, posición
4: 1-1 derecha, Polaris 1715.
0: Correcto, claro, México 251, trizado para despegar 1-1 izquierda, viento calma en el aire 28.
1: 1-1 28 en el aire, México 251.
3: ¿El descenso en BMC?
1: Digo, todavía, lleva 31.
2: 1200 por el momento.
3: Esto tiene BMC y reduzca 2100 nudos.
0: Polaris 1715, viento calmo, aterrizado para aterrizar 1-1 derecho.
4: Aterrizar pista 1-1 derecho, Polaris 1715.
5: 1122, rumbo 275, 10 millas por condiciones.
2: Volaris 1122, está autorizado la desviación. ¿Cuándo libre de mal tiempo vuelo directo radar?
5: Cuando libre de mal tiempo volamos directo radar, Volaris 1122.
1: Ahora podemos continuar el descenso BMC Viva 3111.
3: Recibido, Viva 3111, BMC 8200, autorizado ILSA y está 11 derecha, reduzca 190.
1: 8200, autorizado ILS, ECRO 11 derecha, reducimos 190 y va 3111.

0: Alfa Bravo Kilo, active código 1573. Viva 3104, contacte Centro México 123, decimal 9.
1: 139, viva 3104, hasta luego.
0: Hasta luego, X-ray Charlie Lima, Romeo Delta, contacte México Centro 126, decimal 15.
2: 615, muy buena tarde, Lima, Romeo Delta.
0: Buenas tardes, Alfa Bravo Kilo, aproximación Guadalajara.
3: Salud Guadalajara, buen día, México 251. 7000 pies por 80.
0: Aeroméxico 251, contacto radar, autorizado directo a Tokio.
3: Contacto radar, directo a Tokio, Aeroméxico 251.
4: Lleva 3111, 10 millas cabecera, 11 derecha, servicio radar terminado. Contacte torre 118.1. Buen día, ¿qué viento tiene en ese punto, disculpe?
5: 1122.
6: Viento de los 235 con 11 nudos.
5: Descenso 270 para 240, vía Mula 1, Bravo, pista a izquierda.
0: Viva 3133, contacto radar, desciende a vía Mula 1, Bravo, espere ILS, X-ray 2, nave izquierda.
5: Descendemos vía Mula 1.
6: Buenas tardes, viva 3111, estamos 7 millas para la 11 derecha.
0: Por su derecha.
7: 15, vía Alfa 6, cruce pista 11 izquierda.
6: A la derecha, prim, y descenso $2000.
0: Cerra Papa Kilo, descienda sin restricción a 12000 pies.
6: Descenso sin restricción, 1-2000, cierra Papa Kilo.
7: Descenso.
0: Alfa Bravo Kilo, aproximación Guadalajara.
7: Polar 1815, continúe la hora a la izquierda sobre pista para desalojo en Alfa 6, por favor, ya que nos encontramos sobre Alfa.
0: Y la aproximación
7: Viva 3111, confirma viento de cola en la aproximación de 7 nudos, autorizado para aterrizar pista 11 derecha.
6: Pista 11 derecha, Viva 3111. Viva 3111,
3: aproximación Guadalajara, Aeroméxico 248-306 por 240.
0: Aeroméxico 248, contacto radar, desciende a vía Tixón 1, Bravo, espere ILS X-ray 29 izquierda.
3: Tixón 1, Bravo 29 izquierda, ahora Aeroméxico 248, en Natis está 11 derecha.
0: Sí, correcto, nos acabamos de cambiar de pista y están cambiando la información.
3: Gracias.
0: ¿Qué información tiene Aeroméxico 248?
3: Un segundo, porque la apunté de un segundo.
0: Sí, la información es hotel con 3012, el altitud.
3: 3012, gracias, con hotel.
0: Volaris Jet.
7: 15, Alfa 7 y Eco 6, mantengan esa frecuencia.
6: 193, Volaris.
8: Alfa 7, Eco 6, Volaris 1,
7: correcto.
6: Información Guadalajara, muy buen día, Volaris 1009, descend, manteniendo 12000.
0: Descienda 12000 pies.
6: Por la derecha, directo, prim, descenso 12000, cierra Papa Kilo.
4: Radar, descienda 10000, autorizado ILS, pista 29 izquierda.
6: 10000, autorizado ILS, X-ray 29 izquierda, Volaris 1009.
3: Vía, ¿correcto?
0: Correcto, descenso vía Ixon 1, Bravo, México 248, ILS, X-ray 29 izquierda.
3: Vía Ixon 1, Bravo, para ILS, X-ray 29 de izquierda, Aeroméxico 248.

0: Continúe de frente y contacto 34, donde tenga agua. Viva 3111, vía Alfa 6, repita 11 izquierda.
1: Estamos solicitando desviación. Ya. Tenemos unas formaciones, por donde usted nos diga, sin problema.
2: ¿Qué rumbo solicita o qué punto? ¿Volaris 1009?
0: Volaris 11829, posición y mantener pista 29 derecho.
1: Al rumbo.
2: Esperado, Volaris 1009, descienda 9000 pies y aprobado al 180.
1: Entrado, aprobado el 180 y 9000 pies, Volaris 10, 10-09.

0: Se da paso al tráfico de Volaris, Viva 3111, de Alfa 5 y 21 9.
1: Se da paso al tráfico de Volaris, Alfa 5 y 21 9.

0: Aeroméxico 248, descienda sin restricción a unos 2000 pies.
1: Uno, sin restricción, Aeroméxico 248, si posible, clave.
0: No posible, por lo menos es número 3 en secuencia.
1: Muy amable, gracias.
2: Block.
0: Aeroméxico 248, número 3 en secuencia, por el momento no es posible. En cuanto pueda, lo mando a clave.
1: Esperados, muchísimas gracias. Continuamos nuestro descenso vía la llegada. 248 de Aeroméxico.
0: Correcto.
3: Vuela ISO 1009, cuando posible, vuele directo al Golf Lima 981. Mantenga 9000 pies.
4: Cuando posible, al Golf Lima 981, teniendo 9000 pies, vuela ISO 1009.
0: 248, inicia reducción en velocidad a 2502.
5: 240 con 3, calma, autorizado para despegar 29 derecha en el aire 28.
1: Pasos fracionados, 29 derecha en el aire 28, Volaris 1182. Gracias,
5: gracias. Buenas noches, gracias.
0: Sierra Papaquilo, contacte aproximación Guadalajara 119.3, buen día.
4: 19.3, Sierra Papaquilo, buena tarde. Aproximación Guadalajara, buena tarde, Sierra Bravo, Sierra Papaquilo, 1-2000, directo a PEM, información hotel.
3: Buen día, Sierra Bravo, Sierra Papaquilo, contacto radar, ¿es posible por la derecha el rumbo 180?
4: Afirmativo, Sierra Papaquilo.
3: Derecha el rumbo 180, espere vectores para el...
5: 2 minutos de espaciamiento, tráfico que despegan, más salida y aerovía, le llamo en un momento.
4: Derecha 180, descenso 180, esperamos vectores al fijo final, Sierra Papaquilo. ¿Requiere alguna velocidad?
0: ¿Cuál mantiene al momento? ¿230? O contacte Centro México 126, decimal 15, buena noche.
3: 209, Sierra Papaquilo.
1: 26, decimal 15, buena noche, México 251. Aproximación Guadalajara, buenas noches, tarde, Volaris 1741. En este caso dejando 270 por 240.
0: Volaris 1741, buena noche, contacto radar, descienda vía Mula 1, Bravo, espera aproximación ILS EXO y a la pista 1, corrección, pista 2, nave izquierda.
1: Descenso a Mula 1, Bravo, esperando ILS EXO de pista 2, nave izquierda, Volaris 1741.
3: Descenso en BMC.
4: 8200, Volaris 1009.
1: Terminado Guadalajara, buenas noches, Volaris 1182, 6200 en la salida.
4: 09, nos encontramos en BMC.
0: Contacto radar, ascienda vía CDM 1 Bravo a nivel de vuelo 230.
3: Volaris 1009.
1: Ah, 230, Volaris 1182.
4: 29, izquierda, Volaris 1009.
0: Aproximación Guadalajara 119.3.
1: 19.3, aproximación Guadalajara, México 248, muy amable, buen día.
0: Buen día.
1: Aproximación Guadalajara, México 248, sin restricción, abandona 16.300 por 1-2000, información hotel.
3: Aeroméxico 248, buen día, contacto radar, prosiga directo Clade, descienda 1-0000.
0: Rumbo 140, descienda 1-3000 pies y espere Colclima 826.
5: Por 1-0, el viento es calma, solo para despegar 2-9 derecho en el aire 28.
1: Tenemos 1-3-8-6 y va 3-1-3.
0: 8-2-6.
1: Entrado. Entonces, por la derecha 140, descendemos a 1-3000 pies y el Golf Lima 826, iba 3-1-3.

0: Continuación Guadalajara, Viva 1066, información hotel 300 por 240.
1: Viva 1066, contacto radar, vuele directo al Golf Lima 803, descienda a nivel de vuelo 200, espere aproximación ILC Exoy a la pista 29 izquierda.
0: Directo al 803, 2020 es el descenso, esperamos ILC Exoy 29 izquierda, 106.
2: 2010, autorizado ILC Exoy, pista 29 izquierda, Aeroméxico 248.

0: Vuelo Arizona 009, 8 millas cabecera 29 izquierda, servicio radar terminado, contacto torno 18.1, 16012, hasta luego.
1: Perdón. ¿Prosiga? 1, Volaris 10009.
2: Espere a cortar más adelante, Volaris 1741.
1: Esperamos a cortar, Volaris.
0: 390.
2: Arriba 3133, descienda 12.
1: 10-3, ya 3133.
3: 10-09, ILS X-ray 29 izquierda.
1: 1066.
3: Para aterrizar 29 izquierda, Volaris 10-09.

0: Aproximación Volaris 1810, señor Pies 230, ascenso ya.
1: Volaris 1810, contacto radar, ascienda ya de Mono Bravo a nivel de vuelo 230.
0: Contacto radar, ascenso ya de Mono Bravo.
2: 810.
1: Es 133.
3: Corrino, solicito.
4: Recibido, Sierra Papatilo, BMC-7700, vuele Colt Lima 981, autorizado ILSEC de pista 2, nave izquierda, reduzca 1702.
1: 1-2000 pies.
0: 1-2000 pies y volamos a APRI, ¿correcto?
5: 31, autorizado ILSEC de pista 2, nave izquierda, Sierra Papatilo.
0: APRI, viva 2-3, y 1-2000 pies.
1: Viva.
3: Próximo 1-6-0, autorizado para despegar 2-9 derecha, viento calma, mantenga en esta perfección.
1: Autorizado a despegar 2-9 derecha, además de que está presentando la Guadalajara, 119 decimal 3,
0: buena tarde. 119 decimal 3, iba 3-1-3.
3: 1-8-1-0, contacto terminal 28.
1: Viva 1-0-6-6, vuelve directo a Plade con 1-4000 pies.
0: Plade 1-4000, 1-0-6-6. Aproximación Guadalajara, iba 3133 en descenso para 1-2600, para 600 para 1-2000, volando directo a APRI.
4: Iba 3133, contacto radar, 1-0000, autorizado ILSEC de 29 izquierda.
0: 1-0000, autorizado ILSEC, ray pista 29 izquierda, iba 3133.
3: Polaris 1-1-6-0, terminar la prueba, solicitud de ascenso visual por la derecha, auto y contacto 28, hasta luego.
2: Ascenso visual por la derecha, Otoki, Volaris 1-1-6-0, 28.
3: Viva 5-4-0, puede mantener pista 2-9 derecha.
6: Posición y mantener 2-9 derecha, viva.
4: Negro Sierra Papaquilo, 8 millas cabecera, 2-9 izquierda, servicio radar terminado, contacto torre 1-8.1, muy buen día.
5: 18-1 Torre, 0 Papaquilo, excelente noche.
2: Polaris 1-1-6-0, dejando 6000 para 2-3-0, visual para Otoki. Polaris 1-1-6-0.
1: Polaris 1-1-6-0, buena tarde, contacto radar en BMC, vuelve directo a Otoki.
2: Volando directo a Otoki, Polaris 1-1.
5: Buenas tardes, X-Ray Bravo, 0 Papaquilo, ILS, X-Ray 2-9, izquierda.
3: Buenas tardes, Sierra Papaquilo, viento calma, continúa aproximación a la pista 2-9, izquierda.
0: 0-6-6,
5: izquierda, Sierra Papaquilo.
3: Volaris 1009, Charlie 2, mantenga antes 2-9 derecha.
7: Charlie 2, mantenemos antes 2-9 derecha, Volaris 10-09.

0: Papantla aterrizado, para aterrizar pista 29 izquierda, viento calmo.
1: Aterrizado, aterrizar 29 izquierda, Sierra Papaquilo.
0: Mi base 46, aterrizado para despegar 29 derecha en el aire 120, décima 8.
1: En descenso nivel 280.
2: Pega de la 29 derecha en el aire 28, iba 546.
3: Polaris 1093, contacto radar, desciende a vía Mesca 1 Bravo, espere aproximación y el sexto y pista 29 izquierda.
1: Contacto radar, descenso vía Mesca 1 Bravo, esperando ILS X-ray, pista 29 izquierda, Polaris 1093.
3: Viva 1066, contacte aproximación Guadalajara 119 decimal 3, Bonatar.
1: Decimal 3, Bonatar, 1066.
3: Polaris 1182, contacte México Centro 123 decimal 9.
1: Hotel.
4: Viva 1066, contacto radar, descienda 10000.
1: 10000, 1066.
4: Aro México 248, notifique velocidad.
3: Pide por su derecha rumbo 145. Espere con clima 826, descienda a 1200 sin restricción.
1: Bien.
5: 181 con torre, Aro México 2.
0: 15 pista 29 derecha, alfa 7, contacto 121, decimal.
6: En viva 313, llevamos 1200.
1: Usamos 29 derecha, alfa 7 y con 121, decimal 9, volarín.
4: 01. El pico final.
3: 3-1, buena noche, contacto radar.
5: 248. Y el S X-ray, pista.
3: Pista 29 izquierda.
0: Para México 248, buena noche, una aproximación a la pista 29 izquierda.
5: 9-1, descenso.
6: Aproximación y el S X-ray, pista 29 izquierda. Para México 248, muy amable.
0: 29 izquierda. Para México, contacto 20, hasta luego.
3: Mantener
0: pista
3: 29
0: derecha.
3: Estamos
1: rotando 5500
3: por 1-2000 pies.
1: Mientras
7: con tráfico,
1: Polaris 1160. Buenas tardes, viva 546, salida Tokio 1 Bravo, deja 6900 por 230 bien.
3: 546, contacto radar, ascienda vía, nivel de vuelo 230.
1: Contacto, ascenso vía 230 y si posible nos autoriza a avisar por derecho Tokio para quitar zona de mal tiempo en la salida.
3: Viva 546, al dejar 8000 pies por la derecha, directo a Tokio.
1: 8000 a Tokio, gracias, 546.
4: Viva 1066, cancele restricciones de velocidad hasta cruzar el Golf Lima 980.
1: 2408.
0: Estado para despegar 29 derecha en el aire 10 decimal 8.
3: Descienda vía Ixon 1 Bravo, espere y el SX 2.
1: El aire 28, volar 1396, buena tarde.
6: Bravo, 29 izquierda.
0: Paquilo Charlie 1 a la izquierda, contacto 121 decimal 9.
3: 741, tránsito a las 2 de la noche. 14 millas, servos 320 de compañía, deja 1-3000 por mayor.
6: Sí, informamos de esa IVA 3-1-3-3. 741, ¿y será posible rumbo 140 para evadir zona de mal tiempo?
3: Autorizado, rumbo 140, Volaris 1741.
6: Autorizado, rumbo 140, Volaris 741.
0: Aeroméxico 48, viento calma, autorizado para aterrizar, pista 29 izquierda.
5: Autorizados para aterrizar a 29 izquierda de Aeroméxico 248.
6: Este IVA 3133.
4: IVA 3133, en BMC 7700, autorizado ILS exit pista 29 izquierda, reduzca 1802.
6: 7700, autorizado al ILS X-ray pista 29 izquierda y reducimos a 180 nudos IVA 3133.

0: Guadalajara, vuelo 16093, solicita dirección por la derecha rumbo 225 por condiciones entre Ispan y Ucoti.
1: Volar 16093, desviación por su derecha está autorizada. Descienda a nivel de vuelo 200 y espere última 824.
0: Recibido, desviación autorizada, descenso para nivel 200, esperando vuelo Lima 824, volar 16093.
2: Guadalajara, viva 546, ahora rumbo norte de las siguientes 8 millas.
1: Viva 546, desviación autorizada, cuando libre de mal tiempo, vuele directo al Otoki.
2: Gracias, cuando posible, Otoki, viva 546.
1: 16093, descienda sin restricción para 13000 pies.
3: De 1066, 9000 pies, autorizado y el SX29 izquierda. 9000,
0: autorizado
3: y el SX29
0: izquierda. Volaris 1084,
4: vuelve a posición y mantener pista 29 derecha.
5: 193, Volaris 1741, excelente tarde, hasta luego.
4: 8 alfa 10, cruce pista 29 derecha.
1: 4000 pies.
5: En Guadalajara, ¿qué tal? Buena tarde, Volaris 1.
4: 29 derecha,
5: 1-2000.
1: 1396, contacto radar autorizado por su izquierda directo a Miri.
5: 1741.
3: Derecha el rumbo 180, descienda para 10000, Volaris 1741. Vectores al fijo final, golf Lima 981.
1: Recibo, mantenga 230, nos posiciona informe cerrado.
5: Vectores, pase final y LCX, rey pista 29 izquierda, Volaris 1741.
1: Volaris 1810, contacte Centro México 123, decimal 9, tenga buen día.
3: Radar terminado, contacte Torre 118.1, buen día.
5: 18-1 con Torre, muchas gracias, IVA 313, gracias por todo su apoyo. Para Volaris 1741, ¿sería posible rumbo a Guadalajara? Buenas tardes, IVA 3133, en aproximación ILCX, rey pista 29 izquierda.
3: 200-2.
4: Buenas tardes, aproximación a la pista 29 izquierda.
5: Tenemos aproximación a 29 izquierda, IVA 3133.
3: Y lo intentamos a 250.
4: 280 con centro autorizado para despegar 29 derecha en el aire 28.
1: Por mi cierre.
5: Despegar 29 derecha, 28 en el aire 184.
3: Sí, 1-2000 el mismo cerco.
1: Volaris 1160, contacte Centro México 123, decimal 9.
6: 123, decimal 9, Volaris 1160.
4: Viva 3133, 280 con 6, autorizado para tercer pista 29 izquierda.
1: Salí LC.
5: Tercer pista 29 izquierda, viva 3133.
0: Esperando vectores y LC, rey pista 29 izquierda, Volaris 1093.
2: Bajar, viva 546, ahora con rumbo 40.
1: Viva 546, recibido, cuando libre de mal tiempo, vuelo directo al fijo Otoki. Y ascienda a 16000 pies hasta nuevo aviso.
2: 6000 nuevo aviso, viva 546, cuando te libre aquí.
1: Volaris 1093, detenga descenso a 17000 pies.
0: 17000 pies, no tiene el descenso, Volaris 1093.
1: Uniforme Cerreco, contacte aproximación Guadalajara 119, decimal 3, buena noche.
3: 193, buena noche, Uniforme Cerreco.
5: Hola, pies. Meseta al Guadalajara, Volaris 1271, deja 280, descenso 240.
1: Volaris 1271, contacto radar, diciendo vía Ixon 1 Bravo, espere LSX y 29 izquierda.
5: Tenemos vía Ixon 1 Abre, espere LS 29 izquierda, Volaris 1271, tenemos hotel.
1: Recibe.
7: Guadalajara, buen día, Volaris 1084, tenemos Otoki 1 Bravo, salida 6300 por 230.
3: Por 1-2000.
1: Contacto radar, ascienda vía, nivel de vuelo 230.
3: Contacto radar, ¿cuál es su velocidad? 240.
5: Incrementamos a 250 el Unión Cerreco.
1: Recibido, recibidor, autorizado a nivel de vuelo 230.
3: 10000, Unión Cerreco.
1: Quiere volar rumbo 170 por su izquierda.
5: 41, ahora el
4: Roger, Roger, buenas noches, line up runway to the right.
3: Sí, por su izquierda, el rumbo 175 y esperen un minuto más el Golf Lima 981, Volaris 1741.
5: 175, esperando Golf Lima 981, Volaris 1741.
0: Descenso 13000 pies, Volaris 1093.
3: Sí, gracias, reduzca para 160 nudos, servicio radar terminado, Golf Lima 981, contacte Torre 18.1, buen día.
0: Reducimos a 180 y 18, no, buen día, 1026. Torre Guadalajara, 1066, buenas noches, y el ex-ray
7: 200 a la izquierda.
4: Desde la pista 29, derecho.
7: Esperado, por eso ahí nos estamos a la pista 29, derecho. No.
1: 46, información tránsito 10 de su...
4: Now when I give you the wind is 2506 knots, you're for take around with two net right, Paragon Santa
7: 120.8.
1: 46. 7 millas, Airbus 320, rumbo nor-noreste.
7: 7 millas a la 2 de derecha.
1: Por...
4: La 106, buenas noches, 102.50 con 6, autorizado para aterrizar pista 29, izquierda.
5: 7700. LCX, raíz 29 izquierda y Golf Lima 981, Volaris 1741, 20 millas.
1: Volaris 1084, recibido. Cuando libre de mal tiempo, vuelo directo fijo o Toki.
7: Libre de mal tiempo, directo Toki 1084.
5: Volaris 1391, con tráfico a la vista.
4: Es información, tráfico pesado, 767 despega de pista derecha, precaución, probable turbulencia.
5: Volaris 1391.
1: Volaris 1093, reduce velocidad a 210 nudos indicados.
0: Reduce para 210 nudos indicados, Volaris 1093.
5: Volaris 1396, será posible volar en Inglaterra, está mal de tiempo.
1: Por su izquierda. Volaris 1093, ¿es posible volar rumbo 160 por su izquierda?
0: Negativo, Volaris 1093.
1: Ok, recibido. Volaris 1093, descienda 1-2000 pies.
0: Descenso 1-2000 pies, Volaris 1093.
5: Bajada Volaris 1396, ¿será posible volar?
4: Ahora cruce pista 29 derecha, en Alfa 11, contacto 21, decimal 9, hasta luego.
5: 1396, gracias. Presidente, con 100.
7: En Alfa 1, contactamos 219 y 313.
0: 2 indicados, Volaris 1-2-9,
4: hasta luego. Alfa 11, gracias.
1: De izquierda, cancele restricciones de velocidad.
4: We need contact the park, 120.8.
8: 120, that's 8, cargo jet 919.
1: Sí, descienda a nivel de vuelo 270, vuelo directo al fijo Equus.
7: 160, el fijo final, el cierre.
0: 396.
7: Velocidad las puedo emitir.
8: Cargo jet 919 heavy, climbing passing 6,800 feet for 230.
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1: Viva 546, contacte México Centro 123, decimal 9, tenga buena noche.
0: 39, Viva 546, buena noche.
1: Volaris 1093, cuando le sea posible, vuelve al Golf Lima 526, corrección 62. Corrección 826 con 1-2000.
0: Directo a Golfima 826 con 1-2000 pies, Volaris 1093.
1: Volaris 1093, contacta aproximación Guadalajara 119.3. Buena noche.
0: 119.3, Volaris 1093. Buena noche.
1: Cargo Jet 919 Heavy, right turn to Otoki.
8: Right turn direct to Otoki, cargo Jet 919.
1: Volaris 1396, contacte México Centro 126, decimal 15, buena noche.
0: 615 con México, Volaris 1396, buena noche.
1: Volaris 1391.
5: Adelante, Volaris 1391.
4: Probado Charlie 2 y cruce 29 derecha, viva 106.
5: Un momento, Volaris 1391.
7: Charlie 2 y Alfa 3.
5: Trabajo. Vamos a ver directo a Prim, Volaris 1391.
1: Volaris 1391, por la derecha Prim, descienda 1-2000 pies.
5: Jara, ¿qué tal? Buena tarde, Volaris 1741. 5 millas final y LSX, 29 izquierda.
1: Contacto radar, descienda 1-0.
4: 102.40 grados, 6 nudos, autorizado para acercar pista 29 izquierda.
1: Alco Lima 981.
5: 1741.
1: En la aproximación.
4: Correcto, viva 1066, Alfa 7, contacto 1-1, décima 9.
0: A la velocidad. Rondo, Lima 981, Volaris 1093.
1: Tiene un cierre eco no menor a 190 nudos.
7: No menor a 190, el Union Strike.
1: Volaris 1391, notifique velocidad.
5: 250, Volaris 1391.
1: Recibe.
3: Polaris 1093 me indica cuando le sea posible por la izquierda al rumbo 160.
1: Polaris 1391, reduzca velocidad a 2110 nudos indicados.
3: 1093, 160 por la izquierda, en descenso 10000.
1: Polaris 1084, contacte México Centro 123, decimal 9.
7: 123, decimal 9, Polaris 1084.
1: Volaris 1271, descienda sin restricción a 13000 pies y reduzca velocidad a 220 nudos indicados.
7: 13000 sin restricción, 220 nudos en la velocidad. Volaris 127,

0: Polaris no 391 va a desviarse de su presente posición hacia Prim.
1: Estamos volando directo a Prim en este momento, Polaris 1391.
0: Pues, ¿sí, lo planea alguna desviación?
1: 5 grados por la derecha, Polaris 1391.
0: Ok, recibido. Desviación autorizada cuando libre de mal tiempo vuelve a Prim.
1: Cuando libre de mal tiempo, directo a Prim, Polaris 1391.

0: 174-1, vía Javier, cruce pista 29 derecha.
1: A 1-10, a 3, cruce de 2-9 derecha, Volaris 174.
2: Volaris 1391, contacte aproximación Guadalajara 119, decimal 3, buena noche.
3: Aproximación Guadalajara 119, decimal 3, Volaris 1391.
2: Cargo Jet 919 Heavy, contact México Center 123, decimal 9, good night, sir.
3: 1, volando directo a Prim, en descenso 1360 por 12000 pies.
4: Polaris 1391, buen día, contacto radar. Reduzca 190.
0: En Alfa 11, 219, hasta
4: y espera cortar al golpe Lima 981 más.
2: Ajuste de velocidad a 200 nudos indicados.
3: Reducción de velocidad y 10000 pies. Pendiente el recorte. Polaris 1391.
2: 1271 y contacte aproximación Guadalajara 119, decimal 3. Buenas noches.
3: Bien. 9 decimal 3, Volaris 1271, buenas noches.
4: El costo.
0: Chicago Jet 919 Heavy climbing passing 199 for 230.
4: So, directo al golf Lima 981.
0: Para
2: 123 decimal 9, good night.
0: 123 decimal 9, Chicago Jet 919. Rueda posición y mantener 29 derecha.
3: 271, estamos jalando.
4: Hola, es 1271, buen día, contacto radar, mantenga 13000.
5: Unión Sierra, estamos al final, pista 29 izquierda.
0: Buenas noches, Jimmy, por Sierra Eco, viento de los 240 con 6, autorizado para aterrizar, pista 29 izquierda.
4: Hola, es 1093, vuele directo Golf Lima 981, 9000 pies.
0: Hola, es 1292, viento 240 con 6, autorizado para despegar 29 derecha en el aire 120, decimal 8.
6: Pista 2-9 derecha, en el área contactamos 28, Volaris 1-2-9.
4: Vuelve directo al Golf Lima 981, descienda 9000 pies.
3: Directo al Golf Lima 981, descienda 9000 pies, Volaris 1-3-9-1.
4: Volaris 1-2-7-1, izquierda Plave, descienda 10000.
3: 10000, directo Plave, Volaris 1-0-1-2-7-1.
0: Móvil. Obesidad, cruce de rodajes Alfa 10 y Alfa 1-2.
4: Estimación del SEG de pista 2 media izquierda.
7: Descenso 7700 pies, autorizado aproximación y el SEG de pista 2 media izquierda, Volaris 1093.

0: exemplo.
1: Guadalajara, vola 1-2-2 en ascenso, 5810 por 2-0, vía
0: que... Alfa 10, móvil genial y mantenga antes de la...
2: Volaris 1292, contacto radar, ascienda vía a nivel de vuelo 230.
1: 1033, radar ascenso vía 230, Volaris 1292.
2: Correcto. Volaris 1093, Golfima 981, servicio radar terminado, contacto Torre 18.1, buen día.
1: 18.1, Volaris 1093, buen día.
2: Volaris 1391, descienda a 8200 pies, informe cuando pueda continuar en MS el descenso.
3: 8800, el descenso, Polaris 1391 y pendiente cuando podamos continuar en BMC. Polaris 1391.
2: 8200.
1: Torre de Guadalajara, Polaris 1093 y el EFX registrado a la izquierda.
0: Chance Alfa.
3: Polaris 1391, podemos continuar en BMC en este momento.
2: Recibido Volaris 1391, BMC 7700, autorizado ILS pista 2-9 izquierda.
3: BMC 7700, autorizado ILS X-ray pista 2-9 izquierda, Volaris 1391.

0: Correo Guadalajara, buenas noches, vuelo 1093 y el X-Ray piso a izquierda.
1: Porque rango de frente es alojar a Papa 3.
0: DME 29 izquierda.
1: Vuelo 1093, buenas noches, viento 240 con 6, continúa aproximación, pista 29 izquierda.
0: Continúa aproximación, pista 29 izquierda, vuelo 1093.
2: Confirmando si él es X-Ray, 1-2 a izquierda.
3: Correcto, y él está desde pista 2 a izquierda, voláis 971.
1: Y Unifor cierra con Papa 3, manténganse en plataforma, contacto 341 para mí.
2: 1-6-0-9-2, voláis 1-3.

0: Polaris 1093, viento 220.6, autorizado para aterrizar, pista 29 izquierda.
1: Autorizado para aterrizar, pista 29 izquierda, Polaris 1093.

0: Polaris 1391, 9 millas cabecera, 29 izquierda, servicio radar terminado, contacte torre 118.1, que tenga buen día.
1: Contactamos torre en 18.1, Polaris 1391.

0: Polaris 1292, vuele rumbo 100 y espere volar a la fijo Fresa, más adelante.
1: Gracias, por la derecha rumbo 100 y buenas noches, Polaris 1391, 6.5 millas del localizador, pista 29 izquierda.
2: Buenas noches, Polaris, aproximación a la 29 izquierda.
1: Tenemos aproximación, pista 29 izquierda, Polaris 1391.
0: 70.
2: 3 Charlie 2, cruce 29 derecha, Alfa
3: 7. Charlie 2, cruce de 29 derecha, Alfa 7, Polaris 1090.
2: Es correcto.
4: Le reportaron el láser al final, estamos a 5 millas del lado derecho, zona verde.
2: No, primer reporte lo pasamos a el reporte a comandancia, el lado derecho, 5 millas.
3: 200, por favor, no te la voto, volando al gol de Malta 03.
0: X-ray Alfa Lima Alfa Oscar, contacto radar.
5: LR Charlie Lima Julio Oscar.
0: A 14010.
2: En Alfa 7, contacto 21, déjalo.
0: 9 izquierda.
3: 271, buen día, gracias. 21.9.0093, buenas noches.
0: Ok, rumbo 115 está autorizado, cuando libre.
1: 271, buenas tardes, estamos en final y el S29 izquierdo.
3: Ya presta, bola, eso no es nuevo.
2: Bueno, avísimo 301, autorizado para aterrizar 29 izquierda, viento 220 con 6.
1: Autorizado a aterrizar, pista 29 izquierda, bola, avísimo 391.
2: Charlie Lima, yo le doy a
5: Lima Julio Oscar, despegamos de Ocotlán, se me autoriza a visual a Zapotlanejo y posterior a Protección Civil del Estado, por favor.
2: Recibido Lima Julio Oscar, continúe en PMC hacia Tonala y posterior a Protección Civil, reporte con aterrizaje en Protección Civil.
1: Replace 1271, en final pista ILS 29 izquierda.
2: 1271, mantenga la presión, toma un momento. Lima Julio Oscar, continúe por la ruta visual en PMC, Tonalá y posterior Protección Civil, reporte próximo a la aterrizaje.
5: Discúlpeme Lima Julio Oscar, no lo puedo escuchar bien, si me permite un momento me vuelvo a comunicar con usted.
2: Recibo. Polaris 1271, tráfico final corto, continúa la aproximación a la 29 izquierda, viento 220 con 6 de formar el nivel.
1: Le habló a Lu, a eso 1271.
2: FedEx, 6, heavy the wind, 220 degrees, take off, clear for takeoff runway, tune and right, airborne contact,
3: 10.8. Take off, tune and right, airborne contact, about 10.8.
2: Polaris 1271, continúa la aproximación a la pista 29 izquierda, el tráfico tocando a la izquierda.
1: Continuamos, Polaris 1271.
5: Guadalajara de Lima, Yule 2.
2: Lima, Yule 2, caracuza simétrico 30, decimal 1-3, continúa hacia Tonalá y posterior protección civil, reporte próximo al aterrizaje.
5: Hacia 13-1-3, le llamo próximo al aterrizaje Lima, Yule 2.
0: Lima, Alfa Oscar, descienda 1-2000 pies.
3: 1-2000 pies, Lima, Alfa Oscar.
2: 1 Alfa 10, mantenga antes de pista 29 derecha.
1: Alfa 10, mantenemos antes de pista 29 derecha.
2: Polaris 1271, con información, hay un reporte de un láser del lado derecho a 5 millas, fue hace 2 minutos para que lo considere, si se apagar la luz de aterrizaje, está aprobado hasta media milla.
1: Correcto, apago mis luces, voy a 5 millas y las enciendo, muchas gracias por la información, Polaris 1271.
2: Recibo, Polaris 1371, ahora cruce la pista 29 derecha y en Alfa 11, 21, adelante.
3: 230, FedEx 66 Abbey.
1: Cruce la pista 29 derecha y en Alfa 11, 21.

0: 1271, pista 29 izquierda, viento cruzado 220 grados 5 nudos, autorizado para aterrizar.
1: Entonces para aterrizar, 1271, pista 29 izquierda. Como información no tuvimos el Astra, apágueme luces, pero de todas maneras no lo tuvimos.
0: Recibido, gracias.
2: Bueno,
0: 280, mantenga por el piso, notifique listo.

0: Polaris 1292, contacto Centro México 126, decimal 15, buen día.
1: 2615 México, Polaris 1292, gracias, salón.
0: Salón. Dima Alfa Oscar, contacto aproximación Guadalajara 119, decimal 3, muy buen día.
2: 93, una aproximación, Lima Alfa Oscar, gracias, buenas noches. Aproximación Guadalajara, buenas noches, Centro de Alfa, Lima Alfa Oscar, transición por 12000 volando a Plade.
3: Lima Alfa Oscar, contacto radar, Plade, descenso 10000.
2: 10000, Lima Alfa Oscar, gracias.

1280, costados 9 derecha, viento cruzado, 220 grados, nudos, autorizado a despegar, en el aire 28, buen día.

0: Alice 1271, abandone esta vía al salir, mantenga fuera de pista 29 derecha, tránsito de compañía, próximo a iniciar carrera.
1: Alice 1271, mantiene fuera de 29 derecha.

0: Polaris 145, pisado 9 derecha, viento 230 con 6, autorizado a despegar en el aire 28, como vuelo.
1: Polaris 1280, viro por la derecha directo a Toki.
2: Esto es Toki, Polaris 180, gracias.

0: Philip Alpha Oscar solicita continuar descenso alcanzando 9000 pies.
1: Recibido 8700, en BMC autorizado, aproximación y LHX-29 izquierda, Lima Alpha Oscar.
0: 8700 autorizado y LHX-29 izquierda, Lima Alpha Oscar, recién.
2: 127.3.
3: 3 heavy line up on way, runway 29 right.
4: Wait, a la cara Volaris 1280, requerimos rumbo 360, 20 millas, canciones.
2: Aprueba la desviación rumbo 360 y vuelen a Otoki libres de mal tiempo, Volaris 1280.
4: Ah, desviación cuando libre Otoki, Volaris 1280, ¿vale?
0: Estar volando rumbo 300 por condiciones.
1: Recibido Lima Alfa Oscar, ¿es posible el 981?
0: Pendiente Lima Alfa Oscar.

0: Aviones Guadalajara, buenas noches, Volaris 145, deja 6000 pies, ascenso vía 230, Emiri 1 Bravo.
1: Solaris 145, contacto radar al cruce de 8000 pies, dirí izquierda Toxo, hacienda para nivel 230.
2: Busca 160, libre de mal tiempo, Goma 981, mantengo 8700.
3: 160, mantenemos 8700, sí, cuando posible 981, que mal Oscar.

0: Lima Fausca, con ese rumbo intercepta localizador, autorizada aproximación y el SX pista 29 izquierda.
1: Con este rumbo interceptamos localizador y autorizado y el SX 29 izquierda, Alfa Lima Fausca.

0: Hola, Garo, hola, dice 1-2-0.
1: ¿Prosiga?
0: No va a ser posible proceder a autopsia. Ahora requerimos rumbo 350, aproximadamente 100 millas, si nos pudiera coordinar con Centro Médico.
1: Sí, la desviación 350 está aprobada y le informo.

0: viento hacia donde vuela. Por el momento, espere Zacatecas.
1: Entra, ahora es 1-0.
2: Una vez interceptando, contacte torre 118 decimal 90.
1: We're 7,000 climbing, 2, flight level 230.
0: UPS 313 KV, radar is on, climb via to flight level 230.
1: Climb via to 230.
3: Alfa Lima, Alfa Oscar, final y el SX-ray 29 izquierda a 6 millas.
4: Buenas noches, Alfa Lima, Oscar, continúe pista 29 izquierda, QNH 3012.
5: 15 solicitando por la derecha.
1: De Lima, Alfa Oscar.
5: 260 aproximadamente 20 millas, por condición.
0: Vuela 145, la desviación está aprobada, libre de mal tiempo, vuele directo a Emil.
5: Aprobado.
4: Y... pista 29 izquierda, viento 220 grados, 5 nudos, autorizado para aterrizar.
0: Asciende para nivel de vuelo 320.
1: Alfa Oscar, gracias. Posible acá, volar 120 grados.

0: UPS 313 Heavy, fly direct to Otoki.
1: Fly direct to Otoki, UPS 313.
2: Torre Guadalajara del Rizal de Lima, Juliet Oscar.
3: Prosiga, Lima, Juliet Oscar.
2: Helicóptero 050 se ha hecho despegando de protección civil del estado próximo a Tapatío para su estación. Si no puede proporcionar tu de aproximación a aterrizaje, por favor.
3: Sido Lima, Juliet Oscar, QNH 3012, continúa hacia Tapatío y notifique una milla al norte.
2: Hacia 3012 Tapatío y le llamo una milla al norte, Lima, Juliet Oscar.

0: Lima Alfa Oscar, abandone pista vía Papa 3, es la siguiente a la izquierda y antes de la rampa 34-1 directamente con rampa. Buenas noches.
1: Vía Papa 3, 34-1.
2: Volaris 145, contacte Centro México, 126, decimal 15.
3: 16-15, Volaris 145, México, buenas noches.

0: Guadalajara, muy buenas noches, Blades 146, abandona 300 por 240, directo Blades.
1: Blades 146, contacto radar, descienda para nivel de vuelo 200, espera aproximación y LSX y pista 29 izquierda.
0: 200 el descenso, esperando ILSX y 29 izquierda, Blades 146.

0: de 2 caballos yo tengo a la vista, precaución, hay varias grúas elevadas del lado izquierdo de Charlie 4 y está ahora a la vista, verificaré libre en la plataforma del gobierno, el viento en la estación 220.6.
1: 220.6, sin precaución con las grúas, el Lima, Julio Oscar, gracias.
0: Sí, que cierra, por favor.
1: Me llamo ya.
0: Lima, Julio Oscar, último QNH 3014.
1: 3014, Lima, Julio Oscar.
0: Lima, 9523, muy buenas noches, último QNH 3014, pista 29 derecha, viento calma, autorizado a despegar, en el aire, contacto 120, decimal 8.
2: Polaris 146, desciendan para 14000 pies, QNH 3014.
3: 4000 con HTC 14, Polaris 146.

0: plataforma. Gracias, buen turno.
1: Muy buenas noches, Oscar.
2: Saludos, Guadalajara. Muy buenas noches. Ciudad 9523, ascenso vía Kelva 1 Bravo, cruzando 6000 por 230.
3: Viva 9523, buenas noches, contacto radar. Al cruce de 8000 pies, vire derecha, que él va haciendo para nivel de vuelo 230.
2: Contacto radar, cruce de 8000 pies, por la derecha, que él va a cruzar 230, 9523.

0: con el 1-7-2-2-3-2.
1: ¿1-7-0-2, prosiga?
0: 1-7-0-2, ¿me puedes coordinar?
1: Muy bien, coordinador, ¿se encuentra listo? Recibido, me lo agradezco. Se le va a posición y mantenga pisado a su derecha y coordinador solicitado.
0: Pisado a su derecha.

el aviso 1702, el ascenso visual derecha autoquia aprobado y está autorizado. Despegar, pista 29 derecha, el viento cruzado, 220.6. En el aire, contacto 28. Buenas noches.

0: Charlie, ha sido 9523, el Tampa rumbo 110 por condiciones.
1: Sigue 9523, rumbo 110 está aprobado, libre mal tiempo, espera volar directo a presa.
0: Recepción aprobada, libre mal tiempo, presa, vive 9523.
1: Volaris 146, desciendan para 1-2000.
2: 1-2000, descenso, Volaris 146.
1: Volaris 146, contacta aproximación Guadalajara 119, decimal 3, buen día.
2: 119, decimal 3, Guadalajara, Volaris 400. Aproximación a Guadalajara, muy buenas noches, Volaris 146, abandono unos 5000 por 1-2000, directo Plata.
1: Volaris 146, contacto radar, descenso 10.
2: Descenso 10, Volaris.
1: Volaris 146, prevé alguna desviación en clave.
2: La desviación puede ser por la derecha, Volaris 146.
1: Posible por la izquierda, un rumbo posterior, volar al 981.
3: Viva 7413, rueda posición y mantenga pista 29 derecha.
1: 200.
3: Ya notifique listo.
1: Volar 146, la de 10.
3: 3196.
4: Guadalajara, buenas noches, Volaris.
3: ¿Se encontrará lista? ¿Puede salir de Alfa 4?
4: En ascenso 230, solicitando rumbo 295.
3: ¿Está listo? Rueda posición y mantenga viva 3196, alfa 4, intersección, corrijo, pista 29 derecha, intersección alfa 4.
4: Libre de mal tiempo, alfa 3, polaris 9702, ascensor 30.
3: Ahora, le damos tiempo a compañía a que efectúe el tiempo necesario a sus maniobras.

0: Viva 9523, contacte Centro México, 126, decimal 15, venía.
1: Viva 3196, autorizado a despegar, pista 29 de derecha y alfa 4. El viento es calma en el aire 28. Buenas noches.
2: Estación Volaris 1702, ¿me puede dar informe sobre condiciones al November Echo de la estación?
1: 274-93, ahora sí. Sí, 274-93, tengo un momento fuera de los 9 derechos.
0: Las 12 y 3 de su posición, entre 15 a 20 millas, y posterior a esa zona, aparentemente ya no se observa mal tiempo.
3: 9000, autoriza aproximación ILS X-ray y todos a izquierda.
4: 9000 el descenso, autorizado ILS X-ray, 29 izquierda, Volaris 14.
0: Al este, el todo lo que es el November Echo, el noreste, es donde hay más afectación por mal tiempo. Se ve un poco más despejado al November Whiskey hacia el rumbo que está volando, solamente pasando la zona que tienen a las 2 de su posición.
2: Enterado.

0: Esta nueva Guadalajara, muy buen día, viva 7493-710 por maestro.
1: 146, solicita rumbo 310.
2: 7413, autorizado a despegar, pista 29 derecha, viento cruzado, 220 grados 612 en el aire, 28. Buenas noches.
1: 210, por condiciones.
3: Sí, pero por 29 derecha, iba 7413.
1: Bueno, ya no
4: pasa. 146. Para Hacienda, vía 81 Bravo, para nivel de vuelo 230.
5: Acción libre, mal tiempo, vuelo de pico final. Flex 146, tenga 9000.
1: Tenemos 9000 para la desviación y pues.
5: Correcto, reduzca velocidad a 160, nos vale 146.
1: 160,

0: Polaris 1702-0, la desviación nos puede autorizar volar directo a Zacatecas.
1: Afirmativo, espera volar a Zacatecas, Polaris 1702, libre de mal tiempo.
0: Al tiempo, esperando plan Zacatecas, Polaris 1702.

0: Aproximación Guadalajara, muy buena noche, Viva 7413 en la salida 61 Bravo.
1: Viva 7413, buenas noches, contacto radar Hacienda Vía 61 Bravo para nivel de vuelo 230.
0: ¿Cuánto pasa la Hacienda Vía 61 Bravo para nivel de vuelo 230?

0: Es posible hablar directo al Goffleman 981, Lares 4146.
1: Espacio Lares 146, el Goffleman 981, descienda a 8200, corrijo 7700 y autoriza aproximación, y el SF2 en izquierda.
0: Directo Golf Lima 981, 7700, autorizado, aproximación. Y el SF2 no es que hablo.
2: 702, libre mal tiempo, vuelo directo a Libar, ascienda para nivel de vuelo 350.
3: Volamos a Libar, ascenso 350, volarizo 702.
0: ¿No hay la posibilidad de cortar un poco hacia Otoki para librar una zona mal tiempo 7412? Corrección 3196.
2: 3196, vire por la izquierda de Otoki.
0: Otoki, muchas gracias, 3196.

0: Volaris 1702, contacta Centro México, 123 decimal 9.
1: 123 decimal 9, Volaris 1702.
2: Rexno 46, contacta Torre 118 decimal 1, buenas noches.
3: 18 decimal 1, buenas noches, Volaris 1702. Torre, hola, buenas tardes, noches, Volaris 146 y el Ester, perfecto, 29 izquierda.
4: Volaris 146, buenas noches, pista 29 izquierda, viento calma, autorizado para aterrizar.
3: Autorizado a aterrizar, 29 izquierda, pista 146. Y Guadalajara Iván, 7413, solicitamos descontinuar salida rumbo 1120 por contiene.
0: El rumbo 120 está aprobado, viva 7413 y libre de mal tiempo, espero volar hacia Horta.
3: Libre de mal tiempo hacia Horta, viva 7413.

0: Guadalajara, buena noche, Aeroméxico 252, en descenso vía Ixion 1 Bravo con información India.
1: Aeroméxico 252, contacto radar, vuelo directo Plade, descienda para 14000 pies, unidad H3014, espera aproximación y ILS y pista 29 izquierda.
0: Ok, directo Plade, descenso para 14000 pies y esperando aproximación ILS X-ray, pista 29 izquierda. Aeroméxico 252 con 32 centímetros, ¿correcto?
1: 3014.
0: 14, gracias.
1: Viva 74, corrección viva 3196, contacto Centro México 123 decimal 9.
2: 23 9, viva 3196.

0: Polaris 146, abandone pista vía Alfa 10, cruce pista 29 derecha, Alfa 11.
1: Alfa

0: Viva 7413, Hacienda para nivel de vuelo 310 y libre de mal tiempo, vuele a Potosí.
1: 10, libre de mal tiempo, Potosí, gracias 7413.
2: Hola, Arizona 46, 11-21-9, buenas noches.

Realiza 1016, autorizado despegar, pista 29 derecha, viento de los 240.6 en el aire, contacto 120, decimal 8. Buenas noches.

0: Polaris 1016, contacto radar, haciendo vía CDM 1 Bravo para nivel de vuelo 230.
1: Vía 230, Polaris 1016.
0: Vito a 7413, contacte Centro México 133 decimal 2, buen día.
2: 133 decimal 2, viva 7413, buen día. Próximos, Unibrao 14000, Aeroméxico 252.
0: Aeroméxico 252, contacte aproximación Guadalajara 119 decimal 3.
2: 19 decimal 3, gracias Aeroméxico 4, corrigiendo 252. Guadalajara, muy buen día Aeroméxico 252, próximos 15000 por 14000.
3: Aeroméxico 252, buenas noches, contacto radar, descienda para 10000.
2: 10000, desciende Aeroméxico 252.

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1: Sahara, buenas noches. Stop, runway 29 and left.
2: Polaris 1213, buenas noches, contacto radar, vuelo directo clave, descienda para nivel de vuelo 200, espera aproximación ILS X-ray, pista 29 izquierda.
1: Volamos clave, descienda a 200, esperamos ILS X-ray a la 29 izquierda, Polaris 1213.

0: Armejo 252, descenso 9000, autoriza aproximación y LSX pisados a la izquierda, le informo. Torre informó que...
1: Papá Tango, buenas noches, mantenga fuera de la pista, tránsito pesado despegando.
2: Con la información 980 y 981, estamos autorizados y LSX Ray pisados a la izquierda y descenso para 9000, Armejo 252.
0: Correcto. Viva 7413 Guadalajara.
3: Volaris
0: 1016, prosiga.
3: Necesitando desviación por la izquierda rumbo 290, aproximadamente 20 millas.
0: Aprobada la desviación por la izquierda, Volaris 1016, vuelve a radar libre de mal tiempo.
3: Mal tiempo radar, Volaris 1016.

0: Digo 8019, autorizado a despegar, pista 29 derecha, el viento es calma, precaución, tránsito pesado, Boeing 747 serie 8, despegó hace 3 minutos, y en el aire contacto 120, decimal 8.
1: Tráfico cerrado al despegue 29 derecha, en el aire 28, arriba 8019, buenas noches.
2: Polaris 1213, desciendan para 14000 pies, QNH 3014.
3: Descenso a 14000 pies, 3014, Polaris 1213.

0: Guadalajara, buenas noches, Viva 8019, Sedemo 1 Bravo, abandonando 6200.
1: Cal, muy buenas noches, Volaris 8019, está en contacto radar. Atienda vía Sedemo 1 Bravo para nivel de vuelo 2309, aviso.
0: Sedemo 1 Bravo, 2309, aviso, Viva 8019.
1: Volaris 1213, desciendan para 1-2000.
2: Descenso 1-2000, Volaris 1213.
1: Volaris 8019, ascienda para 1-0000 pies, nuevo aviso. Viva 8019, ascienda para 1-0000 pies, nuevo aviso.
3: Mate 2-0, Papa Tango, autorizado a despegar 2-9 izquierda y Papa 1, viento 300 grados, 6 nudos, en el aire 28. Buenas noches.

0: Guadalajara, muy buenas noches. 6 noviembre 920 Papatango o Tokio 1 Bravo.
1: 6 noviembre 90 Papatango, contacto radar, hacienda vía o Tokio 1 Bravo para nivel de vuelo 230.
0: 30 Tokio 1 Bravo, Papatango.
1: Volaris 1016, contacte Centro México 123 decimal 9.
2: México 252, 6 millas final, servicio radar terminado, torre 181, buenas noches.
1: Guadalajara 119 decimal 3, buen día.
3: 81 Aeroméxico 252 al 3, Polaris 1213, buenas noches. Torre Guadalajara, buen día, Aeroméxico 252, final localizador, pista 29 izquierda. 120.
4: Aeroméxico 252, pista 29 izquierda, el viento 170 grados con 8 nudos, está autorizado para aterrizar.
3: Pedido, estamos autorizados a aterrizar, pista 29 izquierda, Aeroméxico 252.
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0: ¿Me confirma el viento 170 con 8, dijo?
1: Es correcto, está variable de los 150 a los 280 con 8 nudos.
0: Y Guadalajara, el 920, Papatango, estimación aumentar a México 252.
1: Pero estás autorizado para aterrizar 2 más izquierda.
2: Afirmativo, mantenga 52. 290 al 300 y libres de mal tiempo, vuelen directo a Otoki.
0: Lo posible, Otoki, el Papatango.
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0: Papatzingo, libre de mal tiempo, vuelen a Zacatecas.
1: Lo posible es Zacatecas, el 920 Papatzingo, Cámbale.
2: En la fallida, Aeroméxico 252, 15 nudos de cola en aproximación.
3: Recibido Aeroméxico 252, continúe aproximación frustrada conforme publicado y le llamo en un momento para el cambio de frecuencia.
2: Enterado conforme publicado, Teniente Aeroméxico 252.
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4: Polaris 1213, mantenga 10000 por cambio de pista. En un momento le demos información.
5: Mantenemos 10000 por.
3: Mico 252, contacto 28, buenas noches.
2: 28, pendiente del regresor, Mico 252. Ciudad México, Guadalajara, nuevamente Aeroméxico 252, en la frustrada de K7400 por 1-1000.
0: Muy buen día, contacto radar. Atiendan para 1-1000 pies conforme a publicado.
2: 1-1000 pies conforme a publicado, Aeroméxico 252, y pues tuvimos 15 nudos de cola de toda la aproximación prácticamente, en algunas situaciones hasta 17. Y prácticamente cuando fuimos era 17 de cola, entonces no sé si es posible la otra, la pista a la 11.
0: Afirmativo, esperen ahora el ILS a la pista, el ILS extra a la pista 1-1 derecha, Aeroméxico 252.
2: Esperado ahora ILS extra a la pista 1-1.
3: 3204.
2: México 252.
0: Correcto, Aeroméxico 252, al alcanzar 1-1000 pies.
3: Estamos en proceso de cambio de pista, ahora las pistas en uso son las 11. El número 1 es el Volaris 1832, ¿correcto?
2: Vamos a volar por la derecha, directos a Tatsun, para...
3: Ingrese a la pista, ahora pistas en uso 11. Ingrese a la pista 11 izquierda, va a hacer backtrack. 11 izquierda y posterior a abandonar en Charlito.
6: Bravo,
3: 3, posterior alfa y alfa 1-3.
6: Probado. Yo espero volar a Dulno.
0: S-X-ray a la pista 1-1 derecha.
6: Estamos volando. Descenso, exorno alfa, 30-14, esperando ILS.
3: 250 con 11 nudos y el último QNH-30 decimal 1-8.
0: Saba, libre de mal tiempo.
2: Saba, cuando libre de mal tiempo, el 20 Papatán.
3: Correcto, sucedida ahora CDM 1 alfa.
0: 60 November 920 Papatango.
2: 60 el 920 Papatango.
3: Viva 3204. Espere salida de pista 11 izquierda, salida ahora Otoki 1 Alfa y mantenga. ¿Se encuentra en Alfa 4 o antes de Alfa 4? Recibido. Ingrese Alfa 4. Va a seguir al Volaris que está ingresando a la pista 11 izquierda en Bastrap para desalojar vía Charlie 3 y Alfa.
0: Estaciones en frecuencia, información NH3018.
3: Ingrese Alfa 4, Bastrap pista 1-1 izquierda, Charlie 3, Alfa, Alfa 1-3.
0: Contacte Centro México 123, decimal 9, muy buen día.
6: 23-9, muy buen día, viva 8-0-9.
3: Correcto, salida Otoki 1 Alfa y el último fue NH3018.
2: 1-9, decima 13, ¿cómo va?
6: 252. 12-13, si lo está bien, por favor. Vectores por el.
3: 140 grados, 13 nudos.
0: Decimal 1-8.
5: 1-2-1-3.
6: El Volaris 10-3. Lee el rumbo.
3: 2-0.
6: 12-0 y espere datos en 4 minutos.
3: 30-1-8, espere salida de pista 11 izquierda, CDM 1 alfa y siguiendo al Viva que está en alfa 4, continúe alfa 4, el backtrack pista 11 izquierda, Charlie 3, alfa, alfa 1-3, mantenga fuera de pista 1-1
6: izquierda.
2: De 1-1-1 nivelado, directos datos.
6: Derecho pista 1-1 derecha.
2: Mira, estoy haciendo 7. Straight pista 1-1 derecha, Aeroméxico 252.
5: Bueno, información viva 32-04, estamos todas descansando la pista.
0: November 920 Papatango.
3: 3204.
0: 23 decimal 9.
3: Polaris 1832, ¿requiere toda la extensión o le es posible alfa 1-3?
6: Es posible alfa 1-3.
3: Gracias. Para el 320, cuando posible, me informa si puede salir de intercepción. Gracias.

0: Polaris 1213, nos
1: aproximación en el SEC.
2: Correcto, 150, ahora con 8.
0: 2000 autorizados ILS X-ray a la 11 derecha.
3: Buenas noches, mexicana 1436-290-602.
4: Mexicana 1436, contacto radar. Decida vía Ixon 1 Alfa, QNH 3018, espera aproximación ILS X-ray pista 11 derecha.
3: Esperado, ILS X-ray pista 11 derecha, mexicana 1436.

0: Sánchez Alfa Delta Eco, mantenga etapa 3 fuera de la pista 11 derecha, es número 4. Correcto, Polaris 1832, rueda posición y mantenga pista 11 izquierda, intersección Alfa 13.
1: Pista 1-1 izquierda, intersección Alfa 13, posición de mantener, 1832.
2: 5210 millas final, servicio radar terminado, torre 118 decimal 1, buen día.
3: Cambiamos con torre 18 decimal 1, Aeroméxico 252, igual buen día.
4: Para ciudad.
1: De la 1-2000 sin recepción, esperando cortar a DAS sobre el 1051.
3: Torre Guadalajara, Aeroméxico 252, nuevamente ahora final, pista 1-1 derecha.
5: Polaris 1213, ¿no es posible acortar la aproximación?
2: No posible por tráfico adelante.
0: Polaris es correcta, Alfa Delta Eco, mantenga por el de la pista 11 derecha, transición final.
5: Alterado Polaris 1213.
0: Aeroméxico 252, ¿en esta frecuencia?
3: Correcto, Aeroméxico 252, final localizador, pista 11 derecha.
0: Buenas noches nuevamente, 252, autorizado para aterrizar pista 11 derecha, el viento es de los 130 grados con 9 nudos.
3: Cerrado con ese viento, autorizado a aterrizar pista 11 derecha, Aeroméxico 252.

0: Volaris 1051, vuelen directo al Golf Lima 561, desciendan para 1-2000.
1: Al Golf Lima 561 y 1-2000, Volaris 1051.
2: Volaris 1832, pista 11 izquierda, intersección alfa 13, viento 150 grados 9 nudos, autorizado a despegar en el aire 28. Aeroméxico 253, abandone pista vía Alfa 6, mantenga fuera de pista 11 izquierda, tránsito en carrera.
3: Estamos con en Alfa 6, mantenemos fuera de 11 izquierda, Aeroméxico 253.
2: IVA 3204, rueda posición y mantenga pista 11 izquierda, el regreso sobre pista aprobado.
1: Contacto de pista, pues ahí mantenemos izquierda, IVA 3204.
4: Guadalajara, Volaris 1213. En final, 10 millas.
2: Buenas noches, Volaris 1213, pista 11 derecha, el viento es de los 100 grados con 10 nudos, autorizado para aterrizar.
4: Autorizado para aterrizar, pista 11 derecha, Volaris 1213. Buenas noches.
2: México 252, cruce pista 11 izquierda y en Alfa 5, 219. Buenas noches.
3: No, pista 11 izquierda en Alfa 5, 21, pero hay un México 252.

0: Hola Jara, muy buenas noches, Solaris 1832, en ascenso 6100 para 230, CDEP 1 Alfa.
1: Polaris 1832, muy buenas noches, está en contacto radar al cruce de 9000 pies, cancela la salida del cruce de 9000 pies, van a virar por la derecha rumbo 260, asciendan para nivel de vuelo 230 y espere más adelante volar hacia radar.
0: 9000 pies por la derecha al 260 y el ascenso a ¿cuánta altitud?
1: A nivel 230.
0: 230, Volaris 1832.
2: Guadalajara, ¿qué tal aeropuerto? 2, 2.

0: solicitamos ahora virar por la derecha por mal tiempo, Volaris 1832.
1: Volaris 1832, miren por la derecha el rumbo 270.
0: 270 por la derecha, 1832.

0: Positiva 3204, está 11 izquierda, viento 110 grados con 10 nudos, autorizado para despegar. Contacto 120 decimal 8 en el aire, muy buen día.
1: 3-2 al despegue, a izquierda en el aire, 28, 3204.

0: Polaris 1832, vuelen directo a radar.
1: Directo a radar, Polaris 1832.
0: Polaris 1051, cancele la llegada, vuele directo a Dazo.
2: Polaris 1320, pista 11 izquierda, intersección alfa 13, posición y mantén.
3: Me confirmo última cuarta.
0: 1320, Polaris 1051, desciendan para 11000.
1: 11000, Polaris 1051.
2: Polaris 1013, abandonen alfa 6, cruce pista 11. Izquierda, vía Alfa 5, en Alfa 5, contacte 219.
1: Alfa 5, 219, 1213.
0: Contacto radar, cancele la salida, el cruce de 8000 pies, miren, rumbo 260, asciendan para nivel de vuelo 230 y espere Otoki en 6 minutos.
1: 8000 pies, 260 por la derecha. Y en 6 minutos Otoki, viva 3204.

0: Polaris 1320, pista 11 izquierda, intersección alfa 13, viento de los 110 grados con 10 nudos, autorizado para despegar, contacto 120 decimal 8 en el aire.
1: 120 decimal 8 en el aire, Polaris 1320, pues a despegar, buen día.
2: Información Guadalajara 119 decimal 3, muy buen día.
3: 193, Polaris 1051, buen día. Información Guadalajara, buen día, Polaris 1051, alcanza 11000 volando DAS.
0: Polaris 1051, contacto radar. Autorizado aproximación de posición y mantener pista 11 derecha, intersección Papa 3.
3: X-ray pista 11 derecha, Polaris 1051.

0: Guadalajara, muy buenas noches, bola 1320, dejando 5600 en ascenso 230 vía CDM 1 Alfa.
1: Bola 1320, muy buenas noches, está en contacto radar, cancele la salida, rumbo de pista al abandonar 8000 pies, viren por la derecha, rumbo 260 y espere radar, ascienda para nivel 230.
0: Tenemos 230, rumbo de pista 8000 pies, al rumbo 260, esperamos su vector de bola 1320. Guadalajara, bola 1832, lista por la izquierda 290, mejores condiciones.
1: Aprueba el rumbo 290 y radar libre de mal tiempo, bola 1832.
0: Tendremos libre mal tiempo a radar 1832.
1: Viva 3204, vienes derecho.

0: Alaska rumbo 270.
1: 70 3204.
0: Alfa ABC autorizado para despegar, piso 11 derecho, intersección Papa 3, viento 110 grados con 6 nudos, contacte 28 en el aire, buen día.
1: 753, abandona 300, desciende a 240.
0: 753, contacto radar, vuele directo al Golf Lima 511 izquierda, posición y mantener. 6000
1: izquierda, posición y mantener.
0: Estimación RNP, pista 11 derecha.
1: 550, 30, 18, 1, 6000, esperando ILS 11 derecha, Volaris 1753.
2: Guadalajara, buen día, Volaris 1896, descenso 270 por 240.
0: Volaris 1896, contacto radar, descienda vía Mula 1 Alfa, QNH 3018, espere aproximación ILS 8 y pista 11 derecha.
2: Tenemos descenso a Mula 1 Alfa y transición al ILS, ILS X-Ray 11 derecha, Volaris 1896.
0: Volaris 1320, continúa el viraje por la izquierda, directo a CEDEM.
1: Por la izquierda, directo a CEDEM, Volaris 1320. Mire, ahorita lo vamos a virar por la izquierda, tenemos un CIVI. Vamos a pasar al, al lado izquierdo de los CIVIs. Yo les voy diciendo los rumbos.
0: ¿A qué rumbo me dijo?
1: Mire, ahorita inicialmente va a ser el rumbo, sí, el 260 que me dio, y me va a mantener ese rumbo más o menos unas 15, 20 millas.
0: Si el rumbo 260 está aprobado, atienda para 1-4000 pies, no aviso.
1: 1-4000 no aviso, por eso no 320.
0: Va 3204, posible virar por la derecha el rumbo 350.
1: Negativo, le estamos proponiendo el 300 y va 3204.
0: Recibió rumbo 300 y espere volar a Zacatecas, libre de mal tiempo.
1: Libre de mal tiempo, Zacatecas 3200.
3: Guadalajara, muy buen día, soy Alfa, Alfa Delta Eco, 8500-230.
0: Alfa Delta Eco, contacto radar, ascienda vía para nivel de vuelo 230.
3: Ascenso vía 230, Alfa Delta Eco, gracias.
0: Mexicana 1436, cancele la llegada, vuele directo a Datsun, mantengan 129.
4: Directo a Datsun, 129, Mexicana 1436.
1: Guadalajara, Volaris 1753, solicita ligera por la derecha, condiciones.
0: Aprobado, Volaris 1753 por la derecha y vuelve el 550 libre de mal tiempo. Expedite en el descenso a través de 17000.
1: Expeditado a través de 17000, volamos rumbo 250, cuando posible el 550, Volaris 1753.
0: Volaris 1320, ascienda para 16000 pies, nuevo aviso.
1: 16000, nuevo aviso, Volaris 1320. Ahorita ya podemos el rumbo 280.
0: Sí, el rumbo 280 por la derecha y cuando posible vuelen directo a radar.
1: Correcto, el rumbo 280 y radar cuando posible, Volaris 1320.
3: 8 millas en fina, Volaris 1051.
1: Volaris 1832.
0: Mexicana 1436, contacte aproximación Guadalajara 193.
3: Servicio radar terminado, Torre 181, buen día.
4: Gracias, gracias.
3: Volaris 1051.
0: Contacte Centro México en 239.
1: 239, Volaris 1832, gracias.
3: Tal, buenas noches. 051, 8 millas, final, pista 11 derecha.
5: 1000, autorizada aproximación y LSX.
0: Pista 11 derecha, viento 120 grados con 10 nudos, autorizado para aterrizar.
4: Derecha mexicana 1436.
3: Derecha Volaris 1051.
0: 255 and when able, fly direct to Golf Lima
1: 55.
0: 018 and extend.
3: 4 autorizado para despegar en 11 izquierda, el viento de los 140 con 10, contacte 28 en el aire, buen día.
1: Cerrado 218 en el aire, autorizado a despegar pista 11 izquierda, iba a
3: 5-0-8-1-2-0,
0: decimal 8.
1: 5-0-8, gracias, buen día.
0: 250 knots.
1: Como lo gracias.
6: 16000 speed 250 knots. 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
0: ILS X-ray runway 11 right.
6: ILS X-ray 11 right. Sky was 5260.
0: Volaris 1896, vuele directo a Olava, desciendan para 12000.
2: Directo a Olava y descenso 12000, Volaris 1896.
0: Volaris 1320, asciendan para 18000.
3: 518, pista 11 izquierda, 1-3, posición y mantener.
0: Afirmativo 1320, asciendan para 18000 pies, nuevo aviso.
1: 18000, nuevo aviso, por eso 1320. Vamos a hablar a Zacatecas 3204.
0: Afirmativo, vuelo directo a Zacatecas 3204, en un momento le autorizo mayor.
1: Teniente mayor 3204. La es 1320, ahora estamos volando directo a radar. Guadalajara, aproximación, buenas noches, Aeroméxico 256. Cruza 277 por 240, información Julian.
0: Vuelo 1320 recibido directo a radar, mantengan 18000 pies, no aviso.
1: 18000 no aviso, vuelo 18. Bueno, 320. Daniel Guadalajara, 3134 en ascenso, sí. 700 para 230 vía Otoki 1 alfa.
0: No. 30 no aviso, directo Zacatecas, vía 3204, gracias. Para nivel de vuelo 330 no aviso.
1: 30 no aviso, directo Zacatecas, vía 3204.
0: Aeroméxico 256, ¿qué tal? Buenas noches, contacto radar, descienda vía Ixion 1 alfa, QNH 3018, espere aproximación, ILS, EXO y pista 11 derecha.
1: Gracias, 3018, no, vía Ixion 1 alfa, la pista 11 derecha, Aeroméxico 2.
0: Polaris 1896, contacto aproximación Guadalajara en 19-3.
2: 19-3, 1896, buen día.
0: Viva 3134, buenas noches, contacto radar Hacienda Vía para nivel de vuelo 230.
1: Me confirma 301 para el 334.
2: 96, 15000 por 12000.
0: 34, está en contacto radar Hacienda.
7: Viva 518, autorizado a despegar 11 izquierda y alfa 13, 150 con 9 en el aire 28.
1: 11, te sabes pegar y 28 en la área viva, 518.
0: 2000 pies sin restricción, corrección para unos 5000 pies.
1: Unos 5000 sin restricción, volar ese 173.
2: Si gusta, podemos volar de reservación al GL 621.
6: Center SCOE 5260 is direct, Golf Lima 5.
7: 1720, roda posición y mantenga
0: 550 and descend to 16000, stay with
6: 5260.
7: Perfecto, Volaris 1051, abandone pista vía Alfa 6, mantenga fuera de pista 11 izquierda, tránsito en carrera.
2: ¿Sí?
0: 56.
2: 1 izquierda y 1051. Aeroméxico 2, 56.
0: IVA 3204, contacte Centro México en 123, decimal 9.
1: 39, gracias, 3204.
0: Volaris 1351. Pero atienda para nivel de vuelo 230, no aviso.
1: 230, no aviso, por ahí. 1320.
2: La clave, el alfa delta eco de.
7: 51, cruce pista 11 izquierda y en alfa 5, 219, buenas noches.
0: Muy buen día. Polaris 1753, vira izquierda directo a Olava.
1: Buenas noches, IVA 518, 6500 por 230, CD1 alfa.
0: Volaris 1753, vire por la izquierda, directo a Olava.
1: Por la izquierda, directo a Olava, Volaris 1753.
2: 1896,
0: descienda 1-0. Está en contacto radar, cancele la salida, el cruce de 8000 por la derecha, el rumbo 260, y ascienda para el nivel de vuelo 230, no aviso, espere radar.
1: 8000 pies por la derecha, rumbo 260, 230, esperamos radar 518.
2: Llega 1436, 10 millas al oeste de Guadalajara, servicio ratificado, llame a torre en 118.1, buenas noches.
4: 681, mexicana, 1436, muchas gracias.
6: Center scale is 5260.
7: 720, pista 11 izquierda.
0: Aviation is approved, when able.
7: 120.8, autorizado para despegar en el aire 28.
6: Zero scale 526.
1: Autorizado para despegar en el aire 28.
4: Guadalajara, buenas noches, mexicana 1436, estamos 8.5 millas, pista 11 derecha.
7: Buenas noches, mexicana 1436, autorizado para aterrizar en pista 11 derecha, el viento es de 230 con 9 nudos.
1: De Volaris 1,
4: mensaje 11 derecha, mexicana 1436.
7: Volaris 1812. Posición y mantenga 11 izquierda y alfa 13, 3 de separación, el tránsito que le antecede que se encuentra en carrera lleva misma salida.

0: Maestrido, boleto 892. Tengo uno a mi izquierda, regreso a quita probado.
1: 1753.
2: 1-1 de Semal 3, Volaris, 1753, gracias, hola.
3: Guadalajara, buenas noches, Polaris 1720, deja 6000 pies, ascenso vía CD Monoalfa y solicitados por la izquierda, si es posible, para evitar zona amarilla.
2: Por 1-2000.
4: Por la izquierda, por la derecha.
2: Directo a Olava.
1: 1753, buenas noches.
4: ¿Le sería posible por la derecha un rumbo 160?
3: Afirmativo, Volaris 160 por la ida derecha.
2: 1-1 derecha, Volaris 1753.
4: Pero espere volar hacia radar, ascienda para nivel de vuelo 230.
3: Enter, al ascenso 230 por la derecha, rumbo 160, estando radar, por la edición 1-7-0.
4: Iba 518 posible por la derecha, rumbo 280.
3: Combativo, Iba 518.
4: Recibo Iba 518, derecha, rumbo 280 y espere radar.
3: Radar 280, radar. Sí, pendiente, 518.

0: 0, directo a la derecha, el rumbo 270 y espere el radar.
1: La derecha 270 está dando radar, polarizamos 180.

812, autorizado para despegar vista 11 izquierda. El viento 0, decimal 8.

0: 896, 9 millas al oeste, servicio de radio, me
1: mexicano.
0: 8, directo a la...
1: Fuera de pista 1, una izquierda, tránsito en...
0: Al 6, sí, fuera de pista 1, una izquierda.
2: Contact Guadalajara approach, 119.3.
3: 119.3, Scouts 5260.
4: De Guadalajara, buenas noches, Volaris 1896, 6 millas a la pista 11 derecha.
1: Buenas noches, Volaris 1896, autorizado para aterrizar pista 11 derecha, servicio de los 110 con 9 nudos.
4: Bien, maintain 1. Vamos a aterrizar pista 11 derecha, Volaris 1896.
1: Correcto, Volaris 1, corrijo, IVA 1069, rueda posición y mantenga pista 1.
3: 260.
1: Más 13.
2: Afirmativo, y cuando libre,
5: cuando libre, mal tiempo, radar por 900.
2: Viva 3134.
1: Correcto, mexicano 436, cruce pista 11 izquierda en alfa 5219, buenas noches.
6: Ascenso vía acceder.
5: Comenzó mexicano
7: 1436. 4 ahora me
2: tocó. Radar, al cruce 7500, vire derecho rumbo 240, prepare radar.
6: Radar 7500, rumbo 240 por la izquierda, preparando radar Volaris 1812.
8: Aproximación Guadalajara, buen día, Volaris 397, entre 29 para 240, información kilo.
2: Volaris 1397, contacto radar, descenso vía Ixon 1 Alfa, con NH 3018, espere ILX 11 derecha.
8: Descenso vía Ixon 1 Alfa, 3018, ILX 11 derecha, 1397.

0: 240 por la izquierda, Volaris, fecha 12.
1: Volaris 1812, es por...
0: Por la derecha, gracias. 40 por la derecha.
1: 50.
0: Por la derecha, rumbo 240, Volaris, fecha 12.

0: Viva 518, directo USA.
1: Activa 518, gracias.
0: Volaris 1-0, no libra de mal tiempo USA, Volaris 17.
1: Runway 1-1 right approach 1000 feet
2: cleared ILS runway 1-1 right approach Sky 5260.
3: Runway 1-1
1: Saludos, buen día.
3: Buenas noches, posición y mantener pista 1-1 izquierda, intersección alfa 1-3.
2: Para el próximo
3: 1-8-9-6, abandone pista vía alfa 6, mantenga fuera de pista 1.
4: Guadalajara, buenas noches, viva 1069, 5703, anunciado para nivel 230, vía Emiri 1 Alfa.
3: Polaris
0: 1896, contacto radar, al cruce 7500 por la...
1: Pasamos al cruce 11 izquierda, Alfa 5, visilo 9, Polaris 1896,
0: buenas noches, gracias. Pero vía 1069.
4: Viva 1069, estamos soltando rumbo 150 por WX.
0: Aprobado el rumbo y prepare un vector más adelante.
4: Vamos al 150, pendiente de vectores para ver 1069.
0: Aeroméxico 256, cancele llegada y directo a Datso, descienda 1-2010, contacto 19-3.
5: Gracias, Datso, y 1-2010, 19-3, Aeroméxico 256, buenas noches.
0: Volaris 1720, contacto 23-9.
5: Llegadas, Aeroméxico 256, información Julie.
3: Pegaron su izquierda 1-3, 110 con 8 en el aire 28, buenas noches.
2: Coordinando volar por la derecha.
3: El 8, por favor,

0: 256, descienda 1-1000, está autorizado ILSX de la pista 1-1-23.
1: Descienda ILSX de pista 1-1-derecha, México 256, 2-0-1.

0: Unidad Guadalajara, buenas noches, Volaris 1860, ascenso CDM 1, Alfa, abandona 5900, solicitando viraje por la derecha, evitar condiciones.
1: Al rumbo 240, Volaris 1860, el cruce de...
2: Torre Guadalajara, muy buenas noches, Volaris 1753, tradicional ILS Exceptista 1-1, derecha, 8 millas.
0: 1010, autoridades de San Volaris 1860.
1: Volaris 1397, descienda para 1-3000 pies en restricción.
3: Buenas noches, Volaris 1753, 1-1, derecha, el viento de los 120 con 8 millas autorizados.
1: Mantenga el...
2: Autorizado a aterrizar, pista 1, derecha, Volaris 1753.
4: Yo rumbo 150, estando 20 millas más en mi vida 1069.

0: 1397, cancele la llegada, prosiga Datso, descienda para 1210.
1: Directo Datso, 1-2-1-3-9-7.
2: Para Polaris 1860, nos confirma, estamos volando ahora rumbo 240 y ya abandonamos 8800.
0: ¿Recibí? Cuando 1-1000, directo UNDAD.
2: Entrado, alcanzando 1-1000, directo UNDAD, Polaris 1860.
0: Y si es posible, puede virar por la derecha al 270.
2: Posible, ahora volando 270, Polaris 1860.
0: Polaris 1812, contacte a México 123, decimal 9.
2: Polaris

Tower, Scout is 5260, ILS X-ray 11 right. Continue runway 11 right, Scout 5260.

0: Polarísimo 75, tomando la pista izquierda en alfa 6, cruza la pista 11 izquierda, rueda alfa 6.
1: Está volando directo, SAT, Polaris 1860.
0: Zero, runway 11 right, wind is 110 degrees, 10 knots, clear to land.
2: 119 clear to land, SkyTab 260.

0: Viva 109, contacto 2615.
1: 2615, Viva 1069. Hasta luego, buen día.
0: Hasta luego. Moraes 1397, contacto 1903, aproximación Guadalajara.
2: 193, 1397.

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1: Buenas noches,
0: 256. Torre, Guadalajara, buenas noches, Jamaico 256, final 1-1 derecha. Contra Nepto.
2: 256, tiene pista 11 derecha, permite pista libre, está
1: alejando.
0: Pista 1-1 derecha. Jamaico 256.
3: 26, 11 derecha, volví.
2: Sí, sí.
4: Left Charlie 2, cross runway 11 left, Alpha 7, Scout 5, take care.
2: Correct, Alpha 7, contact ground 11, call 9.
5: 123, contacto radar.
4: Call 9, Scout 5, take care.
5: 5,000, 18,
0: actual directo Lago 15030, distancia 1-1 derecha, Romenco 2, 5, 3.

0: Volaris 1860, contacte 239.
1: 239, Volaris 1860. Aló.
0: Astro. Salazara, muy buenas noches. Volaris 1605, descenso 27500 por 240, próximos volando directo a Mula.
2: Volaris 1105, contacto radar, cancele la llegada, directo a Olava, desciendo 15000, con el 18, espera el EPEX 11 derecho.
0: Directo a Olava, cancelamos restricciones, descenso 11000 pies. Y esperando ILX-Ray 11 de Cavaris 1105.
2: Y el QNH 30 decimal 18.
0: Gracias, muy amable. 3-0-1-8-30-18 Volaris 1105.
2: Volaris 1823, 101 3000 pies.
3: En 1 3000, Volaris 1823.
4: Izquierda al tráfico.
5: Gracias, vamos en Alfa 6, vamos en

0: Volaris 1823, descienda para 1-2000.
1: 1-2000, Volaris 1823.
0: Volaris 1105, descienda para 1-3000.
1: 1-3000, Volaris 1105.

0: Volaris 1823, contacto 193, aproximación Guadalajara.
1: 193, aproximación Guadalajara, Volaris 1823, buenas noches.
0: Vamos.
1: Información Guadalajara, buenas noches, Volaris 1823, información kilo a través de unos 7000 por 1-2000.
2: 1823, buenas noches, contacto, ¿verdad? Mantengo 12.
1: Ahora mantenemos 1-2000, Volaris 1823.

0: Para la exacta, buenas noches, Golem 10-11-264x200 con 280.
1: Volaris 1011, contacto radar. Descienda para unos 5000 pies, directo Lava, espere ILT 611 derecha.
0: Este lado, descienda unos 5000, directo Lava, espere ILT 611 derecha, Volaris 1011.

0: 1-823, descienda 1-1100, pisado y le echa 1-1 derecho.
1: 11.000, 8-6 y le echa 1-1-1-1-1-1-1-1-1-1-1-1-1-1-1-1-1-1-1-1-1-1-1-1-1-1-1-1-1-1-1-1-1-1-1-1-1-1-1-1-1-1-1-1-1-1-1-1-1-1-1-1-1-1-1-1-1-1-1-1-1-1-1-1-1-1-1-1-1-1-1-1-1-1-1-1-1-1-1-1-1-1-1-1-1-1-1-1-1-1-1-1-1-1-1-1-1-1-1-1-1-1-1-1-1-1-1-1-1-1-1-1-1-1-1-1-1-1-1-1-1-1-1-1-1-1-1-1-1-1-1-1-1-1-1-1-1-1-1-1-1-1-1-1-1-1-1-1-1-1-1-1-1-1-1-1-1-1-1-1-1-1-1-1-1-1-1-1-1-1-1-1-1-1-1-1-1-1-1-1-1-1-

0: Torre Guadalajara, buen día, boletín 1397, 8 millas en final y elección derecha.
1: Cero circulares 7, alrededor de derecha, el viento de los 070 con 8 nudos, autorizado para comenzar.
0: Revisar, 11 derecha, Volaris 1397.

0: Polaris 1011, descienda para 3000 pies.
1: ¿Podría repetir para 10-11, por favor?
0: Desciendo 1-3000.
1: 1-3000, 10-11.
2: Guadalajara, aproximación, buenas noches. Volaris 1-3-2-6-0-2-4-0. Estamos acá, 14 millas de ambulancia.
0: Volaris 1-2-3, contacto radar, descenso vía Amula 1, Alfa, con H-30-18, espera ir a ese exo 1-1, derecha.
3: Polaris 147, ruede a posición y mantenga pista. 1-1, izquierda y centro. Alfa 23.
2: 11-20.
0: 1-1, contacto 19-3.
1: 19-3, Daniel. Guadalajara, buenas noches, Volaris 1011, descendiendo 204 por 13000, 280.
4: 1011, buenas noches, contacto radar, descienda 1-2000.
1: 1-2010,

0: Vamos a 1-3000 pies, Volar Horizonte 0.
1: Piso 1105, contacto de aproximación 119.3, Fondia.
0: 193, Fondia, Volar Horizonte 03.
2: Volar Horizonte 123, directo Lava, desciende 115.000.
3: 1-1-2-3, directo Lava, 15.000 pies, gracias.
0: Horizonte 05, alcanzando 1-3.000 pies, volando directo Lava, 250-1-2.
1: 1-1-0-5, buenas noches, contacto, mantenga 1-2-3-1-2.000 pies.
0: Entonces, autorizados 1-3.000 pies, Horizonte 05.
1: 12.000 pies, por el sector de tabulas.
0: Gracias, directo Lava y descenso 12.000 pies, Horizonte 05.

0: Contacte 19-3, Volaris 1-1-2-3.
1: 19-3, Volaris 11-23. Buenas noches. Aproximación Guadalajara, buenas noches. Volaris 11-23, directo Solava, descenso.
2: Pista vía Alfa 6, Alfa fuera de pista 1-1, izquierda, tránsito en
3: carretera. Alfa 6, pista 11, izquierda, 1-3.
0: 12 metros, correcto.
2: Hola,
3: 13, 9,
2: pista
3: 11
2: izquierda,
3: alfa 5, 21, 9, terrestre, buenas noches. Recuerda, 11 izquierda, alfa 5, 21, 9, 1, 3, 9, 10. Aproximación Guadalajara, Volaris 147, abandona 5600 vía Emiri 1 alfa, solicitando por la derecha volar directo a Topo para evitar zona de mal tiempo.
0: 147, buenas noches, después de 7500, aprobado por la derecha, Toxo.
3: Superior 7500, por la derecha, Toxo, Volaris, 147.

0: 1823, Daniel, saludos, este servicio de la llame a torre 118.9.
1: 18.9, buenas noches, Polaris 1823. Hola, buenas noches, Polaris 1823, y el SXRI 11 derecha con 9 DM.
2: Buenas noches, Polaris 1823, da 11 derecha, el viento es de los 060 con 19, autorizado para
1: aterrizar. Aterrizar, 11 derecha, Polaris 1823.

0: 1105, 9 millas centro, el servicio relacionado, llame Torre 118.9.
1: Torre 181, Volaris 1105.
2: Alfa 6, cruce pista 11 izquierda y Alfa 5.
1: Alfa 6, cruzamos 11 izquierda.

0: Guadalajara, Blaris 1105, final, pista 11 derecha.
1: Blaris 1105, pista 11 derecha, vientos de los 060, 7 nudos, autorizados para aterrizar.
0: Autorizado a aterrizar en pista 11 derecha, Blaris 1105.
1: Blaris 1105, buenas tardes.
2: Bola es 147, contacte 2615.
0: 615, bola es 147.
3: Es 123, descienda 1000, está autorizado y el ETC 11 derecha.
4: 11.010 y autorizado si el ETC 11 derecha, bola es 127.

0: 1-1, abandone su familia, alfa 6, cruce pista 11 izquierda, alfa 5. Cádiz 1414, buenas noches, vea posición y mantenga pista 1-1 izquierda, intersección alfa 1-3.
1: Mantener pista 1-1 izquierda y intersección alfa 1-3, polaris 1414.
2: Y 3. Pista 1-2-3, nada de servicio relacionado, llame a Torre 118.9.
3: 18-1 con Torre, gracias, buenas noches.

0: Polaris 10-11, taxi 21-9, buenas
1: noches.
2: 9-11, Guadalajara, buenas noches, Polaris 11-23, 7 millas ILS, X-ray 11, derecha.
0: Buenas noches, Polaris 11-23, autorizado para aterrizar en pista 11, derecha, el viento va de 0-40 a los 100 grados, 7 millas.
2: Nos confirma, autorizados a aterrizar, ¿no?
0: Autorizado para aterrizar 11 derecha, Volaris 11-23.
2: Para aterrizar 11 derecha, Volaris 11-23, gracias.
0: Volaris 1414, autorizado para despegar pista 11 izquierda y alfa 1-3, el viento de los 0-90 con 7, mantengan esta frecuencia.
3: Off Lima 552, if that works for you.
1: Roger, 1-1 izquierda, intersección alfa 1-3. Permanecemos en esta frecuencia, Volaris 1-4-9.
4: Gulf Flight Direct, Olava.
3: Okay, once clear of weather, Gulf Lima 552, and then when able, direct Olava, American 2063, descending 16,000.
4: Hey, affirmative.

0: Viva 7305, destina para unos 2000 pies y contacto 193 aproximadamente.
1: Contacto 28, buenas noches.
0: Por 2000 y 193 Viva 7305, buenas noches. Aproximación Guadalajara, buenas noches, Volaris 414, en ascenso vía 6C1 Alfa, abandonando 6000 pies por 230, solicitando rumbo 080 por condiciones.
2: Volaris 1414, contacto radar, a toda la desviación en BMC, y cuando posible directo a 6C1 230.
0: Aproximación Guadalajara, buenas noches, vía 1305, en 114300 por 1-2000.
3: 7305, buenas noches, contacto radar, descienda a 1-1000, está autorizado y el desecho a la 1-1 derecha.
0: Descenso 1-1000, autorizados, aproximación del SEF-RAY 11 derecha, IVA 7305.

0: Valeriano 123, Sabatón en pista vía Alfa 6, cruce pista 11 izquierda, Alfa.
1: Por Alfa 6, cruzamos pista 11 izquierda, Alfa 6.
0: Correcto, 9.

0: Tripulación 305, ¿alguna posibilidad de volar Golf Lima 621?
1: Profesor, Golf Lima 621 y descienda 8 más 600.
0: Golf Lima 621 y descenso 8 más 600, Tripulación 305.

0: Aeroméxico 265 se encuentra listo, buenas noches.
1: 28200, autorizados por el bastión de X-Ray a la 1.
0: Que sigue listo, mantenga fuera de la pista y el último pone H3022. 3022,
2: para que se encuentre fuera de la pista.

0: 7305, 9000 Encinal, servicio relacionado, llame a Torre 118.9.
1: 381, Viva 7305, buen día. De Guadalajara, buenas noches, Viva 7305, finalidad de SEC-RAY 11, derecha, 9000, localizador.
2: Buenas noches, Viva 7305, pista 11, derecha, 10070, con 7, autorizados para aterrizar.
1: Autorizados a aterrizar, pista 11, derecha, Viva 7305.
3: Mira, México 12, con
2: Cada
3: 6
2: correa posición y mantenga 11 izquierda
3: interseccional con 1. Posición, mantener 11 izquierda interseccional,

0: México 65, viento 09, 0 grados, 6 nudos, está autorizado para despegar, quizá 1-1 izquierda, intersección alfa 13, en el aire, contacto esta quina, 1-2-0, décima 8, buen vuelo.
1: Autorizado al despegue, quizá 11 izquierda, intersección alfa 1-3, 28 en el aire, aeroméxico 12.

0: Alternativa 305, mantengan al taxi fuera de la izquierda, tránsito en carrera de salida.
1: Ok, fuera de la izquierda, la 305.
0: Viva 7305, cruce pista 11 izquierda, alfa 5 y contacte 21. Buenas noches.
1: No cruce izquierda, alfa 5 y 21, no, viva 7305. Muy buenas noches.
2: Terminal Guadalajara, buenas noches, Aeroméxico 265, ascenso vía Emiri 1 alfa.
3: Aeroméxico 265, contacto radar al cruce de 8000, directo Emiri y ascenso 230.
2: Al cruce de 8000, directo Emiri y ascenso a 230, Aeroméxico 265.

0: mexicano 1437 autorizado para despegar 11 izquierda, viento cruzado del norte 365 en el aire 28. Autorizado a despegar en el aire 1437 en la puerta 63. Autorizado 063, back at the Alpha 6, full set of runway 11 left, traffic road.
1: Alpha 6, full set of runway 11 left. Móvil
0: llamando, repita. Móvil al conflicto. Pues sí, claro.

0: 10063, cross runway 11 left, Alpha 5, contact 121, decimal 9.
1: North 30, we have 11 left, Alpha 5, and 121, decimal 1. Say Aeroméxico 135, hasta luego.
2: Aproximación Guadalajara, buenas noches. Volarizona 085, información Lima, dejando nivel 325 por 240.
3: Buenas noches, 1085, contacto radar. El descenso vía Mesca 1 Alfa, 3022, esperar ILS X-ray, pista 11 derecha.
2: El descenso vía Mesca 1 Alfa con 3022 con EH, esperando ILS X-ray, pista 11 derecha, Volarizona 085.
4: Guadalajara, muy buenas noches, Mexicana 1437, en la salida Kelva 1 Alfa, 6000 pies en ascenso 230.
3: Buenas noches, Mexicana 1437, contacto radar, ascenso vía nivel 230 hasta 9 aviso.
4: Ascenso vía 230, 9 aviso, Mexicana 1437.
5: Hola, buenas noches, amigos.
3: Buenas noches, Unión 7093 pesado, contacto radar, descienda a 1-2000 sin restricción, cancele la llegada y por la derecha directo a Olava, aproximación ILS X-ray, pista 1-1 derecha.
5: Pista
3: 1-2000
5: sin restricción, directo a Olava, ILS 1-1 derecha, Unión 7093 pesado.
4: Mexicana 1437, volaremos rumbo 120 por condiciones aproximadamente 15 millas.
3: Aprobado, Mexicana 1437, cuando posible, directo a Airbus.
4: Cuando posible, directo Airbus, Mexicana 1437.
2: Aproximación Guadalajara, Volaris 1085. Vamos a disparar desviación por derecha rumbo 255 las próximas 60 millas, por condiciones y posterior a algún punto de la llegada después de Golf Lima 550.
3: Muy bien, aprobado la desviación por la derecha, continúe el descenso a 1-6000 sin restricción, reduzca a 250 nudos y espere volar a Olava.
2: Desviación por derecha aprobado, descenso 1-6000 pies, reducimos 250 nudos indicados y esperamos volar a Olava, volar 1-0-8-5.
3: Correcto, y corrijo, no omita la restricción de velocidad.
2: Esperado sin restricción de velocidad, volar 1-0-8-5.

0: Polaris 1085, continúa el descenso a 14000.
1: Continuamos el descenso a 14000, Polaris 1085.
0: Mexicana 1437, me informa cuando vuele a Airbus.
2: Ahora estamos volando directo a Airbus, Mexicana WRC.
0: Entrado RC.
2: ¿Quién va? Buen vuelito, un abrazo, Mitch.

0: Y Mexicana 1437, disculpe, ¿alguna posibilidad de coordinar volar directo Querétaro a mejores condiciones de favor?
1: Pendiente, comunique en 2615 y solicite la desviación. Buenas noches.
0: Entra 2615, bonita noche, Mexicana 1437, gracias.
1: Bye.

0: Centro, buenos días, Copa 721. Romero volando directo, Ixón, en descenso por el nivel de vuelo 240, abandonado 310.
1: Copa 721, buenas noches, contacto radar, descienda Ixón 1 Alfa, espera aproximación ILS X-ray, pista 11 derecha.
0: Copa 721, descenso vía Ixón 1 Alfa, esperando ILS X-ray, pista 11 derecha, Copa 721.

0: Aproximación Guadalajara, Volaris 281, abandonando nivel de vuelo 254 para 200.
1: Volaris 1281, buenas noches, contacto radar. Reduzca velocidad a 250 nudos, continúa el descenso a nivel 200 y espere aproximación y ILS X-ray, pista 11 derecha.
0: Velocidad 250, descenso 200 y esperamos aproximación y ILS X-ray a pista 11 derecha, Volaris 262.
1: Correcto, confirme directo al golf y más 553.
0: Confirmamos, directo al 553.
1: Muy bien, teniente.

0: Polaris 1085, posible rumbo izquierda 240.
1: Podemos volar rumbo 250, Volaris 1085.
0: 250, aprobado. Continúe el descenso a 1-2000.
1: 250 el rumbo y descenso 1-2000, Volaris 1085.

0: Aeronión 7093 pesado, descienda 11000, autorizado ILS X-ray, pista 11 derecha.
1: Descienda 11000, autorizado ILS X-ray, 11 derecha, aeronión 7093 pesado.

0: Copa CPS1 ya inició el descenso vía.
1: Temático Copa CPS1 en descenso vía Ixon 1 Alfa.
0: Ok, sí, lo veo nivelado a 2701.
1: Afirmativo. Descendiendo para el Golfo Lima 531 a 1-0.

0: de la Unidad 0793 pesado, posible volar al 2-6-2-0 por posición 3.
1: Afirmativo, continúe el descenso a 1-0-1000.
0: 1-0-1000, volando al 620 de la Unidad 0793 pesado.
1: Copa 721, inicie el descenso, por favor, a 1-7000 pies, 30-22.
2: 1-7000 pies, 30-22, Copa 721.
1: Sí, nada más para que le quede claro, la posición Ixon debió haberlo checado con nivel 240 y continuar el descenso vía. Luego lo puede checar con la compañía, si es tan amable.
2: He recibido Copa 721.
3: Control Copa 721, ¿me confirmas? Ixon 1 Alfa, ¿correcto?
1: Es correcto, a la pista 11 de derecha.
3: Sí, correcto. Justamente nosotros en la carta nos dice entre 270 y 220.
1: No, algo está erróneo en esa parte. Pendiente con la compañía, lo pueden checar.
3: Sí, voy a averiguarlo. Muchas gracias.
1: Con gusto. Unión 7093 pesado, 9400, autorizado CLSX, repita 11 de derecha.
0: 9400, autorizado CLSX, 11 de derecha, 7093 pesado.
1: Polaris 1281, el descenso a 15000 sin restricción, 3022.
0: Descenso a 15000, 3022, Polaris 262.
4: Guadalajara, Polaris 1085, tenemos rumbo.
5: Izquierda, el viento es cruzado del norte, 360 grados 62, autorizado para despegar, el aire es 120 de mal coche.
0: El aire 120 de mal coche.

0: Polaris 1281, continúa el descenso a 14000.
1: Continuamos descenso a 14000, Polaris.
0: Correcto, ¿qué velocidad mantienen?
1: Tenemos 250 indicados.
0: Recibido, reduzca a 230 nudos y espere volar posterior a Olava.
1: 230 nudos y esperamos volar posterior a Olava.

0: Unión 7093 Pesado, próximo al Golf Lima 621, servicio radar terminado, contacto 18.1, buenas noches.
1: 18.1, pero Unión 7093 Pesado, gracias, buenas noches. Salidas Guadalajara, buenas noches, Volaris 183. Sara, buenas noches, Reunión 7093 Pesado y el X-Ray 11 derecha.
0: Buenas noches, Volaris 18.
2: Reunión 7093 Pesado, pista 11 derecha, viento cruzado del norte de los 360.6, autorizado para aterrizar.
0: Al rumbo 200 y espere posición.
1: Derecha, Reunión 7093 Pesado. He enterado contacto radar. Cancelamos salida, mantenemos presente rumbo, cuando 10 DME, viaje por la derecha rumbo 200, esperando ULDAT Volaris 1830.
0: Correcto, hay condiciones adversas del lado norte en la salida CDM.
1: He enterado, muchas gracias, de Volaris 1830.

0: Polaris 1085, mantenga velocidad alta en lo posible hacia Olava.
1: Mantenga velocidad alta en lo posible, volando directo a Olava, Polaris 1085.

0: Polaris 1830 derecha al rumbo 290. Continúe el ascenso a nivel 2309.
1: Por la derecha rumbo 290 y continuamos ascenso nivel de vuelo 230, Polaris 1830.
0: Correcto, Polaris 1281, cancele la llegada, vire izquierda directo Olava, descienda 12000.
2: Por izquierda directo Olava y descenso 12000, Polaris.
0: Polaris 1085, 11000, autorizado CLS X-ray, pista 11 derecha.
1: Descenso 11000, autorizado CLS X-ray, pista 11 derecha, Polaris 1085.
0: Copa 721, descienda 15000 sin restricción.
3: 15000 sin restricción, Copa 721.

0: Polar, cero dos, buenas noches, rápido, y mantenga pista 1-1 izquierda, intersección alfa 1-3.
1: Primera tabulada 1-9-2.
0: Notifique pista, mantenga fuera de pista.
1: Polaris 1-2, mantenga fuera.
2: Polaris 1085, contacto 19.3, buenas noches.
1: 19.3, Polaris 1085, buenas noches.
2: Polaris 1281, contacto 119.3, buenas noches.
1: 119.3, Polaris 1281, gracias. Ahora listo, Polaris 1902.
0: 7093 pesado, abandones al final de la pista, posterior Alfa 2. Alfa, cruce la trayectoria de la 11 izquierda.
1: Autorizado, directo. Contacto radar autorizado, cieles 611 derecha, Volaris.
2: Pero cuando posible, directo Uldrat.
1: Guadalajara, Volaris 268.
0: Recibido, mantengo.
1: 1-2000, correcto. Volaris 1-2-1, contacto radar, mantengo 1-2000. Tenemos 1-2000, Volaris 1-2-1.
2: Contacto de aproximación 19.3, buenas noches.
3: 19 decimal 3 copa 7-1, buenas noches, gracias. Aproximación, buenos días, buenas noches, copa 721, en llegada Ixon 1 alfa sin restricciones, descenso 15000 Lima, ahora.
1: Copa 721, contacto radar, descienda para 13000 pies, restricciones.
3: 13000 pies sin restricciones, copa 721.
0: Alfa
1: 2, contacto 21-9,
0: buenas
1: noches. Polaris 1902,
0: nueva posición y mantenga pista 1-1 izquierda, intersección alfa
1: 1-3, MC3, Polaris. Posición y mantener pista 1-1 izquierda, intersección 1-3, Polaris 1-2. Posición de Polaris 61, estamos volando. 105 por 10 millas. Recibido y aprobada la desviación. Cuando posible, volada o el Gotima 620, el que le favorezca en la prueba. Recibido, volada y

0: Polaris 271 volando a Golf 1620.
1: Ok, desciende 10000, Polaris 1281, aprobado al 620.
0: 10000, aprobado al 620, Polaris 1281.
1: Polaris 1085, Golf 1620, servicio de radar terminado, torre 118 decimal 1.
2: Torre en 118 decimal 1, Polaris 1085, vale.
1: Buen día, Copa 721, descienda para 1-2000 pies.
3: Descienda para 1-2000 pies, Copa 721.
2: Guadalajara, buenas noches, Volaris 1085 en el SX y pista 11 derecha.
4: Buenas noches, Volaris 1085, continúa pista 11 derecha, el viento es cruzado, 360 con
1: el sonido. 1281, descienda para 9400, autorizado y el SX.
2: Confirmación, pista 11 derecha, Volaris 1085. ¿Me confirma continuar o autorizado?
4: Todos autorizados para despegar a su izquierda y al fondo 3, viento cruzado del norte, franco, con 8 nudos en el aire, 28.
5: Autorizados a despegar, pista 1-1 izquierda, en dirección al fondo 3, 28 en el aire, Volaris 1902.
1: El descenso está en 9400.
0: Descenso 9400, corrijo, Volaris 1207.
1: Copa 721, directo Lava, descienda 11000, autorizado y SX 11 derecha.
2: 39, perdón, buenas noches.
3: Lava, descenso para 11000 y autorizado ILX.
4: 5, para aterrizar en pista 11 derecha, listo cruzado 360, con
2: 2. Autorizados a aterrizar, pista 11 derecha, Volaris 1085.

0: Guadalajara, buenas noches, hola, 1902-6500 por 230 vía 61 Alfa.
1: Polaris 1902, muy buenas noches, contacto radar, ascenso vía nivel 230 hasta Novis.
0: Vía 230 Novis, Polaris 1902. Estando rumbo de pista 40 millas, luego viraje por la izquierda, por favor, para interceptar Polaris 1902.
1: Sin problema, aprobado la decisión.
0: Aprobado, Polaris 1902, gracias.

0: Por ahí 1281, Gol Lima 621, servicio radar terminado, sorry 181.
1: 681, Volaris 1281, muchas gracias.
0: Copa 721, reduzca para 1801.
2: Reducimos para 1801, Copa 721.
1: Para Guadalajara, Volaris 1281 en final, pista 1-1 derecha.
3: Polaris 1281, continúe pista 11 derecha, pendiente pista libre.
1: Continuamos pista 11 derecha y pendientes, Polaris 1281.

0: circulando rumbo por la izquierda 090, Polaris 192.
1: Aprobado.
2: Polaris 1085, abandone vía Alfa 6. Cruce piso 11 izquierda, Alfa 5.
0: Pendiente, Polaris 1902.
3: Cruzamos pista 11 izquierda y continuamos hasta el 5, Polaris 1085.
2: Correcto, Polaris 181, pista 11 derecha, viento cruzado del norte franco con 7 nudos, autorizado para aterrizar.
4: 313, dejando 27.
1: Para aterrizar pista 11 derecha, Volaris 1281.
2: Correcto, Volaris 1085 en Alfa 5, contacto 219, buenas noches.
3: Alfa 5, contactamos 219, Volaris 1085, buenas noches.
4: Estafeta 313, buenas noches, contacto radar. Cancele la llegada, vire por la derecha el rumbo 180, en descenso a 12000 sin restricción. Esperando Olava, aproximación y el SX, pista 11 derecha.
5: Sí, ya veremos por la derecha el rumbo 180. Descenso para 12000, esperando volar a Olava para el Edway a la 11 derecha. Estafeta 313.
4: Correcto. Polaris 1902, cuando posible vuele directo a Horta y el ascenso a nivel 310.
0: Horta y ascenso 310, Polaris 1902.
6: Para la torre, buenas noches, Copa 721, próxima posición, Golfo Lima 2621. Y el S ya, X-ray, pista 11 derecha.
2: Buenas noches, Copa 721, continúa pista 11 derecha y pendiente pista libre, en final, próximo alto.
6: Continuamos, aproximación, y el S X-ray, a la pista 11 derecha, pendiente con el tráfico.
7: Guadalajara, muy buena noche, Volaris 1231, en descenso 272 por 240, información Lima a bordo.
4: Volaris 1231, muy buenas noches, contacto radar, el descenso vía Mesca 1 Alfa 3022, espera Ariel SX, pista 11 de derecha.
7: Esperado el descenso vía Mesca 1 Alfa 3022 y esperamos ILS X-ray 11 derecha, Volaris 1231.

0: Volaris 1281, abandone la pista vía Alfa 6, cruce pista 11 izquierda, ruede Alfa 5.
1: Alfa 6, cruzamos pista y Alfa 5, Volaris
0: 1281. COP 721, autorizado para aterrizar en pista 11 derecha, viento cruzado del norte, 360 grados, 6 nudos.
2: Copacito 1, autorizado a aterrizar pista 1-1 derecha, Copacito 1.
0: Volaris 1281, terrestre 219, buenas noches.
1: Terrestre
2: 219,
1: Volaris
2: 1281. ¿Qué me voy a dejar? ¿Podría ser un por favor, Copacito 1?
0: 360 grados, 6 nudos.
2: 360 grados, 6.

0: Copa 72, solo abandone la pista hasta el final vía Alfa 2, Alfa. ¿Y me puede confirmar si tuvo viento de cola?
1: Afirmativo, Copa 721, tuvimos 8 nudos de viento de cola casi sobre la costa.
0: Gracias, abandone Alfa 2, Alfa, y está autorizado el cruce de la pista de izquierda.
1: Ok, Copa 721, Alfa 2, Alfa, y autorizado el cruce de la pista.

0: Polaris 1231, están cambiando la pista, ahora las 29, gire por la izquierda al rumbo 170 y descienda 12000 sin restricción.
1: Esperado 29, entonces sí, por la izquierda al rumbo 170, el descenso 12000, Polaris 1231.
0: Es correcto, espere posición clave.
1: Esperado posición clave, pendiente, Polaris 1231.
0: Esta Z313 continúa el descenso a 14000 y estamos cambiándonos de pista por condiciones de viento. Mantenga el rumbo y me informa cuando pueda virar por la izquierda.
1: Recibido 14000 y estamos listos a continuar por la izquierda.
0: Ok, teniente.
2: Continúa el rodaje vía alfa y puede cambiar por 21-9. Buenas noches. Como informante, vamos a hacer el cambio de

0: Esta fecha 313, mirando el rumbo 150 por formaciones.
1: Sin problema. Continúe por la izquierda al 150, espere vector por el sur hacia CX para la aproximación ILS X-ray pista 29 izquierda.
0: Seguido, pendiente vector hacia CX para ILS X-ray a la 29 izquierda. 313.

0: Hola, es 1231. ¿Le es posible volar directo a Pladen?
1: Afirmativo, Volaris 1231.
0: Entrado, vuele directo a Plade, continúa el descenso a 1-1000.
1: 1-1000 directo a Plade, Volaris 1231.

0: Guadalajara del estafeta 3-1-3, ahora libres de mal tiempo.
1: Es correcto, mantenga el rumbo, yo le informo para volar a 6 y mantenga 1-4000 pies.
0: Mantenemos el rumbo y también 1-4000 pies, estafeta 3-1-3, pendientes.

0: Polaris 1231, contacto 193, buenas noches.
1: 93, Polaris 1231, buenas noches. Nación Guadalajara, muy buen día, Volaris 1231, en descenso 1-2500 por 1-1000, directo Plade.
2: Volaris 1231, contacto radar, descienda 9000 pies, autorizado ILS-X de 2-9 izquierda.
1: Descenso 9000 pies y autorizado ILS-X de 2-9 izquierda, Volaris 1231.

0: Aproximación Guadalajara, buena noche, Volaris 1841, deja 280 por 240. Vuela al fijo Mutem para interceptar a Mutem 1 Bravo.
1: Buenas noches, Volaris 1841, contacto radar, aprobado vía Mutem 1 Bravo, 3022, espere ILS, hecho, quita 29 izquierda.
0: Recibido, aprobado.

0: José, para Motem 1 a Bravo, esperando ILS entre 2900 a Polaris 1841.
1: Correcto, descienda 1-3000 sin restricción.
0: Descendemos 1-3000 sin restricción, Polaris 1841.

0: Esta fecha 313 descienda a 1-1000.
1: Descenso para 1-1000, esta fecha 313.
0: Correcto, 313 y contacto ahora 19-3 con aproximación. Buenas noches.
1: Cambiamos 19-3, aproximación, esta fecha 313, buenas noches. Aproximación Guadalajara, buenas noches, esta fecha 313, dejando 13700 por 11000, continuando a CX.
2: Esta fecha 313, contacto radar, autorizado IRS X-ray 29 izquierda.
1: Contacto radar y autorizados ILS X-ray 29 izquierda, esta fecha 313.
2: Volaris 1231, continuando 80, servicio radar terminado, torre 18.
3: 181, Volaris 1231, buenas noches.

0: Operation Master, chamar campeonato de información, pista 297.
1: Tenemos 29 izquierda, Volaris 1231.
2: Uno, cuando posible, vuele directo a Plade.
1: Cuando posible, Plade, Volaris 1841.

0: 2, 3, 1, pista 2, 9, izquierda, 330 grados, 7 nodos, autorizado para aterrizar.
1: Autorizado a aterrizar, pista 2, 9, izquierda, Volaris, 1, 2, 3, 1.
0: Buenas noches, Volaris, 1, 0, 1, 0, toda posición y mantenga pista 2, 9, derecha.

0: el Arizona 841, volando rumbo 200, aproximadamente 20 millas por mejores condiciones.
1: Ok, aprobado. Cuando posible nuevamente a Plade, continúe el descenso a 1-3000.
0: 3000, cuando posible Plade, el Arizona 841.

0: Polaris 1010, pintado de derecha, viento 330 grados 6 nudos, autorizado a despegar en el aire con máximo 0 de 5 nudos.
1: Autorizado, 29 derecha, en el aire 20, Polaris 1010, bueno.

0: Hola, Cara, buenas noches, Aeroméxico.
1: 31, abandone en la pista vía Alfa 10, mantenga fuera de pista 29 derecha, atrás, iniciando carrera.
2: Reduzca la velocidad.
3: 3022,
2: esperar y el SXY 29 izquierda.
0: Reducimos a 250 nudos indicados, 3022, descenso vía Exxon 1 Alfa, esperando y el SXY 1 derecha, Aeroméxico 264.
2: En negativo, la llegada es Ixon 1 Bravo, pista 29 izquierda.
0: Esperamos ahora entonces pista 29 Aeroméxico 264.

Clarice 123. Desde la pista 2 mano derecha, revivir alfa 11, alfa y mantenga antes de eco 6 la frecuencia.

0: Aproximación Guadalajara, buenas noches, Volaris 1010, 6200, en ascenso vía 230 y solicitamos rumbo 280 por contacto.
1: Volaris 1010, recibido, contacto radar, desviación aprobada y espere USDAT, continúe el ascenso nivel 230 hasta nuevo aviso.
0: 230 nuevo aviso, desviación autorizada y USDAT cuando, esperando USDAT, Volaris 1010.
2: Polaris 1841, volando pla de próximo a alcanzar 13000.
1: Correcto, continúa el descenso a 10000, contacto 193. Buenas noches.
2: Tenemos hasta 10000, 193, Polaris 1841. Hasta luego.
3: Polaris 1231, contacto con rampa 341. Buenas noches.
2: 13500 por 10000.
4: Volaris 1841, recibido contacto radar, descienda a 9000 pies, autorizado ILS X-ray 2 nave izquierda.
2: Continuamos a 9000 pies, autorizado ILS X-ray 2 nave izquierda, Volaris 1841.
5: Final 6000, ya se está afecta 313.
4: Recibido, servicio radar terminado, contacto torre 181, se afecta 313.
5: 181 con torre, se afecta 313, buenas noches. Torre Guadalajara, buenas noches, estafeta 313, ILS X-ray, pista 29 izquierda.
6: La de descienda 13000.
3: Estafeta 313, autorizado para aterrizar 29 izquierda, viento de los 350 con 6 nudos.
5: Autorizados para aterrizar pista 29 izquierda, estafeta 313.

0: Guadalajara, ¿qué tal? Muy buenas noches, iba 3205 al descenso 305 para 240 volando a Modem.
1: Noche, viva 3205, contacto, ¿verdad? Cuando posible, vuele directo a Plade, descienda 16000, QNH 30 decimal 22. Espera y el SX a la pista, dos naves izquierda.
0: Gracias, cuando listos a Plade. ¿Me podría confirmar el descenso, por favor?
1: 16000 y 3022.
0: 16000 con 3022, a la 29 izquierda, viva 3205, descenso.
1: 264, contacto aproximación 119.3, buenas noches.
2: 1193, Aeroméxico 264, buenas noches.
3: 3, hablando de pista de Alfa 10, cruce pista 29 derecha, Alfa 11, alto, en esta frecuencia.
0: 320 por 240.
2: 29 derecha y mantenemos en su frecuencia.
1: Bolín 13000 pies con EH 3022, espere y el efecto y 29 izquierda.
0: Palabra directo, Bolín, 13000-3022, esperando ILS, X-29 izquierda, volaris 1183.
2: 264 en contacto radar.

0: Beta 3, rodaje vía Alfa, Eco 2, en Eco 2 manténganse de plataforma.
1: Mantener rumbo 1, 2 y antes de plataforma 3. Quiero volar ISO 183, rumbo 110 aprobado y cuando posible vuele directo a Prim.
2: Aprobado y cuando posible directo a Prim, volar ISO 183.

0: Guadalajara, muy buen día, viva 1248, en descenso 2 por 240, volando a Mula. 1248, buena noche, contacto radar, vuela a Bolín, 1-3000-3022, está ILSX y a la pista 29 izquierda. Volando ILSX a la pista 29 izquierda, viva 1248 y directo, ¿no? Descenso 1-3000-3. Descenso 1-3000-3, viva 1-2-4. Vamos, Bolín. 3205, descienda 1-3000 pies.
1: A 3000 libras, 3205.

0: mensaje de 313 en Eco 2 antes de la rampa, constante 341, buenas noches.
1: Enterado, en Eco 2 antes de la rampa, 341, 313, teniente salida muy mal.
2: Jalisco 1010, contacte Centro México 126152615, buenas noches.
3: 1615, Volaris 1010, hasta luego, buenas noches. Lanzándonos a los 1000 pies a México 264.
4: Luis, dirección a 9000, autorizado ILS X-22 izquierda.
3: Descenso a 9000 pies autorizado ILS X-22 izquierda, México 264.
4: Volaris 1041, servicio radar terminado, torre 181.
2: 119.3, buenas noches.
3: Hasta luego.
5: 005, muchas gracias, buenas noches. ¿Qué tal? Buenas noches, Viva 3205, 16000, por
3: favor, Guadalajara, buenas noches, Volaris 1841, final, 7 millas pista, 29 izquierda.
4: Viva 3205, contacto radar, descienda 10000.
5: 10000, 3205.
0: Volaris 1841, buenas noches, pista 29 izquierda, 10350 con 6 nudos autorizados para aterrizar.
3: Autorizado a aterrizar, pista 29 izquierda, Volaris 1841.

0: Aeroméxico 264, servicio de haber terminado Torre 181.
1: Servicio de haber finalizado Torre 1181, Aeroméxico 264, buenas noches. Torre Guadalajara, buenas noches, Aeroméxico 264, ILS X, repita 29 izquierda.
2: Gracias, Aeroméxico 64, continúe 29 izquierda, permite pista libre, tránsito que le hace próximo a toque.
1: Con pista libre, Aeroméxico 64, continuamos a 29 izquierda.

0: Polarísimo 841, vamos a ver la pista vía Alfa 10, cruce pista 29 derecha, Alfa 11, mantengan esta pista.
1: Desalojamos vía Alfa 10, vamos a la derecha, Alfa 11 y mantengamos el
2: Viva 3205, 9000 pies, autorizado si el SX-Ray pista 29 izquierda.
3: También autorizado si el SX-Ray 29 izquierda, viva 3205.
0: Se lo llamo en un momento para que dé la autorización, pues. Aeroméxico 261, pista 29 izquierda, el viento es de los 350 grados, son 5 nudos, autorizado para aterrizar.
4: Es aterrizar, pista 29 izquierda, Aeroméxico 264.
0: Clarísimo 964, ¿cuál es tu puerta? Está autorizado el aeropuerto de Dallas, corrige de Delta Tango Whiskey. La pista 29 derecha, Tokio 1 grado, Tokio, Yulu 42, Zacatecas, Unicom Tango 5, Saltillo, reportando vuelo. 230 inicial, 370 final, código 4222.

0: para Movimiento 341. Volarísimo 841, ruede vía alto, mantenga antes de ECO 5.
1: Volarísimo 1248, cuando posible vuele directo a Prima.
2: Cuando posible a Prima, viva 1248.

0: información Guadalajara.
1: 24-1, buenas noches.
0: Noche. 19.3, Polaris, 1183, buenas noches.

0: Aproximación Guadalajara, buenas noches, Volaris 1183, 13000 nivelado.
1: 4, Alfa 12, cruce pista 29 derecha, Alfa 13, Alfa, mantengan esta frecuencia.
2: Cruce pista 29 izquierda.
3: Desarmamos por Alfa 12, cruzamos 29 derecha, Alfa 13, Alfa, y esta frecuencia, en el cruce.

0: Guadalajara, va Macho Polar 1-1.
1: El rodaje vía alfa, mantenga desde ECO 4.
0: No.
2: México, 264.
3: Estando Macho Polar 1-1-6-1, correcto, contacto radar, desciende a 1-3000 pies, QNH 3022. Cuando el libre de mal tiempo, vuele directo a PRIM y espere ILS Exo a la pista 2-9 izquierda.
0: Estaba con el libre de mal tiempo directo a PRIM, con 3022. 3022 o 3022.
4: 3022, 3022, cerrado y con directo a PRIM. Viva 3205, fijo final, servicio radar terminado, 18-1 con la torre, buenas noches.
5: 18-1 con torre, viva 3205, muchas gracias, buenas noches. Roger.
6: Buenas noches, viva 3205. Estamos próximos al Golf Cinema 981, cruzándolo en este momento y para el LDC 29 izquierda.
1: Buenas noches, viva 3205, pista 29 izquierda, el viento es variable de los 360 a los 030, con 412 autorizado para hacer esta 29 izquierda.
6: Viva 12481, pista 29 izquierda, el viento anotado, muchas gracias. 3205, tiene último altímetro, por favor.
4: 0000,
1: autorizado.
6: 22. 2-9 izquierda. 1-0000, autorizado. ILS extra y 2-9 izquierda, 1-2-4-8.
4: Polaris 11-83, ¿es posible volar al Golf Lima 981?
5: Teniente, afirmativo, Polaris 1-1-8-3.
4: Autorizado al fijo final, continúa el descenso a 9000 pies.
5: Autorizado fijo final, descenso a 9000 pies, Polaris 1-1-8.

0: por Arizona 183, en descenso a 7700, autorizado ILS X-ray 2-9 izquierda.
1: Descenso 7700, autorizado ILS X-ray 2-9 izquierda, volaris 1183.

0: cruce pista 2 9 derecha, alfa 7 alfa, mantengan esta frecuencia, lo esperan en la pista.
1: Gracias, cruzo Charlie 2, alfa 10, cruzamos pista 2 9 derecha, alfa, y permanecemos con ustedes, viva 32 de 5, a la vista.

0: Solaris 1183, próximo al pico final, se cerrará terminado con 18-1.
1: 18-1, Solaris 1183. Guadalajara, buenas noches, Polaris 1183, ILS Éxodo 29 izquierda.
2: Buenas noches, 1183, continúe 29 izquierda.
1: Continúa 29 izquierda, Polaris 1183, continúa.
2: Viva 3205, ruede vía alfa, mantenga antes de Eco 3 y antes de Eco 3 con la rampa en 34-1.
3: Alfa, antes de Eco 3 con rampa 34-1, viva 3205, ¿cómo se llama?

0: Polaris 1183.
1: Estados 9 izquierda, el viento es de los 360 con 5 nodos autorizado para aterrizar.
2: Autorizado aterrizar, 9 izquierda, Polaris 1183.

0: Doctor, buenas noches, ¿listo, Copé? Está autorizado el aeropuerto de Potosí. Salida de 529 derecha, 601 Bravo, 6C, nivel 25 Potosí. Ascenso inicial, nivel 230, espere como nivel final 250. Código transponer 1310.
1: Izquierda.
2: Contacto radar, volamos directo a TEC. Esperamos la 29 izquierda y de 34
0: 230 nivel inicial, la colación correcta, reporte 34.

0: Deportiva 124, ¿se requiere alguna asistencia o el motivo de aeropuerto alterno en Guadalajara?
1: No requerimos ninguna asistencia, solamente a solicitud de compañeros que vienen desde Guadalajara.
0: Gracias.
2: Cápsula 3000, Horizon 161.
0: 1161, contacto radar, 10000, el descenso, piso CLS, exo y pista 29 izquierda.
2: 10000, aterriza CLS. 103,
3: radar, pista derecha en alfa 10, cruce pista 29 derecha, el famoso, mantengan esta frecuencia.

0: VIPA 1248, próximo al pico final, servicio terminado, contacto 18-1-8.
1: 18-1, muy buena noche, VIPA 1248, muy buenas tardes. Para Guadalajara, muy buen día, VIPA 1248, final 10 millas, pista 29 izquierda.
2: Buenas noches, VIPA 1248, pista 29 izquierda, el viento cambia de nuevo para aterrizar.
1: Aterrizar, VIPA 1248, muy buenas.
2: Pista 29 izquierda, 1248.
1: Sí, pista 29 izquierda, muy amable, VIPA 1248.
2: Polaris 163, mantenga rodaje alfa, mantenga antes de 8-3.
3: Mantengamos alfa antes de 8-3, Polaris 1183.

0: 191 NAS, confirmando presión de aproximación y SX 29 izquierda.
1: Es afirmativo.
0: Pero...
2: Móvil operaciones explosivas.

recibido móvil operativo de elemento cruzado vía Charlie 4, ya vía Alfa y vía primaria Bat 6.

independiente. Iba 1, 2, 4, 8, bajando pista vía alfa 10, cruce pista 2, 9, derecha, alfa 11 y alfa. Mantengan esta frecuencia. Móvil cooperación. 1, prosiga.

0: recibido móvil operación. Un aprobado de ingreso a rodaje se hizo paso de la nave, mantenga en alfa 3 fuera de la pista 2-9 derecha.
1: Guadalajara Viva 7413, necesitamos iniciarse.
2: 7413, descienda 1-3000 pies, 3022.
1: 1-3000, 3022, Viva 7413.

0: Viva 124, se mantenga el rodaje vía Alfa y mantenga antes de Eco 3.
1: Alfa antes de Eco 3, de Viva 124. ¿Me está informando, compañero?
0: ¿Qué fue? ¿Perdón?
1: Opción número 11, me está viendo a la 23, me informa a la número 11.
0: 11, recibido. Tiene Alfa, mantenga antes de Eco 3.

0: Dólar IS 1161.
1: Adelante.
0: A 18-1, buenas noches, ¿qué está?
1: 18-1, Octavo, buenas noches, igualmente. Torre, buenas noches, Dólar IS 1161, y el Ezequiel, víctima izquierda.
2: Buenas noches, Dólar IS 1161, continúe pista 2 a la izquierda.
1: Se nos pista 2 a la izquierda.

0: estimación viva 1070, 31 por 24 de información automática.
1: Viva 1070, buenas noches, contacto radar, vuelve a Plave, desciende 14302.
2: Alfa, Eco 2, antes de la rampa, contacto 341, buenas noches.
0: ¿Quieres ser?

0: 1 en Alfa 1-3, autorizado ingreso a pista 29 derecha y abandone vía Alfa, que mantenga por el 2010.
1: ...7413, contacto aproximación 119.3, buenas noches.
0: Polaris 1161 a la vista, autorizado para aterrizar pista 29 izquierda, el viento es cruzado 020 con 5 nudos.
2: Estará autorizado para aterrizar pista 29 izquierda, Polaris 1161.
3: 7413, dejando 17400 por 13000 volantes X.
4: 7413, buenas noches, contacto radar, desciendan a 12000.
3: Contacto radar, centro 12000, viva 7413.

identifique con pista 29 derecha libre en alto. Recibido. Tenga fuera de aquí.

0: Activa 7413, 111000, autorizado CLSF, pista 29 izquierda.
1: 7413, autorizado CLSF, pista 29 izquierda, viva 7413.

1, abandone vía Charlie 2, cruce pista 2, 9 derecha, alfa 7, mantengan esta frecuencia. Charlie 2, cruce pista 2, 9 derecha, alfa 7, mantenemos en esta frecuencia, Volaris 116. Móvil operaciones en alfa 15, ingrese pista 2, 9 izquierda para revisión, notifique finalizado.

0: 161 al paciente de presión 5-6 y Rafa 34-1. Buenas noches.
1: Al paciente 5-6 y 34-1. Polaris 116.

0: aproximación para la cara de buena.
1: Marina 1196, buenas noches, contacto radar.
0: Contacto radar.

0: Arizona, correo Viva 1070, contacte aproximación en 119.3, buenas noches.
1: 19.3, buenas noches, 1070. Expansión Viva 1070, 15000 por 14000.
2: ¡Mío! ¡Mío, chivo!
3: Ya andamos, buenas noches, contacto radar 9000 pies y autorizado CLS X-29 izquierda.
1: También pienso que soy el ex redondo de izquierda. Saludos, Roger. Gusto saludarte.
3: Igualmente, ánimo.

0: Positiva 7413, próximo al riesgo final, servicio radar terminado, contacto 181, buenas noches.
1: Contacto Torre de Guadalajara 181, buenas noches, viva 7413. Torre Guadalajara, buenas noches, viva 7413, iglesia del Rey, 29 izquierda.
2: Buenas noches, continúe 7413, 29 izquierda, con un servicio a Lira y un móvil en revisión de registro.
1: Sigue continuando esa aproximación, viva 7413.
2: Recibido móvil operaciones, continúe vía Alfa 1, Alfa y Alfa 3, mantenga pared 29 derecha. Viva 7413, pista 29 izquierda, viento es calma, 020 con 3 nudos autorizado para aterrizar.
1: Autorizado aterrizar, pista 29 izquierda, viva 7413.

0: 8 para nivel 240, rumbo 100 por WX.
1: Está autorizado el ingreso a pista 29 derecho para revisión, certificado finalizado.
0: Con el posible vuela Bolín 13000 con H3022, espera y el S632 de la izquierda. 3022, el S03.
1: 4 con H3022, 9 alfa 3, mantenga para 29 derecho.

0: por origen 964, rueda mantenga pista 29 derecha y permite pista libre.
1: Bueno, buenas noches, Volaris 1717, nivelado 240, volando boleto.
2: Sí, contacto radar, mantenga 240 nivel.
0: Tempo 3, de la pista 29 derecha y notifique libre.
1: Pues 240, está.
0: Sí, listo.
1: Volaris 1717.
3: Saludarte, mi voz, que descansen, bonita noche, 18-1.
4: 18-1, mi Roger, buen turno, nos escuchamos la próxima.
3: Gracias, gracias.
4: Escucha.
5: Hola, hola, directo, Fe.
2: Yo le dice 1-3-2-1.
4: Guadalajara, Viva 1070, buenas noches, Golf Lima 981. Y el sexo y 2 a la izquierda.
0: Buenas noches, 1070, con 92 a la izquierda, Península Pista Libre, 3 de compañía, próximo de tal local.
4: Pero continuamos y nuestra posición será la 12-1-2.
0: Permítanme. Móvil operaciones, mantenga sobre la pista 29 derecha antes de chasis, corregotes de alfa 7. Viva 7413, abandone pista vía alfa 10, cruce pista 29 derecha, alfa 11, alfa, mantengan esta frecuencia.
3: Entonces el cruce de la pista 11 derecha, alfa 11, mantenemos su frecuencia. Viva 4.
0: Cruce pista 29 derecha.
3: Estamos 29 derecha.
0: Viva 1070, pista 29 izquierda, viento plano, autorizado para aterrizar.
4: Izquierda, autorizado para aterrizar. Sí, 1070.
0: Móvil de operaciones, puede continuar de la pista y rodar en izquierda. Aerounión 7093, pesado, listo a copiar. Autorizado a Lucía, pista 29 derecha, Selva 1 Bravo, la salida Selva, director fijo Urbel. Opercibe 1-4, Querétaro, Puerto Mono 6-2, Toreo, llegada Lucía, 2-3-0 inicial, 3-1-0 con nivel final, código 1-3-7-7.
3: 3-7.

0: relación correcta para el remolque 34-1. Por el 1964, vea posición y mantenga pista 29 derecha. Móvil operaciones, abandonen la pista en alfa 7 y mantengan alfa 7 fuera de pista 29 derecha. Viva 7413, 19 vía alfa, Charlie 4, mantengan desde ESCO 7 y contacto 341, bueno.
1: Gracias, continuamos alfa, Charlie 4, mantenemos ESCO 7, 341.

0: Positivo 10700, abandone pista vía Charlie 2, mantenga fuera de la pista 29 derecha, tránsito iniciando carrera.
1: Charlie 2, mantenga fuera de 29 derecha, 10700.

0: Permiso. Operaciones 1 en Alfa 7, está autorizado el ingreso a la pista 29 derecha para continuar recibiendo. Móvil Operaciones 2, prosiga. Aprobado con una plataforma. 1070, pista 29 derecha, Alfa 7 Alfa, mantenga antes de color.
1: Alfa 7 Alfa, y mantenga antes de color, 1070.
2: Factor Rada, sensor ya, volar 964.

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0: Independência. Copa 723, ¿cuál es su puerta? ¿Lista a copiar?
1: Lista a copiar, puerta número 3, Papa Oro.
0: Autorizados a Mike, Papa Tango, Oscar, pista 29 derecha, salida Emiri 1, Bravo Emiri. Uniform Tango 119, Expos, directo Tebos, resto Plata Guay. 230 inicial, 350 final, código 4234.
1: No, aquí no tenemos. Mike, Papa Tango, Oscar, pista 29 derecha, Emiri 1, Bravo, salida Emiri, Oscar Tango 119, Expos. Directo Tebos, posterior Plata Guay. Atención, iniciando 3-0, posterior 3-5-0, código 4-2-3-4, y vamos a solicitar por la pista 2-9 y 0.
0: Colación correcta, espere 2-9 izquierda para el remolque 34-1.
1: 34 remolque, esperando 2-9 izquierda, la vuelta a la pista 4-2-3.
2: A Guadalajara volar y sonó, disculpe, la pregunta de la otra aeronave fue que se estaba precipitando al aeropuerto, ¿verdad?
1: Correcto.
2: Muy amable.
0: Este envía secundario. Recibida, aprobado, operaciones 2 y elementos, vía 64.

0: 1-1-3-2-1, contacte aproximación 119.3, buena noche.
1: 1-9,3, Horizon 3-2-1, y gracias.
0: Horizon 9-6-4, William Tokio.
2: Perfecto, Tokio, Volaris 1-9-6-4.
1: Buenas noches, 3-2-1, empecen solo 4000 pies por 1-3.
3: Aprobado para obtener y recibido pista definitiva 1070, solo rampa 341.
2: A 9000 pies, espera cortar al pico final.
1: 9000 pies, rampa al pico final, va, 3-2-1.

0: 1717, notifique velocidad.
1: 250, indicado, lugar 1717.
0: Busca 210, es número 2.

0: 964, contacte México en 123, decimal 9, buenas noches.
1: México 23, 9, Volaris, 1964, buenas noches.

Alfa 3, manténgase de pista 29 derecha, tiene 3023.

0: Lugar, Istmo 321, próximo pico final, será cerrar terminado, contacto 18, una buena noche.
1: 1-8-1, por la Istmo 321, gracias.
0: Izquierda.
1: Torre Guadalajara, buenas noches, buenas noches. Polaris 1321. Próximo será final y LS X-ray pista 2 a la izquierda.
2: Buenas noches, Polaris 1321. Continúe pista 2 a la izquierda, terminal 3023.
1: 3023, continuamos LS X-ray a la izquierda, Polaris 1321.

0: La 3-3 se encuentra lista. La 3-3 autorizado a despegar el pisado 9 derecha, el viento es calmo, mantengámonos en esta frecuencia. Botín 1321, pista 29 izquierda, viento calmo, autorizado para aterrizar.
1: A los dos aterrizar, pista 29 izquierda, volar 3-2-1.

0: 3, con salidas en 28. Buen vuelo.
1: 28-3, gracias, 4-1.
2: Son los 717, 10 millas final, servicio relacionado, llame a Torre 118.1, buenas noches.
1: Torre 181, volante 117, buenas noches. Solía de Guadalajara, estafeta 316-500, 61 Bravo por 230.
2: Estafeta 313, buenas noches, contacto, ¿verdad? Dejado 8000, vire por la derecha.
1: 717, 9 millas final, pisados 9 izquierda.
0: 313. Buenas noches, Volaris 1717, continúe pisados 9 izquierda, teniente pista libre, compañía en final corto.
1: Continuamos, aproximación 29 izquierda, Volaris 1717.

0: 321, abandone vía alfa 10, cruce pista 29 derecha, alfa 11 alfa en esta frecuencia.
1: Alfa 10, pista alfa 11 alfa en esta frecuencia. Horizon 321.

0: Polaris 1717, autorizado
1: para aterrizar 29 izquierda, el 10 fiscal.
0: Autorizado para aterrizar 29 izquierda, Polaris 1717.
1: Polaris 1321, continúe rodaje alfa, mantenga antes de eco 4.
0: Por alfa y antes de eco 4, por ahí, 1321.

0: Guadalajara del país, 1196.
1: Lina 1196, prosiga.
0: El 1196, para información, vamos a estar trabajando en preso radial 130 al 160, de 15000 a 210, a las 50 millas, solicitando descenso para 15000.
1: Descienda a 15000, el CUNH 3023.
0: Descenso para 15000, 3023 para el 1196, gracias.

0: 1321, ECO 4 y 341 con trampa. Buenas noches.
1: ECO 4, 341, la línea 321, línea 8.
0: Travis 1717, Alfa 10, y 2 9 derecha, Alfa 11 y Alfa 5 frecuencia.

0: con nosotros, con el alfa de información, código 1-3.
1: Buenas noches, 0903 pesado. Continúe vía alfa 3 y mantenga fuera de la pista 29 derecha con EH3023. Unión 7093 pesado, ¿está listo? 7093 pesado, no despegar pista 29 derecha, comienzo calma en el aire, contacto 28.
2: Esquina 1196, contacto radar perdido, en la radial 147 a 59.9 millas, a la hora 0613.
3: Recibido para la estamos en
2: la radial. Active y transponde, por favor.
3: Activando la zona 6.
2: Ruta 313, contacto México 127.3, buenas noches.
4: Centro 27.3, 313.

0: Marina 1196, voy a estar trabajando, confirmando, entre la radial 130, 160, entre 50 y qué, ¿cuántas millas se va a alejar?
1: 50 y 60.
0: 60 ha subido, entre 15 y 21 mil pies.
1: Correcto.

0: Buenas noches, Aerolínea 7093 Pesado. Kelva 1 Bravo en ascenso 5700 por 230.
1: 7093 Pesado, buenas noches, contacto radar al cruce de 8000, vire por la derecha Kelva.
0: Recibo contacto radar al cruce de 8000 directo Kelva, Aerolínea 7093 Pesado.

0: sí, solamente el contacto radar se perdió. No puedo darle separación si no lo estoy observando.
1: Aquí la persona.
0: Perfecto, y me informó que estaba trabajando entre 50 y 60 millas. Ahorita lo estaba observando a casi 80 millas de Guadalajara.
1: Es correcto, nos alejamos por más de 15 días, en un momento retornamos al área
2: central. Buenas noches, Rueda Alfa, Alfa 3, mantenga fuera de pista, Rueda Vía Alfa y Alfa 1, mantenga fuera de pista 29 izquierda, PNH 3023.
1: Alfa 1, mantenemos para que se venga ahí, para la

0: Estimación Guadalajara, buenas noches, Volaris 1771, Decano 263, Descenso 240, Formación November.
1: Es 1771, muy buena noche, contacto radar, desciendo 3000 pies, 30 decimal 23, espere y el sexo y pista 29 izquierda.
0: Descenso 3000 pies, NH 3023, esperando y el sexo y 29 izquierda, Volaris 1771.
1: Volaris 1771, cuando libre mal tiempo, vuele directo a PRIM.
0: Cuando libre mal tiempo a PRIM, Volaris 1771.
1: 7093 pesado, contacto Centro México 126-15, buena noche.
2: México 2615, reunión 7093 pesado, buen día.

0: ¿Se encuentra listo, papá 723? Certifique listo, tenga fuera de aquí.
1: Lima, ahora volar es 1771.
2: Sí, volar es 1771.

0: 23, ahora sí listo, la salida.
1: 196,
2: autorizado para despegar de 29 izquierda con viento calma en el aire, contacte 120 decimal 8.
1: 0624,
0: verde 9 izquierda y en el aire 1208, copa 720.
1: Pasan así por número 2. Uno siete siete uno descienda 10,000 pies, está autorizado y el ESX y 2 de izquierda.
0: 1,000 ya autorizado y el ESX 2 de izquierda, es 1771.

0: Copa 7-3, gracias, hasta la vuelta.
1: Hola.
0: Hola, ahora buenas noches, Copa. Buen día, Copa 7-3, en ascenso 6500 por nivel 230 en la estandarizada de MIDI 1 Bravo.
2: 7-3, muy buena noche, contacto radar, ascenso vía.
0: Contacto radar, ascenso vía, Copa 7-3.

Marina 1196, se está fuera de espacio no controlado. Servicio radar terminado por mi parte. Todo estará bajo su responsabilidad. Cualquier cuestión de tráfico que se cruce en esta zona, le avisaré a México que va a estar apagando transponder.

0: 771, 112, Miña Seco, servicio retinado, con Pepe Torre, 118.9, buena noche.
1: Torre 71, Volaris, 1771, hasta luego. Torre de Guadalajara, buenas noches, Volaris 1771, nos encontramos 11 millas, localizador pista 29 izquierda.
2: Buenas noches, Volaris 1771, 29 izquierda, continúe.
1: Continuamos 29 izquierda, Volaris 1771.

0: Volaris 171, ¿tiene la pista 29 izquierda a la mitad?
1: Negativo, Volaris 171.
0: Notifique pista a la vista.
1: Pista a la vista ahora, Volaris 171.
0: Recibido, pista 29 izquierda, el viento es de los cruzados de los 020.5, autorizado para aterrizar.
1: Autorizado, aterrizar, pista 29 izquierda, Volaris 1771.

0: Estación Guadalajara, buen día, buena noche, la 931, 220 nivel. Estamos... ¿Dónde la borra?
1: Buenas noches, Volaris 9361, contacto, ¿verdad? Puede hablar de 4.030 decimal 23, espería el sexo y 2 a la izquierda.
2: Volaris 1771, vamos de pista derecha en alfa 10, cruce pista 2 media derecha, alfa 11 y alfa.
0: Izquierda, disculpe. Derecha 10, alfa, cruzamos 2 media derecha, alfa 11 y alfa, mantenemos la frecuencia y vamos a la posición 4 9. Polaris 1771.
2: Recibido.

0: Guadalajara, Marina 1196, estamos de vuelta con usted. Ahora 70 millas cruzando su radial 150, 15000 por 16500, solicitando el ascenso para 2209.
1: Marina 1196, no hay contacto, hacienda para 220 nivel y active transponder.
0: Continuamos el ascenso para 220 y el transponder ahora en equipo número 2.
1: Distancia 361, descienda 10 mil pies.
2: 0 mil pies, la distancia 361.
1: Marina 1196, contacto radar, 70 millas, en la radial 149 de Guadalajara.
0: Es correcto, y con información mantendremos presente rumbo a las próximas 80 millas.

0: posicionado 361, descienda 9000 pies, está autorizado ILS6, luz de la izquierda.
1: 9000 pies, autorizado ILS6, repito, luz de la izquierda, para ISO de 361, gracias.
0: Lina 1196, nuevamente contacto radar perdido, la 0647, la última posición observada fue la radial 155 de Guadalajara, 70 millas.
2: Recibido, estamos efectivamente cruzando el radial 155 en ascenso 19500 por 220 y probando ahora equipo número 1 con 70 millas de sustancia.

0: Una 1196, ahora contacte Centro México en 1261-526-15.
1: 2615 ahora con Centro México, el Marina 1196, próximos 220.

0: 9361.
1: 9361, 10.000 es el final, servicio relacionado, contacte torre 118.9 de la noche.
0: 19, 9361, gracias, hasta luego.

0: Traulife 361, buenas noches, en final para la pista 29 izquierda, 10 millas.
1: Buenas noches, Valeria 9361, pista 29 izquierda, el viento cruzado de los 020.5, autorizado para aterrizar.
0: Autorizado a aterrizar, pista 29 izquierda, Valeria 9361, gracias.

0: Polaris 9361, por la derecha Charlie 2, cruce pista 29 derecha. ¿En qué puerta lo espera?
1: 44, Charlie 2, y cruzamos 9 derecha, Polaris 935.
0: La 44, recibido posterior al paciente, te atreves hacia Eco 6.
1: ¿Paciente Eco 6?
0: Correcto, y en Eco 6, antes de la rampa, 341, buenas noches.

0: información, Baja Avenida, vía 3105, 310 por 240, información, Oscar.
1: 3105, buena noche, contacto radar, cancel la llegada, vuela Prim, descienda a 13000, 3023, espera y el estrecho y a la 29 izquierda.
0: Viva 3105, tenemos zona de mal tiempo en... vamos a mantener rumbo 135 aproximadamente. ¿Cuántas millas más será posible volar ya fijo a Prim?
1: Que cuando posible vuela a Fly, entonces mantenga 200
0: nivel. 200 y cuando posible el Fly a 3105.

0: ahora volando a Playa de Viva 3105, dejando 270 por 200.
1: Viva Viva 3105, descienda a unos 2000 pies, QNH 3023.
0: Descenso a Viva 2000 pies, QNH 3023, Viva 3105.
2: Aproximación Guadalajara, buenas noches, Solares 1863, en el descenso 290 por 240, volando directo a Sub. Tenemos información, otra volada.
1: Es 1863, buenas noches, contacto, radar, descienda para 240, cuando libre mal tiempo, vuelve directo a CX y espera ILSX en la pista 29 izquierda.
2: Cuando posible, volamos directo a CX. LS, extra pista, 2 a la izquierda, volar 1-8-6-3.

0: 3105, ¿puede volver a PIN?
1: Viva 3105.
0: No lo entendí.
1: Negativo, viva 3105, todavía tenemos zonas de mal tiempo.
0: Descienda a 10 mil pies.
1: Descienso 10 mil, viva 3105.

0: 1-866, la propuesta desciende a 1-2-10-30-22.
1: TN2, 1-2-10, la propuesta, Flores, 1-8-6-3.
0: Me corrijo, es 30-23 el CUNH.
1: 23, gracias.

0: 3105, destino 9000, está autorizado y es derecho y 2-9 izquierda.
1: Censo 9000, autorizado y es derecho y 2-9 izquierda, 3105.

0: 4105, 10 en final, servicio a la estimada, yo me torre 118.9, buenas noches.
1: 381, ya 315, buenas noches. Torre Guadalajara, buen día, 3105, final, y el S62 9 izquierda, 10 millas.
2: 3105, buenas noches, continúe 29 izquierda y reporte pista a la vista.
1: Continuamos 29 izquierda, reportaremos pista a la vista, ya 3105.

0: Coincide 3105.
1: Coincide 3105. La pista mojada, no tengo valores aún de frenado. El viento es calma, cruzado, pero calma de los 020 con 4 nudos autorizados para aterrizar 29 izquierda.
0: Autorizado a aterrizar pista 29 izquierda, IVA 3105, responde por favor.

0: son 863, descienda a 1-1000, está autorizado y el exceso de la pista 2 nave izquierda.
1: Censo 1-1000, pide autorización, aproximación y el exceso de pista 2 nave izquierda, volarizo 1-863.

0: Hijo, mi nombre es Noches Business.
1: 1863, recibido servicio nacional, llame a Torre 118.1, buenas noches.
0: Torre 118.1, Volaris 1863, buenas noches. Guadalajara, buenas noches, Volaris 1863, ILS X-Ray, pista 2, 9 izquierda, 7 millas.
2: Buenas noches, Volaris 1863, llovizna sobre la estación, la pista mojada, el frenado reportado como bueno. Viento cruzado de los 0.30 con 5 nudos, autorizado para aterrizar pista 2, 9 izquierda.
0: 1-3000, aterrizar pista 2, 9 izquierda, Volaris 1-8-6-3.
3: Espera, 2-8-4.
2: Viva 3105, contacto 34-1 con Rafa, buenas noches.
4: 34-1 con Rafa, vía 32-0-5. Gracias, buenas noches.

0: Hola, es un 863, Alfa 10, cruce pista 29 derecha, Alfa 11 y Alfa en esta frecuencia.
1: Alfa 10, cruce la pista 29 derecha, Alfa 11, Alfa, mantramos en su frecuencia, 1, 8, 8.

0: Hola, es un 863, continúa el rodaje vía Alfa Eco 2.
1: 102, volar 1863.

0: 284.
1: 183, contacto 341, rampa 1,
0: 3. 341, 1, 8, 7, 4. Costera 284.

0: 284-2006, con servicio relacionado, comunique torre en 118.9, buenas noches.
1: 118, decimal 1, con torre costera 284, gracias, buenas noches.

0: Guadalajara, buenas noches, costera 284, en final, pista 29 izquierda.
1: Buenas noches, costera 284, continúa pista 29 izquierda, le informo a lluvia ligera sobre la estación, la pista mojada, con frenado reportado como bueno.
0: Continuamos para pista 29 izquierda, y hasta la información costera 284.

0: Prospero 204, la aviso, autorizado para aterrizar en pista 29 izquierda, viento cruzado de los 030 con 5 nudos.
1: Autorizado a pista 29 izquierda costera 284.

Costa 264, tengo información de que lo esperan en la 28, continúe el rodaje vía Alfa, mantenga antes de Eco 4. Vamos, Alfa antes de Eco 4 a la...

8284 con Rafa. 1, buenas noches. Con Rafa en 1 3 4 decimal 1, que será 2 3 4, buenas noches.

0: Aproximación Guadalajara, buenos días, para 2140, descendiendo a 240 y tenemos Oscar a bordo.
1: Seguido a 2140, contacto radar, cancela la llegada, huele a PIN, descienda a 11000-3023, espera y el S-Exit a la 29 izquierda.
0: Chao directo a PRIM con 3023, preparamos ILS Exit 29, viva 2140 y descenso a 11.000 pies.

0: 140, destino 0000, está autorizado ILS X-ray, pista 29 izquierdo.
1: 10000 pies en descenso, autorizado ILS X-ray, 29 izquierda, viva 2140.

2140, avance por Alfa 10, cruce la pista 29 derecha, Alfa 11, Alfa y mantengante de Cosey.

0: con Irma Barra.
1: Negativo, cuenta con Rafa, comenta que conecta con usted para realizar pruebas de hoy, que pueden necesitar.
0: Ah, recibido. Correcto, ¿me confirma si coordinamos con la FAC, por favor?

mentira. Muchas gracias. ¿Cuánto tiempo durará la muerte? Sí, doctor. Está aprobado y pendiente a finalizar.

0: Torre Guadalajara, remolque de Viva, ex Real Proyecto de Alfa Julia. Sí, estamos aquí en la posición 7, Papa del MRO, solicitando el remolque a la posición 6.
1: ¿Recibió sí, llamó a Rafa?
0: No, solo por... ¿Recibió,
1: sí, puede estar con Rafa, por favor, 34?
0: Ok, con 34, Víctor, Alfa,
1: 34.

0: Guadalajara, buenos días, vuela 1017, nos vela 240, solicitando con Lima 821 por condición.
1: Gracias, Boris. 1017, compra de aprobado 621, destino 13.030-23, Ferry LSH 29 izquierda.
0: Autorizado con Lima 821, descenso 13.030-23, estudiando X-ray 29 izquierda, volada 1017.

0: Iba 1-2-4-8-3-4. Viva
1: 1-2-4-8-3-5-9 y hasta 10 sobre 1-9 derecha, CD. Supero Fleta 3, Mazatlán, directo abril. Supero Fleta 3, Sandri, atención inicial 2-3-0, esperando nivel 3-4-0, código 1-3-6-5. Comenzando 2-8-1 para 2-4-0, mil pies en régimen de descenso, información Quebec. Sobre edición 2-7-7-3, contact VAR, vuelve directo a Bolín, descienda 1-3-1000, 3-0 decimal, 2-3, despegue y el strike a la pista 2-9 izquierda.
0: Recibido directo Bolín, 1-3-1000 pies.
2: Cerrando y el X-ray a 2-9 izquierda, ahora son los 7-7-3.
1: Cuando libre de mal tiempo, vuelve directo a Primo.
2: Recibido cuando libre de mal tiempo, directo a Primo, ahora son los 7-7-3.

0: Nivelando 1-3000, voltáis 1017.
1: Siete, desciende 10.000, está autorizado ILS EXO a la 2-9 izquierda.
0: 10.000 autorizado ILS EXO y 2-9 izquierda, voláis 1-0-1-7.

0: 1973, siendo nuestro 1000, está autorizado y el SX y 2-9 izquierdo.
1: 1-0-1000 y autorizado y el SX y 2-9 izquierdo, volar 1-7-7-3.

0: 3681, vuela 1017.
1: No, se encuentra 8 final, servicio relacionado, llame a torre 18, no, buen día.
0: 18, no, gracias. Toro Guadalajara, buenos días, vuela 1017 y el Xray 2, nave izquierda, 6 millas.
2: Polaris 1017, viento calmo, autorizado para aterrizar en pista 29 izquierda.
0: Autorizado a aterrizar 29 izquierda, volar 1017.

0: Guadalajara, buen día, ayuda 12486, deja 5 minutos, Porto 300, un abrazo.
1: Ido 1248, contacto, ¿dónde se encendió?
0: Eso ya, gracias, 248.

0: Guadalajara, buenos días, Volaris 1773, 11 millas final, pista 2, 9 izquierda.
1: Continuamos aproximaciones, somos pista libre.
0: Continuamos aproximación, pendiente, Volaris 1773.
1: Volaris 1017, abandonen la primera disponible, ¿sabe a qué puerta se dirige?
2: Con gusto, abandonamos ya al 10 y vamos a la posición 7-1-0.
1: 1-0, muchas gracias. Continúa Alfa 10, cruce pista 2-9 derecha, Alfa 11, Alfa y mantenga antes de Eco 3.
2: Alfa 10, Alfa 11, Alfa 11, Alfa, Eco 3 y comprobar la posición 7.
1: Entonces Alfa antes de Eco 4.
2: Contra Alfa, Eco 4, 1-0.

0: 31017, continúe por Alfa, antes de ECO 3, contacte rampa 341.
1: Alfa y antes de ECO 3, 341, 1017.

0: 12:48, 90, mejores condiciones, 20 millas.
1: La viva 1248, las desviaciones aprobadas. Cuando posible, reintercepte la aérea.
0: Cuando posible, interceptamos. Viva 1248.

0: 8 contacto México en 123.9. Que tenga muy buen día.
1: Bola 1-7-7-3, contacto 34-1.
0: Buenos días, contacto radar. Cancela llegada, vueltas X, descienda para 1-3000. 3023, estaría el SX a la pista 2-9 izquierda.
1: Cancelado, ya, directo 6-9-3000. 3-0-2-3000. 3-0-2-3000.

0: Aproximación Guadalajara, habla 18851, buenos días, abandona 270, en descenso 240, información Quebec.
1: 18851, buenos días, contacto radar, cancela la llegada, huele a Prim, descienda 13000, QNH3023, espere ILSX y a la pista 29 izquierda.
0: Gracias, el descenso 13000 pies, directos a Prim, esperando 29 izquierda, huele a 18851. Me confirma 3023, correcto, 1851.
1: 3023, correcto, 3023.
0: Gracias.

0: 1-8-1-1, descienda 1-1000, está autorizado ILSX a la pista 2-9 izquierda.
1: 1-1-1000, autorizado ILSX, 2-9 izquierda, hola, ISO 981-1.

0: Móvil Operaciones, está aprobado el ingreso a rodaje, pendiente antes de pista.
1: Volaris 1851, destino 10.000, autorizado ILS X-Ray 2-9 izquierda.
2: 10.000 pies, autorizado ILS X-Ray 2-9 izquierda, Volaris 1851.

0: Volaris 1811, servicio radar terminado, contacte torre 18-1.
1: Radar terminado 18-1, Volaris 1811. Hola, Volaris 1811 y el S2 muy izquierda.
2: Volaris 1811, continúe la aproximación, le informo pista lista.
1: No tenemos aproximación, Volaris 1811.

0: 5-9, próximo 240, Nación Román.
1: Viva 519, contacto radar, cancele la llegada, prosiga directo a Prim, descienda 1-2000, esperando ir al exceso de 2-9 izquierda.
0: Está 1-2000, a Prim, esperando ir al exceso de 2-9 izquierda, ahí va, 519.

0: La dirección 811, abandone vía Alfa 10, ¿sabe a qué puerta se dirige?
1: Alfa 10, no, la 29 de la 11.
0: Decido, Alfa 10, se pisa 29 derecha, Alfa 11, Alfa y mantenga antes de esto, de eso 5.
1: Alfa 10, perdón, no, no.
0: Y las operaciones puede continuar revisión de pista 29 izquierda.

0: Polaris 1851, servicio radar terminado, contacte Torre 181.
1: Torre 181, Polaris 1851, cerró. Hola, Polaris 1851, estamos 9 millas final, 2 a la izquierda.
2: 1851, continúe la aproximación, le informo Peter.
1: Recibió que usted nos aproximación 1851.

0: 1811, antes de Eco 5, contacte rampa 341.
1: Antes de Eco 5, 341, ok, 1811.
0: Móvil, operaciones, ¿es posible abandonar pista en zona de paso? ¿Puede regresar Alfa 6, por favor? Alfa 6, si me mantenga fuera de...

0: Polaris 1851, viento calma, está autorizado para aterrizar en pista 29 izquierda.
1: Autorizado a aterrizar 29 izquierda, Polaris 1851.
2: Viva 519, diciendo 10.000, autorizado y LSX de 29 izquierda.
3: La 10.000, autorizado y LSX de 29 izquierda, viva 519.

0: A aproximación Guadalajara, buenos días, vuelo 871, abandonada 270 por 240, tenemos Romeo.
1: Volaris 871, recibido contacto radar, cancela llegada, prosiga directo a Prim, descienda para 1-2000 pies, esperando el sexo de 29 izquierda.
0: Contacto radar 1-2000, volando a Prim, esperando el sexo de 29 izquierda, Volaris 871.
2: Agradezco 5-9 del Tano rumbo 160, 10 millas condiciones.
1: Recibido para la desviación, cuando posible.
3: Operación Nacional
1: Alfa
3: 6, puede continuar con revisión de pista.
1: Aún no se nomina autorizar la aproximación.
2: Operación Alfa 6, modo operación. Operación IL-6, ayuda. Sincronía.
3: Polarización 851, abandonaría Alfa 10, ¿está desde puerto? ¿Se dirige?
4: Alfa 10, sí, nos dieron la 15, polarización 851.
3: Recibe por Alfa 10, cruce pista 29 derecha, Alfa 11, Alfa y mantenga antes de ECO 2.
4: Alfa 10, cruzamos 29 derecha, Alfa 11, Alfa, antes ECO 2, polarización 85.

0: Ciro, muchas gracias. Módulo Operaciones puede continuar por rodaje pendiente antes de pista 29 derecha.
1: 1721, deja 280 por 240.
2: Vuelo 1721, contacto radar. Cancela llegada, proceda directo a CX, descienda para 12000 pies, QNH 3023. Espera y despegue de 2-9 izquierda.
1: No, cancelamos llegada directo a CX, desde 1-12-3023, plano y el despegue de 2-9 izquierda, Polaris 1-7-2.
2: Polaris 1-8-7-1, descienda 1-0000, autorizado y despegue de 2-9 izquierda.
3: 1-0000, allá autorizado y despegue de 2-9 izquierda, Polaris 1-8-7-1.

0: Está aprobado el ingreso a 29 derecha para revisión. Aviso 9851, contacte RAM 341.
1: 341, 9851.

0: Pasado la 1871, solicita rumbo 160 por condiciones, 20 millas.
1: Aprobar la desviación, libre de mal tiempo, continúa ese primo.
0: Pasado la PRIM 1871.

0: Polaris 1861, contacto radar, cancela llegada, prosiga directo a CX, descienda 1-2000 pies, QNH-3023, espere ILCH de 2000 izquierda. Viva 519, servicio radar terminado, contacte Torre 18-1.
1: Torre 18-1, Viva 519. Fue Guadalajara, buenos días, Viva 519, 12 millas y el 18 y 2 maestros.
0: Desciendo para 1-1000, autorizado y el...
2: Local, no autorizado para aterrizar en pista 29 izquierda.
1: Autorizado y el... Autorizado 2 maestros, Viva 519. 1-7-2-1.

0: 51, abandone la primera disponible, ¿sabe qué puerta se dirige?
1: Hola, buen día.
2: Hasta 8 vamos a la 23, viva 5 normal.
1: Cero información, Romeo.
0: Auto, cruce pista 29 derecha, alfa 7 y alfa, mantenga antes de eco 3.
3: Siga a prim, descienda 1 de
2: 8, cruce 29 derecha, alfa 7, antes de eco 3, viva 5 normal.
1: Estado 1323, descenso 1-2000, directo a Prim, esperando ya el S31 izquierda, Volaris 1833.

0: Volaris 1871, servicio radar terminado, contacte torre 18-1, buen día.
1: 18-1, hasta luego. Baja, buenos días, Volaris 1871, y les X-Ray 29 izquierda.
2: 1871, viento calmo, autorizado para aterrizar en pista 29 izquierda.
1: Pues a mi izquierda, autorizados a aterrizar. Volaris 1871.

0: Volaris 1861 descienda para 1-1000 pies, autorizado ILS X-ray, pista 29 izquierda.
1: 1-1000, autorizado ILS X-ray 29 izquierda, Volaris 1861.
2: Presentación Guadalajara, Volaris 1721. ¿El señor puede ser de volar al Golf Lima 981 por condiciones?
0: Afirmativo, descienda para 7700 en BMC y aprobado.
3: 341.
0: Solo aproximación.
2: Descienda en BMC y autorizado a Golf Lima 981, Volaris 1721.

0: Díaz, Bolas 1721, y el SX Repista 29, izquierda, 7 millas.
1: Polaris 1833, desciende 1-0-1000.
2: 2-1, continúa la aproximación, le informo pista libre.
0: Estamos en posición pendiente, pista libre, Polaris 1721.
3: 2000 pies, autorizado, sigue el SX-Ray, 2-1 izquierda, Polaris 7, corrijo, 1-3-3.

0: Polaris 1871, abandone vía Alfa 10, ¿sabe a qué puerta se dirige?
1: El Centro México, Polaris 5. 833, estamos volar rumbo
0: 269 derecha, Alfa 11, Alfa, manténganse de ECO 5, corrección de ECO 6.
1: Con la desviación y libre.
2: Alfa 10, como la rosa de derecha, Alfa 11, Alfa, mantener antes de ECO 6, por ahí, 1-8-7.
0: Volaris 1-7-2-1, viento calma, autorizado para aterrizar en pista 2-9 izquierda.
3: Autorizado para aterrizar en pista 2-9 izquierda, ahora es 1-7-2-1, gracias.

0: Aviso 1721, abandone la primera disponible, sabe qué puerta se dirige.
1: Abandono Charlie 2, Guatanabal, y vamos a la posición 2, si van, por favor, por aviso 1721.
0: ¿Dos?
1: Dos, a la puerta 2.
0: 02, recibido vía Charlie 2, mantenga de momento antes de pista 29 derecha.
1: Charlie 2, mantenemos antes de pista 29 derecha, vamos a la puerta 1721.
0: Es 1871, en alfa antes de ECO 6, contacte rampa 341.
1: ¿De cuánto es?

0: Polaris 1721, cruce piso 29 derecha, alfa 7, alfa, manténgase de eco 5.
1: 29 derecha, alfa 7, manténgase de eco 5, Polaris 1721.

0: Veamos con Torre, vuelo 1861.
1: Afirmativo, servicio radar terminado, Torre 18-1.
0: 18-1, buen día, vuelo 1861.
1: Hasta luego.

0: Torre Guadalajara, habla 1861 y el S629 izquierda, estamos 7 millas.
1: Hola, 1861, viento calma, autorizado para aterrizar, pista 29 izquierda.
0: 29 izquierda, autorizado aterrizaje, habla 1861.

0: 10.000 dólares, son 833.
1: ¿Autorizada la aproximación?
0: Autorizado, y el 6 fue 1 izquierda, correcto, 2 media izquierda, dólares, 1833.

0: Volaris 1833, servicio radar terminado, torre 18-1.
1: No, 18 es mal 1, Volaris.
2: 1861, hotel de Cocinco, contacte rampa 34-1.
1: Torre Guadalajara, buen día, Volaris 1833, en 7 millas, fieles, 1-8.
2: Volaris 1833, autorizado para aterrizar en pista 29 izquierda, el viento es calmo.
1: Autorizado a aterrizar, 2-9 izquierda, Volaris 1833, gracias.

0: ¿Puedes confirmar condiciones de pista, por favor?
1: Último reporte fue frenado bueno con pista mojada.
0: Gracias, Gloria. Muchas gracias.

0: La 1833, abandone la primera disponible. ¿Y a qué puerta se dirige?
1: Disponible y no tenemos información de posición volar 1833.
0: Charlie 2, cruce pista 29 derecha, alfa 7, mantenga antes de alfa.
1: Charlie 2, cruce pista 29 derecha, alfa 7, y mantiene antes alfa 7, volar y 1833.
0: Alfa 7, mantenga antes de alfa.
1: Alfa 7 y mantiene antes alfa, volar y 1833.

0: Ricordo qual è il suo nome.
1: Recibido 39, en esa posición puede contactar rampa 341.
0: 341, gracias, buen día. Rampa

0: Aproximación Guadalajara, muy buenos días, Volaris 1703, 240 nivelado, próximo Mezca.
1: Volaris 1703, contacto radar, cancele llegada directo a PRI, descienda para 12000, espere ILS, soy 2-9 izquierda, 3023.
0: Cancelamos llegada, volamos directo a PRIN, 12000 y esperamos el ILSF para la pista 2-9 izquierda.
1: UPS 312 Heavy, descend 9000 and clear for approach ILSX runway 29 left.
2: Descend 9000 cleared, ILS 29 left, X-ray UPS 312.

0: Puesto que con torre 18-1, Volaris 1703.
1: Afirmativo, buen día.
0: Gracias. Guadalajara, muy buenos días, Volaris 1703. A 4 millas, CLS, X-ray, pista, a la izquierda.
2: No. 1703, viento calmo, autorizado para aterrizar en pista 29 izquierda.
1: Volaris 1803, contacto radar,
0: Volaris 1703.
1: X, descendiendo 1-2000, con H3023, esperando ir.
2: Heavy. All short of Echo 2, contact ramp 134, decimal 1.
3: Directos hacia X, 12000 pies, 3023. Esperando ILS X-ray 29 izquierda, Volaris 1813.

0: Hola, destino 703, abandone vía al Charlie 2. ¿Sabe qué puerto se dirige?
1: A la 44, señorita.
0: Muchas gracias, Charlie 2. Cruce pista 2 a la derecha, Alfa 7 y Eco 6. Manténganse en plataforma.
1: Autorizar cruce de 29 derecha, Alfa 7, Eco 6, mantenemos a esta plataforma Volaris 1703.

0: 33336, ¿me confirma el código? Continúe su rodaje, papa y papa 1, mantenga fuera de pista 29 izquierda.
1: Papa y papa 1, tenemos 29.
0: La visión 1703, contacte a 4341.

0: Y requiere toda la extensión de la 29 derecha, ¿correcto?
1: Por favor.
0: Cruce la pista 29 izquierda, continúe por Alfa 6, mantenga antes de pista 29 derecha.
1: Alfa 29 izquierda, Alfa 6, mantenemos en Alfa 6, 29 derecha.

0: Vale, 3336, rueda posición, mantener pista 29 derecha, el backtrack está aprobado.
1: Estamos pista 29 derecha, taxi backtrack aprobado, posición.

0: terminal, ¿qué tal? Me sale 3336 en ascenso vía la salida 61 Bravo, 7 pies por 230.
1: Me sale 3336, contacto radar, hacienda vía.
0: Contacto radar, continuamos ascenso vía, me sale 3336.

0: A México 201, el viento calma, autorizado para despegar piso 29 derecha, en el aire contacto hacia final, 28, buen vuelo.
1: Send a 9000, clear for the ILS X-ray, 29 left, FedEx, 65 heavy.
2: Esta feta 314, diciendo 10000, autorizado, ILS X-ray 2, nave izquierda.
3: 10000 autorizados, ILS X-ray 2, nave izquierda, esta feta 314.

0: sale 3336, directo a Face.
1: A Face para el Mexale 3336.
0: Afirmativo.
1: Gracias.
0: Polaris 1813, doble 980, servicio radar terminado, torre 18-1.
1: 18-1, Polaris 1813, bye.

0: Torre Guadalajara, muy buenos días. Volaris 1813, 11 millas ILS 29, izquierda.
1: Volaris 1813, viento calma, está autorizado para aterrizar en pista 29 izquierda.
0: Pista 29 izquierda, autorizado para aterrizar, Volaris 1813.

0: aproximación Guadalajara, buenos días, Aeroméxico. 201 deja 6000 más 100 por 230, Emiri 1 Bravo.
1: Aeroméxico 04, contacto radar. Al cruce de 8000 izquierda Emiri, haciendo 230.
0: Gracias, al cruce de 8000 por izquierda 2, Aeroméxico 201.
2: Estafeta 314, reduzca a 230 la velocidad.
0: Posición 2301, estafeta 314.
1: Mexale 3736, contacte 273 Centro México.
0: 273 con Centro México para Mexale 3736. Buen día, pásala bien.
1: Igualmente.

0: 296. Listo, Palma. Autorizado para despegar de pista 29 derecha en el aire, contacto terminal 120 decimal 8. Que tenga buen vuelo.
1: Ya, con la pista 296, vamos a despegar en la pista 29 derecha en el aire, contacto terminal.
0: Vuelo Arizona 813, abandone por Alfa 10, mantenga antes de pista 29 derecha.
2: Alfa 10, antes de 29 derecha, vuelo Arizona 813.
0: Viva 7240, rueda posición y mantener pista 29 derecha.
1: Mantener pista 29 derecha, viva 7240.

0: Polaris 1813, continúe por Alfa 10, cruce la pista 29 derecha, Alfa 11, Alfa, mantenga antes de Charlie 4.
1: Buenos días.
2: Pista 29 derecha, Alfa 11, Alfa, fuera de Charlie 4, Polaris 1813.
3: Aproximación Guadalajara, buenos días, Polaris 3966, dejamos 6010 en salida por 230.
1: Son Polaris 3966, contacto radar, cruce 8000, izquierda, Miri, hacienda 230.
4: At heavy, 12 miles out, ILS, X-ray 29 left.
3: 3966.
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0: 2240 autorizado para desplegar 209 derecha, viento calma en el aire contacto 28.
1: Autorizados a desplegar pista 2 derecha 28 de la área 7240, gracias.

0: 1813. Continúe por Alfa, ahora mantenga antes de Eco 6 y contacte rampa 341.
1: Alfa, antes de Eco 6, 341, voladizo 18, 13, ¿vale?

0: 680, posición y mantener pista 29 derecha.
1: Posición, mantener 29 derecha, Volaris 1080, buenos días. Guadalajara, buenos días, día 7240, mandando 5900 por 230, salida Kelva, 1 Bravo.
2: Viva 7240, contacto a la cruce 8000, derecha Kelva, 1230.
1: Sí, contacto a la cruce 8000 por derecha Kelva, 230, viva 7240.

0: Polaris 108, el viento a la presente calma. Está autorizado para despegar pista 29 derecha en el aire, contacto terminal 120 decimal 8. Un vuelo.
1: Gracias, autorizado. Salud, 29 derecha, 20 hecho en el aire, Polaris 1080. Muy buenos días.

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2: 080, contacto radar al cruce 8000 derecho, Tokio, haciendo 230.
3: Cruce 8000, directo Tokio y ascendemos 230, Volaris 1080, gracias.
4: Zafeta 314, servicio radar terminado, Torre 181.
5: 181, Zafeta 314. Nuevo Guadalajara, buenos días, Zafeta 314, YLS, pista 29, izquierda.
0: Zafeta 314, listo para aterrizar en pista 29 izquierda, viento
5: falso. Para aterrizar pista 29 izquierda, Zafeta 314.

0: Polaris 149, listo para despegar, pista 29 derecha, el viento es calma, en el aire contacte 28, buen vuelo. Heavy, continue Alpha, full short of Charlie 4, and now contact with ground 121, decimal 9.
1: Alpha, full short Charlie 4, and switch ground 121, decimal 9, Buenos Aires, FedEx 65 Heavy.
0: Viva 1057, posición y mantener pista 29 derecha.

0: Alias Guadalajara, buen día, vuelo Horizonte 49 en ascenso 6000 pies, 230 Emilio 1 Bravo.
1: Posición y más en el piso 29 derecho.
0: Vuelo Horizonte 49, contacto. Emilio haciendo 230. Cruce 8000 pies por izquierda, Emilio ascenso 230, vuelo Horizonte 49.
2: Vuelo Horizonte 3966, contacto 2615, Centro México.
0: Gracias por todo, 2615 por mi cola, 3966, bro.
2: Hasta luego. Viva 7240, contacte a México en 2615.
3: 2615, viva 7240.
1: Posible Alfa 10.
4: Viva estafeta 304.
1: Alfa 10, cruce pista 29 derecha, Alfa 11, Alfa y mantenga antes de Charlie 4.
4: Alfa 10, usamos 29 derecha, Alfa 11, Alfa y antes Eco 4, estafeta 314.

0: 1057, autorizado para despegar su zona de derecha, viento calma en el aire, contacte 28, buen vuelo.
1: Autorizado para despegar su zona de derecha, viento calma en el aire, contacte 28, 1057, que tengo.

0: Zeta, Zeta, 314, continúe Alfa, ahora mantenga antes de Eco 3.
1: Continuamos Alfa manteniendo antes de Eco 3, estafeta 314.
0: Polarizando 052, posición y mantener pista 29 derecha.
2: Sí, 259 derecha, polarizando 259.

0: Terminal Guadalajara, buen día, IVA 1057-5500 por 230 en el Miri 1 Bravo.
1: Miri 1057, contacto radar, al cruce de 8000 pies, izquierda Miri, está para 230.
0: Cruce 8000 pies, policía.
2: Esta feta 314, continúe Alfa, ahora antes de Eco 2. Y precaución, hay un tránsito pesado que también está próximo a ingresar vía Eco 2 a plataforma. Antes de Eco 2, contacte rampa 341.
0: Alfa, antes de Eco 2, 341 con rampa y tengo el tráfico de tránsito pesado, estafeta 314.
2: Claris 1052, autorizado para despegar pista 29 derecha, viento calma, en el aire contacte 28 con vuelo.
3: Muchas gracias, autorizado para despegar pista 29 derecha, 28 en el aire, volar 1052.

Arizona 180, posición y mantener pista 2 a la derecha.

0: Guadalajara, Volaris 1052, asciende vía Kelva 1 Bravo a través de 6000 pies.
1: Volaris 1052, contacto radar, cruce de 8000 pies derecha a Kelva, ascienda para 12-0.
0: 12-0, 8000 pies por la derecha a Kelva 1052.
1: Volaris 1080, contacto 239 Centro México.
0: 239, hasta luego, Volaris 1080.
2: Volaris 1180, autorizado para despegar pista 29 derecha, viento calma en el aire, contacte 28 con vuelo. Viva 3044, posición y mantén en pista 29 derecha.

0: Aproximación Guadalajara, buenos días, Volaris 1180, abandonando 5800.
1: Listo para despegar, pista 29 derecha, en el aire, contacte 28, buen vuelo.
2: Despegue pista 29 derecha, 28 en el aire, muy bien, muy buen día, super bueno.
3: Sin la otra.
0: Directo a CCDM, el ascenso 230, Volaris 1180.
4: Volaris 149, contacte 2615.
5: Contactamos 2615, Volaris 149, buen día.
1: Polaris 1882, posición y mantener pista 29 derecha.
6: Mantener 29 derecha, Polaris 1882.

0: Salida de Guadalajara, muy buenos días, Diva. 3044, 6000 pies por 230, salida Kelvin Bravo.
1: Viva 3044, contacto.
2: 882, viento calma, solicitado para despegar, pisados 9 derecha, en el aire contacto 28, con vuelo.
3: Este excelente día, aprovechados al despegue, pisados 9 derecha, 28 en el aire, hola,
1: 1882.
0: Por la derecha, Kelva y 230, viva 3044.
1: Viva 1057, contacto 26.
2: Registra base de paso tránsito de compañía en Alfa 4 para separar con tránsito de Volaris que lleva misma salida. Viva 3200, posición y mantener pista 29 derecha, intersección Alfa 4.

0: Ascensión Guadalajara, buenos días. Volaris 1882, 6000 pies, ascenso, vía CDM 1 Bravo.
1: Volaris 1882, contacto radar.
2: 00, viento calma, autorizado para despegar piso 29 derecha, en el aire contacto 28. Bombo el.
0: Volaris 1882.
3: 29 derecha, 28 en la avenida 3, 2, 3.

0: Hola, Cara, buen día, Viva 3200, abandona 6000, otro kilo 1 al.
1: Viva 3200, contacto radar al cruce de 8000 pies por la derecha Otoki, hacienda para 230.
0: Cruce de 8000 por la derecha Otoki, hacienda 230, Viva 3200.

0: Piso 3. No pasa autorizado para despegar piso 29 derecha, viento calma en el aire con taxi 28. Buen vuelo.
1: Autorizado despegue piso 29 21 del 314. 114.

0: Guadalajara, Buenavista, 3-1-1-4, cruzando 6-300 por 2-3-0-9.
1: Viva 3-1-4, contacto radar hacia la vía.
0: Contacto radar hacia su vía, viva 3-1-4.
1: Hola, 1-1-8-0, contacto 23-9.
2: 3-9, buen día, hola, 1-1-8-0.
1: Viva 3044, contacto 2615.
0: 2615, muchas gracias, muy buen día, viva 3044.
3: Hola, 1260, autorizado para despegar, piso 29 derecha, viento calma, en el aire, contacto 28, buen vuelo.
4: Contacto 29 derecha, viento calma en el aire, buen vuelo, 1260.

0: Radial Guadalajara. Buen día, Volaris 1260, dejando 6000 pies. Con rumbo de pista, cedemos a Bravo, ascendiendo a 230.
1: 1260, buenos días, contacto radar, ascenso bien.
0: Tenemos día, cedemos a Bravo.

0: Es 1882, contacte Centro México, 123, décima 9, que tenga un buen día.
1: 239, vuela, es 1882, buen día.
2: Polaris 1104, viento calmo, listo para despegar, pista 29 derecha, en el aire, contacte 28, buen vuelo.
3: Gracias, para despegar, pista 29 derecha, en el aire 28, Polaris 1104, buen día.

0: Alfa Guadalajara, muy buenos días, Volaris 1104, deja 6000 pies, 230, CM, Mono Bravo.
1: Volaris 1104, muy buenos días, contacto radar, CM.

0: Polaris 1162, viento calmo autorizado para despegar piso 29 derecha en el aire contact 28. Con vuelo.
1: Autorizados al despegue 29 derecha 28 en el aire 1162, Daniel. Bien.
2: 23-9 con el centro México, viva 3200.
0: American 1234, line up and wait runway 29 right.
1: Voy a volar ISO 1831, 294-24, esta es la información, Tango. 1831, buenos días, contacto radar, cancela la llegada, vuele directo a Prim, descienda para 1-3000 pies, QNH-30 decimal 22, y espere el efecto de la pista 29 izquierda.
3: Directo a Prim, 1-3000, esperando el efecto de 29 izquierda, con 30-22, Volaris, 1831.
2: Guadalajara, buenos días, Echalpa, Charlie Bravo, Sierra, 26-700-82-4, su información tengo.
1: Buenos días, Charlie Bravo, Sierra, contacto radar, pero el Golf 1803, desciende 1-3000, QNH-3022, espera ILSX y 29 izquierda.
2: Directo, Golf 1803, 1-3000, 30-22, 29 izquierda, Charlie Bravo, Sierra.
1: Muy buenos días, Volaris 1162, abandona 6000 pies, ascenso vía Otoki 1 Bravo. Volaris 1162, buenos días, contacto radar, dejar 8000 pies, ya, Otoki. Vamos a contacto radar, 8000 pies, derecho a Otoki 1162.
0: American 1234, the wind is calm, clear for takeoff, runway 29 and right, and when airborne, contact with departure, 120.8, have a nice flight.
1: Okay, please take off 29 and right, 3114, contact México 123.9, buen día. A 3114, México 123.9.
0: Es 1-2-3-2, posición y mantener pista 2-9 derecha.

0: Aproximación Guadalajara, muy buenos días. Viva 1392, nivelados 200, directos a Plade, Tanguabo.
1: 1392, buenos días, contacto, radar 10 mil pies, 3022, Speedy LSX a la 29 izquierda.
0: Gracias, autorizados a 10.000 pies con 3022, esperando ILS X-Ray 29 izquierda, viva 139.
2: Departure of American 1034, 5800, climbing Otoki 1, Bravo.
1: 1034, good morning, Greater Concha, Colombia.
2: I'm here, good morning, American 1034.
1: 1260, contacte México 123.9, que tengan un buen día.
3: 139, Volaris.
4: Viento calmo, solicitado para despegar 29 derecha, en el aire contacte 28, buen vuelo.
5: Solicitado para despegar 29 derecha, 28 del aire, bonito turno.

Hola, es 1238. Es 1398, perdón, la posición mantener, 9 derecha.

0: Terminal, muy buenos días, Volaris 1232, en ascenso 6600, vía para 230.
1: 1-3, viva 1-2-3, Volaris 1-2-3-2, muy buenos días, contacto radar, dejar 8000 pies, vire por su derecha, Kelva.
0: Buenos días, en contacto radar, cuando 8000 por derecha, Kelva 1-2-3-2.

0: 839, esto se hizo para despegar 29 derecha, viento calma en el aire con taxi 28. Buen vuelo.
1: Nosotros a la derecha 128 en el aire con el 29.

0: salidas Guadalajara Volaris 1398, ascenso Cerro 6000 para 1200, Emir 1 Bravo.
1: 1398, muy buenos días, contacto radar, dejar 8000 pies, vir izquierda Emir.
0: Dejar 8000 pies, por izquierda, directo Emir y volar 1398.
1: American 1034, due to traffic spacing, maintain present heading.
0: Present heading, American 1034.
2: Polaris 1210, viento calma. Autorizado para despegar pista 29 derecha en el aire, contacto terminal 28, buen vuelo.
1: Bravo, cierra vir izquierda, Plada, y descienda 10000 pies.
3: Plada 10000, Charlie Bravo,

0: 1831, reduzca 230 nudos indicados.
1: Reducción a 230, Volaris 1831.
0: Información de tránsito, es un 737 a la una de su posición y 7 millas de tránsito rumbo noreste.
2: Bajar a vuelta, Volaris 1110.
1: Será, tenés contra este Volaris 1831.
0: 1034, traffic information, Airbus 321 at 9 o'clock, your position, 15 miles of traffic.
3: 7
0: floor.
1: 9
0: Arizona 110. 34,
1: looking negative,
0: contact. Arizona 162, México 123.9, muy buen día.
4: 39
0: Arizona 162. 1392, descienda 9000, está autorizado y el SX y 29 izquierda.
1: 9000, autorizado y el X-ray 29 izquierda, lleva 1392.
4: Para buenos días, Volaris 1210, abandona 5900 en ascenso vía Emilio 1 Bravo.
0: 1210, buenos días, contacto radar, ascenso vía.
4: Ascenso vía 1210.
0: 1034, fly direct to Otoki.
1: Fly direct to Otoki, American 1034. Volaris
3: 1210, viento calma, autorizado para despegar pista 29 derecha en el aire contacto terminal 28, buen vuelo.
1: Ah, 329 derecha en el 28, Volaris 1110, buen día, saludos.

0: T-1034, now contact Mexico 123.9. Have a good flight.
1: 123.9, American 1034, okay.
2: $1,000
1: y reducción a $210, 1831.
0: Bravo Sierra, versión a 9000, está autorizado y el SX 2 9 izquierda.
3: Autorizado y el SX 2 izquierda, chalibación.
0: 1210, mire izquierda, mire.
1: Izquierda, mire, y volar 1210.

0: Sahara, buenos días, Volaris 1120, rumbo a pista, andona 6000 pies.
1: Piso 1120, buenos días, contacto radar, ascenso vía.
0: Ascenso vía, contacto radar, Volaris 1120.
2: Arriba 214, un aviso calma, autorizado para despegar, piso 21 de derecha, en el aire, contacto 20, vamos.
3: Para acá, 28 en el aire, vamos 1-4.
1: Es 1-2-3-2, contacte Centro México, 1-2-6-1-5-26-15, buen día.
4: 6-15, muy buen turno.

0: 831 para esparcimiento, vira izquierda del rumbo 100, rumbo 100.
1: Por la izquierda del rumbo 100, Polaris 1831.
2: Guadalajara, buenos días, Lima 2141, 5300 para 230, ya que lo logramos.
0: 2141, buenos días, contacto, lo vas a dejar 8000, vire por la derecha, que lo.
2: Cuesta 8000 por la derecha, que lo ha llevado 2141.
0: 1392, 9 millas en final, servicio radio llame a Torre Guadalajara, 118.1, buen día.
1: 181, Torre Viva, 1392, hasta luego, buen día.
3: Aproximación Guadalajara, muy buenos días, Viva 9520, abandón, alcanza nivel 240, información Tango Bordo.
1: 1392, estamos 10 millas final y el S-X-Ray 29 izquierda.
4: Viva 1392, siento calma, autorizado para aterrizar en pista 29 izquierda.
1: Autorizados a aterrizar 29 izquierda, Viva 1392.
0: Al 22, espera aproximación y el S-X-Ray era 29 izquierda.
5: Torre Guadalajara, buenos días.
1: 1-2030,
5: Alfa, próximo,
1: 5-0.
4: México, 3-5, posición y mantener pista 2-9 derecho.
5: Sí, mantener 2-9 derecho.
0: 9-8.
1: Siga 1-3-9-8.
0: Centro México, 1-2-6-1-5, que tenga buen día.
1: 26-15, Volaris, 1-3-9-8, que tenga buen turno.
0: Pero cierra, multiplique velocidad.
6: 180, no de observación.
0: Venga, 180 hasta el fijo 4 millas.
6: 180 hasta el fijo 4 millas, Charlie Bosio.
0: 831, vire por la derecha Prim, 10.000 hasta, y está autorizado y el SX a la 2 de la izquierda.
1: La derecha Prim, 10.000, el SX, pista 2 de la izquierda, 1831.

0: 1210, contacte Centro México 1261-5-2615. Buenos días.
1: 1615, Volaris 1210, buen día.
0: 831, reduzca 1702 indicados.
1: No, es que 170, Volaris 1031.

0: Adidas Guadalajara, buenos días, Aeroméxico 205, Emirion, Bravo, 100 pies.
1: México 205, muy buenos días, contacto radar, dejando 8000, vire por la izquierda de mí.
0: Contacto radar con 8000 pies por la izquierda de Miri, Aeroméxico 205.
1: Please 1120, contacte México 123.923.
2: ¿El es posible al París?
3: México, hola, dice 1120, buen día, hasta luego.
2: 10, cruce pista 2, 9, derecha, alfa 11, alfa y mantenga antes de Eco 5.
4: Viva 9520, muy bonito.
5: Por la derecha, alfa 10, alfa 11, alfa y antes de Eco 5, viva 1392, autorizando el cruce 2 a derecha.
6: Abandona 16500 por 12000 a Plade, formación taxi.
7: Charlie Bravo, Sierra 8 millas, ILS 2 a izquierda.
8: Hasta radar, desciende 1.
2: Bravo, Sierra, el viento es calmo, autorizado para aterrizar, pista 2 a izquierda.
7: Autorizado, aterrizar, pista 2 a izquierda, Charlie Bravo, Sierra.

0: Torre Viva 1392, solo para confirmar, ¿permanecemos en esta frecuencia?
1: Viva 1392, puede contactar Terrestre 219.
0: 219, buen día, gracias, 1392.

0: Guadalajara, buen día, Volaris 140-270 por 240.
1: 140, buenos días, contacto radar, vuelve a Plaza de 114000, 3022, espera ILS X-ray 2 nave izquierda.
0: Esperamos ILS X-ray 2 nave izquierda, por la derecha volamos a Plaza, el descenso 140000, con 3011 Volaris 140.
1: 22 con H.
0: 22, correcto, muy amable, gracias.
1: 831, 9 millas en final, servicio radar terminado, contacte torre 118.1, buen día.
2: 81, buen día, Volaris, 1831. Guadalajara, buen día, Volaris, 183.

0: Proxima 230, México 205.
1: México 205, contacte Centro México 12615, buenos días.
0: 2615, México 205, buenos días.

0: 9520, Golfima 980, servicio radar terminado, Torre 18.
1: Torre 18-1, Viva 9520, buen día. Torre Guadalajara, buenos días, Viva 9520, ILS XA29, izquierda, 14 millas en final.
2: Sí, mantén antes del lado 9 derecha, Volaris 1831.
3: Volaris 1831, ah, puedes cruzar la pista 29 derecha, Alfa 7, Alfa, mantén antes de Eco 5.
2: Estamos al lado 9 derecha, Alfa 7, Alfa, y mantén antes de Eco 5, Volaris 1831.

0: Viva 9520, señora, ha terminado, torre 181.
1: Hola, buenos días, Viva 9520, ILSX, Rey 29 izquierda, 10 millas en final.
2: Responde.
3: Viva 9520, viento calmo, autorizado para aterrizar, pista 29 izquierda.
1: Autorizados a aterrizar, 29 izquierda, Viva 9520.
4: Guadalajara, próximo, buen día, Volaris 140, 16000.
1: ¿Tengo frecuencia, Volaris 1831?
3: Volaris 1831, contacto terrestre 219.
1: Buen día, 219, 1831.
4: 0000, Volaris 140.

0: Estación de Guadalajara, Volaris 1091. Muy buenos días, 276 para 2-3-0.
1: Buenos días, Volaris 1091, contacto radar, cancele llegada, vuele a Prim, descienda 1-3000-3023. Espere y el sexo y a la 29 izquierda.
0: Volamos directo a Prim, el descenso 1-3000, los dando a la izquierda 3023, Volaris 1091.
2: Recibido, está aprobado el cruce de 29 derecha, alfa 8, y mantenga fuera de pista 29 izquierda. Esta feta 314, posición de mantener pista 29 derecha.
3: Posición de mantener pista 29 derecha, esta feta 314.
4: Volaris 140, descienda para 9000 pies, autorizado y le exceso de 29 izquierda.
5: Será 9000 pies, autorizado y el 29 izquierda, Volaris 140.

0: 7314, calma, autorizado para despegar pista 29 derecha en el aire, contacte 28, buen vuelo.
1: Autorizado, despega pista 29 derecha, 28 unidades, aprieta 314.

0: Arriba 9520, abandone la primera disponible y mantenga fuera de pista 29 derecha.
1: Por la primera disponible mantenemos pista 29 derecha, viva 9520.

0: Iba 952, pero cruce pisados 9 derecha y continúe por Alfa 7, contacte 219.
1: Autorizó el cruce 29 derecha, continuamos por Alfa 7 y 219, viva 9520. Buen día.

0: base Guadalajara, estafeta 714, balón a 7000 pies por 230, serán 1 Bravo.
1: Buen día, estafeta 314, contacto radar, ascenso vía 230 nivel.
0: Ascenso vía 230 nivel, estafeta 314. Para Volaris 140.
1: Correcto, 18-1, buen día.
0: 18-1. Guadalajara, buen día, Volaris 140 y el S 29 izquierda.
2: Buen día, Volaris 140, continúa aproximación 29 izquierda, con H 3023.
0: 3023, Volaris 140, continuamos aproximación.

0: pasando uno cuando me ponen tus mismos, ahí se no sea 91.
1: Llame al 193, un buen día.
0: ¿Tres, buen día? Información Guadalajara, Volaris 1091, 14000.
2: Pista a la vista, autorizado aterrizar 29, izquierda con viento, calma.
3: 1010, autorizado ILS, Exo y 29 izquierda.
4: Aterrizar 29 izquierda, Volaris 140.
0: 091.
2: Comunicación 2 millas de visibilidad y MC.
4: Pendiente Volaris 140, gracias.
2: Le voy a decir 750, posición mantener 29 derecha.
5: 8 1 0 2 1 derecha.

0: al 1750, estimado amigo Tomás. Gracias por vuestras 21 final, 29 izquierda. Un momento.
1: Tiene por ejemplo, el 1750.
2: Nación Guadalajara, buenas tardes, días, November 910 kilos cierre en descenso, abandonando 250 más 500 por 240 con informe de uniforme a bordo.
3: ¿Qué tal? Buen día, noviembre 910 kilos cierre, contacto radar, vuela directo a Plade, descienda 1-2000, espere y el SR29 izquierda, 3023 centímetros.
0: Texto 1750, viento calma, autorizado despegar 29 derecha, en el aire contacto salida 120.0.
1: Autorizado con despegue 29 derecha, en el aire 28 horas, 1750.
0: Polaris 1000 en secuencia, posición a mantener 29 derecha.
1: Descanso, mantener 29 derecha,

0: Por ahí 1-4-0, abandone 1-0 y mantener antes pista 2-9 derecha.
1: Alfa 1-0 por la derecha y mantenemos 2-9 derecha antes de 2-9 derecha.

0: Es 140, cruce 29 derecha, Alfa 11 y Alfa sobre Alfa, contacto terrestre 121.9.
1: Cruzamos zona de derecha, Alfa 11 sobre Alfa, 29, volaris 140. Gracias, que tenga buen día.
2: Guadalajara, buen día, volaris 1750, 6000 por 230, solicita por la derecha auto.
0: Polaris 1750, contacto radar 7800 por la derecha directo a Otoki.
2: 7800 por la derecha a Otoki, gracias.
0: 0, el viento calmo autorizado de despegar, 29 derecha en el aire contacto de salida, zona
3: 20.8. Despegue en la ciudad derecha, en el aire 28, buen día, Polaris.

0: dirección 2730, posición mantener, 29 derecha.
1: Está buen día, Aeroméxico 2730.
0: Radar, vuele directo. Y eran 2 millas y media. Mantenga la salida por tránsito, muchas gracias.
2: 2-3, esperando aproximación LSR, la pista.
1: Directo Zaplade, 3023, y autorizados al ILS a 29 izquierda, Aeroméxico 200.
3: Aproximación Guadalajara, buen día, Volaris 191, 6260 para 240, 250, nudos, aprobación, uniforme.
2: Buen día, Volaris 1291, contacto radar, vuelo directo Plade, descienda 12000, 3023, esperando ILSR 29 izquierda.
3: Directo Plade, descienda 12000, 3023, esperando ILSR 29 izquierda, Volaris 1292.
4: Están dando 230, estafeta 314.
2: Llame 239, buen día.
4: 239, estafeta 314, gracias.
5: Aproxima Guadalajara, muy venido a Volaris 1000, 6000 pies. SDM.
0: 30, el viento calma autorizado para despegar, 29 derecha, en el aire contacto salida, 120, 18, buen día.
2: 0, 0.
5: Directo de radar, Volaris 1000.
6: Torre Guadalajara, Volaris 1091, muy buenos días. 12 millas, pista 29 izquierda.
0: Buen día, Volaris 1091, que tiene aproximación 29 izquierda, QNH 3023.
6: Pasa aproximación 29 izquierda, 3023, Volaris 1091.

0: Aproximación Guadalajara, volar 1-730 en ascenso, deja 6100 vía Face 1 Bravo 230.
1: Juárez 1704, viento calma, autorizado a despegar 29 derecha, en el aire contacto salida, 120.8.
2: Autorizado al despegue, pista 29 derecha, en el aire 28, volar 1704.
1: Parado el 8000 por la derecha, directo a Face.
0: Contacto, a cruce de 8000 pies por la derecha, directo a Face, volar 1730.

0: 1091, el viento calma, autorizado para aterrizar en la pista 29 izquierda. ¿Cuándo pista revista? Muchas gracias.
1: Autorizado a aterrizar 29 izquierda, Volaris 1091.
0: Volaris 182, posición de mantener 29 derecha.
2: Posición de mantener 29 derecha, Volaris 1091.

0: Aproximación Guadalajara, buenos días. París 1704, abandonado 5800, en ascenso vía Otoki 1 Bravo, nivel 230.
1: Buen día, Volaris 1704, contacto radar al cruce de 8000 por la derecha directo.
2: Pero pues 20 de compañía, en final 29 izquierda. Estimado, un minuto más, pendiente.
1: 910, contacto con 193.
3: 193, 0 kilómetro. Aproximación a Guadalajara, buenos días, November 910 Kilo Sierra, en descenso 1-4000 más 500 por 1-2000 directo clave.
1: Sierra, buen día, contacto radar, recién a 9000, autorizado ILS X-Ray 29 izquierda. Polaris 1750, llame 239, vuelo.
3: X-Ray 29 izquierda, 0 Kilo Sierra.
0: Guadalajara, buen día, Aeroméxico 200, directo a Plade, descenso 1-2000.
1: Aeroméxico 00, buen día, contacto radar, descenso 1-0000.
0: Contacto 1-0000, Aeroméxico.
2: Calma, autorizado para despegar, 29 derecha, en el aire, contacto de salida, 1-2-0, décima.
4: Gracias, autorizado hasta el despegue, 2 más derecha en el aire, 28, volar, 18, 18.

0: Horizon 091, Venus 1, Feb, y mantener antes pista 29 derecha.
1: Ya, Alfa 10 y mantener la pista 29 derecha, hola, Horizon 091.
2: 19-3, buen día, hola, Horizon 091, hasta luego.
3: Llegadas, ¿qué tal? Mexicano 1430, 300 por 240.
2: 1-2000 para 1-2000.
0: 91 cruce 29 derecha, Alfa 11 y Alfa, sobre Alfa, contacto terrestre 21 decimal 9.
4: 2-3, espere ILC 2-9.
3: Directo plan 9000 pies, 3023, Mexicana 1430.
4: Horizon 291, llame 193, buen día.
3: Y confirma 9000 pies, correcto, Mexicana 1430.
4: 1-2.
5: Salidas Guadalajara, buenos días, Volaris 1820, abandona 6500 en ascenso 230, salida de Mono Bravo.
4: Volaris 1820, contacto radar, al cruce de 7800 vuele directo a radar.
5: Cruce de 7800 directo a radar, Volaris 1820.

0: Velocidad de Golf Lima 980, servicio radar terminado, contacto 18 Nota Torre, buen día.
1: Torre 18-1, muy buen día, 0-0.
2: Polaris Mil, llame 23-9, un buen día.
1: Torre Guadalajara, buenos días, November 910 Kilo Sierra, ILS X-ray a la 2-9 izquierda.
0: Mañana November 10 Kilo Sierra, cuestión de aproximación 2-9 izquierda, el viento calma, QNH 3023.
1: 30-23, continua aproximación, ILS 2-9 izquierda, 0-0.
3: 4-7.

0: Polaris 1291, descienda 9000, autorizado ILS X-Ray 29 izquierda.
1: Descienda 9000, autorizado ILS X-Ray pista 29 izquierda, Polaris 1291.

0: claro que se cierra, el viento calma, autorizado para aterrizar en la pista 29, izquierda. ¿Cuándo pista 10?
1: Autorizados a aterrizar 29 izquierda, 0 kilos cierra.

0: Gladys 1730, llame 273, hasta luego.
1: 273, hasta luego, Gladys 1730.
0: Volaris 1704, contacto 239, un buen día.
2: 239, Volaris 1704, buen día, gracias.

0: Control, Coker 920, passing flight level 257, descending flight level 240 by Mesca.
1: Carrier 920, radar contact flight direct to Plade, descend 12000, 3023, ILS X-ray, 29 left approach.
0: Flight 8, 10 altitude 12000, 29 left coverage at 920.
2: Cientos de Lima 900, servicio radar terminado, contacto y sexto en la torre, que tenga buen día. Buen día.
3: November 910, que la Sierra, abandone vía Papa 3, contacte rampa 134, décima luna.
2: 6092.
4: Papa 3, rampa 341, espero que lo cierre, buen día.
5: Llegado a Guadalajara, Aeroméxico 200, en el ILS, pista 29 izquierda.
3: 14000, continúa aproximación 29 izquierda, QNH 3023.
5: 3-0. 3-4, aproximación a 29 izquierda, Aeroméxico 200.

0: mexicano 130, siendo 9000 autorizado ILS X-Ray 2 nave izquierda.
1: 9000 autorizado ILS X-Ray 2 nave izquierda, mexicana 130.

0: 00 desde el viento calma, cuando tenga pista de vista autorizado para aterrizar en la pista 29 izquierda.
1: Gracias, autorizados a aterrizar en 29 izquierda, Aeroméxico 200.
2: Volaris 1914 millas, este servicio radar terminado, contacte 18-1 Torre, que tenga buen día.
1: Contacte 18-1, buen día, Volaris 1914, 0.

0: Guadalajara, Juan Polaris, 1291, ILC, exo y pista 29 izquierda.
1: Juan Polaris, 1291, continúa aproximación 29 izquierda, QNH, 3023.
0: 3023, continúa aproximación pista 29 izquierda, Polaris. 291.

0: La Guadalajara Viva 7004, abandonado 280 por 240, próximo de Mola.
1: Viva 7004, un buen día, contacto radar, vuele directo a PRIM 1-2000, pies 3023 y el SR29 izquierda.
0: Vamos directo a PRIM 1-2000, pies 3023 y el SR29 izquierda, Viva 7004.
1: Polaris 1820, contacto 239, buen día.
2: 39, Polaris 1820, gracias.
1: Cargo Jet 920, frequency 119 or decimal 3.
2: 1093, cargo Jet 920.
1: Aeroméxico 200, abandone Alfa 10, signo por Cisla Alfa 2.
2: 1-2-2.
3: Alfa 12, para Aeroméxico
1: 200. Cruce aprobado, cruce 29 derecha, Alfa 13 y sobre Alfa, contacto terrestre 121.9.
2: 0000.
3: Ok, Alfa 12, cruzamos la 29 derecha, 21-9 en Alfa 13, Aeroméxico
2: 200.
1: 9-0. Mercury 9-0, Hedrick, 1-0-1000, and clear for ILS X-ray 29 left.

0: Tyson 291, el viento calmo autorizado para aterrizar en la pista 29 izquierda y me informa a qué distancia observó la pista. Muchas gracias.
1: Mexicano 140, plaza de servicio radar terminado, contacto 181 Torre. Buen día.
2: Sí,
3: pista control maturno, mexicano 140.
1: ¿Cero?
2: Pista, zona izquierda, ahora 4 millas. Hay una cortina de humo blanco en la trayectoria de la pista, por eso no se ve.
3: Torre Guadalajara, ¿qué tal? Mexicano 140, ILS X-Ray, pista 29 izquierda.
0: Mexicano 140, continúa aproximación 29 izquierda, QNH 3023.
3: 3023, continúa su aproximación, pedirte pista libre, Mexicano 140.

0: Hola, Isuna 291, Bandanes 10, cruce 29 derecha, Alfa 11 y Alfa, sobre Alfa, contacto terrestre 121, decimal 9.
1: Hasta 10 estamos en la pista de la derecha. Alfa 11 y Alfa 10.
0: Ruede posición y mantenga pista 29 derecha.

0: Voladizo 1250, el viento calma para despegar 29 derecha en el área de contacto de salidas 120.8.
1: 20 autorizado a despegar, pista 1 derecha 28 en el área.
0: Correcto, sí, demora, muchas gracias. Embraer, final 6, 29 izquierda.

0: Mexicana 1430, el viento calma, autorizado para aterrizar en la pista 29 izquierda, cuando pista lo dice.
1: Autorizado a aterrizar 2 de la izquierda, Mexicana 1430.

0: Guadalajara, Volaris 1250, asciende vía Kelva 1 Bravo 580.
1: Volaris 1250, contacto radar y al cruce de 8000 pies, tire por la derecha, rumbo 120, derecha rumbo 120, espere volar a Kelva.
0: Por la derecha, rumbo 120, al cruce de, me confirma la altitud, 1-2000.
1: Ah, de 8000 pies, correcto.
0: Arriba 8000, cruzando 8000, 120 por la derecha, esperamos Kelva, Volaris 1250.

0: Aproximación Guadalajara, buen día. Viva 3191-240 nivel. Checomesca.
1: Viva 3191, contacto radar, vuelo directo a PRIM, descienda 1-2000, 30 decimal 23. Aproximación.
2: Wincam, buen runway insight, Cleveland 2, 9 left.
0: 3 directos a PRIM y.
3: Cleveland 2, 9 left, cargo de 90.
0: Esperando el ILS X-ray a la 1-2. A la 29 izquierda, gracias, viva 2-1-3-1-9-1.
1: Correcto, Volaris 1-2-5-0, vuelo directo Kelva.
3: Directo Kelva, Volaris 1-2-5-0.
1: Viva 7004, descienda 1-0000 y llame 19-3, buen día.
4: 1-0000 y 19-3, viva 7004, hasta luego, buen día. Aproximación Guadalajara, buenos días, día 704, abandonando 1-1000 más 800 por nivel, por 1-0000 pies, directo PRIM.
1: Viva 7004, buen día, contacto radar, autorizado ILS X-ray, pista 29 izquierda.
4: Autorizado ILS X-ray, 29 izquierda, día 704, gracias.

0: 1-2000 pies, Viva 3191, posible continuar descenso, condiciones de VMC.
1: Sí, Volaris 191, vuele Golf Lima 981-7700 y autorizado la aproximación.
0: Golf Lima 981-7700 y autorizados a la aproximación, Viva 3191, gracias.
1: Correcto, Viva 3191, Volaris 1250, contacto en 2615, buen día.
2: 2615, muchas gracias, 1250.
1: 7004, Golf Lima 981, servicio radar terminado, contacto 18 no torre, buen día.
3: Cerrado, terminado, torre 18, 9, 10, 0, 4, buen día, hasta luego. Torre de Guadalajara, buenos días, 7004, final ILS 629, izquierda 8 millas.
1: Buen día, 7004, continúa aproximación, 29 izquierda con 3023.
3: Tenemos aproximación ILS 629, izquierda 3023, gracias.
1: Aeroméxico 207, de posición y mantenga pista 29 derecha.
4: Buenos días, presión 22 derecha, Aeroméxico 207.

0: Viva 7004, el viento calma. Cuando pista la vista, autorizados para aterrizar 29 izquierda.
1: Autorizados para aterrizar 29 izquierda, Viva 7004.
0: Correcto, informar cuando tenga pista la vista. Muchas gracias.
1: Viva 7004, ¿podría repetir?
0: Me puede informar cuando tenga la pista la vista.
1: Tomaré cuando tengamos la vista, Viva 7004.

0: Para confirmar, había 3191 autorizados a la aproximación.
1: Correcto, una vez establecido, llame Torre 18-1, un buen día.
0: 18-1 con la torre establecida, gracias, muy amable.

0: Aeroméxico 07, el viento calma, autorizado para despegar de la pista 29 derecha, en el aire contacto, salidas 120, 18.
1: Muchas gracias, el Aeroméxico 207, autorizado para despegar 29 derecha, en el aire 20, 18, excelente día.

0: Positiva 04, cruce 29 derecha, Alfa 7, y antes de Alfa, contacte terrestre 121.9.
1: Cruce de la derecha, Alfa 7, y contactamos 21.9, desde 704, buen día, hasta luego.
2: Guadalajara, muy buen día, Viva 3191, estamos en el ILS, 7 millas, pista 29 izquierda.
0: Buen día, Viva 3191, con una aproximación 29 izquierda, con H3023.
2: 3023, continuamos aproximación, Viva 3191.
3: Vías de la México 207, cruzando 6000 pies, estamos en el ascenso Emilio Uno Bravo a 230.
0: Buen día, contacto radar, ascenso BMC autorizado 230, Aeroméxico 207.
3: Muchas gracias, el ascenso visual por la izquierda autorizado y 230, Aeroméxico 207.

0: y confirmando autorizar el ascenso visual por la izquierda a Emily para el 207.
1: Afirmativo, autorizado en BMC si está en condiciones.
0: Muchas gracias, mirando por la izquierda de mí.
2: Calma, autorizado para aterrizar en la pista 29, izquierda, ¿cuándo pista a la vista?
3: Cerrado, tenemos ahora pista a la vista con 4 millas y media y autorizados para aterrizar, viva 3191.
4: Gracias.

Perdón, prosiga. Aprobado, pedido técnica, Motelcon, suspende el paso de...

0: Negativa 3191, abandone Alfa 10, cruce 29 derecha, Alfa 11 y Alfa. Sobre Alfa, contacte terrestre 121.9.
1: Alfa 10, cruzamos la 29 derecha y Alfa 11. Sobre Alfa, contactamos 21 derecha.
0: Correcto, un día.

0: Durango, buenos días. Costa Jet Extreme Alpha Julie Golf. Gracias, buenos días. Deja 298 por 207. Encontramos en partido del Golf Durango. Solo están durando la posición del tráfico.
1: Hola, 1890, el viento calma autorizado para despegar de la pista 29 derecha. En el aire, contacte, salida 1-2-0, 1-2-0.
2: Buen vuelo.
3: Muchas gracias, 2615, el Aeroméxico 207, que tengan un excelente día.

0: Hola, se dice la rueda de posición de mantener, 2-9 derecha. Correcto, le informo dos más, estacionamiento de tránsito, misma salida.
1: ¿Qué tal? Aproximación Guadalajara. Muy buenos días, costera 204, abandona 303 en descenso para 240 nivel. Y estamos volando directo a Plade.
0: Costera 204, muy buen día, contacto radar, Plade, 12000, 3025, aproximación LSF, pista 29 izquierda.
1: Recibido, descenso para 12000, volamos directo a Plade, 3025 PNH y... esperando y el X-ray para pista 204, costera 204.
0: Perfecto.

0: Terminal Guadalajara, muy buenos días, Guadalajara 1890, en ascenso 6600 para 230, CDM 1 Bravo.
1: Volaris 1890, contacto radar, ascenso vía 230 nivel.
0: Ascenso vía 230 nivel, Volaris 1890.

4160, viento calma, autorizado para despegar, pista 29 derecha, en el aire con textualidad 120.8.

0: Alcántara, buenos días, Volaris 1760, ascenso vía 6010 por 230.
1: Volaris 1760, contacto radar, ascenso de 230 nivel.
0: Ascenso de 230, Volaris 1760.

0: Vivan 95 2 1 al viento calmo autorizado para despegar 29 derecha en el aire con taxi salida 120.8.
1: Estamos autorizados a despegar 29 derecha y en el aire 128 Vivan 95 2 1. Gracias, muy buen día.

0: Salida Guadalajara, avión 521, abandona 5900 por 230, descenso vía Kelvo 1-8.
1: Viva 9521, contacto radar, al cruce 8000 por la derecha, directo a Kelva.
0: Cruce 8000 por la derecha, Kelva, gracias, Viva 951.
1: Procedo F, Alfa, creo que mantener antes 2 a la izquierda.

712, el viento calma autorizado para despegar, pista 29 derecha, en el aire con taxi de salida, 120, décima 8. Alfa que de Kilo Yankee, breve a posición y mantener 2 navicieros intersección Papa 1.

0: Paz, terminal, buen día, que está el Volaris 1712, dejando 5900 en ascenso, esperemos lo bravo.
1: Volaris 1712, contacto radar, ascenso vía 230 nivel.
0: Ascenso vía 230, Volaris 1712.
1: Polaris 1890, contacto en 239, buen día. Polaris 1890, contacto 239, buen día.
2: Sexual Soque Bequiel Yankee, y en total motorizado para despegar 29 izquierda y Papa 1, en el aire, contacto salida 120.3.

0: Guadalajara LF, Alfa Tranquilidad, aquí con rumbo de pista. Kilo Yankee, buen día, contacto radar, tu cruce de 8000 pies por la derecha directo Kelva.
1: 8000 por la derecha directo Kelva, Kilo Yankee.
0: Costera 204, ya continúa el descenso 10000 y llame 193, buen día.
2: Recibido, continuamos el descenso 10000 y llamo 193, costera 204, buen día. ¿Qué tal? Terminal, buen día, costera 204, deja 12300 en descenso para 10000 volando plano en costera 204.
3: 004, buenos días, contacto radar, destino 9000, autorizado y el ILSX, 2 a la izquierda.
2: Descenso para 9000 pies, autorizado y el ILSX, 2 a la izquierda, costera 204.

0: 最初0905でストリート。
1: 下の船の到来。
0: Si gusta posición y mantener el tiempo de derecha, me informa cuando ha visto.
1: O sea, si la posición y mantener el tiempo de derecha.
2: Así viene 18-1 a la torre. ¿Qué tal, torre de Guadalajara? Buen día, costera 204, final 15 millas y el S-Tray pista 29 izquierda.
0: Costera 204, continúa aproximación 29 izquierda con 30-25.
2: Continúa aproximación 30-25, 29 izquierda, costera 204.

0: Ferrari, 090, el viento calmo, autorizado despegar 19 derecha, en el aire contacto salida, 120.8.
1: Empezar el despegue 29 derecha, 28 en el aire, volar 1090.

0: costera 204, el viento calmo, autorizado para aterrizar 29 izquierda, comando pista a la vista.
1: Recibido, comando pista a la vista, autorizado para aterrizar pista 29 izquierda, costera 204.

0: Guadalajara, muy buenos días, Bolarizono 090-5900, ascenso 230. Solicitando si es posible por la derecha o toque.
1: Volaris 1090, contacto radar, el ascenso vía a 230 nivel.
0: Ascenso vía 230 nivel, Volaris 1090.
1: Volaris 1712, contacto 239, buen día.
2: Volaris 1712, 239, gracias, muy buen día.
1: Quebec, Kilo Yankee, contacto en 2615, México, buen vuelo.
3: Buen día, 2615, Kilo Yankee.
0: Sí, Volaris 1090, tenemos condiciones de MC, si tráfico lo permite, será posible volar por la derecha, Otoki.
1: Vuele directo a Otoki, 230 nivel, Volaris 1090.
0: Amable 230, directo Otoki por la derecha, Volaris 1090.

0: Costera 287, 29 derecha, calma autorizado para despegar. En el aire, contacto y salida, 1-0. Buen día, Mexales, 7725. Posición a mantener, 29 izquierda y Papa 1. Costera 204, abandono 1-0 y mantener antes, pista 2-9 derecha.
1: Recibido, Alfa 1-0 por la derecha, mantenemos antes, pista 2-9 derecha, costera 204.

0: Costera 204, 29 derecha, alfa 11 y alfa sobre alfa, contacto terrestre 121, décima 9.
1: Bienvenido, cruzamos pista 29 derecha, en alfa 11 posterior, en alfa 204, alfa.
0: Buen día, es el Charlie, el mayor es Oscar, el viento está calmo, el PNH 3025, ¿en qué zona se dirige?
2: Era 287, 5800, día 71 Bravo para 230.
0: Recibido el Néstor, está aprobado, el mayor es Oscar, verifique la zona libre con viento calma, notifique próximo a la ciudad.
2: Guadalajara, buen día. 287, el CEDEM 1 Bravo, 6100, vía para 230.
3: Costera 287, 8000 por la derecha, Kelva, buen día.
2: Entrado, 8000 por la derecha, me confirma Kelva, costera 21.
3: Afirmativo, okay, directo Kelva y a 230 nivel.
2: Correcto, directo Kelva 8000 y 230 nivel, costera 287.

0: Axel 705, el viento calmo, autorizado a despegar, 29 izquierda, etapa 1, en el aire, contacto, salida, zona 0.8.
1: Gracias. Gracias.

0: Guadalajara, buenos días, Mexal 7725, 7000, pies por 210 a la salida.
1: Mexal 7725, contacto radar, y al cruce de 8000 por la izquierda, directo a Ovalle.
0: Izquierda, directo Ovalle, al cruce de 8000 pies, Mexal 7725.

0: protección, Charlie Lima, ¿y eso se presente en algún aeropuerto?
1: Protección Civil del Estado.
0: Pero notifique de Protección Civil del Estado.
1: Gracias. Próximo aterrizaje de un minuto para Protección Civil del Estado. Gracias.
0: Entrado. Como información, solo militar sobre Zapopan activa. El QNX 3025, el viento calma, el cambio de frecuencia está aprobado. Que tenga buen día.
1: Gracias. Buen día, solo militar. Está aprobado. 3025, viento calma. Lima, Yuri, Oscar.

0: Volaris 1090, contacto en 239, buen día.
1: 239, Volaris 1090, móvil.

0: Texales 7725, vuelve a Bogas.
1: Directo a Bogas, Texales 7725.
0: Costera 287, llame 2615, buen día.
2: 2615, gracias, buen día, Costera 287.

0: Guadalajara 0775 solicitud.
1: No sigas.
0: ¿Alguna posibilidad de subir para nivel 250?
1: 250 afirmativo, Hacienda 230 no aviso.
0: 230 no aviso, Guadalajara 7725.

0: Guadalajara, buenos días, Volaris 651, alcanzando nivel de vuelo 18010.
1: Volaris 651, contacto radar, vuele directo a PRIM, descenso 1-2000-3025, espere ILSR 2, nave izquierda. Acierto, le corrijo, asiento para 230 nivel.
0: Recibido 230 nivel, hasta nuevo aviso, Volaris 651.
1: Correcto, me sale 7725, llame 2615, hasta luego.
2: Me sale 7725-2615, ¿correcto?
1: Afirmativo, buen día.
3: Volaris 141-2015, ¿listo? Es 141, el viento calma autorizado para despegar, pista 29, derecha. En el aire, contacto de salida, 120, décima razón.
1: Buen día.

0: Volaris 651, llame 2615, buen día.
1: ¿Tú crees lo que por 651? ¿Me confirma la frecuencia por el 651?
0: 2615, correcto.
1: 2615, 651, buen día.

0: Aproximación Guadalajara, muy buen día, noviembre. Noviembre 224, Romeo Golf, con usted. 10 más 500 de León a su estación.
1: Buen día, noviembre 224, Romeo Golf, posición observada, QNH 3, decimal 23. Condiciones en el aeropuerto IMC, 2.5 millas de visibilidad. Notifique intenciones.
0: Si nos autoriza una llegada a instrumentos a la pista en uso, si está mal.
1: Recibido de vectores para ILS Yankee a la pista 29 izquierda. Mantenga presente rumbo. ¿Y en esta zona tiene BMC?
0: Ah, sí, en la presente zona tengo BMC, 24 Romeo.
1: Recibido, por el momento mantenga condiciones visuales en esta zona. ¿Y le es posible el ILS X-ray?
0: Afirmativo.
1: De posición directo a clave.
2: 8, el viento calma, autorizado para despegar, pista 29 derecha, en el aire, contacto, salida, 120.8.4
0: Romeo.
3: En Guadalajara, buenos días, Volaris 141, 7700, ascendiendo en la Emilio Nuevo Bravo.
1: Venía Volaris 141, contacto radar, mire por la izquierda directo a Atoxo, hacienda 230 nivel.
3: Izquierda directo a Atoxo, 230 el ascenso, Volaris 141.

0: Para volar Arizona 048.
1: ¿Siga?
0: En comunicación tuvimos impacto solo de una ave pequeña, alrededor como de Charlie 3 más o menos.
1: Pero pequeña en Charlie 3 recibido, ¿puede continuar con esta condición?
0: Negativo.
1: Pero contacto sería 128.
0: 128, Arizona 048.
1: Móvil operación. Muchas gracias, es usted 21 de volar y reporta impacto con ave pequeña a través de Charlie 3.
2: Polarizando 048, venía a contar.
1: Ingrese de 29 de derecha.
2: De 8000, mire derecha, directo a Face.
0: Dejar 8000 por la derecha, Face, Polarizando 048.

0: Pues la operación es ingreso, pista 29 derecha. El tránsito reportó a través en rotación de Charlie 3. ¿Puede detectar revisión?
1: He seguido otra vez.

Buen día, Guadalajara, 1310. Mantener fuera de la pista 29 derecha, móvil operaciones, está afectando revisión. Tránsito de compañía que despegó hace 2 minutos, reportó impacto sonoro.

Pero si gusta abandone por Alfa 5 y contacto terrestre 219. Muchas gracias.

Hola, es 1310, operaciones, se hizo la revisión, no encuentro nada, puede ingresar, posición y mantener, 29 derecha.

0: 224 Romeo, Golf descienda a 10 mil.
1: Descenso para 10 mil, el 224 Romeo Golf.
2: Gracias por el apoyo. Raíz 1-3-1-0, el viento calma, autorizado para despegar, pista 2-9 derecha, en el aire contacto, salidas 1-0 de 9. Móvil al fondo de torre. Así es, si puede apoyar con pirotecnia y suspender el paso de aeronave por posible avistamiento de aves.

0: Rescate, pues, CA5. Mexicana 143, ruede posición y mantenga pista 29 derecha.
1: Posición y mantenga 29 derecha, Mexicana 143, 1.

Ciudad de Guadalajara. Buen día, Volaris. 1310, cruzando 6010. Para 1-8000, la salida. No tuvo unos.

0: Polaris 1310, buen día, contacto radar, Hacienda Vía 18000.
1: 31, el viento está autorizado para despegar, pista 29 derecha, en el aire, contacto salida, 120, 18.
0: 15, buen día.
2: Autorizado despegar, pista 29 derecha, 28, en el aire, mexicana 1431, buen día, para vos.
1: Cuesta 5, rescate. Hola, es 1910, de posición y mantenga pista 29 derecha.
2: Yo me la derecha, con la derecha, hola, es 1910.

0: Universidad de Guadalajara. Muy buen día, Mexicana 1431, ascenso vía Kerva 1 Bravo.
1: Mexicana 1431, buen día, contacto radar, cruce de 8000, vire derecha, directo face.
0: En contacto radar, al cruce de 8000 pies por la derecha, fijo. ¿Me puede confirmar el fijo, por favor?
1: Ah, perdón, a Kelva.
0: Fijo Kelva, Mexicana 1431.
1: Vuelo Arizona 048, contacte México 127, decimal 3, buen día.
2: 173 con México, vuelo Arizona 048, buen día.
3: ¿Te manda tu ciudad? Contacte terrestre 219. Hola, es 1-1-1-0, viento calmo, autorizado para despegar 29 derecha, en el aire, contacte salida, es 1-2-0.8.
4: Autorizado para despegar 29 derecha, en el aire, 20.8, hola, es 1-1-1-0, buen día.

Por ahí, zona 290, red de posiciones, mantenga pista 29 derecha. Volteo en contacto, esta región, 29. Quédate, QSA 5. QSA 5.

0: 9-2-4 Romeo Golf, contacte aproximación 19-3, buen día.
1: 19-3, el 2-4 Romeo Golf. Buen día, muchas gracias, buen turno. Boles Guadalajara, buen día, Boles 1910, salida 6-1 Bravo.
0: Buen día, Boles 1910, contacto radar al cruce de 9000, vire derecha directo a 6.
1: Directo clave, 10000. Boles 1910.
2: 224 Romeo Golf, contacto radar, descienda 9000, autorizada aproximación y la sexta pista 2 a la izquierda.
1: Descenso para 9000, autorizado 7S3, para la 2 a la izquierda. 24 Romeo Golf.
0: Polaris 1310, solicito de Vallarta, no mayor a 250 su velocidad.
3: No mayor a 250 de velocidad, Polaris 1310.
4: Polaris 1210, el viento está autorizado para despegar, pista 29 derecha, en el aire, contacto salida 1210, 10 malos.
5: Dale, estoy en pistas 9 derecha, 928, Polaris 1290, buen día.

0: confirmación Guadalajara Volaris 1290, dejado 5700 pies por 230.
1: Bienvenido a Volaris 1290, contacto radar, hacienda vía 230 nivel.
0: Todavía, y de ser posible, necesitamos volar directo, que le va.
1: Al cruce de 8000 por la derecha Kelvin, mantenga 10000.
0: Cruce de 8000 por la derecha, directo Kelva. Y mantenemos 10000 Volaris 1290.

0: Volaris 1310, contacte Vallarta 213, buen día.
1: Ciudad 3, buen día, Volaris. Busquitango de Torre Guadalajara.
2: David T. se despegó, Papá Vistango, Cessna 172, despegó Chapala, destino Zamora.
0: Dice Simal 15, ¿cómo vuelo?
1: Rodrigo, ¿qué tal? Buen día. Papá Vistango, Chapala, Zamora, enterado, altitud final, pasajeros combustible y sistema de ruta.
2: Dos de tripulación, 4 horas de combustible, sistema de ruta, 2 horas a partir de la presentación.
1: Enterado y altitud final,
2: 7 metros.
1: Enterado, pendiente.

0: Papagos y Tango, código 1221-1221.
1: 1221, Papagos y Tango.
0: 1221.
1: 1221, Papagos y Tango.
0: Correcto, Papagos y Tango, el cambio de frecuencia está aprobado.
1: Aprobado, buen día, Papagos.

0: Sí, 1-3-9-3, autorizado a despegar 2-9-3. Calma. En el aire, contacto en terminal en 1-2-0-8, que tengan buen vuelo.
1: Autorizado a despegar 2-9-3, 28 en el aire, digo 1-3-9-3, buen día.
2: Buenas tardes, buen día, del este Bravo Indio Cero.
0: Llamo en un momento, Indio Cero, como 2.
2: Como 2, Cero.
0: Polaris 1742, buenos días, posición y mantener pista 29 derecha.
1: Mantener pista 29 derecha, Polaris 1742.
3: 224 Romeo Golf, 10 millas final, servicio radar terminado, torre 18-1, buen día.
4: Despegamos de Chapala, tenemos round robin a Zamora, estamos 17 millas al cierre con 6.000 pies.
0: Gracias, Westers, Robostar Mike India, venía a 30 decimal 25, en un momento le asigno código.
4: 3025, tenía código, Oscar Mike.
5: Torre Guadalajara, muy buen día. Nombre 224 Romeo Golf, localizador pista 29 izquierda.
0: Nombre 224 Romeo Golf, buenos días. Autorizado para aterrizar 29 izquierda, viento calma.
5: Autorizado para aterrizar 29 izquierda con viento calma. 24 Romeo Golf.
0: X Bravo Index Ray Golf, prosiga.
6: Aproximación Guadalajara, ¿qué tal? Buen día.
7: Seguimos de Laguna Seca, nos encontramos a través Paco, 6306. Vamos a estar trabajando en la zona unos 50 minutos, posteriormente retornamos a Laguna Seca para información.
6: O al cruce de 8000 por la izquierda directa.
0: 30 decimal 25, en un momento le asigno código.
4: 30 decimal 25, teniente código, 25 segundos.

0: 0 por 2, 3-0, Polaris 1290.
1: Polaris 1290, contacte México 2615, buen día.
0: 1015.
2: Aproximación Guadalajara, buenos días, Volaris 1081, descenso próximo a nivelar 240.
1: 742, autorizado a despegar pinza 29, derecha, viento calma, en el aire contacte terminal en 120, décima noche, muy buen día.
2: Autorizado a despegar pinza 29, derecha, en el aire contacte terminal en
1: 142, 13 decimal 25, espera aproximación, ILS X-ray a pista 29 izquierda.
2: Cancelamos llegada de Direct Prime 12000 con H325, esperamos si el SX pista 29 izquierda, Volaris 1081. Guadalajara, buenos días, Aeromico 208, 260 por 240, información Víctor.
1: Ingeniero México 208, contacto radar, descienda vía X1 Bravo, QNH3025, espera aproximación y el X-ray a pista 29 izquierda, 260 en la velocidad.
2: Con 3025, llega de X1 Bravo, esperando y el X-ray 29 izquierda y 260 en la velocidad, Aeromico 208.
1: Aeromico 1081, expeditando su descenso a través de 200, copia tránsito a las 11 de su posición, 18 millas.
3: Victor Bravo India X-ray, Golf, active código transponder 1507.
2: 1507, India de Golf.
0: Baja Volaris 1910, hace rato nos había hablado.
1: Negativo, Volaris 1910, contacte México 127, decimal 3, buen día.
0: 263, México, Volaris 1910, buen día.
1: Oscar México, notificándonos a bordo combustible en tiempo y su estimado en ruta.
2: Guadalajara, buenos días, Volaris 1742 en ascenso. Día máximo, 2 armas a bordo y combustible a bordo 4 horas.
1: Hacienda vía 230 nivel.
2: Ascenso 23, pero Volaris 1742. Oscar México, estamos checando presidio.
1: Gracias, teniente, retorno iniciando descenso a Chapal.
2: Teniente, retorno y descenso a Chapal.
1: Pero México 209, posición y mantener pista 29 derecho. Extra Bravo Index, recuerda, notifique al más a bordo y combustible en tiempo.
2: Sí, ya se acuerda, estamos a bordo, combustible en tiempo 3 horas 30 y en 1 hora 10 estaremos regresando a Laguna Seca.
1: Gracias, notifique abandonando Chapala para retorno a Laguna Seca.
2: Notificaré abandonado Chapala para retorno a la Laguna Seca. Bien, ya se volvió.
1: Todas las estaciones PNH 30 es mal 26.

0: México 209 autorizados a despegar 29 derecha, viento calma. En el aire, contacte terminal 120, décimas 8. Pueden, bueno.
1: Venía a volar, listo, 148. Y LSX y pista 29.

0: Estimación Guadalajara, Aeroméxico, 309, 6000 pies en ascenso, día a 230.
1: Buenos días, Aeroméxico 209, contacto 04, autorizados a despegar pista 29 derecha, viento calma, en el aire contacto terminal 120, décima 8, que tengan muy buen vuelo.
2: El aire iba a 7004, buen día, gracias.
1: Buen día.

0: Volaris 1081, contacte aproximación 193, buen día.
1: 193, buen día, Volaris 1081.
0: México 208, reduzca 2301.
2: Son 230, México 208.
1: Tajara, buen día, Volaris 1081, 15000 por 12000, directo a Prim. Volaris 148.
3: Polaris 1081, contacto radar, descienda para 10000, autorizado aproximación y LSX, pista 2 nueva izquierda.
1: 10000, estamos autorizados y LSX 1, 2 nueva izquierda, Polaris 1081.

0: Guadalajara, buenos días. Iba 7004, cruza 6700, asciende vía a 18000.
1: Iba 7004, buen día, contacto radar, asciende vía 18000.
0: Viva 18000, viva 7004.
1: Viva 1393, contacte México 126 decimal 15, buen vuelo.
0: 126 decimal 15, viva 1393, hasta luego, buen día.

0: Hola, cara, buenos días. Volaris 1211, abandona 284, descenso 240, ISO nivelado. Información Whisky.
1: Posición Guadalajara, buenos días. Volaris 1903, alcanzando 240, cruzando mesa nivelado. Información automática.
2: Polaris 1211, buen día, contacto radar, descienda vía Ixon 1 Bravo, QNH 30 y más 26, espera aproximación ILCX 29 izquierda.
0: Descenso vía Ixon 1 Bravo, 3026, esperando ILCX 29 izquierda, Polaris 1211.
3: Queda posición y mantener pista, 29 derecha, notifiquen.
2: Bravo,
3: Polaris.
4: Hola, buen día, arriba 3192,
1: recuerdo 1515. Descenso vía Mezca.
3: Mantener pista, 29 derecha, notifiquen, Ixon vía 3192.
1: Izquierda.
2: 2502.
1: 2502 indicado, Volaris 1903.
2: 3148, descienda para 12000 sin restricción.
5: 12000 sin restricción, Volaris 148.

0: Muy buenos días, Viva 3192, 6000 pies, ascenso Viva Toki, 1 grado.
1: Buenos días, Viva 3192, contacto radar, cruce 8000, mire derecha, directo Toki.
0: Cruzando 8000, derecha Toki, 3192.
1: Polaris 1211, reduzca 2502.
2: 250, Polaris 1211.

0: Polarísimo 48, izquierda playa, descenso, mantengo 1-0-1000.
1: Por 2-3-0-9-8.
2: Polarísimo 48.
3: Este México 1-2-6-15, que tenga algún vuelo.
1: 1-2-6-1-5, Aeroméxico 209, gracias.
3: Polaris 1903, reduzca 23012.
2: Polaris 1903.

0: Al mercado 08-9000, autoriza aproximación y el DSX, pista a la izquierda.
1: 1903, contacte aproximación 119, decimal 3, ¿cómo el?
2: Nada titular, ISO 1903, gracias, un diestro.
1: Viva 7004, contacte aproximación Vallarta 121, decimal 3, ¿cómo el?
3: Somos 213, viva 7004, muy buen día y gracias.
1: Bye.
0: Nada, torre 18-1.
4: Torre 18-1, volar 1081, gracias, buen día. Guadalajara, buenos días, volar 1081, final pista 29 izquierda.
2: Aproximación, ¿cómo estamos? Buenos días.
5: 1, buenos días, autorizados para aterrizar, 29 izquierda, viento calmo.
4: Autorizado para aterrizar, pista 29 izquierda, volar 1081.
0: Por la resina para 1-2-3 sin restricción.
2: 2000 sin restricción, 1-2-3.
1: 2-3-0-1-2.
4: 2-30 y Golima 82, no posible, 1-4000 por restricción.
1: Seguido sin problema, 1-4000, volaris 1-2-1-1.
5: 4 está bonito. Pido volaris 1-7-7-4, posición y mantener pista 2-9 derecho.
4: Pues en su 2-4.
1: Buen día, volaris 3-9-9, contacto radar, descienda vía Ixon 1 Bravo, QNH-30, decimal 2-6, espera aproximación y LSX, pista 2-9 izquierda.
4: Senso vía Ixon 1 Bravo, 30-26, esperando y LSX, 2-9 izquierda, volaris 1-3-9-9.

0: Avenidas Guadalajara, muy buen día, Polaris 1774, en ascenso 6.000 pies días, de Mono Bravo.
1: Recibido, muy halcón, está aprobado el cruce de rodajes y precaucional paso de aeronaves, 3-0 nivel.
0: Tenemos 2-3-0 nivel, Polaris 1774.
2: 192, contacte México, 123 decimal
1: 10, autorizados al cruce de 2-9 derecha y en alfa 11 con terrestre en 21-9.
3: Almejo 208, Gablima 981, servicio radar terminado, Toro 18-1, buen día.
4: 18, Cotorrero, México 208, buen día, gracias.
5: Torre Guadalajara, buenos días, Aeroméxico 208, checo fijo final, 2-9 izquierda.
1: Aeroméxico 208, muy buenos días, autorizados para aterrizar 2-9 izquierda, bien tocado.
5: Autorizados a aterrizar 2-9 izquierda, Aeroméxico 208.

0: Polaris 1211, izquierda playa, descenso 10000.
1: Izquierda playa 10000, 1211.
2: 2000 sin restricción y reduzca 2302.
3: 2230 Polaris 1399.
0: 1903, reduzca 2002.
3: 2002 Polaris, 1903.

0: Escuela Arizona 39, contacte aproximación 119 decimal 3. Buen día.
1: Decimal 3, Escuela Arizona 39, buen día. Hola, hola, buen día, Escuela Arizona 39, 97500, descenso 1000, reducción 230.
2: Recibo, Escuela Arizona 399, contacto radar.

0: Confirma, para Volaris 1903, ¿estamos autorizados a la aproximación?
1: Correcto, mil pies, le aparece aproximación el SX pista 29 izquierda, Volaris 1903.
0: Muchas gracias, 9000 pies y el SX 29 izquierda, Volaris 1903.
1: Volaris 1399, prosiga, Playa de descenso 10000.
2: Playa de descenso 10000, Volaris 1399.

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1: Para México 208, abandonen por alfa 10, autorizados al 15 de 29 derecha y continúe por alfa 11.
0: Torre 18-1,
2: 18-1, Valenciano 4-8, Valenciano.
1: México 208, contacto terrestre 121 decimal 9, muy buenos días.
3: Torre Guadalajara, buenos días, soy Richard Lima, Yule Oscar.
2: Torre Guadalajara, buen día, Valenciano 4-8, 5 millas y eres X-ray 2-9 izquierda.
1: Polaris 148, terminado para aterrizar 2-9 izquierda, bien tocado.
2: Presado 2-9 izquierda, la evaluación 1-4-8.
1: Rochelle Lima, Juliet Oscar, proceda.
3: Código 1532, helicóptero Alfa Sierra 50, despegamos de Protección Civil del Estado. Se me autoriza corredor Víctor hacia Tlajomulco, por favor.
4: Sensexón 240.
1: Señora 6000 pies, NH30 decimal 26, Rochelle Lima, Juliet Oscar. 1-4000.
3: 26, aprobado corredor Víctor Lima, Juliet Oscar.
1: Extra y pista 2-9 izquierda.
4: Contacto radar, volamos directo a Plade para ILS de 9 izquierda, el descenso 14000, altímetro 3026, viva 1058.

0: 1399 de 109.000, aterrizó aproximación en el SFP.
1: ¿Es posible notificar más a bordo? Combustible en tiempo y su estimado en ruta.
2: Perdón, Valorizamos 399.
3: Dos horas de combustible y en ruta 8 minutos, señorita.
1: Así recibido Lima y Oscar, notifique iniciando descenso de plazo.
3: Gracias, notifico iniciando descenso.
4: Hola, ¿cómo está? Buenos días, Volaris. 19037 millas y LSX Ray 29 izquierda.
2: 200 nuevos, Volaris 139.
1: Volaris 148, abandono vía Charlie 2. Autorizado el cruce de 29 derecha hacia Alfa 7.
0: Gracias, Charlie 2. Autorizado el cruce de la 29 derecha, Alfa 7, Volaris 148.
1: Volaris 1903, buenos días. Autorizados para aterrizar en 29 izquierda, bien tocado.
4: Aterrizar, aterrizar, 2-9 izquierda, la 19-03.
1: Polaris 1774, contacte México 123, decimal 9, ¿cómo vuelo?
3: 123, decimal 9, Polaris 1774, gracias, buen día.
1: Polaris 148 en Alfa 7, terrestre 219, buen día.
0: En Alfa 7, 219, Polaris 1448, buen día.
1: Iba 1058, descienda 1-2000.
2: Si no, 19-2000, 1058.

0: situación Guadalajara, buenos días, Volaris 1103, nivelado 240, cruzar a Mula 243.
1: Bienvenido a Volaris 1103, contacto radar Castel, llegado, vuelo directo a Prim, descienda 13000, QNH 3026, espera aproximación y LSH, pista 2 nave izquierda.
0: Cancelamos llegadas directo a Aprim y esperando la ILS pista 2 nave izquierda, Volaris 1103 con 3026.
1: Viva 1058, contacte aproximación 193, buen día.
0: Aproximación 193, viva 1058, buen día. Final Guadalajara, avenida 1058, directo a Playa, descenso 15 para 12000.
2: Viva 1058, contacto radar, escena para 10000.
0: Contacto radar, continuamos 10000, viva 1058.
2: Polaris 1211, Goblin Manuel, es un servicio radar terminado, torre 181, venía.
3: 181, buen día, Polaris 1211.
4: Guadalajara, buen día, Polaris 1211, ILC, 29 izquierda.
5: Polaris 1211, continúa aproximación, pista 29 y 7.
4: Continúa aproximación 1211.

0: Polariza 903, abandonen Alfa 10, crucen pista 29 derecha y continúen por Alfa 11.
1: Alfa 10, crucen pista 29 derecha y Alfa 11, Polariza.
0: Polaris 1-2-1-1, autorizados para aterrizar 2-9 izquierda, viento calmo.
1: 3-9. Autorizados para aterrizar 2-9 izquierda, 2-1-1.

0: Viva 1058, descienda 9000, autorizado aproximación y LSX pistado a mano izquierda.
1: Continuado 9000 pies, autorizado y LSX redondo a mano izquierda, Viva 1058.
0: Black 1399, 8 millas final, servicio radar terminado, torre 18-1, buen día.
1: Ya es información, Whisky, 1399.
2: La llegada vuele directo a Prim, descienda para 15000, QNH 3020.
1: Muy buenos días, Polaris 1399, final 7 millas pies, a mano izquierda.
0: 96,
3: Continua aproximación, 29 izquierda.
1: Usando la 29 izquierda, 1-3.

0: confirmando, mantenemos 280, Horizon 013.
1: Por el momento está bien, 280.
0: Perfecto, gracias.
2: Polarizo 211, abandonen vía Alfa 10, crucen pista 29 derecha y rueden por Alfa 11.
3: Alfa 10, a derecha. Alfa.
2: Polarizo 1399, autorizados para aterrizar en 29 izquierda, viento 20 grados, 6 nudos.
4: Autorizado para aterrizar, viento 29 izquierda, polarizo 1399.
0: 121 en descenso 247 por.
2: Gracias.
1: Sí, se espera aproximación ILSX-Ray 29 izquierda.
0: Subíamos 1 Bravo 3026, ILSX-Ray 29 izquierda, Horizon 121.

0: información Guadalajara, buenos días, Viva 743-2240, próximo a Mula, Whisky a bordo.
1: Buen día, Viva 7432, contacto radar, descienda a vía Mula 1 Bravo, QNH 30 decimal 26, espera aproximación y LSH pista 2 a la izquierda.
0: Buenos días, contacto radar, autorizar el descenso de la llegada Mula 1 Bravo con 3026 centímetros, esperando vía LSH y 2 a la izquierda, Viva 7432.

0: Polaris 1103, contacte aproximación 19
1: por su derecha, Alfa 10. Crucen pista 29 derecha y continúe por Alfa 11.
2: Alfa 10, aproximación Guadalajara, buenos días, Polaris 1103, deja 15.500 pies volando a prim.
3: Polaris 1103, contacto radar, descienda para 10.000, autorizada aproximación LSX, pista 29 izquierda.
1: 9 Alfa 11 terrestre 21, 9, muy buen día.
2: Izquierda, Polaris.

0: Polarizando 013, descienda 1-2000.
1: Verifico, final, viva 1058.
2: Sí, 1058, 10 millas, final, servicio radar, terminado, torre 18-1, buen día.
1: Radar terminado, torre 18-1, viva 1058, buen día.

0: Estudio 105, buen día, 1058, final 29 izquierda, 9 millas.
1: Iba 1058, autorizados para aterrizar 29 izquierda, viento calmo.
0: Autorizado a aterrizar 29 izquierda, viva 1058.
1: Correcto, precaución con la actividad de aves cruzando sobre aeropuerto.
0: Entraba, gracias, teniente.

0: Polarizo 1013, contacte aproximación 19-3, buen día.
1: 19-3, aproximación Polarizo 1013, bonito turno, se cuida.
0: Bye. Polarizo 1121, cancele llegada, vuelo directo a Prim, descienda para 13000 y 230 en la velocidad.
1: Hola, buenos días, ¿cómo está? Polarizo 1013. 17500 por... no sé cómo es.
2: 1-2-1-3, contacto radar, descienda para 10000, autorizado aproximación ILSX, repito, 2-9 izquierda.
1: 10000, autorizado ILSX, 2-9 izquierda, Polaris, 1-0-3.
3: Polaris 1-1-0-3, solicita volar directo al Golf Lima 981.
2: Polaris 1103, descienda a 9000, espere que última 981 en un minuto.
3: 9000 pies al descenso, esperando Golf Lima 981 en un minuto. Polaris 1103.

0: Dirección Guadalajara, ¿qué tal? Buen día, Viva 3045-280-240.
1: Buen día, Viva 3045, contacto radar, descienda vía Ixon 1 Bravo, BNH 3026, espera aproximación y LSX, pista 2 9 izquierda.
0: Vía Ixon 1 Bravo, 3026, LSX, 2 9 izquierda, Viva 3046.

0: 7-4-3-12, siendo 1-3000 sin restricción y 2-30, prepare a PRIM.
1: 1-3000 pies, 2-30 en la velocidad, preparamos a PRIM, viva 7-4-3-12.

0: Polaris 1121, contacte aproximación 119 decimal 3. Buen día.
1: Señora 3, Polaris 1121, gracias. Que tenga buen día. Apreciación Guadalajara, muy buenos días. Polaris 1121, en descenso 16.000 más 200 por 13.000 volando a prim.
2: Polaris 1121, contacto radar. Descienda para 10.000.
1: 10.000, Polaris 1121.
3: Vivo 1058, abandone vía Alfa 10. Autorizado el cruce de 29 derecha hacia Alfa 11.
2: Es aproximado.
4: Alfa 10, autorizado el cruce de 29 derecha. Interesante, de la medida 1058.
3: Que tengan buenos días.
4: Gracias. Firmando, usted sabe que nosotros vamos a través de un carro y yo, muy pequeña, pero
3: sí, muchísimas gracias por la información.
5: Para Guadalajara, el Indecol.
3: Exegol, prosiga.
5: Sobresaco, andando a la zona, regreso a Laguna Seca, el Indecol.
3: De Exegol, ingresen a ruta Laguna Seca, QNH 30 decimal 26, y que tengan muy buen aterrizaje.
5: 3026, el Indecol, muchas gracias.

0: tengo la 10-0-1-3, no sea posible, nos puede autorizar el gol de menor 8-1, por favor.
1: 19-3, aproximación 7-4-3-2, hasta luego.
2: 9-0-2, Gladys 10-3, en 30 segundos, le diría a Goflima 9-8-1, su descenso 9000.
0: Ok, 1-8-0, y en 30 segundos, por la derecha, Goflima 9-8-1. Gladys 1-0-1-3, ¿me puedes repetir la altitud?
2: Altitud 9000 y al 190 nudos.
0: 9190, Gladys 1-0-1-3.
2: Gladys 1-1-0-3, 6 millas final, servicio radar terminado, torre 118, encima.
3: Torre 18-1, Gladys 1-1-0-3, buen día.
4: Aproximación Guadalajara, buenos días, viva 7-4-3-2-14-6, por 1-3-2-3-0, indicados, volando directo, frente.
2: Viva 7-4-3-2, contacto radar, descenso 1.
4: Contacto radar, descenso 1-0-1000, 7-4-3-2.
3: Torre Guadalajara, Volaris, buen día, Volaris 1-1-0-3, estamos 6 millas, vista 2 a la izquierda.
2: MC 7700, ya estoy aproximado. Y MC
5: izquierda. Y precaución con actividad de
0: agua. MC 7700, ya estoy aproximado.
3: Revisar y precaución, Volaris 1-1-0-3.
0: Volaris 1-0-1-3.
5: Huila el control. Si está aprobado, móvil al control.

0: Guadalajara de Navenda 733. Buenos días.
1: 733 Foxtrot Mike, buen día. Posición observada, QNH 3026. Informo condiciones en la estación, estamos IMC. 2 millas y media de visibilidad. Justifique intenciones.
0: 3026, continuamos. Y en caso de que más cerca no esté las condiciones visuales, cambiamos instrumentos.
1: Recibido. Espere a 20 millas en caso de no mejorar las condiciones en el aeropuerto. Vectores para ILS Yankee a la pista 29 izquierda.
0: Esperamos a 20 millas, vectores para la ILS Yankee 29 izquierda en caso de que no pasen las condiciones.
1: Le confirmo, espere vectores para ILS X-ray.
0: ILS X-ray.
2: Información Guadalajara, muy buenos días, Volaris 1965, información Whisky, dejando 300 por 240 directo Mesca.
1: Buen día, Volaris 1965, contacto radar, descienda vía Mesca 1 Bravo, QNH 3026, espera aproximación y el SX pista 29 izquierda.
2: Carlos con 3026, descenso vía la llegada a Mesca 1 Bravo autorizado y esperando y el SX pista 29 izquierda, Volaris 1965.
1: 3045, descienda 1-2000 sin restricción, contacte aproximación 19-3, buen día.
2: 1-2000 sin restricción, 19-3, viva 3045, buen día.
3: Para 18-1, buen día.
2: 18-1, gracias por la ayuda, que tengan bonito turno, hasta luego.
3: Hasta luego, gracias. 11-21, Volaris, posible 9-81 en un minuto.
2: Buenos días, Volaris 1-0-1-3, vector final y el X-ray 2-9 izquierda, 9 millas.
4: Presenta 9000.
5: 013, continua aproximación, pista 29 izquierda.
2: Ah, bueno, tenemos aproximación 29 izquierda, Volaris 1013.
3: Viva 3045, contacto radar, descenso para 10.
5: Es abandonen por Alfa 10, crucen pista 29 derecha y rede por Alfa 11. 10,
2: pista 29 derecha, Alfa 11.
3: Volaris 1121, Velas Golima 981,
4: Mantinga 9. Lima 981 y mantenemos 9000, Volaris 1121.
5: 03 en Alfa 11 Terrestre 219, muy buen día.
2: Directo 824 y 1000, Volaris 19.
5: 1013, autorizados para aterrizar 29 izquierda, viento 60 grados, 6 nudos.
2: Autorizados para aterrizar 29 izquierda, Volaris 1013.
3: ¿La Horizon 21 tiene condiciones de MC?
4: Gracias, Horizon 2.
3: Horizon 121 en BMC 7700, autorizado aproximación y el SX, estados de la izquierda.
4: 7700, autorizados aproximación y el SX, estados de la izquierda, Horizon 121.

0: Ciudad 7432, posible volada con Lima 98, no más adelante.
1: Afirmativo, 7432.
0: 7432, recibido. Descienda para 9000.
1: 9000, pues viva, 7432.
0: Viva 3045, izquierda Playa, descenso 10000.
2: Izquierda Playa, descenso 10000, viva 3045.

0: Polaris 1013, abandone Alfa 10. Autorizado cruce de 29 derecha y Rene Alfa 11.
1: Alfa 10, cruzado 29 derecha y Alfa 11, Polaris 10.
2: 3-2, volando a Lima 981, mantenga 9000. 9000 pies, volando a Lima 981, viva 743.
3: Tarde y 1-2000, volar adicional de 65.

0: Alexa 1218, mi destino a servicio radar terminado.
1: Favorte terrestre 219.
2: Por ahí, somos dos, gracias, buen día.
0: No, bye.
1: Bye.
0: Viva 3045, descienda 9000, autorizado aproximación y el SX, pistola 29 izquierda.
2: Pistola izquierda.
3: Entonces, rey, pistola izquierda, viva 3045.
1: Hola, Isla 121, buenos días, autorizados para aterrizar 29 izquierda, 190 grados, 612.
2: Aterrizar 29 izquierda, por ahí, 1121.

0: Nivelado 9000 pies, viva 7432.
1: 7432, envíame 7700, autoriza aproximación y el S X-ray 29 izquierda.
0: 7700, autoriza y el S X-ray 29 izquierda, viva 7432.

0: Arizona 965, contacte aproximación 19-3, buen día.
1: 19-3, aproximación Guadalajara, Volaris 19-65, buen día, gracias. Aproximación Guadalajara, muy buenos días, Volaris 19-65, 16.000 por 13.000, directo Plade.
2: Volaris 965, contacto radar, descenso 11.000.
1: 11.000 en contacto radar, Volaris 19-65.

0: Playa 121, abandone vial 10. Autorizado cruce de 29 derecha y lleguen por Alfa 11.
1: Alfa 10, cruce 29 derecha y Alfa 11. Y como información, hay demasiada actividad de sobrecita. Y es un momento de 116, así que no lo
2: compartimos. Millas final, servicio radar terminado. 18-1, buen día.
3: Terminado Torre en 18-1, 7432. Hasta luego.

0: Guadalajara, buenas tardes. Corrección, buenos días, Viva 7432, 4 millas final, piso 2, nave izquierda.
1: Viva 7432, buenos días, autorizados para aterrizar 2 nave izquierda, vientos 60 grados, 7 nudos. Y precaución, se ha reportado mucha actividad de aves sobre el aeropuerto.
2: Está 02 de aproximación Guadalajara.
1: 1121, contacto terrestre 121, decimal 9.
3: Próxima de Raíz, gracias, María.
1: Para 213, buenos días, posición y mantener pista 29 derecha.

0: 5, 11,000 por 11,000.
1: Flex 1965, recibido. Descenso 9,000, autorizado aproximación ILSX pistados 9 izquierda.
0: 9,000 pies autorizado y autorizado ILSX pistados 9 izquierda, volar y 1965.

0: Iba 3045, Goblima 981, servicio radar terminado, torre 18-1, buen día.
1: 18-1, Viva 3040, hasta luego.
2: Será 213, autorizados a despegar 12 a mi derecha, viento 60 grados 6 nudos. En el aire, contacte terminal 120, decimal 8. Que tengan muy buen día.
3: Recibido, 213, autorizados a despegar pista 12 a mi derecha y en el aire 120,
1: decimal 8.
3: Gracias, buen turno.
1: Hola, buen día, Viva 3045, 7 millas 29 izquierdos.
2: Viva 3045, con una aproximación pista 29 izquierda.
1: Aproximación 29 izquierda, 3045.
2: 7432, abandone Alfa 10 y mantenga antes de 29 derecha, tránsito en carrera.
1: Alfa 10, mantendremos antes de 29 derecha, viva 7432, con información, viento de cola, toda la aproximación de 12 nudos, variando hasta 8 nudos.
2: A 7432, modificando 3 millas y nublado a 1200, condiciones IMC aún, vire por la izquierda directo a Payne. Para aterrizar pista 29 izquierda, viento en superficie 70 grados 7 nudos. Y precaución, actividad de aves sobre la estación.
1: Aterrizar pista 29 izquierda y precaución con aves de la estación. Gracias.
2: Correcto. Viva 7432, cruce en 29 derecha, en alfa 11 con terrestre 219.
1: Cuando alcanzamos,
2: no estamos recibiendo el 74. November 733, Foxtrot, contacto aproximación 119 decimal 3. Buen día.
4: 119 decimal 3, muchas gracias. Buen día, 3 Guadalajara, buenos días. Cosera 213, ascenso vía Emilio 1 Alfa a 230.
2: Cruce de 8000, vira izquierda directo a Atopso.
0: 9000, espere volar con Lima 981 más adelante.
4: Ascenso para 920, esperando volar Golf Lima 981 más adelante.
2: La estación es QNH30 decimal 28.
0: Aeronaves en la frecuencia QNH30 decimal 28.

0: Viva 3045, por su derecha vía Alfa 10, cruce en pista 29 derecha y continúe por Alfa 11.
1: Alfa 10, cruce en pista 29 derecha, Alfa 11.

0: 7, Golf to Max, vuele Golf Lima 981, mantenga 9000.
1: Volando Golf Lima 981, mantenga 9000, Golf to Max.
0: Volaris 1965, 8 millas final, servicio de la terminal, ahora 18-1, buen día.
2: 18-1, Volaris 1965, buen día, gracias. Por Guadalajara, muy buenos días, Volaris 1965, 8 millas pista, 2-9 izquierda. Volaris
3: 1965, buenos días, autorizados para aterrizar en 2-9 izquierda, en 160 grados con 7 nudos.
2: Gracias, autorizado a aterrizar 2-9 izquierda, Volaris 1965.
3: Perfecto, Volaris 1965, y precaución, se ha reportado mucha actividad de aves sobre el aeropuerto.
4: Se ha utilizado el ILC
3: para 2-9 izquierda. 28, es correcto.
2: Aterrizar 2-9 izquierda, Volaris 1965.

0: Confronto. Seguido móvil al Charlie 3, cruce pista 29 derecha y 9 Charlie 2, manteniendo antes de 29 izquierda. Tránsito aterrizando.
1: Recibido, aprobado.

0: yo durante la general solo sabe se encuentra en partido de...
1: Agradezco la información, 1965.
2: Guadalajara, de Navidad, decir 3-3-3, por Mike, 5-9, final, cifra, no espera.
1: Hola, 965, Alfa 11, terrestre, 21-9.
0: Alfa 11,
1: 21-9, muy buenos días, November 7-3-3, Foxtrot Mike, autorizado para aterrizar, 2-9 izquierda, viento 30 grados, 6 nudos, y precaución, actividad de aves sobre el aeropuerto.
2: 5-6, precaución con aves, 2-3-3-3, cifra, no espera, 3-3-3.
1: Aeroméxico 03, pesado, muy buenos días, posición y mantener pista 2-9 derecha.
3: Buenos días, posición y mantener 2-9 derecha, Aeroméxico 03.

0: Guadalajara, buenos días, noviembre 2787, nivel 2240, solicitando menor.
1: Noviembre 2787, contacto radar, descienda vía Mesca 1 Bravo, espere ILS, X-ray 29 izquierda.
0: Entrado, desde su vía Mesca.
2: Autorizados a despegar pista 29 derecha. 170 grados con 6 nudos, en el aire contacto terminal 120 decimal 8. Y precaución con actividad de aves a su salida.
3: Autorizados a despegue 29 derecha, 6-8 en el aire, estamos entrados, gracias, Carmelo 03 Memoria.

0: Hammer 733 Foxtrot Mike, abandone vía Papa 3, manténgase en plataforma. Cambien con rampa en 341, que tengan buen día.
1: Papa 3 en plataforma, es 341.

0: November 287, ¿podrá confirmarnos el altímetro en Guadalajara?
1: Adelante, noviembre 2787.
0: ¿Podrá confirmarme el altímetro en Guadalajara para el noviembre 2787?
1: Altímetro 3028 en la información X-ray, correcto.
0: 3028 con X-ray, exacto, gracias.
1: 28, 3028.
0: 10, 3028, 2787, gracias.

0: Guadalajara, muy buenos días. Aeroméxico 036, pesado, en descenso 7000 por 230, Face 1 Bravo.
1: México 036, buen día, contacto radar, haciendo vía.
0: Contacto radar, ascenso vía, Aeroméxico 036.

0: Aproximación Guadalajara, muy buenos días, Citation X-Ray Bravo, Romeo Sierra Charlie, con ustedes dejando 26500 por 240, volando mezcla con información X-Ray a bordo.
1: Romeo Sierra Charlie, buen día, contacto radar, diciendo a mezcla 1 Bravo, espere ILSR y 2 a izquierda.
0: Contacto radar, descenso vía mezcla 1 Bravo, esperando ILSX y 2 9 izquierda, Romeo Sierra Charlie.

0: Noviembre 2787, mantenga 14000, 14000 nuevo viso.
1: Mantenemos a la 14000, 2787.

0: Alfredo 787, vuele directo Plade y 1-2000.
1: Directo Plade con descenso 1-2000, 2787.
2: Hoy la operación.

0: Puerto 787 November, llame aproximación 193.
1: 193-2787, buen día.
0: Buen día.
1: Aproximación Guadalajara, buenos días, noviembre 2787, volando a PLA de 1-2000.
2: Noviembre 2787, buen día, descienda 9000, autorizado ILS X-Ray 29 izquierda.
1: Descenso 9000, autorizado ILS X-Ray 29 izquierda, noviembre 2787.
0: Dos aproximación 19-3.
3: 250 indicados, 19-3, vamos a echarle.
0: American Supplier MHN 3000, direct to Golf Lima 828.
4: Golf Lima 828 and 13,000 American 2598.
3: X-ray Bravo, Romo Sierra Charlie, en descenso, Día Mesca 1 Bravo, volando Golf Lima 828-12, descenso para 1-2000.
0: Polaris 261, buen día, contacto radar, desciende y mantenga unos 5000 sin restricción en la mula 1 Bravo, ILS R29 izquierda.
3: Izquierda.
5: Tenemos unos 5000 sin restricción a mula 1 Bravo, 29 izquierda, Polaris
3: 29 izquierda, vamos a ir a Charlie.

0: Όλο προτείνεται.
1: Bueno, me considero 36, tráfico en rumbo puesto, incremente el régimen de la cesta hasta abandonar 200.
2: Incrementamos régimen hasta abandonar 200, México 036.
1: Second to final, increase your rate to descend until leaving 15,000, clear to 12,000.
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2: Aproximación Guadalajara, muy buenas tardes, de noviembre 8, 3, 8, Bravo, Bravo, 250 por 240.
1: 28, Bravo, Bravo, contacto radar. Continúe el descenso vía Ixon 1, Bravo, espere RNP a pista, correcciones, ILS, ILS a 29 izquierda.
2: Ok, continuamos el descenso vía Ixon 1, Bravo, esperamos ILS, X-ray, pista 1, 29 izquierda, Bravo, Bravo.
1: 036, tránsito 737, lo tiene a las 12 con 15 millas, rumbo sur, abandona 190 por menor.
2: Tráfico, aeromédico 036.

0: Paraco 036, llame ahora con México 127.3. Que tenga buen día.
1: 27.3 México, Aeroméxico 036. Muy buen día, Aro.

0: 2787, contacto Torres, 81, buen día.
1: 8, bravo, bravo, velocidad 2501, el número 4.
2: 2501, certificado, bravo, bravo.
3: Torre Guadalajara, buenos días, noviembre 2787, ILS, en el ILS, X-ray, pista 29, izquierda, 12 millas.
4: Número 2787, buenos días, continua aproximación, pista 29, izquierda.
1: Te mal traí.
3: Vamos a aproximación 29, izquierda, 2787, gracias.
1: Cancel 598, approach 119, decimal 3.
5: 119, decimal 3, Astro. Call up American 2598, 17,000 for 12,000 X-ray.
6: American 2598, radar contact, play direct to Flavi, descend 9,000, thank you for ILS X-ray. 29 left approach, my NT present speed.
2: Confirmando última transmisión 3028 para Bravo Row.
5: This is X-ray for America for 29 left, American 259.
1: Bravo, bravo, repito.
2: Muchas gracias, nada, Bravo Row.
4: 2787, autorizados para aterrizar 29 izquierda, 190 grados con 6 nudos.
3: Autorizados a aterrizar 29 izquierda, noviembre 2787, gracias.
2: Aproximación Guadalajara.
4: Se ha reportado mucha actividad de aves sobre el aeropuerto.
3: Recibido 2787, gracias.
2: Bravo.
1: Arizona 313, buen día, contacto radar de Hacienda sin restricción 14000. En volato 1 Bravo, espere ILSR a pista 29 izquierda.
6: El presente rumbo 340, rumbo 340 con 10000, espere Plade.
2: Presente rumbo 340 con 10000, esperamos Plade, Bravo, Bravo.
6: ¿Qué decisión? Para 14000 a la pista, volar 2-1-0-1-2
1: indicados.
2: Reduciendo 2-1-0-1-2 indicados, Bravo, Bravo. 340 y 10000 pies.
6: Romeo Sierra Charlie, inicia reducción hasta 160 nudos indicados.
7: Iniciamos reducción 160 indicados, Romeo Sierra Charlie.

0: Tome Sierra Charlie, continúa de reducción y ya me corre 18-1, buen día.
1: 1010 y vuela Golf Lima 827.
2: 601, 2000 pies y directo Golf Lima 827, Volaris 1261.
1: Correcto, reduzca 25012.
2: Reducimos a 25012, Volaris 12.
3: Día Citation X-Ray Bravo, Romo Sierra Charlie. Interceptando curso final, ILS X-Ray, pista 2, 9 izquierda.

0: de operaciones. Recibido móvil operaciones muy buenos. Más para Charlie, continúa aproximación 2 9 izquierda.
1: Continuamos aproximación 2 9 izquierda. Vamos a ir a Charlie.

0: a la Paula, 1261, confirma, 1-2000 sin restricción.
1: Correcto, sin restricción, 1-2000.
0: Restricción, 1-2000, Polaris 1-2000.
2: Approach number 571 Alpha Pop with you, 296 descending 240, information extra.
1: 571 Alpha Papa, buen día, red contact, Dicembia, Mesca, Juan Bravo, espete, LS X-ray, tune left.
2: Alright, Mesco, Mesco 1, Bravo, would ascend via, and we'll...
3: Se continúa de frente, abandoné via Papa 3.
2: We're showing that there's partial closures. Is the runway open today?
1: Open both runways, 29 left and 29 right. You will expect the ILS X-ray 29 left.
2: ILS X-ray 29 left, station 571 Alpha.
4: La aproximación es X-ray 29 izquierda.
5: Directo Prado, 9000 pies, autorizado el S-X-ray, pistola de nave izquierda, bravo, bravo.
3: December 2787, Papa 3 y Rampa 341, favor.
1: 261, aproximación 19-3.
0: 19-3, Volaris 261, bye.
1: 1-3-1-3, para poderla cortar, inicia el descenso, 14 horas, 1-4000-2.
3: Solo para aterrizar, 2-9 izquierda, 190 grados, 6-1-2.
0: Estamos descenso...
6: 2-9 izquierda, vamos a ir a Charlie.
0: Min, directo 2 Lima 827 con 250 la velocidad.
4: ¿Qué tal, Volaris 1261? Contacto radar, continúa descenso a 10.000 pies y espero volar a Prim.
1: Golf Lima 802.
0: Y esperamos volar a Prim, Volaris 1261.
4: 802, Volaris 1303. Doble Bravo, mantenga 210 hasta el Golf Lima 980.
7: Enterado, Bravo, Bravo, 210.
4: American 2-5-8-A, complete ILS X-ray 29-left approach, in contact tower 118.1.
8: This is the approach, turn left and over the tower, American 2-5-9-8.
1: To descend through 17,000, clear to 13,000.
2: Alright, descend through 17,000, we'll expedite through...
8: American at 2598 ILS, 29 left.
2: 7000, station 571.
3: 2598, hello, continue approach, runway 29 left.
0: Buenas tardes, buenos días. Aeroméxico 212, dejando 254 por 240, X-ray a bordo.
1: 212, buen día, contacto radar, reduzca 250 nudos, número 6, y el descenso hasta 16000 en Nixon 1 Bravo. Despedí el SF 29 izquierda.
0: Descenso vía Ixon 1 Bravo a 16000 pies, el ILSF 29 izquierda y reducción a 250 nudos, Aeroméxico 212.

0: Cuéntame si Rachel abandona en vía Pampa 3. Contacte con Rampa 34-1, que tengan muy buen día. Muchas gracias por la información, Romero y Rachel.
1: Polaris 1261, vuele directo a PRIM, Hacienda 10.000, autorizado ILCR 29 izquierda.
2: Vamos directo a PRIM, autorizado ILC X-Ray 129 izquierda y extensión 13.000 pies, vuele 1261.
0: Y Jarcher,
3: Command
0: Runway
3: 29
0: left, the point is
4: 90 degrees 6.
3: 1313,
4: 29 left,
0: America 2598. America 2598 in Cushion, we have weird activity over the station.
4: Thank you, America 2598.
5: Guadalajara, buen día, 1181,
6: Amazona
5: 12-0-2-4-0.
6: 1181, contacto radar, descienda vía Amulono Bravo, espere ILCR, pista 29 izquierda.
5: Contacto vía Amulono Bravo, esperando ILCR 29 izquierda,
6: 1181. Watch 1, Alpha Papa, speed 230 knots now.
7: 230 on a speed, 1 Alpha.
6: La H1313, expedite el descenso a través de 15, 1-2000 pies autorizado.
8: Seis, 1-2000 pies autorizado. 1-2000.

0: Polaris 1-3-1-3, descenso para 1-2-20.
1: ¿Qué tal, Polaris 1-3-1-3? Contacto radar, continúa el ascenso 1-2-1000, espere CX.
0: Cerrado, avanzo 2-1000, CX, Polaris 1-3-1-3.

0: 838, bravo, bravo, llame Torre 181, buen día.
1: Torre 181, muy buen turno, muchas gracias, bravo, bravo. Torre Guadalajara, muy buenas tardes, de noviembre 838, bravo, bravo, con ustedes. Y ese es Zulu para la pista 29 izquierda.
2: 13,000 feet and we will go to approach one.
3: Bravo, bravo, continúa aproximación, pista 29 izquierda.
1: Más aproximación, pista 29 izquierda, bravo, bravo.
4: 1181 sin restricción al descenso, 13,000.
1: 13,000, volar y 1181.
0: Juan Alfa Papa. Radar contact is in 1000, fly Colima 828, expect rally.
1: Descenso para 14,000 pies, ahora mismo 212.
2: Alright, we'll go to Gulf Lima 828, direct now. Is that to Gulf Lima 828 for 571?
0: Affirmative, present position, fly to Gulf Lima 828, descend 1,000.
2: Alright, Gulf Lima 828 down to 1,000, 571, 571.
0: Correct. Volaris 1313, vuele directo CX, 11,000 autorizado ILS 29 izquierda.
1: 11,000 directo CX, autorizado ILS 29 izquierda, Volaris 1313. Aproximación Guadalajara, buenos días, el amigo 212 dejando un...
3: 406, posición y mantener pista, 29 derecho.
0: Ya, contacto.
5: Estamos teniendo 29 derecho, ahora esto no 406.
1: Dirección a 1,2000 pies, el amigo 212, extraña bordo.

0: American 25-98, they could be at Charlie 2 and hold short of runway 29 or right.
1: Charlie 2, hold short 29 or right, American 25-98.
2: Aterrizando 313, ¿le sería posible entrar?
0: Aterrizando al despegue, 29 derecha, vientos 50 grados desnudos. En el aire, contacto terminal en 120, decimal 8 y precaución con actividad de ave.
2: 1000. Será 29 de derecha, vientos en el aire, volviendo 406 y gracias por la información.
0: Bueno, 838, bravo, bravo. Aterrizado para aterrizar 29 izquierda, 160 grados desnudos.
1: 1-2000, Aeroméxico 212.
3: Bravo izquierda, bravo, bravo.
2: Polaris 1261, mantenga presente velocidad hasta Goldwing 981.
1: Tenemos presente velocidad a Goldwing 981, Polaris 1261.
2: Polaris 1313, descienda para 9200 pies.
1: Bueno, 200, Polaris 1313.

0: American
1: 259, right, taxi via Alpha 7, American 259.
0: Bueno, 1-1-2-4, posición y mantener pista 293.
2: Salida Guadalajara, buenas tardes, Volaris 1406, dejando 6200 por 230, salida CD1 Bravo.
3: Volaris 1406, buen día, contacto, asiento vía 230.
2: Atendemos vía 230, Volaris 1406.
0: India, próxima. Gracias, recibido Oscar McKinney, pendiente iniciando descenso a Chapala.
4: Oscar McKinney, gracias.
0: Número 838, Bravo, Bravo, abandone en vía Papa 3, antes plataforma.
5: 3, Lima 980.
2: Lima 980, por ahí, 1303.
5: Tómico 212, descienda a 9000 pies, inicie la reducción para 2001.
6: Descenso a 9000 pies, reducción a 2001, Tómico 212.
5: Polis 1261, llame torre 181, buen día.
0: 83 Bravo, Bravo, en Papa 3 con rampa 341. Polaris 1-1-2-4, autorizado al despegue, el 2-9 derecha, 150 grados, 6 nudos, en el aire, contacto terminal, 1-2-0, decimal 1. Que tengan un buen vuelo y precaución con actividad, ¿sí?
3: Polaris 1181, vuelo directo a Prim y desciende 1-2000.
5: BMC-7700, autorizada la aproximación.
2: No, en final, ahora 6 millas de su estación.
5: BMC, sobre aproximación y el S.
0: Buenos días, autorizados para aterrizar en 2000 izquierda, 160 grados con 7 nudos.
2: Autorizado para aterrizar, pista 2000 izquierda, Volaris 1261.
0: Es 261, precaución, se ha reportado mucha actividad de aves sobre el aeropuerto.
2: Gracias por la información, Volaris 1261.

0: November 571 Alpha Papa, Frederick Flatter, descend 9000.
1: Check Flatter in 9000, 571 Alpha.
0: Correct, and now register 190 knots.
1: 190 knots as well, 571 Alpha.
0: Tome colo 12, autorizado ILSF 29 izquierda.
2: Autorizado ILSF 29 izquierda, tome colo 12.
3: Un día volar el sol 74, abandona 6000 pies, se deja 1 bravo.
0: Reducción hasta 160 nudos indicados.
2: Reducción a 160 indicados, tome colo 12.
4: 24, buen día, contacto, radar, Hacienda Vía 230.
2: Hacienda Vía 230.

0: November 571 Alpha Papa, reduce to 170 knots.
1: Reduce to 170 knots, that's on Alpha.
0: Polaris 1313, Llano Torre 181, buen día.
2: Ese es el Alpha, Polaris 1313.
3: Es 1181, 12000, aproximación 193.
2: 8 millas y el F, palma izquierda.
4: 1313, continua aproximación, pista 29 izquierda.
2: Sí, vamos, Polaris 1313.
5: 1181.
2: Guadalajara, el Oscar Maín, tenemos bajo la vista, si nos autoriza, abandonamos la frecuencia.
4: Sí, desaprobado, Oscar Maín, ya buen aterrizaje.
2: Sí, muy vale, buen turno.
4: Piso 1261, abandone Alfa 10, cruce en pista, 29 derecha, y en Alfa 11 terrestre, 219.
5: 71, 29 derecha, Alfa
0: 181,
5: cruce, y sobre la zona de Alfa 10, son 42 parvadas de aves.
4: Polaris 1313, autorizados para aterrizar en 29 izquierda, 170 grados con 7 nudos.
2: Entonces, autorizar en 12 izquierda, Polaris 1313.
4: Gracias por la información, Polaris 1213, no le agradezco.
5: De nada, y corremos con el correcto.
4: Correcto, 29 en Alfa 10.

0: 212, contacto Torre 181, buen día.
1: 239, buen día.
2: 2319, hola, 1406, buen día.
3: 212, buen día.
4: Torre Guadalajara, buenos días. Aeroméxico 212, final 8 millas, LS, X-ray 29 izquierda.
5: Aeroméxico 212, continúa aproximación 29 izquierda con 3028.
6: Pfizer en Juan Alfa Papa, reduce de
4: Aeroméxico 212.
6: Contact Tower 1181.
7: Reduce to minimum approach speed, contact Tower 1181, position, plus 1 Alfa.
8: Torre Guadalajara, del este Bravo, Indias de Golf.
9: Indias de Golf, prosigue.
8: Es 172 procedente de Laguna Seca con destino a su estación. Me encuentro sobre crucero macro a 6500 pies solicitando datos de aproximación a aterrizaje en este gol.
9: Este gol, le informo, estamos IMC. IMC, 1200 pies por techo. El QNH 3028, ¿desea continuar?
10: Vamos, solicitamos mantener sobre Cajititlán a la espera de que cambien las condiciones de gol.
9: Recibido. El Guadalajara 1-3, abandono Alfa 10, cruce 29, derecha, Alfa 11 y Alfa, sobre Alfa, contacte terrestre, 21-9.
11: Otra planta 10, derecha, Alfa 11,
9: a veces móvil, Halcón.
12: Guadalajara, buen día, noviembre 8-4-8.
7: One Alfa Papa, we cleared the approach, we switch over to you.
12: 500 por 2-4-6.
9: One Alfa Papa, clear, ILS. Runway X-ray, runway 11 left, continue, QNH
12: 3028.
7: Yes, it's ILS X-ray 12 left, sorry for 28 left, so I touch pass on Alpha.
12: 4000 esperando el X-ray a la 29 izquierda.
7: Son 1 Alpha Pop.
9: 212, el viento cambia autorizado a aterrizar 29 izquierda y si posible informe la base de las nubes. Muchas gracias.
12: Cuidado, data, con el touchdown cero.
4: Autorizado a aterrizar pista 29 izquierda y sí, correcto, están a 1200 pies la, el techo.
9: 1200, gracias. Autorizado a aterrizar 29 izquierda.
4: Estamos autorizados a aterrizar 29 izquierda, Aeroméxico 212.
9: Y Exegol mantenga visual que están pendiente, mejores condiciones.
12: 252, 255 por 240.
9: Buen día, Alcón. Continúan reportando actividad de aves. Ambas pistas, puede apoyar con Pirateca.
13: Buen día, contacto radar de Hacienda 200.
9: Continue approach, Gauchan, rate activity reported on both sides of the runway. Stand by for landing
7: clearance. Clearance, Pasadena Alpha.

0: Desregolfo, digo 1-2-3-0, se prende y mantenga visual chiquitita.
1: 1-2-3-0, desregolfo.
2: Polaris 11-24.
0: Se abandona hasta aquí, cruza 29 derecha, al 11 y alfa, sobre alfa terrestre 21-9.
3: Sí, 1-2, se pasó. Este lado, Aeroméxico 2-1-2, cruzamos 2-9 derecha, alfa 10, alfa 11 y 21-9. Como formación, tuvimos viento en cola de 9-9.
0: Sí, el primer reporte, muchas gracias. November 531, Alpha Papa, wind 060 degrees, 2 knots, tail reported, 9 knots, caution, clear to land runway 29 left.
4: Clear to land, 29 left, November 571 Alpha Papa.
0: 1102, posición a mantener, 29 derecha.
3: Cerro 9 derecha, volar en 2-0.

0: Guadalajara, volante 1251, 325 por 240.
1: Polaris 1251, contacto radar, vuele directo, Plades, Pere y LC, X-Ray. Nos mueve izquierda y descienda 200.
0: Directo Plades, 200, X-Ray 2 media izquierda, Polaris 1251.
1: Correcto. Polaris 152, descienda para 12-1-2010.
0: Descienda a 12-1-2010, Polaris 152.

0: Mañana November 3695 Whiskey, mantener antes la 29 izquierda, pendiente lleno por comprar control.
1: Torre Guadalajara, del extra bravo, Papá Whiskey Tango.
0: Papá Whiskey Tango 3028, espera ya. Hola, ISO 102, el viento toma autorizado de despegar 29 derecha, en el aire contacto y salida es 120.8. Antiguo 369 Whiskey, posible salida 29 derecha y alfa 6. Entrada después de salida 29 derecha y alfa 6. Peña. ¿Papá Whiskey Tango, Pesilla?
1: Papá Whiskey Tango, procedente de Zamora, con dirección a Paco. Papá Whiskey Tango.
2: 8, Tango Sierra.
0: PNH 3028 y pendiente asignación de código.
1: 193, gracias. Con derecho Tango Sierra. Código 1221, Papá Whiskey Tango.
0: Negativo, estoy llamada. 93695, que cruce 29 izquierda hasta ti y mantener ante 29 derecha.
1: Es 14000, directo a Flaves.
2: Hola, es 152, 12000.
0: 571 Alfa Papa, abandone Charlie 1. Charlie 1, cruce el punto de espera y contacte a terrestre 219.
3: 29 izquierda.
4: Burn 571, I'm popular on the front, Charlie 1.
1: Ciudad Alta, 9000 pies.
0: Bueno, Charlie 1, en Ground Control, 1-2-1-3-1.
1: 48, estamos cero.
3: Las restricciones de velocidad en clave y en
0: mantener entre 29 derecha.
1: Enterado, en clave, no escuche a discreción.
0: Posición a mantener 29 derecha. Papá Whiskey Tango, Zamora, Chapala, pasajeros comerciales, estimado arriba.
3: Buen día, volar 152, contacto radar, descienda 10.
5: 5 minutos y combustible tenemos para 2 personas.
1: La cara Volaris 1181, final pista 29 izquierda, 7 de mil. Por 230, buen día.
0: Volaris 1181, cuestionada aproximación de 29 izquierda con 3028.
2: Todo radar, hacienda vía 230.
1: 81. Para ascenso vía 230, Volaris 1102.
0: Aeroméxico 217, calma, tratado de despegar 19 derecha en el aire, contacto de salida 128. Papá Whiskey Tango, código 2117.

0: Es 1181, el viento está calma, autorizado para 329 izquierda, informe la base de las nubes en cuanto posible.
1: 12-1-2000.
2: 29 izquierda, Volaris 1181, aproximadamente 6500 pies la base.
0: Muchas gracias.
3: Ahora estamos en ascenso a Chapala, Papá Vistajo.
0: Papá, usted tengo el cambio de frente, pero...
3: La promesa, gracias, compañero.
0: Mate 6, whisky, posición a mantener, 29 derecha y alfa 6.
3: Bueno, mantener a la derecha.
2: Estimación, buen día, Viva 7005. Estamos nivelando 2-1-0, 18 millas de volante.
1: Viva 7005, contacto a la tarde, descienda sin restricción 1414000, en volante 1 Bravo y el S-EXA y 2 de izquierda.
2: Descenso sin restricción a 1-4000, en descenso a volante 1 Bravo a la 2 de izquierda, Viva 7005.

0: Es 152, velocidad indicada.
1: 60 a 250, boletas. 260 por 250, boletas. 152.
0: Y que mantenga 250 hasta Plade y posterior inicie reducción en Plade. Autorizado cancelación de restricción de velocidad dividido en 1000. Autorizado la aproximación.
1: Esta es la aproximación. Mantenemos 250 hasta Plade. Autorizados a cruzar Plade con 250. Posterior restricción en reducción, boletas. 152.
2: Pies izquierda, Emilia, Aeroméxico 217.
3: 3695 Whisky, el viento está calmo, autorizado para despegar 29 derecha y al Sarsen, en el aire contacto salida es 120.8.
4: Segundo,
3: mantenga visual caja.
4: Pasamos en caja y como información, la base de la nube está en 6500 o ya ligeramente superior en toda la zona.
3: Para los tenientes.

0: United 2346329 or decimal 2 or descending 240.
1: Vale, voy a bajar, buenos días, Pinga 93695 Whisky 5 para 17000, voy a bajar a 1 Bravo.
2: Sí, 95 Whisky, buen día, contacto radar, continúe con la salida.
1: Contacto radar, continuamos con salida, 95 Whisky.
3: Polaris 1181, abandone Alfa 10, cruce 29 derecha, Alfa 11 y Alfa sobre Alfa, contacto terrestre 21
2: Norte.
3: Buen día. Alfa 10, cruzamos 29 derecha, Alfa 11, Alfa como información, en el rodaje Alfa 10 trae bastante actividad de Alfa. Sí, muchas gracias, ya estamos con el de Villalega.
2: One right.
0: Okay, descend via Mesca 1 Alpha for the ILS 1 right in a 2346.
3: Tema doble, Fox, cruce la 29 izquierda y alfa 6.

0: Cinco 51, 12.000 pies, aproximación 19.3.
1: Tango Sierra, ya me torre 18.1, un buen día.
2: 18.1, buen día, Tango Sierra.
0: 70.05, hay cambio de pista en este momento para usted. El viento de los 120 de 8 nudos, espere la pista ILS-11 derecha. Por el momento...
2: 848, Tango Sierra, ILS-X, la 29 izquierda.
3: 848, Tango Sierra, continuamos aproximación 29 izquierda con 3028.
0: 2-3-0 nudos.
2: Continuamos la aproximación con 48, Tango Sierra.
3: 4000, el back track, posición a mantener 29 derecha.
4: Derecha arriba, 7004.
5: Polaris 151, tenemos 270.
0: 3-2 derecha.
6: Hasta 5 millas de Polaris.
0: Por el 6 a... Despida.
3: Cajiquitlán, estamos perdiendo un posible cambio de pista, estimado 4 minutos más.
7: Matamos en Cajiquitlán, estoy en el
0: C-346,
7: good.
0: Chino, Mesca 1 Alpha, Mesca 1 Alpha for ILS-XA-11 right, speed 250.
7: Okay, yeah, it's showing 250, ULOGA, United C-346.
0: 250 knots.
7: Roger, sir.

0: Yeah, we're given.
1: W Foxtrot.
0: Arrival a little.
1: Delta 070.
0: 6, we're crossing Yologa 24, trying to get down.
2: Juniper 2346.
1: 070 Lima W Foxtrot.
2: Chain restricted, 16,000 on arrival.
1: November 4848, Tango Sierra, el viento 060 grados, 5 nudos, autorizado aterrizar, 2 nave izquierda.
2: Buen día.
3: Aterrizar 2 nave izquierda, 48 Tango Sierra, gracias.
2: 5 Whisky, mire el viraje izquierda al rumbo 110, mantenga el rumbo 110, pendiente vector de la aerovía.
3: Por la izquierda al 110, pendiente vector de la aerovía, 95 Whisky.

0: Viva 7005, vire ahora por su izquierda, vire a su izquierda al rumbo 330, 330 y pendiente para rectores.
1: El viento 080 grados, 612, autorizado para despegar 29 derecha, el ascenso visual por la derecha, rumbo 060, está aprobado en el aire contacto, salida zona 0.8.
2: Hola, es 152, llame torre 181, buen día.
3: 181, hola, es 152, buen día, gracias. Pero Guadalajara, buen día, hola, 152, 11 millas, ILS, XB2, nave izquierda.
2: ILS, XB2, nave izquierda.
3: 5 millas, iniciamos reducción, autorizado a completar ILS, XB2, nave izquierda, hola, 152.
1: Viva 7432, posición, tener 29 derecha. Hola, es 152, 29 aproximación, 3028.
3: Confirma el altímetro, hola, es 152.
1: 3028, November 848, Tango Sierra, abandono y Papa 3, contacto terrestre 219.
4: Salida de Guadalajara.
1: Hola, es 152, continúa con 3028, el PNH.
3: 3028, continuamos, hola, es 152.
1: Identificación.
4: 1022, el X-Ray Bravo, Lima Fox Fox.
0: Lima Fox Fox, buen día, contacto radar, ascenso visual, rumbo 060, espere vector a la aerovía.
4: Por la derecha 060, esperamos vector a la aerovía, Lima Fox.
1: Cheque PAMIL, posterior circuito por la izquierda, intercepte inicial al revés, espere la 29 derecha.
5: Cheque PAMIL, inicial izquierda, la 29 izquierda, inicial.
1: De derecha.
5: 29 derecha, inicial.
1: Viva 7432-070.6, autorizado para despegar, mantenga en la salida por tránsito, en el aire contacto salida 128.
0: Al oeste, vire por la derecha.
6: Tenemos la salida por tráfico. Viene de ahí, vamos 0.8-7432.
0: Hola, va para completar el ILSR 11 derecha, el descenso 1-3000.
3: Guadalajara, París 1251, ILS 2 a la izquierda.
7: Esa volaba y el ILS.
1: A la izquierda 3028, el PNH.
0: 7005 y descienda a 1-3000.
7: Es 1-3000, viva 7005.
8: Próxima 230, Aeroméxico 217.
0: 217, México 2615, buen día.
8: 615, buen día.
0: Lima Fox Fox, directo a Kelva.
4: Directo a Kelva, Lima Fox.

0: Bajío 7005, llame a aproximación en 193.
1: 193, Viva 7005. Buen día y gracias.
0: Hasta luego.
1: Aproximación, buen día. Viva 7005, 13000, 330 en el rumbo.
2: 800 por 230.
3: 205, descienda 12000 y vuele 020 por la derecha. Espere Olava.
0: 7432, contacto radar. Al cruzar.
4: 120 grados 6 nodos, autorizado para aterrizar 2-9 izquierda. Precaución, reportan actividad de aves.
2: Al cruce de.
1: Aterrizar 2-9 izquierda, ahora diciendo 5-2.
2: 7432.

0: Entregolpe posterior al inicial, perdón, que trama a favor del viento.
1: Prolongo trama a favor del viento, inicial línea entregolpe.
2: Noviembre 95 Whiskey, mantenga el rumbo 115 y si pierde comunicación 30 millas al este, prosiga directo a Bogas, a la aerovía.
3: Estamos en el 115 y si tomamos comunicación 30 millas directo a Bogas, no es Whiskey.
2: Perfecto, United 2346, descend unrestricted to 14,000.
4: Okay. Say that again for United 2346.
2: Descend and maintain 14,000, no restriction.
4: Okay, descend maintain 14,000 at 2346.

0: 1052, abandone Alfa 10, Alfa 10 y efectúe el backtrack en la pista 29 derecha.
1: Alfa 10, backtrack 29 derecha. Okay.
2: Viva 70051, 1000, vuele directo a Olava y autorizado ILS Exit, la pista 11 derecha.
1: 1000, directo a Olava, autorizado ILS 11 derecha.
0: 29 derecha y espere abandonar vía Alfa 5.
3: Approach, one United.
1: Derecha, esperamos abandonar Alfa 5, la vía.
0: Hola, es 1251, el viento 060 grados 6, nosotros autorizado a aterrizar 29 izquierda.
3: Autorizado a aterrizar 29 izquierda, volar y 1251.
4: 3, 4, 6, 1, 5, 0.
1: Aproximación Guadalajara, volar 1163, 280, descenso 240.
5: Hay directo Olava,
0: 1, 2, 12,000 feet.
2: Correct, sir, that due to runway close, now change the approach to the RMP runway 11 left.
3: Está 11 izquierda.
1: Mula 1 alfa, RMP 11 izquierda, volar 1 alfa.
2: 631 para poder aterrizar en la 11 derecha y la ILSF a 11 derecha. Listado. Cerrada en 9 minutos.
3: Es correcto, gracias. 1163.
1: Velocidad para el ILSF a la 11 derecha.
3: A doble Fox, contacto México 2615, buen día.
6: 2615, gracias, buen turno.

0: Viva 7005, vuelve directo Golf Lima 621.
1: Confianza, contacto terrestre 121-9. Alfa 5, acceso a la posición 9, volar y
2: buen día. Buen día, Alfa 6, golpe delta, que corto, Papa 1 disponible.
3: Revemos para Papa con el director.
2: La hizo 1251 en Alfa 10 y efectuó el backtrack en la 29 derecha.
3: Alfa 10 y backtrack en la 29 derecha, Volaris 1-2.
2: La quieres mantener fuera de la 1-1 derecha.

0: RMP runway 1 left approach.
1: Mesca 1 Alpha, este RMP approach runway 1
2: 1. Charlie 1, cruce el punto de espera y contacto terrestre 121 decimal 9.
3: Via the Mesca 1 Alpha, expecting on.
2: Go fuera a pista y 21 9. Hola, es 1-2-1, continúa de frente, backtrack, no se detenga, es Alpha 5.
3: Alpha 5, backtrack, volar y se nos va.

0: 5 whisky, vuele directo a Bocas a la aerovía.
1: Pues Bocas a la aerovía, no hace whisky.
2: Uno de frente, backtrack. Alfa 7, Eco 6, ¿es posible?
0: Afirmativo.
2: Alfa 7, Eco 6, Volaris 251 y contacto terrestre 219.
0: Alfa 7, Eco 6, 219, gracias, Volaris. S13000 y espere volar a Olava.
3: Descenso sin restricción, 13000, esperando directo a Olava, Volaris 1163.
0: 7432, México 2615, buen día.
4: México 2615, 7432.
2: Volaris 1012, posición de mantener 11 izquierda, intersección alfa 13, ¿está listo?
5: Descenso para 8.
3: Tener pista 11 izquierda, intersección alfa 13, Volaris 101.
5: Aproximación y el S de la pista.
2: Vamos al viento de los 100 grados, 8 nudos autorizado. Para despegar de la 11 izquierda y el 1-3, en el aire contacto de salida, 120.8.
3: Manteniendo velocidad viva.
0: Pista 1-1 izquierda.
3: Buen día. 1-3, en el aire 1-0 decimal 8. Le damos buen día, Volaris 1-0.
2: Buen día. Oscar India, Quebec. Oscar India, Quebec. Por secuencia, espere su salida. 1-1 izquierda, intersección alfa 10. ¿Es posible?
3: A ver. Y ahí está, 7005 y el S11 derecho.
2: ¿Qué indica que ves posible salida 11 izquierda y 10? ¿Qué indica que ves cruce la pista 1-1 derecha, alfa 1-0 y mantener antes 1-1 izquierda? Antiguativa 7005, continúa aproximación 1-1 derecha, con H3029.
3: 3029, continúa aproximación, viva 7005.
0: Whisky, Guadalajara, cambio de ruta.
3: 04, mantiene antes 11 izquierda. Y si fuera posible, que nos coordinara visual por izquierda o derecha, posterior al despegue, se lo agradecemos.
2: 5204, posición a mantener, si quiere ya el 1-3, le informo 2 minutos más, estacionamiento de tránsito se despegó, misma salida, mantenga la salida por tránsito.
3: Muy bien, posición a mantener pista 1 izquierda, intersección al 1-3, Volaris 1-0-4.
6: Volaris 1-1-6.
2: 6-3, Office Mike.
7: Buenos días, Volaris 1-0-1-2, en la CS 5800 por 2-0 vía CD manual.
0: Volaris 1-0-1-2, buen día, contacto radar. Hacienda Vía, cruzando 9000 directo a CDM.
7: Hacienda Vía, ya cruzando 9010 directo a CDM, Volaris 101.
2: 733, Foto May, por tránsito, posible salida 11 izquierda y alfa 10.
0: Continuo, dicen, no.
2: Dado cruce la 11 derecha, alfa 10, y mantener antes 11 izquierda.
8: No restriction to 1.
3: 11 derecha, alfa 10, y mantenemos antes de la 11 izquierda.

0: Tengo que hacerlo mantener fuera del brazo derecho. Hola, 104, sin demora, el viento 080 grados 9 nudos, autorizado para despegar ante izquierda y el 1-3, en el aire, contacto salida 120.8.
1: Autorizado para despegar ante izquierda, alfa, más 3-20, en el aire, volar, 104.
2: Polaris 1163, 1-2000, aproximación en 19-3.
3: ILS, for the RNAV 1-1, left.
0: Fire United 346, continue RNV, approach 1-1, left, QNH 3028.

0: Switch approach 119 decimal 3.
1: Continue descent 13000 and frequency 119 decimal foot, delta 192.
2: Oscar, India, Quebec, posición mantenida 600,
1: 190. 2 descending 16000 to 13000 on the Mesco 1 Alpha.
3: Delta 1992, radar contact, present position Frederick Tunlo, Delta Uniform Lima, November Oscar, to RMP runway 11 left, descent to 11000 feet.
1: Direct from present position to Dolno for the RNP 11 left, down to 11,000 feet, Delta 1992.
3: Correct.
4: Ver Guadalajara, buenos días, Volaris 1204, salida CDM 1 Bravo, 6000 por 230.
5: 204, buen día, contacto radar al cruce de 10 millas.
2: Quebec, mantenga 10 segundos más.
4: Polaris 1204.
5: Polaris 1012, tráfico en descenso en rumbo opuesto, incrementa el régimen de ascenso hasta cruzar 1 mil en ascenso.
2: Pero en el área de contacto de salida 120.8.
4: Polaris 1012.
2: Y Alfa US Oscar Sierra, cruce la 11 derecha, Alfa 10 y mantener antes 11 izquierda. Viva 7005, abandone Alfa 6 y mantener antes 1-1 izquierda.
6: Alfa 6, mantener antes 1-1 izquierda, viva.
2: ¿Operaciones prosiguen?

0: Viva 7005, sin demora cruce la 11 izquierda, de Alfa 5 y antes de Alfa, contacte terrestre 219.
1: Atención, cruce 11 izquierda, Alfa 5, 219. Buen día, gracias.
0: Pues no demora cruce, gracias.
2: Buenos días, Oscar, India, Quebec, Guadalajara.
3: ¿Qué tal? Buen día, con rumbo de pista en la salida a Guadalajara 1 de los Carina Quebec y dejando 600 por mayores Carina Quebec.
2: Recibido Oscar, India Quebec, contacto ahora, cancele la salida, mantenga el rumbo de pista, espero Héctor Arvía, asciende y mantenga 230.
3: Ascender y mantener 230.
0: Repita solicitud.
3: Héctor, es el Oscar India Quebec, continuamos con rumbo de pista.
0: Aprobado, presente. United 346, runway 1-1 left, wind 080 degrees to the north, clear to land.
4: 1-1 left, clear to land, United 2346.
0: Volaris 1163, descienda 9400, autorizado RNP 11 izquierda. 9400,
1: autorizado RNP. 1-1 izquierda,
0: Volaris, 1-1-6-3. Delta 1-9-8-2, clear RNP runway 1-1 left.
3: Cleared RNP runway 1-1 left.

0: ¿Cuál es 1144?
1: Adelante, 1144.
2: 2, México 23.
0: Puesto terminal, informa si le es posible su salida por exterior. Por la izquierda, rumbo norte, rumbo 360.
1: Afirmativo, la es 1144.
0: La posición de mantener, si quiere ir al zona 3.
1: Se va a mantener al zona 3, con izquierda, 1144.
2: Oscar India Quebec cruzando 14,000 pies, vuele directo Airbus.
3: Cruzando 14,000 pies, volaremos directo a Airbus, el Oscar India Quebec. Gracias.
4: Approach Gulfstream 684, Mike Tango 254, descending 240.
2: Okay, Roger, Gulfstream 684, Mike Tango, rear contact on. Fly direct Polava for RMP approach runway 11 left, descending restricted to 12,000.
4: Okay, descend unrestricted to 12,000 and fly direct Olava for the RP 11 left for my Tango.
2: That's correct.
0: Hola, 1144, 11 y 11-3, servicio de 100 grados de luz autorizado para despegar, el centro visual izquierda rumbo norte, en el aire con especialidad 120.4.
1: Autorizado este, visual izquierda rumbo norte y cambiamos 28 en aire, volaris 1144, salón.
2: 695 Whiskey, altímetro del área Morelia, 3033, llame Morelia 185, que tenga buen día.
1: 3033 con Morelia 185, gracias, buen día, del 95 Whiskey.
2: Hasta luego.
5: Trabajar a Volaris 1163, RNP, 11 izquierda.
0: Volaris 1163, continúa aproximación RNP, 11 izquierda con 3028.
5: 308, izquierda, Volaris 1163.
0: Polaris 1270, ¿no es posible salida sin demora? Para posición de mantenimiento, si quiere ir al patrón, se prepara sin demora, Airbus 320 de compañía, final 7 millas, no demora.
1: Dados sin demora, entramos a posición, Polaris 1270.
0: Polaris 1163, informo, tránsito Airbus 320 de compañía, ingresa a posición, pendiente pista libre.
5: Pendiente pista libre, Polaris 1163.
2: Directo Airbus.
3: Ahora directo Airbus, el Oscar India Quebec, y cruce de 15,400.
2: Se mantenga 230.
3: Tendremos 230, Oscar India Quebec.
0: Quiere Yalfa 1-3, el viento 120.6, autorizado para despegar, sin demora, permanecer en la frecuencia.
1: 1-1-4-4, andan así.
5: Venga para el, en la pista 1-1 izquierda, Alfa 1-3, Volaris 1-2-7-0.
0: Los tránsitos en informe, final 4 millas, cabecera 11 izquierda.
2: Mantenga el rumbo norte. Nivel 230, espere vector a radar.
1: Será, mantenemos rumbo norte, 230, Volaris 1144.
2: Volaris 1204, México 239, que tenga buen día.
0: Espere llamado, pero tiene.
1: Volaris 1204, buen día.
0: Volaris 1163, el viento 160 grados, que tenemos autorizado para aterrizar, 11 izquierda.
5: No, izquierda aterrizado, aterrizar, Volaris 1163.
0: ¿Operaciones prosiguen? ¿Seguirá?
1: Continuación Guadalajara, Volaris 1015-270 para 246.
2: Polaris 1015, buen día, contacto radar, descienda vía mula 1 alfa, espere RNP 11 izquierda, sin restricción para 313,000.
0: Polaris 1270, muchas gracias por el apoyo, contacto salida 128, que tenga buen día.
1: Y 1300015.
2: Es correcto.
1: Guadalajara, ¿qué tal? Volaris 1270, estamos abandonando 6500 por 230, ascenso vía Miriam Alfa.
2: Torre Guadalajara, Volaris 1210. Cero, buen día, contacto radar, cruce 9000, directo Miriam.
6: informa personal de mantenimiento que tuvimos un impacto de agua en el motor 1 durante la aterrizaje al parecer. Viva 3120, posición de mantener, 11 izquierda y el 1-3.
2: No lo ha visto.
1: 15,
2: que tenga buen día.
3: 26-15 y mantenemos 2-13. A la izquierda, que tenga buen turno.
2: Estreo.
6: Ahí, zona 1-6. Abandone Alfa 5 antes de Alfa, contacte terrestre 21-9.
2: Tu radar.
1: One Delta.
5: One Alfa 21-9, la lista 9-6.
2: Correcto. 684 Mike Tango, switch approach 119 or decimal 3, 12000.
1: 92 RNT 11 left.
6: Delta 19992, continue RMP approach 11 left, QNH 3028.
1: 3028, continue approach RNT 11 left, Delta 192.
4: 12000, information 0.
6: For your 684 Mike Tango.
5: 3120, 090, 3, 3, 3, 3, 3, 3, 3, 3, 3, 3, 3, 3, 3, 3, 3, 3, 3, 3, 3, 3, 3, 3, 3, 3, 3, 3, 3, 3, 3, 3, 3, 3, 3, 3, 3, 3, 3, 3, 3, 3, 3, 3, 3, 3, 3, 3, 3, 3, 3, 3, 3, 3, 3, 3, 3, 3, 3, 3, 3, 3, 3, 3, 3, 3, 3, 3, 3, 3, 3, 3, 3, 3, 3, 3, 3, 3, 3, 3, 3, 3, 3, 3, 3, 3, 3, 3, 3, 3, 3, 3, 3, 3, 3, 3, 3, 3, 3, 3, 3, 3, 3, 3, 3, 3, 3, 3, 3, 3, 3, 3, 3, 3, 3, 3, 3, 3, 3, 3, 3, 3, 3, 3, 3, 3,

0: Lander 92, traffic Universe 22, land up and waiting, runway 11 left, stand by for landing, ground stage, so yes, slow down as possible.
1: 300, ascenso via.
2: But it's possible, Delta 1992.
0: Thank you.
3: Viva 3120, buen día, contacto radar. Hacienda vía, al cruzar 10.000, 10.000, directo CDM.
1: Cerrado el ascenso vía, contacto del cruce 10.000, directo CDM, viva 3120.
3: Polaris 10-15, sin restricción para 12-1-2000, directo Olava.
0: Doctor Mike, con izquierda y alfa 10, el viento de 100 grados, 8 nudos, autorizado para despegar. En el aire, contacto, salida, 1-0.8. Delta 1-9-9-2, wind 1-1-0-3, 7 knots, clear to land, 1-1 left.
2: Clear to land, 1-1 left, Delta 1-9-2, thank you.

0: móvil operación.
1: 733 Copy Mike, buenos días. 5300 para 1500.
0: Muchas gracias, móvil operaciones. Reportó un tránsito de Volaris, fue de los últimos que aterrizaron, de la 29 izquierda, impacto con nave, posible revisión, los primeros dos tercios de la 29 izquierda.
2: 733 Fox Mike, mejor la transmisión, contacto ahora, continúe con la salida.
0: Alfa 6, hasta la cabecera, 29 izquierda, muchas gracias.
1: Esperamos 5.3 Fox Mike.
0: Alfa 6 y la de cabecera, 11 derecha.
3: 400, clear MP runway, 1-1 left.
4: 9400, clear RMP, 1-1 left, November 4, 19.
2: Polaris 1015, aproximación 19-3.
5: 19-3, Polaris 1015.
2: Polaris 1144, México 23-9, buen día.
6: México, Polaris 1144, hasta luego.
1: El nombre del chip de Mike, posibilidad de cancelar instrumentos en órbita de la Western Angels.
5: Aproximación Guadalajara, Volaris 1015 con información Zulu a 10.000 pies.
0: Cierro, informo tránsito Cierros 22, menor performance de la salida. Estoy estimando 3 minutos más, muchas gracias.
7: 1-1000 autorizado, RNP 11 izquierda.
1: 500, lo escuchan, me quedan 40 millas.
0: X-Ray Charlie, líder de Oscar, desconexión 3028, espera llamada. Delta, One Niner, Niner 2, Bad Gate, Alpha 5, hold short of Alpha and contact ground control, 1-1, decimal 9.
8: Alpha 5, hold short, Alpha, contact ground, 121.9, Delta 1992.
0: Móvil operaciones. ¿Su posición? Entonces.

0: avanza. Yo le Oscar Sierra, la trayectoria está despejada, está libre. El viento de los 100 grados con 6 nudos autorizado para despegar. 11 izquierda y alfa 1-0. En el aire contacto salida 1-0 de su anuncio. Helicóptero especial en Lima y Otosca, prosiga.
1: Despegamos de Tlajomulco y si me autoriza checar pirámide y posterior hacia su estación. Plataforma no, al norte, en el hangar de gobierno, por favor.
0: Lima y Otosca, Oscar, pirámide y posterior hacia la estación, mantenga media milla sur.
1: Media milla sur, Lima y Otosca.
0: ¿Y el módulo de operaciones en pista en revisión, correcto?

0: Salida Guadalajara, buenos días, Sector Alfa, Yule Oscar Sierra, Balón 5500 para 230, salida Carón 1.
1: Salida Oscar Sierra, buen día, contacto radar, escena nivel 230.
2: Mantener 11, izquierda y alfa 10.
0: Oscar Sierra.

0: 0, estrecha Lili Mayotte Oscar, código 2625, 2625.
1: 2625 activado, Lili Oscar.
2: Contacte de Centro México en 123.9, buen día.
0: 050 con 6 autorizados para despegar, 11 izquierda y alfa 10, mantener rumbo de pista.
2: ¿Cierra le dieron el ascenso visual a carro 1 algún punto?
3: Ahora estamos volando directo.
2: ¿La instrucción de quién, Yuri 2 Carciera?
3: Estamos siguiendo la salida, exhalo, Yuri 2 Carciera.
2: La salida mantiene el rumbo de pista y una vez cuando 15 millas de izquierda...
0: Oscar, cruce a trayectoria, ambas pistas, a través de chat 4, informo monomotor, está en carrera, va a mantener rumbo de pista. Usted cruce ambas pistas hacia el norte.
2: Centro México 2615, buen día.
1: El motor en carrera de despegue y cruzamos ambas pistas, plataforma norte, Lima, Julio.
4: 684 Mike Tango, switch to tower, 118.1.
5: November Mike Tango. Tower, November 684 Mike Tango, 7500 on the RNP, 11 left.
0: November 684 Mike Tango, continue RNP approach, 11 left, QNH, 3028.
5: Continue, November Mike Tango.
0: Oscar está a la vista paralelo Charlie 4, precaución con grúas y obras. El viento de los 140 con 6, verifique la zona libre y notifique en tierra.
1: Se llama tierra, el Lima Yuri Oscar, gracias, precaución con grúas.
0: Doble papá, el viraje por la derecha está aprobado, cierra eso, notifique establecido.
1: Viraje por la derecha aprobado, estamos establecidos, doble papá.
0: ¿Operaciones prosiga? Te lo recibo, muchas gracias. Nos está mal que el viento de los 140 con 6 autorizados para despegar, mantener grupo de pista.

0: November 64, Mike Tango, wind 130 degrees, 7 knots, clear to land, 1 left.
1: Clear to land, 1 left, November 684, Mike Tango.
0: Michael, verá que por la derecha está aprobado al Sierra Eco, notifica establecido.
2: Verá que Sierra Eco aprobado, notificamos establecido, Romanenta Mike.

0: Hola, papá Alfa, identifique 2631, no se observa.
1: Yo he identificado.
0: Ahora se observa, gracias. ¿Cómo está Mike? Identifique 1511, no se observa. Ahora en pantalla, gracias. Se le informó monomotor. 3950 a las 12, mismo rumbo, 1.7 millas, 5607, se va a establecer misma zona.
1: El tráfico Romeo de
0: Tomé. Doble papá, está trabajando con el Romeo de Tomé, 6.150, misma área, 6.500 de 10-15 millas hacia Daco.
1: Con el tráfico, doble papá.
0: Sí, doble papá. Oscar, el cambio de frecuencia está aprobado, que tenga buen día.
2: Guadalajara, Volaris 1015 en la aproximación RNP para la 11 izquierda.
0: Volaris 15, continúa aproximación RNP 11 izquierda, el QNH 3028.
2: 3028, continuamos aproximación para la 11 izquierda, Volaris 1015.
0: Rapper 684, Mike Tango, continue straight ahead, back hit on Charlie 2 to your right, and contact ground control 1-1-9.
3: Okay, Charlie 2.
4: Guadalajara, buenas tardes, Volaris 1233 en descenso, dejando 323 por 240 con información.
5: Volaris 1233, buen día, contacto radar, vuele a Dazo, desciendo 1-2000, espere RNP 1-1 izquierdo.
4: Directo Dazo 1-2000 y esperamos RNP 1-1 izquierda, Volaris 1233, gracias.

0: 015, 0 grados, 10 nudos, autoriza aterrizar 1-1 izquierda.
1: Autoriza aterrizar 1-1 izquierda, volar y es 1015.

0: 25 Bananas a 5, mantener desde Alfons un taxi eterno, 121-19.
1: Excel, soy Yurito Oscar Sierra, contacto Centro México 26.15, que tenga buen día.
2: 15, excelente día, Yurito Oscar Sierra.
3: Perleo.
0: Observado ayer en Sierra Alfa, 11 izquierda y Alfa 10, el viento 050 grados, 1-2 nudos, autorizado para despegar. Mantenga rumbo de

0: Ahora 40 millas, 7330
1: 33 contacte aproximación León 1905, buen día.
0: 1905, con nada, muchas gracias, buen día, avance por el control.
2: Guadalajara, muy buenos días, les hablo Alfa Bravo Kilo.
1: Explorador Fabrado Kilo, buen día, identificado, pistón izquierda, QNH3028, sigue instrucciones, carta visual, no te indique 20 millas.
2: Pasa carta visual, no te indique 20 millas del Alfa Bravo Kilo, gracias.
3: Yo le cierro el viraje por izquierda, el November está aprobado.
4: Viraje por izquierda aprobado, y de cerrado.

0: Volaris 1233, contacte aproximación Guadalajara 119.3, buen día.
1: 193, Volaris.
2: Paiso 714, posición de mantener 11 izquierda, intersección al fondo 3.
1: Buenas tardes, en descenso dejando 174, 2000.
2: Pendiente.
3: Paiso 233, contacto radar 11010 y autorizado. RNP 11 izquierda.
1: Descenso 11000 pies y autorizados RNP 11 izquierda, Volaris 1233.

Provincia 1-4, el viento de los 0-6-0 grados, 8 nudos, autorizado para despegar en sus pies y el 1-3. Mantenga a Rupert Pista ahí en la presencia.

0: Coca-Cola, zona 714, al cruce de 6500 pies, por la izquierda está Corrado a 7. La zona 714, al cruce de 6500 pies, el viraje por la izquierda a 7 está aprobado.
1: 6500 pies, por la izquierda a 7 aprobado, Volaris 1714.
0: Operativo uniforme tránsito, 172 al norte de la estación Tres Millas con 6200 pies.
1: A 1714.
0: Ahora por la izquierda se ven, está aprobado, con salida 128, que tenga buen día.
1: 12 y salida 28, Volaris 1714.
0: Dixon Golf, 11 izquierda y Alfa 110 con 6, autorizado a despegar, el viraje derecha, ruta fresco.
1: Guadalajara, buen día, bueno, somos 714, 7500, en ascenso a 230, directos a CDM.
2: Arizona 714, buen día, contacto a radar, ascenso a nivel 230.
1: Ascenso a nivel 230, Arizona 714.

0: buenos días, X-Ray Alfa Bravo Oscar Delta.
1: X-Ray Alfa Bravo Oscar Delta, ¿verdad?
0: Bien, buenos días, Bravo Oscar Delta, helicóptero Bell 412 de Comisión Federal. Estamos esperando la presencia del puerto La Primavera para efectuar revisión de líneas. Vamos a estar en las inmediaciones de tu estación. Iniciaremos una subestación que se encuentra 2 millas al norte para información de tráfico y por abajo de 500 pies sobre el terreno. A todo momento, Bravo Oscar Delta.
1: Recibido, Bravo Oscar Delta, y por ser revisión regresa a Primavera.
0: Correcto, al finalizar retornamos a La Primavera.
1: Claro, la búsqueda del CERCO NH3028, informa tránsito Cessna 172, despegó de la estación del aeropuerto de aquí de Guadalajara, está a 5.3 millas al norte, 6.400 pies.
0: Querido pendiente con tráfico, el Bravo Cerdeza 3028.
1: Rey Bravo Julio Sierra Alfa, formación en tránsito, helicóptero del 412, despegó Primavera, revisión de líneas, 500 pies sobre el terreno, se mantendrá al norte de la estación 2 millas.
2: Véndete con el tráfico, el Julio Sierra Alfa.

0: Real Papa Bravo Oscar Delta 3028, y posible verifique su radio y se escucha ligero ruido de fondo. Oscar Delta, identifique 151515, código transponder. ¿Puede informar pasajeros combustibles que van a rotar? Sí, la broma. Hola, 1222, ¿me dice listo? Ya estoy listo. 1222, aliento 070 grados, estamos autorizados para despegar. Si quiere ir bien, tendrá aire con efecto de salida, 128. Número 12, pendiente. La busca Delta, puede informar pasajeros combustibles si no nos gusta.
1: Claro que sí, caballero. 4 almas a bordo. Estamos estimando un vuelo de 2 horas 15, combustible para 3 horas.
0: Ok, recibido. La busca Delta, comunicación. Estamos trabajando en la pista 11. 11 izquierda del aeropuerto. El puente 3028, viento en referencia de los 100 grados, 9 nudos.
1: Recibido por pista en operación, la 011 izquierda, la 11 izquierda. Muy amable, bravo, perdón, la pendiente en la frecuencia.

0: 5-3-1 doble ida, posición mantenernos a 5-1-0.
1: Guadalajara, el estrellar, marca vehículo Yankee, estamos dejando 2-6-0 por 2-4-0.
2: Estrellar, marca vehículo Yankee, buen día, contacto radar.
0: Notifique Laguna Seca, la vista.
2: 1-1 izquierda.
3: Marca la vista, ya se llegó.
1: MP 11 izquierda, que vehículo.
0: Juliet, Alfa, le informo fuera de la milla 10, contacte Zapopan, 118-45, zona militar activa.
3: 240, volando directo al Golf Lima 550.
2: Alfa. Hola, zona 751, buen día, contacto radar, desciendo 1-2000 pies, fuera del Golf Lima 550, espere renovar Mezca 1 Alfa, aproximación RNP 1-1 izquierda.
3: Ok, descenso 1-2000, volamos directo al 550, esperando renovar para la Arnav a la 11 izquierda, volar y 1-5-1.

0: Hola, saludos, buen día, Volaris. 1-2-2, 6-300, salida.
1: Volaris 1222, buen día, contacto radar, cruzando 9000 pies, y izquierdo toque, es una nivel 230.
0: 230, 9000 pies, directos a toque, Volaris 1-2-22.
2: Volaris 1-2-3-3, contacto torre 18-4.
3: 18-1 con torre, Volaris 1-2-3-3, hasta luego.
4: Sobre el 040-6, autorizado para despegar en su izquierda y el 1-0, en el aire contacto salida 128-1.
0: 52, Volaris.
3: Buenas tardes, Volaris 1-2-3-3, 12 millas, RNP 11 izquierda.
4: Volaris 1-2-3-3, continúa aproximación, RNP a la 1-1 izquierda, el PNH 3028.
3: De nuevo aproximación, RNP 1-1 izquierda, 3028 el QNH, Volaris 1-2-3-3, gracias.

0: Aerosafin 205, mantenida en su izquierda.
1: Volaris 1751, cancele llegada, vuele directo a Dulno, continúa el descenso a 11000.
2: Dulno 11000, Volaris 1751.
0: Volaris 1233.
3: Guadalajara.
4: 1233.
3: Bertol 5133,
0: 11 izquierda, el viento 060 con 10, autorizado para aterrizar. 11 izquierda.
3: Solicitando vectores a la...
4: Aterrizar pista 11 izquierda, Volaris 1233.
1: Ya contacto.
0: Aerosafin 205, buen día. Mantener antes 11 izquierda, el informe Pilar 12, menor performance en trayectoria, adicional, Airbus 320, final. 5 millas, teniente pista 3. Volaris 1233, informo helicóptero de la CFE, Bell 412, está en revisión de líneas, 500 pies sobre el terreno, a la presencia radial 066, 3 millas.
4: Le he seguido información de tráfico, Volaris 1233, gracias.

0: 251, yo le tiré derecha al rumbo 250.
1: Me interfiere en la trayectoria, se requiere autorización de cruce y forma.
2: Claro que sí, caballero. Claro que sí, le informamos cuando cruce la trayectoria. Vamos, carretera.

0: Volaris 1751, contacte aproximación Guadalajara 119.3, buen día.
1: 193, buen día, Volaris 1751. Aproximación Guadalajara, buenas tardes, Volaris 1751, volando directo Dulno, dejando 18700 por 1.
2: Vamos, Cardeta.
3: Prosigue, vamos, Cardeta.
2: Caballero, voy a requerir, si me autoriza, un tiempo aproximado de 3 minutitos, revisión de líneas aquí en la trayectoria. Estoy a 3.5 millas a través del 090.
1: Izquierda, Volaris 17.
3: Informo Tránsito Galaxy, próxima a su salida, posterior a la aeronave, le puedo brindar el servicio. Mantenga fuera de la trayectoria, fuera de la trayectoria, pendiente autorización.
2: La tenemos fuera de trayectoria y pendiente autorización. Bravo, perfecto.
3: Aerosafín 20, posición de mantener 11 y 15, posición alfa 10.

0: Hola, es 1233, abandone Alfa 5 antes de Alfa, contacte terrestre 121-9.
1: Abandonamos Alfa 5 antes de Alfa 21-9, volar 1233, hasta luego.
0: Aeropuerto 105, el viento 060 grados, 10 nudos, autorizado para despegar, antes que de Alfa 10. Informo helicóptero Bell 412, 500 pies sobre el terreno, radio al 074, 3 millas. Está con 5400 pies. En el aire con su salida, 120.8.
2: Aquí ven que siendo 1-2000 sin restricción.
0: Salida, por tránsito y notifique en salida 128, que tenga un día.
2: Volaris 1222, contacte Centro México en 123.9, buen día.
3: Pues vaya, Volaris 1222, gracias, buen día.
4: Bajara, muy buenos días, Bravo Alfa Bravo Kilo.
0: Buen día, Alfa Bravo Kilo, espere la 11 izquierda con 3028 y espere llamada.
4: Saca llamada.
0: Copter Oscar Delta, ingrese a la zona de trabajo en trayectoria y me informa cuándo finalice.
5: Autorizado, entramos a zona de revisión, caballero, le informamos finalizado.
0: Alfa Bravo, buen día, estoy en la 11 izquierda con 3028, el viento 080 con 12. Ruta visual, Zapote, manejo tonalá.
4: Le viraje por izquierda a la aerovía.
2: Aerosafín 205, buen día, contacto radar, cruzando 8000 pies, vuela Airbus, haciendo a nivel 230.
4: 8000 Airbus y 230, Aerosafín 205.
6: Director de crucero macro con la buena seca a la vista. Director.
0: Mi frecuencia aprobada.
6: Ah, por el camión.

0: Guadalajara Polaris 1751.
1: Sí, adelante.
0: Gracias. Disculpe, ¿sería posible omitir restricción de velocidad en Dulno?
1: Afirmativo, sin restricción de velocidad número uno.
0: Sin restricción, qué amable. Volaris 1751.

0: Que de Kilo Yankee cancele llegada, vire derecha a Datsun, descienda 1-2000.
1: ¿Derecha a dónde? Repite, por favor.
0: Al fijo Datsun, fijo inicial, como Delta, Alfa, Tango, Sierra, Oscar.
1: Datsun y 1-2000, que de Kilo Yankee.
0: Exubrado Oscar Lima Lima, Guadalajara.
1: Oscar Lima Lima, por
0: día. Oscar Lima Lima, buenos días, identificado. QNH 3028, mantenga 11500 a la escucha.
1: Identificado 3028.
0: Pues 3028, 3028.
1: 8328.
0: Quede Kilo Yankee, contacte aproximación Guadalajara 19.3, buen día.
1: Buen día, que va a ser bien.

0: Guadalajara de Estrella Alfa, que hay que leer aquí. Estamos dejando unos 5,000 por unos 2,000 volando directo a Dakar.
1: Alfa Kilo, Kilo Yankee, contacto, ¿verdad?
2: Guadalajara, buenos días, Aeroméxico 221, estamos próximos a punto de espera, pista 11, extensión al cono 3, listos al PES.
3: Aeroméxico 221, el viento de los 090 grados, 1-2 nudos, autorizado para despegar de la pista 1 izquierda, intersección Alfa 1-3, informo helicóptero de la CS. 7 millas con 500 pies sobre el terreno.
2: Estamos localizados en el de la pista 1-1 izquierda, intersección Alfa 1-3. Es con el tráfico de la CPA 2-2-2.
4: 5 contacto Centro México 26.15, buen día.
5: Guadalajara, ¿qué tal? Buenas.
3: ¿Sos Cama Quinta, pues siga?
5: Gracias.
2: ¿Alguno de casualidad veía algún tráfico por esta zona?
3: Tomaquindia, entrado Colima, confirme pasajeros, combustibles, llevando ruta y asistencia final que solicita.
6: Pero no le afecta por el sur. La zona militar tiene tráfico hasta 8500 nada más.
2: Ah, entrado, muchas gracias. Hola, 1751.
5: Pero sí, tiempo ruta 1 hora.
6: Kilo Yankee, 11000
3: pies. Tomaquindia, Paneche 3026, teniente asignación de código.
5: Siguiente código de los caballeros.
7: 8000 pies y autorizado a RTP 11 izquierda del Quebec Kilo Yankee.
6: Segunda edición 751, completa la aproximación y torre 18, ¿no?
3: Iba 3154, posición mantener, con asistencia 3153. ¿Chamaquín de firme destino Colima o regresa a Chapala?
5: Regresamos a Colima. Más tarde regresaremos a Chapala.
2: Final, Antiquia, Volaris 1751, buenas tardes.
3: Volaris 1751, continúa aproximación de RNP 11.
2: Continuamos aproximación con 3026, Volaris 1751.
3: Oscar, ¿quién día? Código 2620-2620. Hay dos monomotores, están sobrevolando, misma zona, 6500 de 15-20 millas. ¿Qué ocurre?
5: Para
3: México 221, con salida 120.8.
4: Bueno, buen día, contacto radar, cruzando 8000 pies, vía derecha Toxo, haciendo a nivel 2305.
3: Oscar Delta, confirme, se aleja de Atequiza.
5: Toxo 8.
8: Sí, caballero, por el momento estamos a 10 millas de alejamiento, retornaremos en un momento más, le volvemos a reportar de retorno.
5: Y 2-3-0 sin respuesta.
3: Sí, notifique cuando requiera ingresar a trayectoria. Muchas gracias.
5: 1-Juliet, solicitando 1-8.
8: Estamos ingresando a trayectoria, ahora buscando esta.
3: 3154, 0-7 con 10 autorizados, despegaron si izquierda y el 1-3, en el aire con responsabilidad, 120.8.
2: Vamos a despegar, monte izquierda y el aire 28, viva 3154. Oscilatarla.
3: Kilo, prolongue tramo a favor del viento, intercepción inicial a través torre para la pista 1-1 izquierda.
5: A través torre para la 1-1 izquierda, por favor, Kilo.
3: Volaris 1751, 0 grados 10 nudos, autorizado a aterrizar 1-1 izquierda.
2: Autorizado a aterrizar izquierda, Volaris 1751.
3: Pablo Kilo Bustefán, sitio Airbus 320, 4.9 millas de la cabecera, 1-1 izquierda.

0: Guadalajara, Buenos Aires, Viva 3154, deja 6600 para 13 la ascenso vía.
1: Viva 3154, buenos días, contacto radar, cruzando 8000 pies, vía izquierda, ACD, Marcina, nivel 230.
0: Contacto radar, ascenso 8000 pies, vía izquierda, ACD, Viva 3154.
2: No, con el tráfico, la vista al Alfa Bravo Kilo.
3: Ah, muy buen día, Volaris 1-4.
4: Como número 2, precaución con la estela turbulenta.
3: 240, información.
2: Como 2, el Alfa Bravo Kilo.
1: Buenos días, contacto radar, vuele directo a Daxo, descienda 1-2000, espere RNP 1-1 izquierda.
3: Claro, directo a Daxo, 1-2000 pies, esperando RNP 1-1 izquierda, Volaris 1-4.
1: Número 251, Juliet, contacte aproximadamente.

0: Guadalajara, X-ray Bravo, Juliet, Sierra Alfa.
1: Sierra Alfa, 3026, te espero llamar. Bueno, 751, abandone Alfa 6 o posible por izquierda. Hola, 1751, abandone por izquierda, Alfa 7, Eco 6, Rampa 341.
2: Gracias, buen día, hola, 1751.
1: Buen día, Alfa Bravo Kilo 0.8, autorizado aterrizar a su izquierda.
2: Autorizado aterrizar a su izquierda, Alfa Bravo.
1: Sí, Bravo, yo le izquierda, Alfa, prosiga.
0: Juliet Sierra Alfa, abandonando la zona del estadio, nos dirigimos a Tonalá y posterior instrucciones de aproximación y aterrizaje, de favor.
1: Ok, recibe Juliet Sierra Alfa, el QNH 3026, espere la pista 11 izquierda, viento 060.6, Tonalá y notifique cuándo vuelve a ser estación.
0: 3026, esperamos la 11 izquierda y notificamos hacia la estación, el Juliet Sierra Alfa.
3: Torre Guadalajara del Este, Alfa Yankee, para la pista 11 izquierda, final 10 millas.
1: X-ray Bravo, Alfa Bravo, Kilo, abandone vía Charlie 2, Charlie 2, sí, contacte terrestre 121.9. Bueno, X-ray Alfa, Quebec Kilo Yankee, contiene aproximación RNP 11 izquierda, 3026, el QNH.
3: 3026 y RNP 11 izquierda, Quebec Kilo Yankee.

0: ahora en Tonalá, Julio Sierra al paso.
1: Procedo, Julio Sierra al paso, espere la pista 1-1 izquierda, en circuito por la izquierda, interprete el inicial de la puesta, notifique travesora.
0: Circuito izquierda, 1-1 izquierda, pendiente a través de Torre, yo le cierro al bar.
2: 23-9, México, IVA 3054, hazlo.

0: Por ahí, 7, 4, 0, ¿verdad? Posición a mantener. 1, 1, izquierda, intersección, alfa 1, 3.
1: Posición a mantener. Posición alfa 1, 3, una distancia. Guadalajara, del equipo Lima, Bravo.
0: 23, Bravo, Romeo, Lima, Bravo. 30, 26, el Cone H, prima. Abandone vía Alfa 6 por la derecha, Alfa 6 y contacte terrestre 129. Romeo Lima Bravo,
1: César 206, procedentes de Laguna Seca para solicitar datos de aproximación y aterrizaje. Nos encontramos
0: sobre Macro. Roma Lima Bravo, espera la 1-1 izquierda con 30-26, nos dice que hay pirámide. Prolongue tramo a favor del viento hacia la pista 1-1 izquierda.
2: Prolongamos inicial hacia el 11 izquierda, el Yolet Sierra Alfa.
0: X-ray, Bravo, Romeo Lima, Bravo, código 2611, 2611.
1: Código 26, Romeo Lima, Bravo.
0: Polaris 1740-090-8, autorizado para despegar, un Kelly 1-3, en el aire contacto salida, 120.8.

0: Julia Sierra Alfa, viene a final a la pista 1-1 izquierda, 110 con 8, autorizado aterrizar.
1: Esperamos final 11 izquierda, Julia Sierra Alfa.
0: Autorizado para 11 izquierda, 5 con 8.
1: Autorizado aterrizar en la 11 izquierda, Julia Sierra Alfa.

0: terminal Guadalajara, buenos días, Polaris 1740, 106 mil pies, 230 vía CD Polo Alfa.
1: Polaris 1740, buenos días, contacto radar, cruzando 8 mil pies de la izquierda CD, más 100 a nivel 230.
0: Cruce de 8 mil pies de la izquierda CD, 230 a nivel, Polaris 1740.
1: Polaris 1049, contacto aproximación Guadalajara, 193, buen día.
2: 193, buen día, buen turno, Polaris 1049.
3: Guadalajara approach, hello, flare 2660. Play level 280, descending play level 240 to cross Mesca level. We have information alpha.
1: Flare 2660, radar contact is in 13000 unrestricted. Flight direct of Lima 553, resume Mesca 1 alpha. Expect RMP 11 left.
4: Contacto radar 11000, 11000.
5: Cross 11 left, alpha 12, and backtrack 11 right.
2: 0 NP 11 izquierda, bola.
6: 11 left, alpha 12, backtrack 11 right, American 1830.
1: Direct to Golf Lima
5: 7005, como número 2, cruce la 11 izquierda, alfa 12, backtrack 1-1 derecha.
7: 5-3, we'll expect 11.
8: Izquierda, alfa 12, backtrack la 1-1 derecha.
5: Trey Bravo, yo le izquierda, alfa, dame Charlie 2, por la derecha y contacte terrestre 21-9.
9: Charlie 2,
10: alfa, yo le izquierda, alfa, gracias.
5: Romeo Lima Bravo, intercepto por la derecha, intercepto inicial a través torre a la pista 1-1 izquierda.
11: Nos notificamos a través torre en 1-1 izquierda. Romeo Lima Bravo.
5: American 1830, continue backtrack 1-1 right, alpha 15, and hold to the runway 1-1 left.
12: American, continue backtrack 1-1 right, alpha 15, hold short 1-1 left. American 1830.
5: Al Viva 7005 en backtrack 11 derecha, mantener antes alfa 15.
8: En backtrack de la 11 derecha, mantener antes de alfa 15.
5: Confío de Charlie, posición de mantener antes que alfa 10. De Charlie, el viento de los 5-8 acertado despegaron hacia izquierda y alfa 10 en el aire, contacto de salida 120.8. Recibido, prolongue inicial.
13: Guadalajara, Bravo Oscar Delta.
5: Oscar Delta, listo, prosiga.
13: Caballero, 10 millas de retorno, vamos a checar su estación a Tequisa de nuevo, si me autoriza, caballero, se encuentra en trayectoria de pista y manteniendo 200 pies sobre el terreno cuando usted me autorice.
5: Ok, le informo, tránsito es 6:50, próximo a iniciar salida. Va en la trayectoria, mantenga una milla al sur de la trayectoria.
13: Sí, manteniendo una milla al sur de la trayectoria, va a buscar y 200 sobre el terreno.
5: Tras.
14: Torre Guadalajara del X-Ray Bravo, Romeo Delta Mike.
5: Romeo Lima Bravo, vira final 1-1 izquierda.
15: Viramos al final a la 1-1 izquierda, Romeo Lima Bravo.
5: Romeo Lima Bravo, acorten lo posible, el viento de los 080.6, autorizado a aterrizar 11 izquierda, acorten.
15: Autorizado a aterrizar 1-1 izquierda, Romeo Lima Bravo.
5: Acorten lo posible. ¿Estoy llamando por acá?
14: Del Romeo Delta Mike.
5: Hey, Bravo Romeo Delta Mike, ¿sí?
14: Romeo Delta Mike, nos encontramos sobre Paco solicitando datos de aproximación y aterrizaje.
5: Delta Mike, espera la 11 izquierda, 3026, ruta visual llegada, pendiente pirámide.
14: Pirámide de Romeo Delta Mike.

0: del extra alfa a dos violet Charlie rumbo de pista, dejando 6000 pies.
1: Bravo Oscar Delta, por lo pronto vuelve rumbo Whiskey y pendiente ingresar a la trayectoria.
2: Sí, volaremos rumbo Whiskey, pendiente autorización para entrar, ingresar a trayectoria.
0: Ya noté 1 Delta y correcto 310, estrenando aviso.
1: A 23, 2309, aviso, Golfville Charlie.
0: 230.
1: ¿Sabes que Delta confirme, va a sobrevolar a Tequisa o solo cruza trayectoria?
2: Vamos a checar a Tequisa y requeriría 1.5 minutos aproximadamente sobre la trayectoria, caballero.
1: ¿Posterior revisión hacia el norte?
2: Posterior revisión hacia el noveno, es correcto.
1: Entra.

0: 5-3. Posición mantenida, asistida, intercepción 1-3.
1: México en 1-2-3.9. Buen día.
2: Tratándonos de este pasado, hasta la mañana.

0: American 1 is 30 traffic helicopter on the east of the station, 6 miles, 300 feet over the ground. It's operation. Contact departure, 120.8 today.
1: 120.8, search for the traffic, American 1830.
2: Polaris 1049.
0: 737 despegando trayectoria 6600 pies por mayor.
3: Doctor Polaris 1049, buen día, buen turno.
4: Muy amable, pendiente.
5: Come on, Alpha Fly Level 230.
1: Ambio, T1 Alpha 230, American 1830.
5: Polaris 660, descend 1-1000.
3: Polaris 1049, RNP 11 izquierda, 11 millas.
0: Polaris 1049, continúa aproximación hacia izquierda 3026.
3: 3026, 11 izquierda, Polaris 1049.
1: Oh, all right, hello, player 2660, 18,000 is saying 1-1000.
0: Polaris 153, el viento de los 060.8, autorizado para despegar en su izquierda y el fono 3. En el aire, contacto de salida 120 decimal 8, informó tránsito helicóptero, 4.5 millas al eco de la estación, 500 pies sobre el terreno, reducción de líneas.
1: Será un gracias, autorizado para despegar en la izquierda, 28 en el aire, 30.4 sobre la izquierda.
3: Director Toki, up to 15,000, American 1830.
0: Arriba 7005, posición de salida sin demora. 7005, posición a mantener pista 1-1 izquierda. Volaris 49, Airbus 320 ingresa a posición desde la cabecera y Alfa 15, pendiente pista libre.
3: Pendiente pista libre, Volaris 049.
1: Guadalajara, buen día, arriba 3-1-1-5-2.
0: Cheque pirámide y posterior del circuito por la derecha, intercepte inicial la trayectoria, la pista 1-1 izquierda. Le informo helicóptero del 412 en revisión de líneas, se le pista 300 pies sobre el terreno, 4.3 millas.
1: Lo RNP 1-1 izquierda. Checamos pirámide, posterior circuito por derecha a la 11 izquierda y pendiente con el tráfico, Romero Alta Mike, 13.
5: Polaris 153, buen día, contacte.
0: Contacte, salida, zona 0018.
5: Estación a nivel 230 sin restricción.
1: 230 sin excepción y al cruce de 7500 directo a Toxo Volari, 7153.
6: Aproximación Guadalajara, buen día, Aeroméxico, 222, información alfa, deja 280 por 240.
5: Aeroméxico, 222, buen día, contacto radar, descienda 1-2000 pies, vale directo a Datso, espere RNP 1-1 izquierda.
0: Directo a Datso, descenso 050 con 6, autorizado para despegar a su izquierda, en el aire contacto y salida 128, le informo helicóptero Bell 412, revisión de líneas al Sierra Eco de la estación, 4.3 millas, 500 pies sobre el terreno.
7: Despegar, pista 1-1 izquierda,
0: 20 minutos, pendiente del tráfico, vía 75, buen día, volar 1049, tránsito en carrera 090 con 5, autorizado a aterrizar a su izquierda.
3: Aterrizar a la izquierda, volar 1049.

0: IVA 3115, descienda 1 a 2000 pies.
1: 2000, el descenso IVA 3115.
2: Espera llamada.
0: 30, climb to flight level 230.
3: Climb to flight level 230, rank in 1830.
4: Desde Guadalajara, IVA 7035, abandonando 6000 pies, salida CD.
2: ¿Quién fue para usted llamada?
0: Viva 7005, buen día, contacto radar, cruzando 9000 pies de la izquierda CDM, haciendo a nivel 230.
4: 9 millas de izquierda CDM, 230, nivel viva 7005.
0: Correcto, 7005, el cruce de 9000 pies.
4: El cruce de 9000 pies, viva 7005.

0: Exoalfa Corp.
1: Flight 088, buenos días, se encuentra listo su salida. ¿Qué es posición y mantenernos? 1, izquierda, intersección alfa 1-3, Flight 088.
2: Guadalajara, muy buenos días, soy Freddy Bravo, Roma Master Charlie, estamos próximos al Motem 200.
3: Un día contacto radar, descienda vía Motem 1 Alfa, espere RNP 1-1 izquierda.
2: Amable, la Motem 1 Alfa y RNP para la 11 izquierda, gracias Roma Master Charlie.
1: Vía Alfa 5 y el Alfa 5 terrestre 21-9.
4: Alfa 5, sobre Alfa 5, yo regular, eso no se lo pasa, buen día, vosotros.
1: Siguiente llamada, Wilson Charlie.

0: 10.08, autorizado a despegar pista 1-1 izquierda, intersección alfa 1-3. Viento 100 grados 6 nudos en el aire contacto terminal 120, decimal 8, muy buen día.
1: Gracias, autorizado a despegar pista 1-1 izquierda, intersección alfa 1-3, 28 en el aire, 108, 8, buen día.

0: Bravo Romeo Delta Mike, al aviso, autorizados para aterrizar 2911 izquierda, viento 120 grados centígrados.
1: Autorizados a aterrizar 11 izquierda, Romeo Delta Mike. Amable 1-3000, sin restricción, muchas gracias.
2: Soy Bravo Romeo Whiskey Charlie, es un Cessna 172 procedente de Laguna Seca, ahora checando banco, solicitando datos de aproximación y aterriza capítulo 9.
1: 1830, good day.
0: 1-1 izquierda, QNH 30 decimal 26, si ruta presidio, notifique pirámide.
2: Si queremos pirámide para Romeo Whiskey Charlie.
1: Vea, suba la presión de Volaris 1088 en ascenso de 6000 pies por 230 vía Tokio 1 Alfa.
3: Volaris 1088, buen día, contacto radar, hacienda vía Tokio 1 Alfa, 230.
1: Radar, ascenso vía Tokio 1 Alfa, 230, Volaris 1088.
0: Sí, lo está por su rodaje, precaución siempre al pasar aeronaves móvil al
1: con. Volaris 1088, ¿alguna posibilidad en BMC por el directo Tokio?
3: Cruzando 8000 pies, Volaris 1088.
0: Vale, active código transponder 1267-1267.
2: 1267 para el Romeo Whiskey Charlie.

0: Diva 3115, contacte aproximación Guadalajara 119.3, buenas.
1: Nave 3, Diva 3-1.
2: Y mantener 1-1 izquierda, intersección alfa 1-0.
0: 15, buen día.
3: 26-15, volar 0-5-3, buen día.
1: Aproximación Guadalajara, Diva 3-1-1-5, 1-8.
2: 2, contacto terrestre, 1-2-1, decimal.
4: Guadalajara, Bravo 2, carteta.
5: 5, contacto radar.
4: Cruzaremos hacia el November por abajo de 500 pies. Por abajo de 500 pies y por fuera de 10 millas para información tráfico.
2: Recibido, está aprobado el cruce de trayectoria de SPE y rumbo norte. Permiten frecuencia.
4: Linda la frecuencia, ¿no?
6: Guadalajara Tower, Flare 2060, clear the RNP, runway 11 left approach.
2: X-Row Bravo, we see Jennifer and Papa. Autorizado el SPE, pista 1-1 izquierda, intersección alfa 1-0. 130 grados 62, viraje por su derecha, notifique a través de fijo macro. C660, hello, you are clear to land runway 11 left, airplane 50 degrees 7 knots.
6: Clear to land, 11 left, flare 2660.
7: Torre Guadalajara, buenas tardes, X-Ray Bravo, doble Alfa Juliet.
2: Siga.
7: Alfa Juliet, Piper 38, procedente de Laguna Seca, nos encontramos en crucero macro, solicitando datos de aproximación y aterrizaje.
2: Pido doble Alfa Juliet, pista 1-1 izquierda, QNH 30, decimal 26, notifique cuerpo.
7: Pista 1-1 izquierda, QNH 30, 26, notificamos en cuerpo, doble Alfa Juliet.

0: Todo Romeo Whiskey Charlie, vuelen directo en el tercer circuito por la derecha, pista 1-1 izquierda.
1: Directo para interceptar circuito por la derecha, pista 1-1 izquierda para Alfa Romeo Whiskey Charlie.
0: X Robo doble Alfa Juliet, código 1521.
2: Código 1521, doble Alfa Juliet.
3: Viva 7005, contacte Centro México 123.9, buen día.
4: 23.9 con México, Viva 7005, buen día, hasta luego.
5: Para Jara, buenas tardes, ¿cómo está? ¿Cómo está?
3: Alfa Delta 02, buen día, prosiga.
5: Alfa Delta 02, Diamond 62, nos encontramos 56 días al eco de su estación. Para llegar a Tijuana, aterrizar a Guadalajara, vamos 12.500 y vamos a descender para los visuales.
3: Alfa Delta 02, identificado, QNH 30 decimal 26, pista 1-1 izquierda, sigue instrucciones, carta visual, notifique 20 millas.
5: 0 decimal 26, pista izquierda, vamos con instrucciones, carta visual y reportamos 20 millas, Alfa Delta 02.

0: autorizaría volar al Golfo Lima 631, dijo Oscar Charlie.
1: Oscar Chávez número 3 va a cortar la llegada más adelante. Continúe el día.
0: Muy amable, muchas gracias.

0: Toro Guadalajara, el Río Bravo, doble Papalpa. Nos encontramos sobre Paco, solicitando instrucciones de aproximación de aterrizaje, doble Papalpa.
1: Recibió doble Papalpa, mantenga sobre Paco, le llaman 5 minutos para aproximarse.
0: Mantenemos sobre Paco y pendiente, doble Papalpa.
2: México 222, contacte aproximación Guadalajara 119.3,
3: buen día. Buen día.
2: Remoscar Charlie, vuelve al Golf Lima 552.
0: Golf Lima 552, el Remoscar Charlie, muchas gracias.
3: Día
1: 660, make the Alpha 5, contact 121 decimal line, ground control.
3: 0088, buen día.
4: 3662. Buen día, contacto radar 11.000 pies.
1: El rumbo opuesto es un PA38 que se encuentra a través de pirámides, 6500 pies.
3: Izquierda, aeroméxico triple 2.
5: Con el tráfico, sentido opuesto, doble Alfa Juliet.
1: Whiskey Lleno Juan Papa, información de tránsito rumbo opuesto, y me corrijo PA38, se encuentra sobre el corredor opuesto, 8 millas y 6.600 pies.
5: Tráfico, Whiskey Lleno Juan Papa.

0: Metro Bravo, Papa Papa, fecha ruta, precisa y notifiquen a través de Pirámide, compañía 830, décimas 12.
1: Ingresamos ruta a Isla de Presidio, notificamos en Pirámide, doble Papalpa, 30 decimal 26 en el centímetro.
0: Texas Bravo Romeo y Charlie están a la vista, autorizados para aterrizar, pista 11 izquierda, piso 100 grados, 6 sur.
2: 300 descending.
1: Pista 11 izquierda para Romeo y Charlie.
2: In Alpha expecting RP 11 left.
3: Romeo Oscar Charlie, contacte aproximación Guadalajara 119.3, buen día.
4: Pable 19.3, muchas gracias.
3: Hello, November 2 Foxford, Quebec, radar contact, descend Yamula 1 Alpha, expect RMP 11 left.
4: Estamos 13000, volando Golfo Lima 552.
2: Runway 11 left, RMP 2 Fox Quebec.
5: Oscar Charlie, buen día, contacto radar número 3, reduzca 200 nudos y 12 1-2000.
4: Mali 1-2000 y reduciendo a 200 nudos el Roman Oscar Charlie, gracias.
6: Tráfico a la vista, doble alfa Yulín.
7: Días, Bravo 17.
0: Pirámide.
6: 2-0. Otra vez Pirámide, doble alfa Yulín.
3: Contacto radar, diciendo a Biomesca 1 alfa, espere RNP 1-1 izquierdo.
6: Mesca alfa, RNP pista 11 izquierda, bola es 1-7-1.
8: Torre Guadalajara, Uribe 3-1-1-5. Nos encontramos 11 millas, pista 11 izquierda.
0: 3115, continúa aproximación, pista 11 izquierda, el número 2 en secuencia, tránsito 1, Cessna 172, a través de cabecera, próximo a virar a fin.
8: Continuamos como número 2, PIVA 3115.

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1: Alpha Juliet, de presente posición, mire por su izquierda, directo cabecera 11 izquierda.
0: Bravo 551.
2: Presente posición por la izquierda, directo a cabecera 11 izquierda. Doble Alpha Juliet.

0: quiere decir que mantenga fuera de pista uno no izquierdo. Como que Charlie abandone Charlie 2 y terrestre 21-9. Lleva 3-1-5, servicios para realizar 1 izquierda, viento 30 grados 6 segundos.
1: Autorizados para aterrizar, pista 1-1 izquierda, IVA 3-1-1-5.
2: Lambert 2-5, Fox Fox, and 1-3000 unrestricted.
1: 1-3000 unrestricted, Fox Fox, good bet.
2: Polaris 1-7-3-1, desciendo 1-3000 sin restricción.
3: Propio Oscar Shelley, vuele ahora directo a Prima 630-630 y descienda 10.000 pies.
1: Golfo Lima 630, ya 10.000 pies, muy cerca.
4: Aproximación Guadalajara, buen día, Viva 3193, alcanza 240.
2: Viva 3193, buen día, contacto radar, descienda vía Mesco 1 Alfa, 13.000 pies, espere RNP 11 izquierda.
4: Mesco 1 Alfa, descenso 13.000 pies, esperando RNP 11 izquierda, 3193.

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1: 119.3, thanks, good day to Foxtrot. Guadalajara approach, November 2 Foxtrot, 200, descending unrestricted, 13013, flying to Golf Lima 551 for the Mother 1 Alpha level.
2: Activa 3115, abandone vía Alfa 5. Contacto terrestre 121, décima 9.
3: Austin Direct. Hola.
4: Estamos sobre 2195.
1: Buen día, Perú. 2-4-1-2000 Direct. Hola, Lava. 2-5 spec. For the RMP 11-left.
3: De Alfa Juliet, ahora milla y media al sur de cabecera 11 izquierda.
5: Oscar Quebec, Oscar Charlie, mantenga 202 hasta interceptar final y descienda 10.000.
4: Qué mal, descendiendo 10.000 y...
2: Está autorizados para aterrizar, pista 11 izquierda, viento 120 grados, 6 nudos.
4: 290.
3: Autorizado a aterrizar en 11 izquierda, viento de los 120 con 6 nudos, doble alfa junior.
0: RNP 11 izquierda.
3: Vamos a ver que tenga buen día.
4: Estoy esperando a RNP.
6: Ahora sobre el crucero macro de Whisky Europa.
2: Es que Jennifer Papa ha recibido, está aprobado abandonar frecuencia, contacte con terminal 120.8 para continuar su ascenso.
6: Contactamos terminal 120.8 para el ascenso de Whisky Nova Papa.
2: Gracias. Y me corrijo la frecuencia, es con aproximación en 119.3, de favor.
6: 119.3, Whisky Nova Papa.
7: Torre Guadalajara, buenos días, Aeroméxico 222, final, pista 11, izquierda, 11 millas.
2: México 222, continua aproximación, pista 11 izquierda.
7: Gracias, continua su aproximación, 11 izquierda, México 222. ¿Me confirma último altímetro para el 222?
2: NH0 decimal 26.
7: Muchas gracias.

0: Volaris 1731, vuelve al Golf Lima 552.
1: Aproximaciones Guadalajara del F. Bravo y Sierra Papa. Con los Volaris 1731.
2: Victor Bravo, Quebec Yankee, posición y mantener pista 11 izquierda, intersección Alfa 10.
1: Listando mayor.
3: 8500 está aprobado, Wilkinson Papa.
1: Aprobado 8500, Wilkinson Papa.
2: Victor Bravo, doble Alfa Juliet, abandone vía Charlito, contacto terrestre 121, decimal 2.
4: Estamos de centro 7500 y contactamos torre 18-1.
1: Dos de Alfa Juliet.
0: ¿Vale?
5: Del
0: RNP a las 11 y a las 11 de la que lo meterá. Viva
6: 3093, reduzca
3: 2301. 230, 3
2: Bravo Oscar Quebec Yankee, autorizados a despegar pista 11 izquierda, intersección Alfa 10. 170 grados, 7 nudos, viraje derecho y pendiente en frecuencia.
7: Spectra, RMP. For the RMP 11 left approach to Fox Quebec.
0: Cara 119.3, buen día.
1: Buen día, 1731, muchas gracias. Señor Guadalajara, buena tarde, 1731, descenso 14000 para uno.
2: Papá, Alfa, información de tránsito, Cessna 172 en carrera de despegue rumbo Sierra Eco y en ascenso 6500, precaución con tránsito.
5: Tiene con tráfico, Dolores Palma.
3: No, 2010.
2: Todos autorizados para aterrizar 1-1 izquierda, viento 20 grados con 6 nudos. Copio Aeroméxico 222.
1: ¿Puedo repetir, tu plebe?
2: Aeroméxico 222, autorizado para aterrizar pista 1-1 izquierda, viento 60 grados 6 nudos.
1: Autorizado a aterrizar 1-1 izquierda, Aeroméxico 222.
2: Pito por la derecha, pista 1-1 izquierda, notifique a través de torre.
5: Pito por la derecha de la 1-1 izquierda, a través de la izquierda, notificamos a través de torre, doble papal.
2: Héctor Bravo, Oscar Quebec, Yankee, información de tránsito, rumbo opuesto, Cessna 150, a través pirámide 6210.
1: Teniente tráfico, Sergio.
8: Para Guadalajara, buen día, Horizon 014, en Alfa 1-3, pista 1-1 izquierda, y solicitando, si es posible, coordinar posterior al despegue y ser por la izquierda, al aeropuerto.
2: Recibido, por el momento, manténgase de modo Alfa, se observa tránsito recalando hacia el November Whiskey y solicito directamente con terminal, de favor.
8: Estamos en el número 1-4, mantenemos en punto.
4: De Guadalajara, Alfa Delta 2, en secuencia, próximo a Presidio, dejando 8500 por menos.
2: Aeropuerto 014, posición y mantener 1-1 izquierda, intersección Alfa 1-3.
8: Tener pista 1-1 izquierda, intersección Alfa 1-3, Volaris 1-0-1-4.
1: Obvia.
2: Alfa 02, continúe en ruta Presidio y notifique a través de Pirámide, QNH 30 decimal 26, pista en uso 1-1 izquierda.
4: No, una izquierda 30, 26 kilómetros y reportamos sobre Pirámide Alfa Delta 02.
2: Romeo Sarchar, Rigos Lima 9, tráfico 8, que hay terminado con aquí a Torre 181, venía.
5: No, muchas gracias, Romeo Sarchar.
2: Buenas tardes, Oscar, que hay México 222, abandone vía Alfa 5, contacte terrestre 121, decimal 9.
5: Alfa 5, 121, decimal 9.
2: Buen día.
5: Guadalajara, muy buenos días. Soy Robo Romeo Oscar Charlie. Estamos 10 millas RNP para la pista 11 izquierda.
2: Robo Romeo Oscar Charlie, continúa aproximación pista 1-1 izquierda.
5: Continúa, sí, no, muy amable. Gracias, Romeo Oscar Charlie.
2: Flight 1014, vamos a despegar pista 1-1 izquierda, intersección Alfa 1-3, 120 grados 6 nudos en el aire, contacto terminal 120, decimal 8. Muy buen día.
8: Estamos operados al despegue de la pista 1-1 izquierda, Alfa 3 de transición, en el aire contactamos 20-87 de día, volarizamos 0-1-4.
0: 1-9 decimal 3, buen día.
5: Ahora a través de torre de doble papal.
2: Sí, de Extra Bravo, Alfa 360 por su izquierda y pendiente finalizando.
5: 360 por izquierda y reportamos finalizando, doble papal.
2: Oscar Charlie, autorizado para aterrizar 1-1 izquierda, 130 grados, 6 nudos.
6: 3026, expect.
5: Autorizados el Romeo Oscar Charlie, muy amable, muchas gracias.
2: T31, momento línico menor y hablaba.
7: Mulo 1 arrival, 1 alpha arrival, Skyro 6490, and what was the other part?
0: 1-3000 pies.
6: And expect RP approach runway 11 left.
7: Expect the RP runway 11 left, Skyro 6490.
1: Back over lava. Media hora, 014, en ascenso 6000 pies por 230 nivel C1 alfa, solicitando revisar por izquierda.
2: Bravo, papá, papá, alfa, finalizando 360, mantenga trama a favor del viento y busquen tránsito en finales, un citation, 5 millas, notifiquen a la vista.
1: Vamos al ascenso vía, por ahí.
5: 360, prolongamos trama a favor del viento y pendiente con el tráfico, lo buscamos, doble papá, alfa.
2: Muy amable.
6: ¿Me repite su posición? Recibido, no se observa, en BMC, IQNH 3026, Fox Tango Sierra.
5: Aproximación, Guadalajara, buenas tardes, Volaris 1407, dejando 282 por 240 a Mula 1 Alfa.
6: Volaris 1407, contacto radar, recién de vía Mula 1 Alfa, QNH 3026, espere aproximación RNP pista 11 izquierda, reduzca 250.
5: Descendemos vía a Mula 1 Alfa, 3-0 original 2-6, reducimos a 2-50 y esperamos a la RNP de la pista 1-1 izquierda, Volaris 1-4-0-7.
2: Papá, ¿es el tránsito a su derecha a las 2-3 de su posición, lo tiene a la vista?
5: Afirmativo, con tráfico a la vista, doble papá.
6: Contacto radar.
2: Tránsito como número 2 y pendiente pista libre.
6: 2-8-0.
5: Pista libre, doble
6: papalpa. Cara rumbo norte, intercepta el localizador. Descenso a nivel 200. QNH 3026, espere. ILC Yankee a 1-1 izquierda.
2: Lava, mantenga 1-2-6.
0: Con la izquierda, Lava, 1-2-1, viva 3-1-3.
3: 8-0. El límite de la raya 260 de Guadalajara. Límite norte del localizador. Descenso 200 con 3026, esperando ya desde Yankee a la 11-100.
6: Skyway 6490, you used to 250 knots.
7: Slowing 250 knots, Skyway 6490.

0: Bravo Romeo Oscar Charlie, no demoren por Charlie, no son su derecha y terrestre 21 9. Papá, Alfa, espere abandonar vía Charlie 2, autorizados para aterrizar 1-1, izquierda, 120 grados, 6-2.
1: Autorizados para aterrizar en la pista 11 izquierda, para abandonar por Charlie 2, sobre Papá Alfa.
0: Romeo Víctor, mantenga fuera de pista 1-1, izquierda.
2: Do
0: Foxtrot get back, continue approach runway 11 left, I will let you know when the runway is clear, as you guess, you just slow down.
2: 10.
3: Tiene RNP 1 a mi izquierda, 210 en la velocidad.
2: 11 left.
4: RNP 7 9 3, contacto radar, diciendo...
0: To fly line of runway, runway 11 left, Alpha 1 for intersection.
4: RNP 1
5: left, Alpha 13 intersection, United 1725.
6: Ambulo. Alfa con 326, RNP, pista 1 izquierda, 1523.
0: Extra Bravo, papá, abandone vía Charlie 2, contacto terrestre 121, decimal 9.
4: Alfa Foxo Tango Sierra, identifique 1532.
0: United 1725, clear for takeoff, runway 11 left, Alpha 1 for intersection. Wind is 360 degrees, 8 knots. Wind urban contact terminal, 120.8.
5: Clear for takeoff, runway 11 left at Alpha 13. Wind airborne contact, 120.8, United Alpha 1725.
4: 02.
0: De tránsito rumbo opuesto, Cessna 172, 9 millas, con rumbo Sierra Eco, 6800 pies.
2: Buscamos el tráfico de Delta, pero no lo tenemos a la vista.
0: Number 2, Foxtrot, Quebec, to land runway 11 left, and wind pressure 0 degrees, 8 knots. Información de tránsito rumbo opuesto es un Diamond, 3 millas a las 12 de su posición, 6700 pies.
7: Un tráfico a la vista, Jorge Villanque. Skyway
2: 6490. Approach Skyway 6490, 17500, descending 12000, we're direct to Olava.
3: Buenas tardes.
2: Para vista, falta, por favor.
0: Alpha Delta
2: Zero.
4: Decido pendiente a través de Pyramid. 1725, air count, leaving 8000. Proceed direct to phases to flight level 230.
5: Leaving 8000, direct to phases, flight level 230, United 1725.

0: Aproximación Guadalajara, buen día, Viva 001-340, descenso para 240, información Alfa.
1: Viva 001, contacto radar, descienda vía Mula 1 Alfa, QNH-0026, espera aproximación y les corrijo RNP, pista 11 izquierda.
0: Descenso vía Mula 1 Alfa con 3026, esperando RNP 11 izquierda, Viva 001.
1: Correcto, Viva 001, reduzca 250 nudos.
0: 50 nudos, Viva 001.
1: Polaris 1-4.
2: 50, muy buenos días, se encuentra listo su salida.
1: Reduzca 230.
2: Va 50, posición y mantener 1-1 izquierda, intersección alfa 1-3. Terminado contacto de torre 1-8-8, buen día.
3: Por desviación el grupo 260 por condiciones.
1: 6 será aprobado, libre mal tiempo, prosiga al 280.
2: Iba 3193, ¿cómo me escucha?
4: Sí, claro, 3193.
2: Foxford, Quebec, 23, vía Alpha 6, do not delay. Recibido, Iba 3193, se busca 1809.
4: 180, Iba 3193.
2: Volaris 1731.
1: Polaris 1407, contacta aproximación 119, decimal 3.
0: 193 con aproximación, Polaris 14.
5: Tarde, sustitución final, 8 millas, pista 11 izquierda.
2: Polaris 1731, continúa aproximación, pista 11 izquierda.
0: Buenos días, Polaris 1407, echando 17100 por 12000, directo Solaba.
2: Buen día, Polaris 1407, contacto radar, mantenga 12000.
0: Mantenemos 12000, Polaris 1407.
1: Lo cierra, identifique 1532.
2: Alto Delta 02, continúe ahora directo a cabecera pista 11 izquierda, posterior prolongue tramo a favor del viento, va a buscar a tránsito de Volaris, ahora está a 4 millas final, Airbus 321.
6: Alta 02, buscamos el tráfico, directo a cabecera 11 izquierda y prolongamos tramo inicial, Alta Delta 02.
1: Pueden ver, vuele rumbo.
2: Tránsito a la vista.
1: Límite.
6: Queremos cuando tránsito a la vista.
1: Vuele con rumbo norte, intercepto.
2: Autorizado despegar 1-1 izquierda, intersección alfa 1-3. Viento calma y en el aire terminal 1-0, decimal 1.
1: 1-0, B.
0: Despegue pista 1-1 en el aire 1-0, decimal 8, Polaris 1-0, 5-0.
7: Y confirmando el ILS a la 11 derecha, ILS aquí.
2: 7-3-1, autorizado para aterrizar, pista 1-1 izquierda, viento calma.
7: A la izquierda, gol, señor mío.
5: 1731.
1: X-ray Alfa, Golf Indio November, es aproximación BOR a la 1-1 izquierda.
7: BOR a la 1-1 izquierda, Golf Indio November.
8: Guadalajara, Bravo, Oscar Delta.
2: Aproximación de RNP 1-1 izquierda, reduzca 2-1-0.
8: Señorita Bravo, Oscar Delta, finalizando revisión de líneas, 10 millas al November de la estación, nos dirigimos del aeropuerto de la Primavera para información de tráfico.
2: Recibido, Bravo, Oscar Delta, está aprobado, van a darse cuenta, no tiene tránsito que le afecte.
9: 1909, cabeza 6490.
5: A la vista, Alfa Delta 0, intentando iniciar otra vez cabecera.
1: Buen día.
2: 6490, ¿quién es? Principio como número 2, manténgase para ese visual, en un momento notifico pista libre.
9: 024, cabeza 640.
5: Como número 2, y pendiente pista libre, Alfa Delta 0.
0: 50, ascenso 6000 pies por 230.
1: Polaris 1050, contacto radar, hacienda vía para nivel de vuelo 230.
0: Hacienda vía 230, Polaris 1050.
1: Armeco 793, prosiga a Olava, descenso 1-2000.
5: Olava, descenso 1-2000, Armeco 793.
0: Polaris 1050, solicitamos visual por izquierda, directo face.
1: Polaris 1050, dejando 8.
2: No abandonen vía alto 5. Contacte terrestre 121, decimal 9.
10: sí, Alfa 529, buenas tardes, buenas tardes, buenas tardes.
1: Foxtrot Tango Sierra con...
2: Aterrizar 2911 izquierda, corrijo, pista 11 izquierda, viento calmo.
6: Aterrizar pista 11 izquierda, Alfa Delta 02.
2: Lo esperen abandonar vía Charlie.
9: Skyway 6490.
2: Polaris 1407.
6: Planeamos abandonar Charlie 2, Alfa Delta 02.
1: 1909, Polaris 1407.
0: 1-0-2, viva 001,
10: Insta, perdón, viva 001, 230.
2: Decimal 1.
0: 0-9, viva 001.
2: Tengo tierra, prosiga.
1: ¿Qué 2, Alfa 1-9 de Morelia, de Coincio, por la estación? Por favor, señorita.
10: Polaris 1-4-2, de 100.
2: ¿Quién?
10: 1-4000, sin restricción.
2: Está a la vista en radar y QNH-30, decimal 2-4. Continúen en la ruta precisa y pendiente a través de pirámide.
1: 24, a través de pirámide, Fox, estamos cerca.
11: Torre de Guadalajara, buen día, viva 3193, 7 millas, RNP, 11 izquierda.
10: Expresente 1.
2: Aproximación pista 11 izquierda.
10: 27.3, United 1725, have a good day.
2: Sostengo Sierra, tránsito Cessna 172, checando, se encuentra a 20 millas, casi llegando unas 2 millas a Presidio 6810, precaución con tránsito.
1: 618. Pasaya, señorita, le informo con tengo contacto visual.
10: 026, espera.
2: 02, abandone cine.
10: Izquierda.
2: Veíte a Charlie 2, de favor, tránsito final, puerto.
1: Estando RNP, pista 11, izquierda, Volaris 1883.
10: Arbeco 793, contacte aproximación 119 decimal 3.
11: 119 decimal 3, Arbeco 793, con bien. Y aproximación de Arbeco 793.
2: Aeroméxico 793, contacto radar reduzcado 1-0-9. Alfa Delta 02, abandone Charlie 2, contacto terrestre 21-9.
1: Sí, 2 y terrestre 9, Alfa Delta.
10: 1883, reduzca a...
2: 93, autorizados para aterrizar 1-1 izquierda, viento 90 grados con 6-1.
11: Aterrizar pista 11 izquierda, viento 93.
1: Se recibe cuando el tráfico, Foxtrot Sierra.
2: Recibido. De México 793, descienda 1-1000, autorizada aproximación RNP, 1-1 izquierda.
11: Descienda 1-1000, aproximación
10: RNP,
11: 5, 7, 3.
10: Decimal
11: 3. 193, Volaris 1-4-2. Aproximación Guadalajara, buen día, Volaris 1-4-2, en descenso 15.000, 14.000.
2: Buen día, Volaris 1-4-2, contacto radar, descienda para 1-2000 sin restricción.
11: Contacto radar, descienda 1-2000 sin restricción, Volaris 1-4-2.
2: Skyway 6490, Golf Lima 631, radar services terminated, contact tower 118.1, good day.
10: Small 3.
9: 181, good day, Skyway 6490.
2: Polaris 1407, reduzca 1609.
1: 1609, Polaris 1407.
0: Aproximación Guadalajara,
9: Skyway 6490, runway 11 left.
0: Descenso vía Mula 1 Alpha.
2: Approach 11 left, 01, contact.
9: Skyway 6490.
2: Tener 1-1 izquierda, intercepción Alfa 1-0.
10: Descienda para 1-7000.
1: 1-7000, Volaris, ya recta.
2: México 793, reduzca 1-8-0-9.
0: Buen día, Volaris 11-25. Andona 3, no sé dónde.
2: Buen día. Yo pendiente retorno, que ve aquí.
1: Eco.
2: 2-2, reduzca 2-1.
12: Pendiente el retorno, que ve aquí.
11: Volaris 1-4-2.
2: 1-9-3, abandonen Alfa 5, contacto terrestre 1-2-1, décimal 9.
1: Censo vía, estable.
11: Me viva 3193.
1: Tenemos información, bravo.
10: Polaris 1-3.

0: Gateway Golf Florida.
1: Perfecto, Lucer, Zona 72, despegamos de Laguna Seca, nos encontramos a través Paco 6500, estaremos trabajando en la zona unos 40 minutos, posteriormente regresamos a Laguna Seca para información.
0: Onda 14100 Restricted Golf, NH30.24, en un momento le asigno código.
1: 3024, repetido código de Golf.
2: Approach Skywest 5235 out of 26-7 to cross Mesca.
0: Gateway Golf, active código 2617.
3: Right, Skywest 5235, air country, Zambia Mesca, 1 alpha.
1: 617, India Extra Golf.
3: RMP approach, runway 11 left.
2: Alright, we'll descend via the Mesca 1 alpha, expect the RMP for 11 left, Skywest 5235.
3: Flight 115, reduzca 2502.
4: C250, 1125.

0: 18 Bravo X-Ray Golf, me notifica almas a bordo, combustible en tiempo y su estimado en ruta.
1: Dos almas a bordo, tenemos combustible para 4 horas y media y estimado Laguna Seca en 1 hora 10, en el
0: Pido pendiente abandonar la zona de retorno a Laguna Seca.
1: Informamos a la zona, Indexol.
0: México 793, rebusca 16092.
2: 16093. Flex 1050, contacto Centro México, 133, decimal 2, buen día.
3: E32, Volaris 1050, buen día.
0: Polaris 1330, buenas tardes, posición y mantener 11 izquierda, intersección alfa 13.

0: 407 9 millas, final servicio radar terminado, contacte torre 18 decimal 1, buen día.
1: 0, Bequipia, Alpha 5, contact 121 decimal 9, ground control.
2: Alpha 521 decimal 9, Gauss 6490.
1: Tango Sierra, información de tránsito 6952 a través de pirámides 5810 por 6500. Precaución con tránsito.
3: Tráfico en pantalla, señorita, estamos 6100 por menos
4: 1125.
5: Torre Guadalajara, buenas tardes, Volares 1407, RNP, pista 11 izquierda.
1: Buenas tardes, Volares 1407, continua aproximación, pista 11 izquierda.
0: Izquierda a Ulava, mantenga 1-2000.
5: Pista 11 izquierda, Volares 1407.
1: Volares 1330, autorizados a despegar, pista 11 izquierda, intersección Alfa 13. 150 grados 62 en el aire, contacto terminal 120 decimal 8, que tengan buen día.
6: 19 mezcla 1 alfa, Queen EX3. 1
7: en izquierda en el aire terminal 120 decimal 8, Volares 1330.
8: Sí, descenso vía mezcla 1 alfa, esperando y él es corrección, RP a la 11 izquierda con 3026 lleva 2142.
6: Correcto.
3: Para vista el Fox no cierra.
9: Scott 5235, looking for lower.
1: Autorizado para aterrizar en plataforma sur, no lo tendré a la vista, notifique en tierra, el viento es 140 grados 6 nudos, verifique el límite.
3: 40 con 6, sí, le llamo tierra, Fox 10.
6: 3 con
1: 1407, autorizados para aterrizar 11 izquierda, viento 160 grados 6 nudos.
9: And approach Skyways 5235, we can't make the logo 16,000 too high.
6: Right, that unrestricted to 16,000, Skyways 5235.
9: Alright, we'll descend, maintain 16,000, Skyways 5235.
5: Día Volaris 1883, 17000, descenso vía Amula 1 Alfa.
8: Tenemos 250 y va a 2142.
0: 13000 sin restricción, lo he buscado 302.
10: Alfa, Golf Juliet Charlie, estamos dejando 12 por 240.
6: He sido Golf Juliet Charlie, ¿posible volar BBN?
10: Afirmativo.
6: He recibido un vuelo a Bruja, descenso para nivel de vuelo 200, renude Ixon 1 Alfa. QNH-3026 y espere RNP pistón izquierda.
10: Ixon 1 Alfa con 3026,

0: Viento Bruja, ¿correcto?
1: 6142, reduzca 1602.
2: 200.
3: Gladys, 142.
4: Llegados de Guadalajara, muy buenos días, Citation Air 560, Golf Bravo. 26,5, 260240, con información Bravo.
2: Bien. Recibido, 95-60 Golf Bravo, contacto radar, desciende a vía Mula 1 Alfa, QNH-3026. Espera aproximación, ILS, corrijo RNP, pista 11 izquierda.
4: Tenemos vía Mula 1 Alfa y la RNP a la 11 izquierda.
0: Alfa, ¿no me avisas?
5: Guadalajara, muy buena.
1: Alfa Romeo Victor.
5: 2 Yankee en frecuencia en descenso para nivel de vuelo 240.
6: 39 millas, 1-1 izquierda.
2: Yankee Yankee, contacto radar.
1: 3, continua aproximación, 1-1 izquierda.
2: 6, espere aproximación RN.
6: México 793.
5: Texas 1 Alfa con 30.
1: 180 for slope, crest runway 11 left, please. Taxi via Alpha 12 and backtrack runway 11 right.
5: Then
7: taxi Alpha 1-5. 8200.
5: Alpha
7: 13,
2: Alpha 12, back on
7: 11 right, Alpha 6.
5: Para Toxo,
1: Delta 1-804.
5: 1330.
1: Polarización 407, abandone vía Alpha 5 y terrestre 219. Muy buen día.
5: Alfa 5 y 219, volante 1107.
4: Llegamos a Guadalajara, Citation.
0: Estamos 8 millas y solicitando si posible la información a qué altitud nos puede observar.
4: Por recibir
1: 6710.
2: ¿Millas y qué rumbo?
0: Sí, recibido.
5: 200 nos volariza 1883.
4: Mantener rumbo al 560 Golf Bravo, nos vamos a reducir velocidad.
1: 93 autorizado para aterrizar 11 izquierda, viento 170 grados, 8-1.
4: A 230.
6: Empezamos a aterrizar en la pista 11 izquierda, México 793.
2: Decisión, hacen due to sequence, turn heading 320, expect flight to Golf Lima 550 in 3 minutes, maintain 16,000.
8: Okay, slow to 230, right turn 320, SkyWest 5235, what was the altitude?
2: 16,000.
8: Send me
9: 16,000, South 5235. Head approach 466 Juliet Charlie, 250 descending 240 at Mesca, 250 knots on the speed, we have Bravo.
2: Relax 110, señor. 119, decimal 3.
1: Muy buen día.
5: Confirma para Volaris 1125.
2: Correcto, 1125, aproximación 193.
5: 193, buen día, 1125.
2: X-Alpha Golf Delta Charlie, vuele al Golf Lima 560.
0: Correcto, al Golf Lima 560.
5: 1125, dejando 18000 más 500 en descenso, 16000. Formación Bravo.
1: Al 1125, venía contacto radar, descienda 13000 sin restricción.
5: 13000 sin restricción, polarizo 1125.
2: Exacto, Golf India November, vuela de rumbo 295, límite radial 270 de Guadalajara, rumbo norte, interceptada, localizado. Su descenso para 14000.
10: El rumbo 295, límite la 270, norte, localizador, y el descenso 14000, Golf India noviembre.
2: Correcto. Golf Juliet Charlie, descenso para 17000.
0: Descenso 17000, el Golf Juliet Charlie.
1: 809.
2: 466 Juliet Charlie, Rare Country, send via Mesca 1 Alpha, QNH 30, decimal 26, expect ILS X-ray runway, correction. RMP approach, runway 11 left.
1: Line up runway 11 left.
9: Mesca 1, runway 11 left, runway 1804. 466 Juliet Charlie.
3: 2-0-0-1.
2: 330, contact, corrijo, Hacienda para nivel de vuelo 230.
5: Descenso, nivel de vuelo 230, volarizo 1330.
2: 560 Golf Bravo, vuele al Golf Lima 550, mantenga 16.
5: November 910 kilo cierra en su frecuencia 11 izquierda. Alfa 12 antes 11 izquierda.
4: Mantenemos 16.
1: Tarde 910 kilo cierra, mantenga fuera de 11 izquierda.
5: Se pisa 11 izquierda, volarizo 1883.
1: Aeroméxico 793, abandone vía Alfa 5 con terrestre 121. 1 décima al mar.
11: Velocidad 11.
12: 5 y 29, Aeroméxico 793, buen día.
2: 466 Juliet Charlie, reduced to 230 knots.
9: 230 knots, 466 Juliet Charlie.
2: Skywest 5235, flight to Gulf Lima 550.
1: Contacto Torre 181, buen día.
8: 550 Skywest 5235.
1: Clarice 1125, izquierdo al lado, mantengo 2000.
13: Delta 1804, clear for takeoff, runway 11 left, the plane is 12236 left. When airborne contact terminal, 120.8, have a good flight.
1: ¿Estimación?
2: Golf Bravo, descienda para 15000 sin restricción.
11: 15000, para 15000 sin restricción, 5-3-0, Golf Bravo.
3: Bravo, la 142, final RNP, pista 11 izquierda.
11: 3, Golf, final RNP.
13: 142, buenas tardes, autorizado para aterrizar 11 izquierda, viento 170 grados 62.
9: Light Rhyme at
3: izquierda, volada 142.
9: 500 or so.
1: Golf India November, buen día, contacto radar. Derecha rumbo 305 y descienda para 13000.
9: 62 Charlie.
11: Contacto radar, por la derecha 305, el descenso 13000, Golf India November.
2: 10, 2 minutos, Golf Lima 550, mantenga 16000.
3: Con 16000 volvíamos al 310, 2 minutos, pendiente de Golf Lima 550, ahí va 2142.

0: Polaris 1883, reduzca 1609.
1: Procedente a nuevo Polaris 1883.
2: 1330, contacte Centro México, 116 decimal 15, buen día.
3: 116 decimal 15, Polaris 1330.
2: Viva 2142, notifique velocidad.
4: 230 indicados, viva 2142, ¿aquí hay alguna?
2: 230, está bien, 2142.
4: Gracias, matemos, 2142.
5: Latino 4 with you, testing 6.6 for 230.
2: Delta 1804, count the climb vehicle flight with 230.
5: 230, Delta 1804.
2: Skyway 5235, descend to 15,000.
0: Viva 001, Golima 631, servicio radar terminado, contacte Torre 181, buen día.
4: 81, Viva 001, gracias, buen día.
2: 522, Yankee Yankee, reduzca 230 nudos.
4: 230 invitados, Yankee Yankee.
6: Si recibe una marcha 24 Romeo, mantenga fuera de 11 y 10.
4: Guadalajara, buen día, vive 001, final, pista 11 izquierda.
6: Pista 001, continúa aproximación 11 izquierda.
4: Tenemos aproximación 001.
2: Tacte.
6: 10 kilos, cierra posición y mantener 11 izquierda, intersección alfa 12.
4: Alfa 11 izquierda, alfa 12, creo que les va.
2: Viva 2142, vuelo a Golima 550, mantengo 16000.
0: El día noviembre 560, Gol Bravo, contacto radar, recién 14000 sin restricción.
6: 242, abandone vía Alfa 5, contacte terrestre 121, decimal 9.
0: Desciendo 11000, autorizada aproximación de RNP 11.
4: Alfa 5, 29, Volaris 142. RNP 11 izquierda, 1125.
0: 2 India November, mantenga presente rumbo 15 millas más y espere vectores a, local, a interpretar el radial 288 de Guadalajara.
2: 466 Juliet Charlie, reduce to 220 knots.
7: Parte última. 220, 466 Juliet Charlie.
6: Autorizado a despegar 11 izquierda, intersección alfa 12, 180 grados 7 nudos y en el aire terminal 120, decimal 8.
4: Autorizado a despegar 11 izquierda, intersección alfa 12, 28 en el área, 0 kilos de radio.
0: Aterriza 1125, reduzca 1809.
6: Para aterrizar 11 izquierda, viento 180 grados, 6 nudos.
2: Busca 210 nudos.
4: 210, llega 214. 401.
2: Sky is 5235, Centric Approach 119.3.
8: Approach 193, Sky is 5235, good day. Approach Skyways 5235, 15,230 knots assigned.
0: Skyways 5235, radar contact, send on restricted to 13,000.
8: Send and maintain 13,000, Skyways 5235.
4: Tierra, en la salida 1 alfa, 5500 por 230.
2: Para 1-2. 910 kilos, contacto radar, hacienda vía para nivel de vuelo 230.
4: Vía 230, kilos, cierra.

0: Viva 2142, reduzcan a 190 y 15000.
1: 190 y 15000, viva 2142.
2: 1883, Dolima 631.
3: Pero ahora sobre el presidio, vamos a recalar al Noviembre Eco.
4: 8, no te regularizo, 1883, gracias.
3: Pacífico, Zapotlán, Eco, Alfa Romeo, Víctor.

0: 522 Yankee Yankee, vecindad
1: Guadalajara, buen día, Volaris 1883, final RNP pista 11 izquierda.
2: Atención, noviembre 522, sí.
3: Sin aproximación, pista 11 izquierda.
1: Tenemos aproximación, Volaris 1883.
3: November 224, Romeo Golf, posición y mantener 11 izquierda, intersección Alfa 10. Fairway 535, ready to speak to 1-0 knots. Siga 001, ¿a qué puerto se dirige?
4: 235.
3: Siga 10, corrijo 001, en alfa 6, gacho 7, corrijo, continúe de frente con 6, con rampa 34, no para información de su puesto.
5: Nueve tres y 2142, buen día.
3: Ya no me derecha rumbo 015.
2: Derecha 105, gol señal noviembre.
3: November 24, Romeo Golf, autorizado a despegar 1-1, izquierda, intersección alfa 1-0. Viento calma y en el aire con texto terminal en 120, décima 8.
5: Guadalajara, muy buenas tardes, iba 2142, alcanza 15000, 1909.
3: Y ahí va 2142, contacto radar, despegue aterrizado para aterrizar, 1-1 izquierda, viento 120 grados, 6-1.
1: Aterrizado, aterrizar a 11 izquierda, Volaris 1883.
6: Sierra Golf Juliet Charlie, por secuencia, izquierda rumbo 350, 4 minutos, espere volar al 565 por secuencia.
7: Seguido al rumbo 350 por 4 minutos y posterior al 565 el Golf Juliet Charlie.
6: Es correcto, mantenga 17000 Golf Juliet Charlie.
7: Tenemos 17000.
3: 6 Alfa, Golf India November, derecha rumbo 090, interceptar radial 288 de Guadalajara.
2: 090, interceptar 288 de Guadalajara, Golf India November.
1: Leo Guadalajara, muy buenas tardes, en noviembre 224, Romeo Golf. Estamos ahora con usted, con salida codificada.
6: November 224, Romeo Golf. Contacto radar, ascienda para 11000.
1: Contacto radar, ascendemos para 11000. 224 Romeo Golf.
3: 535,
6: fly direct
8: to Olava, 6-1-2000. Good day.
4: 1273,
8: good day, Delta 1804.
4: To Delta. 1-2000. 4,000,
3: Alfa Golf India November, descienda para 8600 y se asuste la radial 288 de Guadalajara y autorizada aproximación por la pista 11 izquierda.
1: El directo al Shorit, el 24 Romeo.
2: Bien, 288, autorizados a la por 11

0: Mirador, entre lo posible, mantenga velocidad 8 millas cabecera.
1: Tenemos velocidad 8 millas, dos millas de movimiento.
0: No, 883, está terminado contacto, torre 181, buen día. Vean el eco 6 de fondo, eco alfa 5, alfa 5, disculpe.
2: Estado de frente, alfa 5, la división 883.
0: Alfa 5 y el alfa 5 con terrestre, 21-9. Mil autorizada aproximación a
2: terrestre, la división 883.
1: Tenemos a 1-1-1-1000 y autorizada RNP, pista 11 izquierda y reducimos 180, así que se ha
3: 15 México, 050, buen día.
0: Más 25, continúa aproximación, 11 izquierda.
1: Continuamos 11 izquierda, la distancia 25.
4: 466, Julie Charlie, report speed. 190, 466, Julie Charlie. Right, that's. You want us to slow?
5: Negative, descend to 15,000, Julie Charlie.
4: Descend 1515, maintain 190 speed, 466, Julie Charlie.
5: Golf Julie Charlie, vuelve a Golf Lima 565, descenso para 16,000.
6: 16,000 y a Golf Lima 565, al Golf Julie Charlie.
0: Polaris 1125, autorizados para aterrizar 11 izquierda, 180 grados con 6.
1: Autorizados para aterrizar 11 izquierda, 11 5.

0: Sea Alfa Golf India November 8 millas final, servicio radar terminado, contacte torre 18 decimal 1, buen día.
1: Chaso 16000, el Golf Violet Charlie.
0: Skyway 5235, descend to 11000, clear RMP approach, runway 11 left.
2: Alright, descend 11000, third RMP 11 left, Skyway 5235.
3: Guadalajara, muy buenas tardes, el Alfa Golf India Noviembre.
4: Golf India Noviembre, continúa aproximación 1-1 izquierda.
3: Tiramos aproximación 1-1 izquierda, Golf India Noviembre.
4: El Alfa Juliet, ¿se encuentra listo? Se os posiciona y mantener 11 izquierda, excepción Alfa 10, Alfa Juliet. Polaris 1125, Alfa 5 y Terrestre 219, muy buen día.
5: 5-0-9-1-1-2-5,
6: buen día. Buen día. Yolichalia 2K2-1-0 nudos.
1: Yolichalia 2-1-0 nudos.
4: Extra Bravo doble Alfa Juliet, autorizado al despegue, en 11 izquierda y Alfa 1-0. 100-100 con 6 y viraje derecha, notifiquen más.
1: 1-9-3, el gol Yolichalia.
4: Alfa Golf India November, Extra Alfa Golf India November, autorizado para aterrizar 1-1 izquierda, 100-100 con 6.
3: Aterrizar, aterrizaje, 11 izquierda, Golf India November.
0: November 466, Juliet Charlie, fly direct to Olava, descend to 12000.
7: Direct Olava, 12000. 466.
4: Tenga fuera de pista 1-1 izquierda, teniente.

0: Viva 2142, descienda 1-1, mil autorizada aproximación RNP, pista 1-1 izquierda.
1: Descenso 1-1 mil y autorizado RNP a la 11 izquierda, viva 2142.
2: Yankee descienda para 15000 sin restricción.
3: 15000, noviembre 522, Yankee.
0: Piso radar terminado, contacte torre 18 decimal 1, buen día.
4: 18, no, igualmente, gracias. 5601, 0 golpe 1.

0: Radar Citation November 56 0 Golf Bravo RNP 11 izquierda.
1: November 56 0 Golf Bravo, continua aproximación pista 11 izquierda.
0: Continuamos aproximación 11 izquierda 56 0 Golf Bravo.
1: Extra Bravo Romeo Lima Bravo, posición y mantener 11 izquierda, intersección Alfa 10. X-Ray Alpha Golf India November, abandone vía Charlito, contacto terrestre 121, decimal. X-Ray Alpha Golf India Charlie, vire derecha al rumbo 215.
2: Muy amable, Golf
3: India. Guadalajara, aproximación, muy buenas tardes, voláis 1801, descenso 280 por 240.
4: Golf Violeta.
1: Corrección, reducto 1901.
5: Mesca 1 Alpha, QNH 302.
1: Romeo Lima Bravo, autorizado a despegar 11 izquierda, intersección Alfa 10. Viento calma, viraje derecha y pendiente a través de macro.
3: La 11 izquierda, Volaris 1801.
5: Corrijo QNH 30 decimal 24, Volaris 1801.
3: 3024, Volaris 1701, gracias.
1: Autorizado para aterrizar 11 izquierda, viento calma.
5: 522 Yankee Yankee, contacta aproximación
0: 11 izquierda, 560 Golfo.
6: Yankee, buen día.
7: Próximo Guadalajara, buenos días, November 522 Yankee Yankee, 15.
8: El India Extra Golf.
1: Día de November 523 Golf, prosiga. Torradar, mantenga.
8: El India Extra Golf, a 16 millas, volando de al Sierra Eco, volando de regreso a Laguna Seca.
1: India Extra Golf, ruta visual Laguna Seca y UNH 30 decimal 24, está aprobado, van a una frecuencia, buena aterriza.
8: 3024, aprobado, abandonar frecuencia, gracias.

0: Tower 5235, eight miles, flying on radar service terminated, contact tower 118.1, good day.
1: Tower 18-1, Skyway 5235, thanks for your help, ma'am.
0: Golfville Charlie, descienda 1-2000.
2: Descienda 1-2000, Golfville Charlie.
3: X Bravo Romeo y Charlie, posición y mantener 1-1 izquierda, intersección Alfa 1-0.
0: Yankee, descienda 1-3000.
4: Descienda por la 1-3000,
3: Yankee. 6-0, Golf Bravo, abandoné vía Charlie 2, contacte terrestre 1-2-1, decimal 9.
4: Charlie 2-21-3.
1: Bolahar Tower Scars 5-2-3-5, RMP 11 left.
0: Skyway 5-2-3-5, continue approach 1-1 left.
5: Llevados 142, reduzca 1609.
0: 160, llevados 142. Extra Bravo Romeo Whiskey Charlie, autorizado a despegar pista 1-1 izquierda, intersección Alfa 1-0. Viento calma, viraje derecha, notifique en macro.
6: Aproximación, voladizo 1801, con información, no va a ser posible cruzar Uloga con 1-6000 pies.
0: Skyway 5235, Carcelan, runway 11 left, the plane is calm.
6: 6000 sin restricción, volar 235.

0: 102 Yankee Yankee, derecha Olava, descienda 1-2000, 190 en la velocidad.
1: Olava, 1-2000, 190 en la velocidad, por favor.
0: Viva 2142, 8 millas final, servicio radar terminado, contacte torre, 18 decimal 1, buen día.
2: 18-1, Viva 2142, que te da buen día, pero...
0: Alfa Gold, Chile Charlie, descienda 1-1000, otro sea aproximación, RNP 1-1 izquierda.
2: Milla final a la 11 izquierda.
3: Y autorizados el...
0: Sí, la aproximación, pista 1-1 izquierda.
3: El Gold, Chile Charlie.
2: Tenemos aproximación a la 11 izquierda, y 11... 12-1-4-0.

0: Viva 2142, autorizado para aterrizar 11 izquierda, 170 grados, 7 nudos.
1: Autorizado a aterrizar en la 11 izquierda, Viva 2142, gracias.

0: Horizon 1801, contacta aproximación 119 decimal 3, buen día.
1: 119 decimal 3, Horizon 1801, buen día. Aproximación Guadalajara, buenas tardes, Volaris 1801, Mezca 1 Alfa 1 1000 pies.
2: Volaris 1801, contacto radar descenso 1-2000 sin restricción.
1: Contacto radar, descenso 1-2000 sin restricción, Volaris 1801.
2: November 4, 66 Juliet Charlie, 8 miles final, radar service terminated, contact tower 118.1, good day.
3: Over to tower 18-1, 466 Juliet Charlie, good day.
2: 522
4: Yankee,
2: descienda
4: 1-1000,
2: otra aproximación de RNP
4: 1-1. Sobre macro, 6-500, tráfico, ya no es factor.
5: Izquierda, noviembre 5-2, 2 Yankee.
2: Volaris 1801, cancele llegada, vuelo directo a turno, descienda 1-1000.
3: 466 Juliet Charlie, 1-1, left.
6: Viva 2142, avance de Alfa 5, contacto terrestre 121, decimal 9.
7: Gracias,
6: muy buen día, November 466, Juliet Charlie, clear to land, runway 11 left, runway 80 degrees, 8 knots.
3: Clear to land, 11 left, 466, Juliet Charlie.
6: Romeo Lima Bravo, aprobado en la frecuencia, buen día.
4: Gracias, buen turno, Romeo Lima Bravo.

0: Torre Guadalajara, el Estrella Bravo doble Alfa Juliet, ahora en crucero macro, próximos para Laguna Seca, doble Alfa Juliet.
1: Gracias, Rosy, el Estrella Bravo doble Alfa Juliet, aprobado, la frecuencia, muy buen día.
0: Gracias, Blanca, doble Alfa Juliet.
1: 1-0 nudos.
0: Pusimos 2-1-0 nudos, voláis 1-8-0.

0: Tranquil y Charlie, reduzca 1609.
1: 1609. ¿Es posible, se puede autorizar la 11 derecha?
0: Está cerrada, ¿conoce? Es la 11 izquierda, RNP 11 izquierda.
1: Gracias.
0: Polaris 1801, descienda 11000, autorizada aproximación de RNP 11 izquierda.
2: Descensa 11000, autorizada RNP 11 izquierda, Polaris 1801.
0: Chile, Charlie, 8 millas, final, servicio
1: radar
0: terminado. Contacte Torre
1: 18-1, buen día. 18-1, gracias, buen día. Torre Extra Alfa, Golf Juliet Charlie. Estamos en la RNP, a la 11 izquierda.
0: Extra Alfa, Golf Juliet Charlie, continuamos la aproximación, pista 1-1 izquierda.
1: Continuamos la aproximación 1-1 izquierda.

0: Jacob Juliet Charlie autorizado para aterrizar pista 11 izquierda, 180 grados, 6 nudos.
1: Humbert, 11 izquierda, estamos autorizados a aterrizar, Golf Juliet Charlie.
2: 9.4.
3: 29.4, 24 Romeo Golf. Muchas gracias, buen turno.
2: Buen vuelo.

0: para Guadalajara, buenas tardes, Oscar T. Yankee.
1: Okay, Yankee, prosiga.
0: Oscar T. Yankee, me encuentro sobre presidio.
1: Volaris 1801, reduzca 1801.
2: 1809, Volaris 1801.
0: Solicito datos de aproximación de aterrizaje, Oscar T. Yankee.
1: Ramos Archibald Yankee, es en ruta Presidio, QNH 30, decimal 24, notifique pirámide.
0: Ruta Presidio, notifico pirámide, descarga de Yankee.

0: grupo RNP 11 izquierda.
1: Océano RNP a la 11 izquierda, ponemos directo a Olapa con H3024, Aeroméxico 785.
0: Approach on November 843 Golf, opposite 260, descending 240. November 843 Golf, Papa, rare contact, Zambia, Mesca, 1 Alpha, QNH 3024, expect IFP approach, runway 11 left. Okay, send via, expect RMP 11 left, 843 Golf, Papa. And 43 Golf Papa, reduced to 250 knots. Flying to 250 knots, 843 Golf Papa. Aeroméxico 785 es número 1, mantenga velocidad alta en lo posible.
1: Mantenemos velocidad alta, Aeroméxico 785, y solamente reconfirmando, RNP a la 11 izquierda, ¿correcto?
0: Correcto, RNP 11 izquierda, descenso 1-2000.
1: Muchas gracias, RNP 11 izquierda, 1-2000, Aeroméxico 785.

0: Guadalajara, buenas tardes, avión 7091 pesado, dejando 25 para 240 antes de Amula.
1: Avión 7091 pesado, contacto radar, descienda vía Amula 1 Alfa, QNH 3024, espere aproximación, RNP pista 11 izquierda.
0: Descenso Amula 1 Alfa, altímetro 10-30-24 y esperemos RNP 11.
2: Polaris 1340, buenas tardes, posición y mantener 1-1 izquierda, intersección Alfa 1-3.
3: Polaris 1340, pues mantener 1-1 izquierda.

0: 340, autorizados a despegar pista 11 izquierda, intersección alfa 13, 190 grados 7 nudos, en el aire contacte terminal 120, décima 8, muy buen día.
1: Autorizado a despegar pista 11 izquierda 28, en el aire volar y 13 por aquí.

0: Victor Bravo, Quebec Yankee, vuela en directo a interceptar circuito por la derecha a 1-1 izquierda y notifiquen a través de Torre.
1: Vamos a interceptar circuito a través de Torre Yankee.

0: Guadalajara, volar 1340, ascenso 5600, vía salida Emir 1.
1: Flash 1340, contacto radar, dejando 8000, derecha, toxo para 230.
0: París 1340, 8000, directo.

0: Tucson.
1: Mike, autorizado a despegar 1-1 izquierda, intercepción alfa 1-0, 140.6 y viraje por su derecha, pendiente a través de Pira.
0: 2000 unrestricted. Under 1-2000, 843 Golf Hub.
1: Activa 3-1-0, posición y mantener 1-1 izquierda, intersección alfa 1-0. Corrijo, baja 1-1 izquierda, posición y mantener IVA 3-1-1-0.
0: Yeah, but I'm going to have you address 1-1-0.

0: Guadalajara, volar 13400, estoy apoyado en la ciudad con el volar fijo ICB.
1: Recibido, volar 13400, prosiga ICB. Volar 13400, prosiga ICB.
0: Listo, ICB, volar 13400.
1: Aeroméxico 785, contacta aproximación 119 decimal 3.
0: 119 decimal 3, Aeroméxico 785, gracias, buen día.
2: Hasta que Yankee Tránsito despegó de la estación con rumbo hacia Pirámide 6300, ¿sí o tiene a la vista?
0: 14000 por 12000, volando hacia Olava.
3: El tráfico a la vista, perfecto, Yankee.
2: Ah, Great Volume 6, a través de Torre. Para 10.
3: Torre 2, perfecto, Yankee.
1: Papa, Flight to Goblima 553.
0: 10000, Aeroméxico 785.
2: Extra Bravo Romeo Delta Mike, comita notificar sobre Pirámide y pendiente en frecuencia.
4: Pendiente frecuencia, Romeo Delta Mike.

0: Iniciativa 3110, autorizados a despegar 1-1 izquierda, viento 40 grados 8 nudos, en el aire contacto terminal 120 decimal 8.
1: Take approach 119 decimal 3, good take.
2: 1193, 843, go back. Approach November 843 Golf Papa is with you, reaching 12000.
3: Good day, November 843 Golf Papa, radar contact, maintain 12000, speed 200 knots.
2: And maintain 12200 knots, 843 Golf Papa.
1: Sri Bravo Delta Lima Echo de aproximación Guadalajara.
4: Oscar, que ya me encuentro a través de Torres.
0: Decido, sí, Robo, Oscar, que me ya encuentro de vista de carrera de despegue, autorizados para aterrizar, 11 y 7. 130 grados, 8
4: horas. Tráfico a la vista, autorizado a aterrizar por 11 izquierda. Oscar, que ya
3: November 843, Gold Papa, chances de arrival, fly direct to Dulma, Delta, Uniform Lima, November, Oscar, 19-2000.
2: That's direct Dulna, 843 Golf Papa. Dulna.
3: Initial approach fee.
2: Roger, direct Dulna and maintain 12,000, 843 Golf Papa.
1: La unidad 7091 pesado descienda para 1-3000 sin restricción.
5: So, 1-3000 sin restricción, la unidad 7091 pesado.
6: Aproximación Guadalajara, muy buenas tardes. Del ex de Bravo Mike Tango Romeo, dejando 260 por 240.
1: Extra Bravo Mike Tango Romeo, contacto radar, desciende a vía Mula 1 Alfa para 17000, QNH 3024, espere, RNP pista 1-1 izquierda.
6: Contacto radar, la Mula 1 Alfa, descenso para 17000 y QNH 3024, esperemos RNP a la 11 izquierda, Extra Bravo Mike Tango Romeo.
1: Correcto. Avenida 7091 pesado, contacto aproximación 119 decimal 3.
5: 193, buen día, 709, buen pasado.
3: 43, Golf Papa, licencia 1-1000, clear and approach, runway 11.
5: Buen día, Viva 3-1-2-3, buen día, CDM 1-Alpha 7-200 por 230.
2: RPM 1-1-Left, 843, Golf Papa.
1: 1-0, contacto radar, hacienda vía CDM 1-Alpha para nivel de vuelo 230.
3: RNP 1-1-Izquierda.
5: 3-0-3-1-1-0.
6: Estos autorizados RNP a la 1-1-1-Izquierda, Aeroméxico 7.
5: Aproximación Guadalajara, buenas tardes, Aeronave 7091 pesado, información Bravo, dejando 14000 para 13000, Mula 1 Alfa.
3: 1 pesado, contacto radar, descienda 12000 sin restricción y reduzco a 2109.
5: Descenso para 12000 sin restricción y, reducimos a 220 nudos, Aeronave 7091 pesado.
3: 210 en la velocidad.
5: 10 de velocidad, Aeronave 7091 pesado.
1: Flight 1340, contacte. Aproximación 119 décimas, corrijo, Centro México 2615.
7: Pero en Guadalajara, del este de Bravo, Delta.
1: Delta Lima Eco, identificado QNH 3024, notifique 50 millas al norte.
3: Aeronave 7091 pesado, izquierdo Lava, descendo 1-2000.
5: Lava, descendo 1-2000, aeronave 7091 pesado.

Ex Europa Papa Lima Foxtrot identificado en BMC 11500, inicio de descenso para 7500 y espere ruta visual estadio.

0: Mike Tango Romeo, información de tránsito. Es un Cessna 414, 18 millas a las 2 de su posición, rumbo November Echo a 15500.
1: Pendiente con el tráfico, el exibido Mike Tango Romeo, no hay contacto con el tráfico.
0: Gracias. Delta Lima Echo, información de tránsito, Citation 525, 11 de su posición, rumbo sur, dejando 197 por 17000.
2: Recibido, lo tenemos en pantalla, muy amable.
0: Gracias.

0: al 1-8-0-9-1 pesado, descienda 1-1 mito, pesada aproximación de RNP, vista 1-1 izquierda.
1: 8-5 en fin, RNP a la 11 izquierda, nos encontramos a 3 millas.
2: Recibido, sí, en BMC, aprobado, y cuando posible vuele directo.
0: México 785, autorizados para aterrizar 1-1 izquierda, 110 grados, 6 nudos.
1: Autorizados al aterrizaje en la 1-1 izquierda, Aeroméxico 785. Lima.
2: Correcto.
3: Terminal Guadalajara, Avenida November 525 My Whiskey, descenso 250 por 240, información Bravo.
2: 525 My Whiskey, contacto radar, destino vía Mutem 1 Alfa, QNH 3024, espere RNP pistón izquierda.
3: Descenso Mutem 1 Alfa, esperamos RNP 11 izquierda, 3024, 525 My Whiskey.
0: 091 pesado, rosca 1909.
4: 190 nudos, 7091 pesado.

0: la Ferro Jerónimo 230, dejando 2885 por 240.
1: Jerónimo 230, contacto radar, vuela con clima 561, reanude ISO 1 alfa. Para 17000 QNH 3024, espere RNP pistón izquierda.
2: 18-1, have a good day, 4-3-5.
3: 2785, abandone el vía Alfa 5, contacte con terrestre en 121, decimal 9.
4: 5-21-9, buen día, Aeroméxico 7-5.
1: Correcto. Romeo, descienda para 1-2-3. Descendiendo, nivel de vuelo 2-3.
4: Descendiendo para 1-2-3, le prueba Mike Pedro Romeo.
5: Presión Guadalajara, Horizon 145, 240, información Bravo.
1: Horizon 145, contacto radar, descienda vía CASUP 1 Alfa, UNH 3024, espere RNP pista 1-1 izquierda.
5: Descenso vía CASUP 1 Alfa, 7-7-7.
6: 4-3 Golf Papa, RMP 1-1 left.
5: Izquierda, Horizon 145.
3: 4-3 Golf Papa, clear to land, runway 1-1 left, and wind 80 degrees 7 knots.
6: Clear to land, 1-1 left, 8-4-3 Golf Papa.

0: Bravo Mike Tango Romeo, contacte aproximación 19-3.
1: 9-3 en aproximación, ahí se va Mike Tango Romeo. Aproximación Guadalajara, muy buenas tardes, del Excelbravo Mike Tango Romeo, dejando 16000 por 1-2-7.
2: Excelbravo Mike Tango Romeo, buen día, contacto radar.
1: Contacto radar, Excelbravo Mike Tango Romeo.

0: Terminal 0091 pesado, Golf Lima 630, servicio radar terminado, contacto 681 Torre, buen día.
1: 681, buen día, 0091 pesado. Guadalajara, buenas tardes, Aeronave 7091 pesado, RNP, pista 11 izquierda.
2: Aeronave 7091 pesado, contiene aproximación de RNP 11 izquierda, el QNH 3021.
1: Continuamos la aproximación, RNP 1 izquierda, Aeronave 7091 pesado.

0: Tengo Romeo, tienda 11000, autorizado RNP 11 izquierda.
1: Square Skyway 6492, 11 izquierda.
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3: 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Sky 6490.
0: Molarizo 1145, descienda para 13000 sin restricción, contacte 193 Guadalajara.
2: Control, call to the 11 right.
4: Sin restricción, 193 Guadalajara, Molarizo 1145, buen día, gracias.
0: Miró a Papa Lima Foxo, te recale.
2: Sería Charlie Sue, ¿no te atacaba Foxo o te atacaba final?
4: Para 1-3-3, información bravo.
0: Vale, con 1-4-5, buen día, con tu radar, descienda a 1-2-10, restricción.
4: 1-2-10, restricción, vale, con 1-4-5.
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2: Skyway 6490, runway 11 right, it's closed, it's an open. Only departure, available, full main, extension, 11
3: right. Alright, so we're going to have to run our numbers for that runway, and so we're going to need a couple minutes to see if we're able. Skyway 6490.
2: Okay. Continue backtrack, 11 right, and advise
0: me. 4-5, vía derecha al lado.
3: Track 11 right, go 6490.
2: Venía un 7091 pesado, RNP 11 izquierda, viento 040 con 10, autorizado aterrizar, 11 izquierda.
4: Autorizado aterrizar, pista 11 izquierda, 7091 pesado.

0: siendo 1-2 sin restricción, vuelve al Golf Lima 553.
1: 1905, que le vaya bien.
2: My whiskey.
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4: Mono Alfa.
5: On this position, advise me when ready.
4: Me sé por la izquierda, directa C.
6: Guadalajara, del Extra Bravo, Mike Tango, Romeo, 9 millas, final 1-1, izquierda.
1: Vía parado.
7: Romeo, tiene aproximación RP 11 izquierda, 30-21, teniente pista libre.
6: 30-21, continuamos aproximación 11 izquierda, teniente pista libre, Extra Bravo, Mike Tango, Romeo.
7: Aeromérica 229, 080 con 6, autorizado despegarnos izquierda 10-1-3, en el aire contacto salida, es 1-2-0.8.
8: Autorizados al despegue de la 11 izquierda, Aeroméxico 229, en el aire 28, muy buen día.
7: Perfecto.

0: Me robéis el cuerpo, si tenga visión, me da.
1: Alma, me Víctor, visual, Tonalá.
0: Primitivo.
2: Vida 7241, desciendo unos 5000 sin restricción.
0: Meo 030 con 8, autorizado a aterrizar 11 izquierda.
1: Autorizado a aterrizar 11 izquierda, este es Mike Tango Romeo.

0: Polaris 1145, Golf Lima 630, servicio radar terminado, contacto 18 notado, buen día.
1: 9 dejando 5, 800 por 12, 0 nivel, salida de 1001.
2: Bandero México 229, contacto radar, mantengan el ascenso vía para 230 nivel.
1: Contacto radar, mantenemos el ascenso para 230, Bandero México
0: 223.
2: 5-4. 2-2, directo radar 230 nivel.
3: Directo a radar 230 nivel, vía 3-2, 2-2.
4: Bajara, buenas tardes, Volaris 1205, descenso 271 por 240. Con información Charlie.
2: Volaris 1205, buen día, contacto radar, descienda vía CASUB 1 Alfa. PNH 3021, espere aproximación RNP 11 izquierda.
4: Descenso vía CASUB 1 Alfa, 3021, descenso, esperamos RNP a la pista 11 izquierda, Volaris.
5: Perfecto, cheque Canadá y posterior a la televisión, intercepte a través de torre para la 11 izquierda.
4: Tron izquierda a través de Romeo Víctor.
1: Pero Guadalajara, buenas tardes, Volaris 1145, 10 millas final, RNP a pista 11 izquierda.
5: Volaris 1145, contiene aproximación RNP 11 izquierda, el PNH 3021.
1: Tenemos aproximación para 11 izquierda y 3021, Volaris 1145.
5: Correcto. Flare 2661, continue taxi via runway 11 left, alpha 10, and make back track runway 11 right.
4: Okay, we'll taxi on to 11 left, Alpha 10, back track 11 left.
5: Para uno. Traffic on Alpha 12, it's recalculating numbers. Continue your taxi via runway 11 left, Alpha 10, and back track 11 right.
4: Reset 11 left on the Alpha 10, and then back track 11 right, there, 3661.
5: Correct, my Tango Romeo, Charlie, contact terrestre 219.
2: Post 309.
6: 20 indicado, 7241.
7: Buenas tardes, extra bravo, Oscar Mayindia.
5: Extra bravo, Oscar Mayindia, prosigue.
7: ¿Qué tal, Oscar Mayindia? Procedente de Colima, estamos al Sierra Eco, 18 millas en descenso para Chapala, para información.
0: En 11.000 autores.
5: Y uno, el PNH, el cambio de frecuencia aprobado.
4: RNP 11 izquierda, 5.000. 12.024. Guadalajara.
2: 1055, buen día, contacto
4: 130
2: a 200 nivel, Lima 561.
5: Mantener la frecuencia izquierda.
2: Va, espere.
4: A 21.
6: 1601, Sarmiento 23.
5: 145, 11 izquierda, 040 con 6, autorizado a aterrizar. 11 izquierda.
4: 1 alfa para la cita. 11 izquierda, Volaris 1145.
5: 61, continue back track, 11 right, alfa 15, and hold to the runway, 11 left.

0: Polaris 1055, detenga descenso 220 nivel.
1: 220, Baez 1055. Aproximación Guadalajara, buenas tardes, Polaris 1205, descenso 19000 por 12000.
2: Polaris 1205, buen día, contacto radar.
3: And hold to the runway, 11 left.
0: Viva 3222,
1: para dar una 3651.
0: 9, buen día.
4: 239 México, viva 3222, muy bien, gracias.
2: Contacto 181, buen día.
0: Viva 7241, contacto 19.
3: Romeo Víctor, prolongue tramo a favor del viento.
1: Aproximación Guadalajara, viva. Romeo Víctor, prolongo a través del viento.
3: Vamos para la 11 izquierda.
1: A favor del viento para la 11 izquierda, Alfa Romeo Víctor. Tarde, viva 7241, 15000, información Chambi.
2: Viva 7241, buen día, contacto radar.
5: 6490, we can take runway 11 left, full departure, full length.
3: Everybody ready for taxi?
5: Ready for taxi, go with 6490.
3: Standby, viva 3194, posición de mantenimiento, izquierda 1013.
0: Armenier
1: Alfa 113, en 11 izquierda, viva 3193.
3: Skyway 6490, taxi in backtrack, runway 11 right, and hold short of 11, hold short of Alfa 15.
0: Tercero nivel.
5: Backtrack 11 right, hold short Alfa 15, Skyway 6490.
3: Matthew, país 1145, Alfa 5 y antes de Alfa, contacte terrestre 219, buen día.
1: Alfa 5 y antes de Alfa 219, contacto Polaris 1145, buen día, gracias.
6: Por Guadalajara, buen día, México 230, 7 millas final, 11 izquierda.
0: Polaris 1055, descienda 17000.
1: Descienda 17000, Polaris 1055.
4: Torre Guadalajara, muy buen día, es el extra bravo, Papa Lima Foxtrot.
3: Papa Lima Foxtrot, está ahí, man. Papa Lima Foxtrot, está ahí, man.
4: Espera.
3: 3194, sí, con 6, ¿no? Los autorizados para el 611, si es que era el 13, en el aire contacto salida, es 120.6.
1: Autorizados al despegue, 11, izquierda, alfa, 13, en el aire salida, es 120, decimal 8, viva, 3194, bueno.
3: Alfa Romeo Víctor, para evitar el cemento, 360 corto por la derecha.
1: 360 corto por la derecha, Alfa Romeo Víctor.
3: Papa Lima Fox, espera en la 11 izquierda, con 3021, descenso carta visual, por tránsito Tonalá y posteriores de la estación.
4: Está en uso 11 para hacer por la izquierda, pisa 11 izquierda, ¿correcto?
3: Correcto, 11 izquierda, 1 izquierda, Papa Lima Fox.
4: Espera, Papa Lima Fox.
3: Te vuelves a Tonalá.
4: Reportaremos sobre Tonalá.
3: Aeroméxico 230, 11 izquierda, 060 con 6, autorizado a aterrizar, 11 izquierda.
0: 229.
6: Autorizado a aterrizar, 11 izquierda, México 230, 11 izquierda.
2: ¿Prosiga?
3: Vuelve hacia Tonalá, radial 030, 10 millas.
4: Está rumbo 150 por condiciones, aproximadamente unas 40. 10 millas, reportaremos Tonalá.
0: Ciudad de México
3: 230, 030, 10 millas del Borgo de Guadalajara.
0: Espera algún punto más adelante con México.
4: 30, 10 millas del Borgo de Guadalajara.
1: Pendiente un punto más adelante con México.
3: Ando directo a la trayectoria, la instrucción es que vuelve hacia Tonalá, vuelve rumbo eco.
1: 3194, dejando 7000 por rumbo 090.
0: Viva 3194, buen día.
3: 3177, en final, por punto izquierdo de la vista.
1: Radar, centro guiado 3.
3: Romeo Víctor. 181, buen día.
1: 2, Alfa Romeo Víctor.
4: Rumbo eco, correcto, el Papa Lima Foxtrot. Regresaremos a rumbo eco.
3: Se afirma activo, evite la zona de protección para vuelos instrumentos, Papa Lima Foxtrot. Romeo Víctor, vira final a la izquierda.
1: Grande Alfa Romeo Víctor.
0: Descienda 1-3000 sin restricción.
1: 525 Mike Whiskey, 10 millas final, 11 izquierda.
3: Papá, en 525 Mike Whiskey, continúa aproximación 3021.
0: Corrijo, 26-15, 1-2-6, 5, que le va bien.
1: 16-1-5, que tenga muy buen día, gracias por todo, solo.
7: Approach American 3267-29.5, descend 240.
3: American 230, expeditando Alfa 5 y entre de Alfa, carretera 219, buen día.
7: American 5, expeditando 219,
3: Alfa 5.
8: Alaska, 1 Alpha, QNH 3021, expect our...
3: Victor, el viento del norte, 360 con 6, autorizado aterrizar 11 izquierda, previa Charlie 2.
9: Autorizados para aterrizar a 11 izquierda y desalojamos por Charlie 2.
2: Viva 7241, vire derecha, Olava, mantén 1-2000.
9: Derecha, Olava, 1-2000, viva 7241.

0: Autoridad 3194, rumbo 1153 millas por condiciones.
1: Viva 724.
2: Bravo, Sarmiento Víctor, sin demora, Charlie 2, contacto terrestre en Sino 9.
3: 1-1000, autorizado RNP 11 izquierda. Viva 7241.
4: Y viva 3194.
0: Cueva, las decisiones autorizadas al centro 230, cuando posible, Otoki, viva 3194.

0: 1202, ¿listo para una salida sin demora?
1: Estamos listos, 1-2.
0: 02, despegue rodando, 020 con 10 autorizado para despegar, si izquierda y el 1-3, permanecer en la frecuencia.
1: Autorizado en la 1-1 izquierda, alfa 1-3, rodando, y

0: Palima Fox, te espere a Banner Vía Charlie 2, le informo, rodajes intermedios se encuentran ocupados.
1: Esperado, Charlie 2, espero llamar.
0: Correcto, no demoren, si le informo, 320, está a las 6 de su posición, 3 millas. Charlie Serra,
1: esperado.
0: Identifique 1242. 5-5, vira derecha, rumbo 330, espero lava 2 minutos, continúa el descenso 12 menos.
1: No, la derecha rumbo 330, pendiente, Olava, descenso a 1-0, mil Madrid, 1-0-5-5. 1-2-3, decimal 9-3-1-9-4, buen día.
0: Viva 7-2-4-1, Valfima 630, servicio radar terminado, contacto 18-1-Torre, buen día.
2: 18-1-Torre, viva 7-2-4-1, buenas tardes, gracias.
3: 3-2-6-7, descend to 1-4,000 feet, unrestricted.
4: Alright, unrestricted 1-4,000, American 3-2-6-7.
2: Torre Guadalajara, buenas tardes, viva 7-2-4-1, Golf Lima 630.
0: Papa Lima Fox, ¿es posible abandonar por Alfa 9 por la izquierda?
1: Alfa 9 por la izquierda, ¿sí, correcto?
0: Correcto, Alfa 9 por la izquierda, 180 y mantener antes con su izquierda. Alfa 9, 180 y mantener antes con su izquierda, muchas gracias.
2: Autorizado,
0: 360 grados, 6 nodos autorizados, aterrizar. 360, con 6, aterrizar 1-1 izquierda.
2: 0-2-4-1, primera aproximación, 1-1 izquierda, 30-21. 30-21, continuamos la aproximación, 0-2-4-1.
0: Correcto, le informo, tránsito, 737, venga a la cabecera, pendiente pista libre.
2: Pendiente, 0-2-4-1.

0: Denver 1-7, 1 Juliet Alfa, posición de mantener en 6-5, intersección alfa 1-0, prepárese, me moran, informo tránsito 2-3-20, final 3 millas. Para inmediato, viva 72-41, tránsito Kinner, ingresa posición de mantener, delante extienda izquierda, pendiente pista libre.
1: Pendiente pista libre, viva 72-41, 5 millas.
0: La vista continúa.

0: posible debería que pertenece.
1: Archer, good afternoon. Clear, 2661, 6400, climbing Otoki 1 Alpha, 230.
2: Clear, 2661, radar contact, 8000 feet, proceed direct to...
0: 13360 grados 62, autorizado a aterrizar 1-1 izquierda.
1: 8000 feet, left, aterrizar 1-1 izquierda, viva 7241. Guadalajara, vale, 1055 final, 1 izquierda.
0: 3-10-55, con una aproximación 11 izquierda con 30
1: millones. No, izquierda, Volaris, 1055.
2: And at approach, 119.3.
3: 119.3, American 2365, bye-bye.
1: Bravo, Romeo, Delta Mike.
0: Delta Mike, 3021, espera llamada.
3: American 3267, 13,500, descend 12,000.
2: American 3267, hello, radar contact, descend 11,000, clear for RMP 11 left.
3: Alright, 11,000, cleared RMP 11 left, American 3267.
0: Skyway 6490, line up at weight 11 left.
4: Line up at weight 11 left, Skyway 6490.
5: Approach Alaska 1418 out of flight level 260.
0: Little Brooklyn, cool.
5: Are they?
0: Pero si queda 3021, no. Puede empezar a llegar y notifique Pirámide.
2: Alaska 1418, good day, Vera.
6: Notificaremos Pirámide del Julieta Alfa. ¿Algún tráfico en la zona?
2: QNH 3021.
0: Viva 7241, Alfa 7 y Echo 6, contacto rampa 341.
4: 12000, direct Alaska 41, 7241, Alaska 1418.
0: Alfa, le informo tránsito, 6950, al cierre Echo, local 6500, 1520 millas.
4: 02, buen día.
6: ¿Me regala 7500, Julieta Alfa?
0: Aprobado, Julieta Alfa.
6: Ahora 6500 para 6500, Julieta Alfa, volando a Tapalpa.
0: Wind 360 degrees, 7-0, clear take off 1-1 left, airborne contact departures, 1-2-0, descend
7: late. Clear to take off 1-1 left, camera 6490.
0: Julieta Alfa, proceed por su servicio.
6: Solicitamos volar presente rumbo para después continuar a Tapalpa para hacer un chequeo forestal del Julieta Alfa sobre el programa de reforestación área.
0: Presidente.

0: el Julieta Alfa, ¿me escucha?
1: El triple Julieta Alfa con aproximación Guadalajara 119-3 para mayor actitud y solicitos, que tenga buen día.
0: 19-3 Julieta Alfa.
1: 103-60 grados, 09.
0: Julieta Alfa de la Fundación El Tarmi del programa de reforestación. Solicitamos volar presente rumbo a Tapalpa para ir a checar unos polígonos candidatos a reforestación. Y si me puede regalar mayor, no volaríamos para allá, no aterrizaríamos para allá, solo tomaríamos fotos y regresaríamos, Julieta Alfa.
2: Primer 1111 Julieta Alfa, identificado, ¿qué altitud requiere?
0: Si me regala 9500 por el momento, le agradecería para pasar la capa de nubes a la presente posición. Nos conviene mucho, Julieta Alfa.
3: Muchas gracias.
2: 21 QNH y mantenga la escucha.
0: Recibido, volando directo a Tapalpa y 9500, Julieta Alfa. Gracias.

0: Hola, 143, red de posición y mantener 1-1, izquierda intersección alfa 1-3. Listo, Papa Lima, continúe rodaje por la pista 11, izquierda y Charlie 2. Hola, 055, abandone el alfa 5, antes de alfa, contacte terrestre 121-9, buen día.
1: Fácil, 129, 1-0-5, buen día.

0: Colima Foxtrot, Tony More.
1: Bueno, y rodaje por la pista 11 izquierda y Charlie 2.
0: Papa Lima Foxtrot, expedición. Rodaje por la pista 11 izquierda y Charlie 2.
2: Skyway 6490.
3: American 3267, Golf Lima 630, radar services terminated. Contact tower 118.1, good day.
0: Contact the passes, 1208.
3: American 3267, bye bye.
4: Skyway 6490.
2: Alaska.
3: American 3267, RNP 11 left.
5: 193 Alaska 1418, good day, sir.
0: New RNP approach 11 left, UNH 3021.
4: Departure Skyway.
3: Continue, American 3267, 11 left.
0: Lima Fox, via Charlie 2, contact terrestre 121.9, buen día.
2: Skyway 6490, get our contact, proceed direct to right up, climb to level 230.
0: Querellas 13, el viento 360 grados 6 minutos, autorizado despegar, en el aire, contacto salida, 120, desmolación.
6: Empezaba a despegar pista 1-1 izquierda en el aire 28, voléis 1-4-3.
0: Primitivo al 838 Bravo, siguiente secuencia pendiente.

0: Palomero 838 Doble Bravo, posición mantenido 600, posición 1-0. Skyway
1: 5236,
0: cross runway 11 left, alpha 13, backtrack, alpha 1-5.
1: Tengo maniobra.
0: 236. Affirmative, 5236, cross runway 11, alpha 13, backtrack, 11-1 right.
1: 1-1 left, backtrack, 1-1
0: right. Affirmative.

0: salida de Guadalajara, boleto 143, en la salida de Mire 1 Alfa, dejando 6000 para 17.
1: Volaris 143, buen día, contacto radar. Al abandonar
2: Bravo 020.8, autorizado para despegar en su izquierda y el 10, en el aire, contacte salida 120.8, que tengo el día.
0: 230 nivel, Volaris 143.
3: Conectes en 11-11-11,000, clear for RMP 11-11.
2: 536, continue backtrack, Alpha 15, and hold to the runway 11-11.
4: Backtrack, taxi Alpha 15, hold short 11-11, Skyway 5236.
2: America 667, wind 360 degrees, 5 knots, clear to land, runway 11-11.
0: Clear to land, 11-11, America 3267.
2: El Romeo Samay, prosiga.
5: Romeo, el doctor sobre Paco, estoy recibiendo instrucciones para proceder.
6: Con ustedes en ascenso, próximo 6000 pies.
2: Izquierda, el buen H3021, ruta visual llegada y notifique en pirámide.
5: Tengo pirámide, paisa 1-1, izquierda, Romeo del Samay.
1: 8, bravo, bravo, contacto radar. Al cruce de 7500 pies, vuele directo a Kelva, hacienda para 230 nivel, no aviso.
6: Cruce de 7500 directo que para 230, no aviso, bravo, bravo.

0: Libertad, Guadalajara, hora es 143, solicitando rumbo 100 por izquierda por condiciones.
1: American Entry 267, Hit Alpha 5, hold Shepherd Alpha, contact Alpha, hold 121.9, good day.
2: Alright, Alpha 5, hold short Alpha 121.9, American 326, buen día.
3: 3, por la izquierda al 095 para que pueda continuar su ascenso hasta 230 nivel, espero volar a Igbes en la milla 70 de Guadalajara.
0: Al 095 y esperamos volar a Igbes en la milla 70 de Guadalajara. Eso es 143.
1: 046, el viento del norte 360 grados 6, nosotros autorizados para el este, ganas izquierda y alfa 13 en el aire, contacte salida 120.2.

0: Alaska 1418, next road Lima 630, radar services terminated, contact tower.
1: 1142, posición a mantener a su izquierda y Alfa 13.
2: 181, Alaska.
3: Primero a su izquierda, en posición Alfa 13, Volaris 1142.
2: Alaska 1418 is on the RMP 11 left.
0: Good day, Alaska 1418. Continue RMP approach 11 left, QNH 3021.
2: Continue approach to 11 left, Alaska 1418.

0: Hoteles Guadalajara, buen día, Ortiz 1046, en ascenso dejando 5800 por 20 vía.
1: Volaris 1046, buen día, contacto radar. Al
2: 1142, el viento 360 grados 61, autorizado despegando si quiere ir 13, en el aire, contacto salida 128.
0: Por la izquierda, 6
3: de despegar, pista 11 izquierda, intersección alfa 13, en el aire 7318, Volaris 1142.
1: Llama al 15, buen día.
4: 2615 con México. Oh, gracias, buen día.
1: Volaris 143, contacte México 2615, hasta luego.
5: 236, line up and wait, 1-1 left.
4: 15, Volaris. Hasta luego.

0: 418 Unit, adjust 3019.
1: Thank you.
0: Tamar, cheque pirámide, por favor, respecto por la derecha a la izquierda, el QNH 3019.
2: Jara, buen día, November 6, 50 Golf Charlie, por derecha a la 11 izquierda, Romeo de Jamaica, formación Charlie.
3: 650 Golf Charlie, buen día, contacto radar, descienda para 17000, QNH 3019, vuele trayectoria de X11 Alfa, esperando RNP 11 izquierda.
2: November 6, 50 Golf Charlie, descendemos 17000. Y con trayectorias de Hickson 1 Alfa esperando RNP 11 izquierda. Muchas gracias, 650 Golf Charlie.
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3: and leaving 8,000 feet, proceed direct to Phase C, climb to flight level 230.
1: Direct Phase C at 11,000, climb to 230, Skies 5236.

0: 1418, Becky, outbound 5, hold short of outside contact ground control, 1-1, different night, good day.
1: Target Alpha 5, hold short Alpha over 2 ground, Alaska 1418.
2: Espera un momento, dijo, perdón.
0: Directo, cabecera, 1-1, izquierda, 060 con 6, autorizado cerca, 1-1, izquierda.
2: ¿Es correcto?
3: Autorizado 1-1, izquierda, directo al 1-1, izquierda, o Romeo de Tamayo.
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6: Guadalajara, buenas tardes, vuelo 1007, 260 por 240.
7: Buen día, vuelo 1007, contacto radar, descenso vía Mulo 1 Alfa, QNH 30 decimal 19. Espera RNP pista 1-1 izquierda.
6: Descenso vía Guadalajara, Mula 1 Alfa, 3019, y esperando RNP 11 izquierda, volada 1007.
7: 650 Golf Charlie, ¿le sería posible volar presente posición directo a Tatso?
8: Afirmativo, presente posición directo a Tatso, 650 Golf Charlie.
7: A su propuesta, continúa el descenso para 1-3000, 650 Golf Charlie, cancele llegada directo a Tatso.
8: Descendemos 1-3000 y cuantible directo Datso 650 Golf Charlie, muchas gracias.
6: Necesitando directo a Coyol por mal tiempo, volaris 1046.
7: ¿Punto solicita?
6: Directo a Coyol para dividir zona de mal tiempo, volaris 1046.
7: Rumbo de momento, Volaris 1046.
6: Rumbo 050, Volaris 1046.
7: Enterado, al 050 aprobado, informe el primer contacto con México 273 de su solicitud, hasta luego.
6: 273 México, informamos desviación, Volaris y solicitud, Volaris 1046.

0: Vuela 1007, mantenga la velocidad, cancele llegada, vuele directo a Olava.
1: Todo será que cancelamos llegada y directo a Olava, Volaris 1007.
0: Correcto, descienda para 1-2000 y ¿qué velocidad tiene? 270.
1: 270 la presente y el descenso a 1-2000, Volaris 1007.
0: Enterado.
2: Bamber 111, Juliet Alfa, Guadalajara.
0: 650, Black Charlie, 250 en la velocidad.
3: Reduciendo a 250, aumentando, corrección, 250, 650, Black Charlie.

0: Blazon 142, contacte de México 93.9, buen día.
1: 139, Polaris 1142, buen día.
0: Blazon 142, contacte de México 93.9, buen día.

0: 650 Gold Charlie, tenga descenso para 1-3000.
1: Ya tenemos descenso para 1-3000, 650 Gold Charlie. Cruzando 1-4000 ahora, gusta que nos detengamos ahorita, 650 Gold Charlie.
0: Tenga 1-4.

0: 1007. Muy buen día. Situación Guadalajara, muy buen día, Volaris 1007, 17000 por 12000, directo Lava.
1: Volaris 1007, buen día, contacto radar, vuele directo al Golf Lima 630, descienda 12000.
0: 630 y 12000, Volaris 1007.
2: Skywest 5236, contact Mexico Center on 127.3, good day.
3: 27.3, Scouts 5236, good day.

0: 650 Golf Charlie, contacte 19-3, aproximación Guadalajara, buen día.
1: 19-3, muchas gracias, sí, 50 Golf Charlie. Aproximación Guadalajara, buen día, el November 650 Golf Charlie, 14000 directo, Danzo.
2: 650 Golf Charlie, buen día, contacto radar, descienda 11000, autorizado RNP, 11 izquierdo.
1: Descenso 11000, autorizado RNP, 11 izquierda, 650 Golf Charlie.
2: Volaris 1007, descienda 10000.
3: Descenso 10000, Volaris 1007.

0: 1 Juliet Alfa, Queen H 3019, me confirma nuevamente la distancia. Recibido, en BMC 1-3500 está aprobado 1 Juliet Alfa, pista 11 izquierda en uso, notifique cuando 20 millas.
1: Terminal Guadalajara, ¿qué tal? Buenas tardes, 547-323 por 240.
2: Estados RNP 11 izquierda, Volaris 1007.
3: Estás en su vía Mesco 1 Alfa, QNH 3019, espere RNP 11 izquierda.
1: Gracias, desean su vía Mesco 1 Alfa 3019, esperando RNP pista 11 izquierda, vía 547.
4: Sierra 9 de Sierra, ahora volando directo al Golf Lima 567.
3: Recibido Sierra 9 de Sierra, a la propuesta, descienda para 17000 3019.
4: La propuesta 17000 con 3019, Sierra 9 de Sierra, gracias.

0: Aproximación Guadalajara, muy 3155, alcanzando 240, información automática a bordo.
1: Viva 3155, contacto radar, descenso vía Castub 1 Alfa, QNH 3019, espera RNP 11 izquierda.
0: Contacto radar, descendemos vía Castub 1 Alfa, 3019, esperando RNP a la 11 izquierda, viva 3155.

0: Polaris 1007, Golf Lima 6, servicio radar terminado, contacto 1812. 1422, viento calmo autorizado para despegar en su sede del fondo 3. En el aire, contacto de salida, 1012. Autorización de pista 113, dirección al fondo 3.
1: 55, reduzca
0: por ahí 14.
1: 2000, directo a la.
2: A la izquierda, por todos.
3: 1000, directo a la, viva 3155. 07, RF 11 izquierda.
2: La aproximación, muchas gracias, 658.
0: Funciona aproximación RNP 11 izquierda, UNH 30 decimal 19.
3: 319, continuamos la aproximación, Volaris 1006.
1: Viva 3155, contacto 193 Guadalajara, aproximación, buen día.
3: 193, viva 3155, buen día, saludos. Aproximación Guadalajara, buena tarde, viva 3155, abandonando 205 por 12000, volando lava.
0: Viva 3155, buen día, contacto radar, reduzca 2301-2.
3: Pasada, reduciendo 230, viva 3155.
0: 650, Golf Charlie, notifique velocidad.
2: 180, 650, Golf Charlie.
0: ¿Le es posible incrementar a 200 hasta checar el dato?
2: Afirmativo, 650, Golf Charlie, 200.
0: Gracias.

0: 310-07.060 grados. Autorizado para aterrizar en la pista 11 izquierda.
1: Aterrizar 11 izquierda, volares 1007. Guadalajara Viva 3155, ¿me confirma el último altímetro?
2: 3019, ya 3155.
1: 3019, gracias.
3: Aproximación Guadalajara, buenas tardes, Polaris 1422, 6000 pies en ascenso, vía Tokio 1, Alfa 230.
2: Polaris 1422, buen día, contacto radar, al cruce de 8000 pies por la izquierda, Tokio 230, nivel 9, aviso.
3: Ok, al cruce de 8000 pies por la izquierda, directo a Tokio 230, nuevo aviso, Polaris 1422.
2: Es el 631, confirma 631.
4: Mantenemos velocidad, nombre 650, gozar.
2: Pero no, Sierra, descienda a 1-5000 sin restricción.
4: 1-5000 sin restricción, Sierra, no, Sierra.

0: 130.0, Julieta. Ciudad 3155, descienda 11000, autorizado RNP 11 izquierda.
1: 11000, autorizado RNP 11 izquierda, iba 3155.
0: Para actividad 3155, reduzca 2102.
2: 114000 sin restricción, reduzca 23012.
3: 3014000, vía 587.

0: Aeroméxico, 2520. Aeroméxico 235.
1: Un minuto para estabilización terminada del motor.
0: El integrador, manténme fuera de la 11 izquierda. Informe con los. Hola, IS 1007, abandone Alfa 5 antes de Alfa, contacte terrestre 121.9. Que tenga un día.
2: Alfa 5 y antes Alfa 21.9. Muy buen día, volar 1007.
0: Viva 547, contacte 19.3, aproximación, buen día.
3: 1-1-9-3-10-57, gracias, buen día. Aproximación Guadalajara, ¿qué tal? Buenas tardes, viva 547, próximo son 4000.
4: Tercera, gracias, buen turno.
0: 547, buen día, contacto radar, cancele llegada, vir izquierda, Dulno, de 111.000, autorizado RNP, 1-1 izquierda.
3: Gracias, 1-1-1000, la izquierda de 1, autorizado RNP, pista 1-1 izquierda, 57.
4: Aproximación Guadalajara, muy buena tarde, líderes de Bravo Sierra Nueva Inversión, 18600 por 1, 2 Lima 5.
0: 5, el viento calma, autorizado despegar, si es que de ahí el cono 3, en el aire contacto de salida, 128.
4: Decisión Sierra Nueva Inversión.
5: 6 izquierda, 28 en el aire, el México, 235, gracias.
0: 29 demores, es un 650, final 10 millas.
5: Copiado, quitando el México, 6.

0: 650 Golf Charlie, 9000 señal, servicio radar terminado. Contacte 681 Torre, que tenga buen día.
1: 681 con Torre, gracias por la ayuda. 650 Golf Charlie. Torre Guadalajara, buen día, el número 650 Golf Charlie, 8 millas en final, RNP, 11 izquierdo.
2: Media November 650 Golf Charlie, continúa aproximación, RNP, 11 izquierda.
1: Continuamos aproximación, 650 Golf Charlie.

0: November 650 Golf Charlie, el viento calma, autorizado aterrizar 11 izquierda.
1: Autorizado aterrizar 11 izquierda, 650 Golf Charlie, gracias.

0: Viva 3155, próximo al Golf Lima 630, servicio radar terminado, contacto 18 no torre, que tenga buen día.
1: 381, viva 3155, muy buen día.
2: Buenas tardes, Aeroméxico 23.
1: Tardes, IVA 3155, nos encontramos final 16 millas a la 11 izquierda.
3: Línea IVA 3155, pues tiene aproximación RNP 11 izquierda, con EH 3019.
2: Buenas tardes, Aeroméxico 235.
1: 11 izquierda, IVA 3155.
0: 5. Tierra Mamber, Sierra Vira derecha rumbo 320, espero lava 5 minutos.
4: 32, contacta México 123.9, buen día.
5: Muy bien, señor, gracias.
0: 3.9, buen día, valorizo 1.4.2. 2.10 en la velocidad.
2: 7.200 pies, Aeroméxico 235.
4: Aeroméxico 235, contacto radar 2 millas seco de Guadalajara, 7.500 en ascenso. Al cruce de... a la presente, puedo volar directo a Emiri en ascenso 230 nivel.
2: Directo Emiri 230, el ascenso Aeroméxico 235, muchas gracias.

0: Investiga 3155, viento 070 grados, 6 nudos, autorizado a aterrizar en la pista 11 izquierda.
1: Autorizado a aterrizar en la 11 izquierda, iba 3155.
2: Sierra Nueva Sierra, descienda 12000.
3: 12000, Sierra Nueva Sierra.

0: 1 Yuret Alfa, identificado al sur, 17 millas cruzando el 184.
1: Guadalajara, buen día, Volaris 1089, descenso 263 por 240 para cruzar 10 millas antes de mezcla nivelado.
2: 1-1-1, vía 547, gracias.
3: Club Chapala, y vamos a proceder después al polígono de Cerro Viejo, donde tenemos trabajos ambientales para dar seguimiento.
1: 089.
4: Recibido 280 en la velocidad, cancele llegada directo a Dulno, el descenso para 1-2000. Espera RNP a la pista 1-1 izquierda, con NH30, 1-9.
3: Y después vamos a bajar a... vamos a pedir sobre Cerro Viejo, 9500, Julieta Alfa, pero ya le avisaría cuando estemos por ahí.
1: 1 izquierda.
5: Claris 1-0. Arriba 547, contiene aproximación de RNP 1-1 izquierda, con NH30,
3: 1-9. ¿Algún tráfico por la zona reportado, Julieta Alfa?
0: A 8500 pies, no. Contacte Torre 18.1 para recabar información si en caso de que tuviera tráfico por Chapala con menor altitud.
5: 5, antes de Alfa, contacte Torre 219.
1: Alfa 5, antes de Alfa Torre 219, IVA 3155.
3: Torre de control, 111, Julieta Alfa, al radial 169, 15 millas. Volando a Aeroclub Chapala para checar a Aeroclub.
4: Corrijo, 26
5: de Alfa, sobrevuelo Chapala, ¿con qué altitud?
3: 26.15, gracias. Dejando 8.500 para 7.500, Julieta Alfa.
5: Recibido, Julieta Alfa. Se espera la pista 1-1 izquierda, pone H3019. Posterior a estar trabajando en la zona, espere la ruta visual llegada, Cajititlán Pirámide.
3: Después de sobrevolar Aeroclub Chapala, Cajititlán Pirámide, Julieta Alfa.

0: Iba 547, el viento 040 con 6, autorizado, 11 izquierda.
1: Autorizado, aterrizaron, izquierda 547.

0: Sierra 9, Sierra, próximo al problema 630, servicio radar terminado, contacto 181 Torre, buen día.
1: 181 Sierra 9, Sierra, gracias, buen turno. Buenas tardes, Libre Extra Barro, Sierra 9, Sierra, 10400 por 9400, RNPP 11 izquierda.
2: Mayrex Rebravo, Sierra November, Sierra, tiene aproximación RNP 11 izquierda, QNH 13 decimal 19.
1: 319, tenemos RNP 11 izquierda, Sierra November, Sierra.

0: arriba 5.7, abandone Alfa 5 o si no al final de pista Alfa 3.
1: Alfa 5 arriba 5.7.
0: Bien, entrado Alfa 5 antes de Alfa, contacte el terrestre 29, que tenga buen día.
1: Alfa 5 antes de Alfa 29, gracias, que tenga buen día.
0: Rebao está en 90 cierre, el viento 060 grados, 9 nudos, autorizado aterrizar 1-1 izquierda.
2: Autorizado aterrizar 1-1 izquierda, cierre 90 cierre.
3: Vuela 10089, contacte 193 Guadalajara, aproximación, buen día.
1: 93 Guadalajara, aproximación, gracias, buen día, volar 10089. Guadalajara, buen día, Volaris 1089, en descenso 15000 por 12000, volando directo a Tulno.
4: Volaris 1089, buen día, contacto radar, recibiendo 11000, autorizado RNP 11 izquierdo.
1: Contacto radar, descenso a 11000 y autorizados RNP a la 11 izquierda, Volaris 1089.
0: Móvil, CENEAM, prosigue. Han aprobado cruce rodajes intermedio sin interferir en ambas pistas.

0: Carabola es 1331-250 por 240 rumbo 285 por condiciones.
1: Place 1331, buen día, contacto. Radar mantenga 240 nivel, cuando posible vuele al Golf Lima 561 para resumir el descenso vía X11 Alpha. Espera aproximación a RNP a la 1 izquierda.
0: Ya mantenemos 240, cuando posible directo Golf Lima 561, le adulamos RNP pista 1 izquierda, voléis 1331.

0: Intento Julieta Alfa, ¿me escucha?
1: Bueno, sí, Julieta Alfa, prosigue.
0: Con la presente posición en este presente rumbo, solicitamos ingresar a las áreas forestales y solicitamos mayor a 9000 pies y después descenderíamos con rumbo a Pirámide para pedir datos de aproximación. Solo vamos a tomar unas fotos de las áreas forestales que estamos reforestando, Julieta Alfa.
1: Recibido Julieta Alfa, espere 9500, mantenga 7500 y espere 9500.
0: Al momento 7500, Julieta Alfa.
2: Radar approach clear 2854 with you, flight level 262, descending flight level 240.
1: Flight level 2 Alpha, descenso 9500, está aprobado y permanecieron la frecuencia.
3: 54 radar contact, flight.
0: Muchas gracias.
3: Alpha descent 15000 KNH, 30019, SPEG RMP approach runway 11 left.
2: Good direct lava down to 15,000.
1: Cierra, abandone Charlie 2 por la derecha, contacto terrestre 121.9. Está bien, si gusta a la siguiente, 280 está aprobado, no hay tránsito en la aproximación. La siguiente está aprobado. Alfa 6, Alfa 6 por la derecha y contacto terrestre 21-9. Buen día.

0: Julieta Alfa, estamos listos para volver a casa, ahora volando directo a la pirámide y dejando 7500 para 6500.
1: 3-1, descienda 2.
2: Pues Alfa, vuele a Cuesco Pirámide, 6500, espere la 11 izquierda con 3019.
0: Nivel, volar 1-3-3-500 y volando a Cuesco, ahora próximo a Cuesco, Julieta Alfa.
2: Noche 16, 11 izquierda y el 13, el viento calmo autorizado para despegar, el del aire contacto es salida al 128.
1: 5-4, 18-1.
3: Rapidito, 15, 18-1, 13, 28 en el aire, volar 1-8-1-3.

0: Guadalajara a Volaris.
1: Otras presidentes está en procedimiento 20 millas. Usted para entrar como uno de presente posición puede efectuar un básico directo carretera a su izquierda para entrar como uno.
0: No volar a 6.
2: Alfa ahora volando directo a 11 izquierda, directo en procedimiento de básico. A la 11 izquierda, Alfa.
1: El golpe afirmativo para entrar como uno, directo cabecera 11 izquierda, mantenga velocidad para entrar como uno, muchas gracias.
3: 561, buen IH 30 decimal 19, espera aproximación de RNP 11 izquierda.
4: Esperando RNP 11 izquierda, descontinuado ascenso 200 con 319 Volaris, 143, cuando posible directo golf Lima 561.
3: Volaris 1331, descienda 17000.
5: Confirma instrucción por Volaris 1331.
3: Volaris 1331, descienda 17000.
5: Descenso 17000, Volaris 1331.
3: Flare 2854, contact approach.
1: Triple 1, Juliet Alfa, 11 izquierda, viento 040 con 10 nudos, autorizado a aterrizar 11 izquierda.
2: Va a aterrizar 11 izquierda, Juliet Alfa.
1: Próximo, prosigue.
6: First level clear 2854 with you, 18,800 sending 12,000.
1: Probado moverse en M, cruce rodajes intermedios.
7: Clear 2854, back contact.

0: próximo 089, venme 8200, autorizado aproximación, RNP pista, izquierda.
1: Con PMC, el descenso 8200 y autorizado RNP a la 11 izquierda, Volaris 1089.
2: Guadalajara, buenas tardes, Volaris 1-8-1-6, dejando 6-800 en ascenso 2-3-0, segundo alto.
3: Volaris 1-8-1-6, contacto radar al cruce de 8000, vir izquierda rumbo 3-5-0 y espere SEDEM, hacienda 2-3-0 nivel.
2: Gracias, al cruce de 8000 pies, izquierda rumbo 3-5-0, esperando SEDEM, contacto radar, Volaris 1-8-1-6.

0: Ahora virtual final, Julieta Alfa.
1: La visa y autorizado, aterrizando a su izquierda, comienzo calma, 3-1, Julieta Alfa.
0: Esto calma, Julieta Alfa, autorizado a aterrizar, muchas gracias.
2: Reducción 1-4000, reducción, velocidad 2-5-0-9, Volaris 1-3-3-1.

0: Yo 3060, buen día, solicito persona salida de Sinamora.
1: Play 10898 millas, final, servicio de radar terminado, torre 18-1.
2: 18-1 con torre, gracias.
0: Fuera de la pista, a su izquierda, informe cuando listo.
1: La de pista, informamos con el Iba 3060. 11,000 clear air and fee approach 11 left.
0: 11,000
2: clear air and fee 11 left, clear
0: to
2: 829. Cuando me echarle 2, contacte TV 321-9,
0: que tenga buen día. 19 Julieta, Alfán. Echarle 2.
2: Guadalajara, buen día, volar y
0: 1089, final 8 millas, pista 1-1 izquierda. Guadalajara, volar 1089, el viento 040 grados, 6 nodos, autorizado aterrizar 1-1 izquierda.
2: Para aterrizar en la pista 1 izquierda, Volaris 1089. Por favor, Volaris 1243, posibilidad de volar al Golima 562 o 563 en las mejores condiciones para calado.
3: 562, continúe al 562, Volaris 1243 y descienda a 14000.
2: 562 y 14000, Volaris 1243.
3: Correcto, sin restricción.
2: Sin restricción, gracias.
0: Julieta Alfa, ahora 129. Relativo, 219. Muchas gracias, Julieta Alfa.
2: Al segundo día.
4: Volaris 1331, ¿posible volar directo a Olava?
3: Directo a Olava, Volaris 1331, y cuando posible reduzca a 230.
4: Directo Lava y como posible 230 nudos. Volaris 1331.
3: Sí, Volaris 1331, contacte aproximación 193, buen día.
4: 193, Volaris 1331.

0: Polaris 1816, estamos viendo por izquierda aproximadamente 5 millitas nada más, rumbo 340.
1: Nivel de vuelo 199 para 14000, velocidad 230, directos a Ulama, Polaris 133.
2: No hay 133, solo contacto radar diciendo para 12000.
0: Sí, es posible volar a Datsu, el censo para 14000, no hay restricción, Polaris 1243.
3: Reitimando posible a Datsu y 240 en la velocidad.
0: Datsu 240 en la velocidad, Polaris 1243 y 14000.

0: Polarizon 816, directo CD.
1: Directo CD, Polarizon 816, gracias.
2: Iba a 300, posición de mantener una izquierda interseccional con 1-3.
3: Posición de mantener 1-1, izquierda interseccional con 1-3, iba a 3060.

0: Todo de bola, 089, abandone Alfa 5, antes de Alfa, contacte terrestre 219.
1: 5 y antes de Alfa 21,
0: antes de volar el 08. Móvil, operación. Móvil, operaciones de torre. De móvil, operaciones, reportaron actividad de ADS entre Charlie 1 y Papa 3.
2: Cielo de ADS, Lima 630. Voladizo no te dan.
0: A 3060, el viento calmo autorizado, despegaron si izquierda y es 1-3, en el aire contacto, salida es 1-0.8.
2: Permite hecho en el aire, autorizado de este, pista 1 en la izquierda, en recepción, Alfa 1-3, Viva 3-0, 6-0, gracias. 1-3-3-1.

0: Continuación Volaris 1243, posterior, dato sobre el Golf Lima 630, hay un núcleo ahí.
1: ¿Toma eso?
0: Completarla toda. De dato sería...
1: Posición de mantenimiento izquierda y el 1-0.
0: Para librar el mal tiempo.
2: Recibido, pendiente su solicitud por aproximación, descienda para 1-2000 y cuando posible reduzca 220, es número 3 en secuencia.
0: 220 y 1-2000, gracias, Volaris 1243.
2: Sí, contacte aproximación en 19-3, buen día.
0: 193, Polaris, 1243. Aproximación Guadalajara, Polaris, 1243, velocidad 220, descenso para 1-2000, no hay restricción. Un gusto, 23, Neuralis, 186, que esté muy bien, hasta luego. Contacto radar, Polaris, 1243. Y sobre el Golf Lima 630 tenemos formación, ¿no será?
1: Carmen, autorizado para despegar un izquierdo y el 1-0. El viraje por la derecha, ruta, isla Prestigio, está aprobado. Altitud escasa.
3: Ha sido la isla 1243, reduzca 190 nudos, es número 3, en dado caso de que no se dé la separación con el siguiente tráfico. Se espere vectores por el norte para estacionamiento.
0: Gracias, 190 para estacionamiento y vectores por el norte, en dado caso de que se necesite polarizar 1243.
4: Buenas tardes, 26, el descenso 240, volando directo 563, mejores condiciones.
2: Recibido, Volaris 1821, contacto radar, mantenga 240 nivel, VNH 3019, espere vectores para corrijo RNP a la pista 11 izquierda, reduzca a 240 nodos.
4: Esperado 240, 3019, vectores RNP 11 izquierda, Volaris 1821.
5: Leas Guadalajara, viva 3060, alcanzando 8000 en ascenso, 230, solicitando rumbo 135 por condiciones.
2: 1821, descienda 18000 sin restricción.
4: 2854,
2: Guadalajara Tower. 60, contacto radar, rumbo 135, aprobado, cuando posible vuele directo a Kelva.
5: Cuando posible,
4: ahora se pasa, muchas gracias.
5: 3060.
3: Polaris 1243, me dijo al 632.
0: Correcto, Polaris 1243. Igual 631 también nos ayuda, Volaris 1243.
3: Gracias. Flight 2854, contact tower 181.
0: 181, now flight 2854. Flight 2854 with you on the RNAV 11 left.
4: 2854, RMP, ILS 11 left. Wind 0406, not clear, 11 left.
0: Clear that, one on left there, 2854.

0: y solicitamos virar por la derecha, al menos rumbo 010 Volaris. 1243.
1: 010 aprobado, espere. Vuelve al 2-6-3-1, Volaris 1243.
0: 2-6-3-1, Volaris 1243, gracias.

0: Por ahí son los 770, pues el señor mantenedor, si quiere ir al fondo 3, posible visual de izquierda se ve.
1: Flight 124, 1601.
2: 160, Vladis. 124.

0: La ISO 7-0, 11 izquierda y el 1-3, el viento 0-60.6, autorizado para despegar, ascenso visual izquierda, rumbo 360, rumbo 360 aprobado. En el aire contacto salida, 1-0.8.
1: Despegue pista 1-0 izquierda, alfa 1-3. El aire 1-0, estima el 8, aprobado, visual por izquierda, rumbo 360. La ISO 7-0, pásenla bien.
2: Tráfico en 6-3-2.
3: Entrado, muchas gracias, Dari. 9-4-3.
2: ¿Le es posible cruzar la trayectoria para perder altitud?
3: No, vamos bien, ese no es el problema. Polarizo 9-4-3.
4: Polarizo 9-3-1, 7 millas final, pista 1-1 izquierda.
2: Polarizo 9-3-1, contacto 1-1-8 decimal, no venía.
4: Contorre 1-8 decimal 1, Volaris 1-3-3-1.
2: Volaris 1-2-4-3, MMS 8200 y autorizado RNP 11 izquierda.
3: Más, estados desviados al 055. Viva 3060. 1-2-4-3.
4: Al 5 millas, pista 1-1 izquierda, Volaris 1-3-3-1.
0: Volaris 1-3-3-1, pista 1-1 izquierda, el viento calma, autorizado para aterrizar.
3: 5 millas a la izquierda.
4: Para aterrizar, pista 1-1 izquierda, Volaris 1-3-3-1.
5: 2-3-0 nivel.
3: Gracias, 2-3-0 y como posible reinterceptamos a Arabia, iba 3-0-6-0.

0: Ciudad 3060, contacte México 126, decimal 15. Buen vuelo.
1: 16, decimal 15, IVA 3060, gracias.
2: De Guadalajara, muy buena tarde, Volaris 1770, dejando 6100 por 230, visual por la izquierda, rumbo 360.
0: Buen día, Volaris 1770, contacto radar, MMC rumbo 360 y alcanzar 10000 directo a CDM.
2: MMC rumbo 360 y alcanzar 10000 directo a CDM, Volaris 1770.

0: Guadalajara approach, Apex 253 heavy, flight level 250, descending to 240, 10 miles north of Mesca, information Delta.
1: Buen día, FedEx 253 Heavy Radar Contact, descendía Mesa 1, Alpha QNH, 3019, expect RMP approach, runway 11 left.
0: Descend via the Mesca 1, Alpha 3019, and expecting the RMP 11 left, FedEx 253.
2: Viva 734, posición de mantener el siguiente, 6013.
3: Posición de mantener 11 izquierda, internacional 13, 7304.
4: 193,
2: Alfa 5, mantener antes de alce, contacto terrestre 121.9.
1: No hay.
0: 1.
5: Torre Guadalajara, Volaris 1243, RNP, 11 izquierda.
2: Ya Volaris 1243, continúa aproximación de RNP 11 izquierda. El QNH 301, 93-320, posición, teniente pistolero.
6: Estamos volando directos Olava.
5: Volaris 243.
7: Volaris 1821, contacto radar, descienda para 11000, autorizado RNP.
2: Viva 7304, 11 izquierda y el 13, el viento calma autorizado para despegar. En el aire, contacto salida 120.8, no demore, tránsito Airbus 320, en final, 6 millas, cabecera 11 izquierda.
3: Demora el despegue de la 11 izquierda, intercepción alfa 1328 en el aire, el 7304. Buen día, gracias.
2: Resulta.

0: Polaris 943, viento calmo, para aterrizar pista 11 izquierda.
1: Autorizado para aterrizar pista 11 izquierda, Polaris 1243.
2: Polaris 1821, prueba de desviaciones, descenso para 10000 y espere Golf Lima 631.
3: Correcto, sí, mire, el núcleo está entre Olava y el 631. Vamos a necesitar 15 millas y ya sea que volemos el 631 o 632.
2: Gracias, espere 632.
3: Amable, 632, gracias.
1: 7304, Kelva 1 Alfa, cruzando 6300.
4: 7304, buen día, contacto radar, Hacienda Vía 230 nivel.
1: Contacto radar 230 vía, el 7304.

0: en Guadalajara, buen día, Volaris 1713, el destino 314 para 2-0, volando a Volaris 5-5-3 con información.
1: Buen día, Volaris 1713, contacto radar, descienda para 15000, QNH 3019, espere y el RNP a la pista 11 izquierda.
0: Recibido 15000, 3019, y esperamos la RNP a la 11 izquierda, Volaris 1713.
2: Solicita rumbo 150-7304.
1: Aprobada la desviación en BMC, rumbo 150 y cuando posible a Kelva.
2: Me presento al 150, posible a Kelva 7304.
3: Hola, es 821, diciendo...
4: Transita 1-1 izquierda, posición y mantener.
0: Mantener 1-1 izquierda, diamante la cola, 1-8-0-0.
1: Perfect 253 heavy, descend restricted to 14,000, speed 230 knots.
2: Descend to 14,230 knots, FedEx 253.
4: Flight 243 Alpha 6, correcto Alpha 5 y 21 de Alpha 1.
0: Alpha 5 y 21 de Alpha 1, 2, 3, 3, 3.

0: por Arizona 713 en lo posible expeditando a través de 200 nivel y espera cortar a Olava.
1: Desde 200 y esperando la Arizona 713.
2: Arizona 713 con condiciones visuales.
3: Approach for FedEx 253 Heavy. Do you want us to send to 14000 now?
2: Dos en descenso 7700 en BMC. Autorizado RNP 11 izquierda.
3: Restricted 14000, thank you, FedEx 253.
1: RNP 11 izquierda, condiciones visuales, Volaris 182.
0: Volaris 1713, directo Lava, descienda para 1-2000.
1: Directo Lava y 1-2000, Volaris 1713.

1800, viento de los opuestos en ambas cabeceras, en la 11330 con 5 y en la 29050 con 7, autorizado para despegar, y en el aire 28. Buen día.

0: Volaris 1770, contacte México 123 decimal 9, buen vuelo.
1: 123 decimal 9, Volaris 1770, pásela bien.
2: 3-2, servicio radar terminado, torre 18, bueno, buen día.
0: Información 19-3, buen día.
3: 1-8-2-1, gracias, buena tarde.
4: 713, buen día.
5: Ciudad 7304, ahora solicitaré amor.
3: 1-8-2-1, final RNP 11 izquierda.
0: ¿Cuándo posible que el más iba 7304?
6: Aproximación a la 1-1 izquierda, le informo del viento, es opuesto en ambas cabeceras, en la 11 de los 330.5, en la cabecera 290.60.6. Continúa la aproximación.
3: Vamos.
2: Recibo Volaris 1713, contacto radar, recibo Lava 1-2000.
5: Urban, ¿cómo posible 7304?
0: FedEx 253 Heavy, contact approach control 119.3, Gray.
7: 119.3, FedEx 253, Gray.
8: Guadalajara, Volaris 1800, buenos días, dejar 5800, en ascenso para 230.
6: Para aterrizar, pista 1-1 izquierda.
0: Radar de cruce de 7500, izquierda directo a Toki, hacienda para 230 nivel.
8: Toki para después de 7500, y ascendemos para 230 nivel, Volaris 1800.
0: ¿Posible PMC por la izquierda, Toki?
8: Afirmativo, Volaris 1800.
0: PMC por la izquierda, Toki, Volaris 1800.
8: Toki, video visual por izquierda, Volaris 1800.
4: Aproximación Guadalajara, buena tarde, Volaris 1761, descenso de Janivel 283 por 240, información automática a bordo.
0: 1761, contacto radar, descienda vía mola 1 alfa, QNH 30 decimal 19, espera aproximación RNP, pista 1-1 izquierda.
4: ¿Sí? Recibido, se subía a Mula 1 Alfa 3019, esperando el RNP, pista 1-1 izquierda, Volaris 1761.
0: Viva 7304, continúe su ascenso a 310 nivel y cuando posible Urben.
5: Continuamos a 310, posible, cuando posible Urben, 7304.
4: ¿Prosiga?
9: ¿Podría coordinarnos volar a Golima 631, Volaris 1703?
2: Volaris 1731, Volaris 1713. Mantengo 1-2000.
9: 1-2000,

0: Viva 7433, Viva 7433.
1: Con ustedes 7433, checando a Mezca 10.240.
0: Recibido Viva 7433, contacto radar, diciendo bien Mezca 1 Alfa. QNH 13 decimal 19, espera aproximación de RNP 11 izquierda.
1: Enterado Mezca 1 Alfa, 3019. Estando en la pista 11 izquierda, Viva 7433, gracias.
0: Viva 7304, continúe ahora 350 nivel.
2: 350, restoration y mantener pista 11 izquierda, intersección con Alfa 13.
3: Torre Guadalajara, Romeo Delta, ¿nos encontramos sobre el presidio?

0: Viva 7304, contacte México 126 decimal 15. Buen vuelo.
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3: Volaris 850 autorizado para despegar, pista 1-1 izquierda en el aire 28, el viento continúa opuesto para ambas cabeceras, en la 11-13-0 con 6 y en la 29-040 con 8.
4: Gracias, autorizado a despegar, pista 11 izquierda y despegando 1-0-8, Volaris 850, buen despego.
0: Viva 7433, mantenga presente rumbo 4 minutos y espere Golf Lima 550, descienda a 16000.
2: Presente a 16000, presente rumbo 4 minutos esperando Lima Golf. Golf Lima 550, gracias.
5: Negativo, Volaris 1713. Estamos próximos a tener visibilidad, pero en este momento no.
1: Recibido Volaris 1713, descienda para 8600.
5: 600, Volaris 1713.

0: Ciudad de Guadalajara, buen día, Volaris 1850, en ascenso 6010, M1 Alfa 230 y de ser posible visual por el cierre en DMC.
1: Polaris 1850, venía contacto radar, el cruce de 7500 por la izquierda rumbo 350 y espere SEDEM.
0: El cruce de 7500 por la izquierda rumbo 350, esperando SEDEM, Polaris 1850.

0: 3176-1 descienda para 13000.
1: Censo 13000, Volaris 1761. Volaris 1763, ahora condiciones visuales.
2: Vencido en BMC, 7000, corrijo, 8200, y autorizado RNP pista 11 izquierda, Volaris 1713.
1: 800 y RNP, autorizado RNP 11 izquierda, Volaris 1713.
2: FedEx 253 Heavy, send to 11000, clear RMP approach, runway 11 left.
3: Descend to 11000, cleared RMP 11 left, FedEx 253 Heavy.

0: 5, estamos en Alfa 1-3, descenso.
1: 6, 1 en descenso, deja 1-8000.
2: 6-5, rueda posición y mantener pista 1-1, izquierda, intersección con Alfa 1-3.
1: Rueda.
0: Listo, intersección Alfa 1-3, gracias.
1: Pueden ser, lo escuchan, gracias.
2: Informo que hay viento opuesto en ambas cabeceras, en la 11-0, correjo 13-0 con 6, en la cabecera 2-9. 040 con 7.
3: 1850, alcanzando 1-2000, directo radar.
1: 2010, directo radar, Polaris 1850.

0: Guadalajara, buen día, Volaris. 713, 9 millas, RNP 11 izquierda.
1: Volaris 713, buenas tardes, aproximación a la 11 izquierda. Informaré pista libre, viento opuesto en ambas.

0: era 11 de los 340 con 6 y en la cabecera 29040 con 8. Continúe.
1: Enterado, Volaris 1703, continuamos.
0: Digo 1065, autorizado para despegar 11 izquierda y 13 en el aire 120 de Smart 8.
1: Autorizado, sale usted de pista 11 izquierda, intersección Alfa 13 en el aire 28. 3, corrección 106.

0: Clarísimo 800, contacte México 123, decimal 9, Bomuelo.
1: 239 con México, Borales 1800, gracias, buen día.
2: 761, hacienda para 11000, autorizado aproximación a RNP pistón izquierdo.
3: 11000, autorizado RNP pista 11 izquierdo, Volaris 1761.
1: 230 arriba, 7433.
4: Volaris 1713, se ha autorizado para aterrizar pista 11 izquierda.
1: Recibido, autorizado a aterrizar 11 izquierda, Volaris 1713.
4: Papá Lima, Fox, manténgase de la pista 11 derecho.

0: Salidas Guadalajara, Vipa 1065, buenas tardes, salida Emiri 1 Alfa, abandona Gol 700, solicito desviación por la derecha rumbo 145 para evitar zona mal tiempo.
1: Viva 1065, contacto radar, en BMC aprobada la desviación, cuando posible vuele directo a Toxo.
0: En BMC autorizada la desviación, cuando posible a Toxo, viva 1065.
1: Viva 7433, contacto aproximación 193, buen día.
2: 193, buen día, gracias. Programación Guadalajara, viva 7433, estamos volando directo con Lima 557, 14000, 230 indicados.
3: Viva 7433, contacto a la visita para 12000 sin restricción.
2: Es el 12000 sin restricción, 7433.

0: Iba a 65, vamos a virar por la izquierda ahora rumbo 120 para evitar zona de mal tiempo entre Toxo y Emiri.
1: Seguido rumbo 120, cuando posible vuele directo y viva 1065.
0: Claro, la desviación.
2: Posición y mantener pista 11 izquierda entre sección con Altavia.
3: Viva 7433, vuela Gov Lima 554, 12000.
4: 5541-2000, 7433.
2: Por eso nos hicimos Alfa 7 y Eco 6, antes de la plataforma 34, más luego.
5: Alfa 7, Eco 6, antes de la plataforma 34.
2: Alfa Lima Fox, autorizado para despegar 11 izquierda y Alfa 10, el viento 040.6, mantenga rumbo de pista. Polaris 1713, 35, más luego.
6: Aproximación Guadalajara, Polaris 1713, por condiciones, solicitamos volar al Golf Lima 630.
7: Posición a mantener, uno de izquierda, que se presiona el rumbo 3 de la vida.
3: 630, descenso a 10.000.
8: Five Heavy, RMP, one one left. Continue RNP 11 left at exit 253.
2: Papa Lima Fox, cuando fue cabecera 29 izquierda, viene por la izquierda en alejamiento ruta estadio.
6: Pasando la cabecera a la hora, la ruta estadio, trabaja Papa Lima Fox.
2: Correcto.
6: Es Guadalajara, muy buena tarde, Volaris 1743, descenso 240, a mula nivelado.
1: Volaris 1743, buen día, contacto radar, descenso vía mula 1 alfa, QNH 13 decimal 16, espera aproximación y el RNP, RNP la pista 1-1.
2: Autorizado para despegar pista 1-1 izquierda y alfa 1-3, mantiene la pista.
6: RNP pista 1-1 izquierda, Volaris 1
7: izquierda, posición alfa 1-3, mantiene la pista
4: 5-0, soltamos volar rumbo por la izquierda al 280 por condiciones.
3: Con 9400 y autorizado RNP en pista 11 izquierda.
1: ¿Ya sería?
6: 9400 el descenso, autorizados RNP 11 izquierda, Volaris 1761. 5-0.
1: Aprobado, cuando libre de más tiempo, directo a USDAP.
4: Posible USDAP, Volaris 1850.
9: Más tarde es Guadalajara del...
2: No demore, 1716, clasificado final, 3 millas.
1: Pero... Dos contactos radas, mantenga 200 nivel, QNH 3016.
2: Papa Lima Fox, la ascenso a 6500 pies hasta estadio.
6: 500 pies hasta estadio, Papa Lima Fox.
2: Super
8: Heavy, 0
2: degrees,
8: runway
2: 11 left.
8: Please open bomb on left, at X253 Heavy.
1: Polaris 1850, contacte México 123 decimal 9, buen vuelo.
4: 139 con México, Polaris 1850, buen día, saludo.
1: Polaris 1743, directo a Olava, descienda para 15000.
3: 30, mantenga 10000.
6: Con el Polaris 1743.
4: 0 7433.

0: Puerta Dominicana 5212, espere pista 26 derecha en San...
1: Contacto terminal 120 decimal 8, hasta luego.
2: En el FAM 5212.
3: 716. 7743. Buenas tardes, volar 716, 6000 pies en posición subida 1 Bravo y solicitamos volar CDM para evitar condiciones de mal tiempo.
0: 1716, contacto radar, no posible por tránsito, el cruce de 7500 por la izquierda al rumbo 350 y espere CDM, hacienda 230 nivel.
3: Volaris 1716, pendiente, autorizado 310 nivel, me confirma por Volaris 1716 y posterior 7500 por la izquierda.
1: Le confirmo el ajuste altimétrico 3016, mantenga 6500
0: pies. Y hacienda 230.
4: 6500 pies de trabajo, poliado.
3: Ok, 7500, rumbo 350 por la izquierda y 230 se demora, 1716.
5: Hola, 1743, directo, hola, me repite la altitud, por favor.
0: Hacienda para 12000, Volaris 1743.
5: Gracias, 1-2000 pies.
1: Vector Padre, heavy de KB Alpha 5, contact 1-1.9 ground control.
5: Alpha 5 and 1-2-1-1, FedEx 253 heavy.
1: 1-2-1-9.
0: Viva 1-0-6-5, contacte México 1-2-6-15, buen vuelo.
5: La servicio radar.
6: A la mayor tamaño, nos encontramos sobre el paso, necesitamos instrucciones a aproximarse.
5: La 7433, defienda 9400, autorizado a RNF pista 11 izquierda.
2: RNF pista 11 autorizado a RNF pista 11 izquierda, gracias.
5: Viva 7433, 9400, autorizado a RNF pista 11 izquierda.
7: Jara, venía a volar ISO 1761 en final de RNF 11 izquierda.
1: Buenas tardes, volar ISO 1761, continúa aproximación a la pista 11 izquierda, el viento 040.8, continúe.
3: Cruza directo radar, Polaris 1761.
7: Estimación, pista 11 izquierda, Volaris 1761.
0: Es 1743 en lo posible, expeditando a través de 17000.
3: Necesitamos instrucciones de aproximación a Teresa.
5: 743.
1: He recibido posición uso 11 izquierda, aviso el reporte en tirante.
6: 11 izquierda. Reportamos también de Romeo Delta.
1: Volaris 1761, viento 040.8, autorizado para aterrizar 11 izquierda.
7: Autorizado a aterrizar pista 11 izquierda, Volaris 1761.
1: Papa Lima Foxtrot, para solicitar mayor altitud, ahora contacte con aproximación 119 decimal 3, hasta luego.
7: Para mayor 19.3, trabajo Papa Lima Foxtrot.
8: Guadalajara, vamos a estar desarrollado Papa Lima Fox, mantiene 7500 pies, está yendo.
5: Extra Bravo Papa Lima Fox, identificado, en menos hacienda para 10500.
8: Libre para 10500 pies, desarrollado Papa Lima Fox.

0: Victor Bravo, Papa Lima, Foxtrot. MBMC, mantenga 8500.
1: MBMC, confirme, inicia para 9500.
0: Para 8500, Papa Lima, Foxtrot. Y está autorizado directo de esquina.
1: Hasta 8500, Victor Bravo, Papa Lima, Foxtrot.
2: Alfa 5, fuera de pista, contacto 121 decimal 9, Alfa 5
3: y fuera de pista 121 decimal 9, Volaris 1176, gracias maestro.

0: 7433. 7433,
1: 7433, final servicio para terminado, torre 18-1, venía.
2: 5212, descienda para 14000, con S 3016.
0: 14000-3016, el QNH, el FAM 5212.
2: Polaris 1743, contacte aproximación 19.
0: Torre.
3: 193, Polaris 1743, venía.
0: 7433, estamos con ustedes, 6 millas, pista 1-1 izquierda.
3: Guadalajara, muy buenas
4: tardes. Muy buenas tardes, viento 040 grados, 07 nudos, autorizado para aterrizar 1-1 izquierda.
1: 1743, contacto radar, vuelve al Golf Lima 630, descenso 10.
0: 433.
5: Situación Guadalajara.
4: Leo del Tamaic, posterior a Pirámide, presente tránsito por la derecha, la pista 1-1 izquierda, reporte a través de la torre.
2: Contacto radar, desciende a VMSK 1, alta
6: Pirámide.
2: Circuitos
6: por derecha, a pista 1-1 izquierda.
5: Omesca 1 Alfa 3016, descenso vía, esperando RNP 11 izquierda, valiz 1705.
1: Otro haciendo para 10500.
3: R, libre para 10500 pies, reservado para Palimapoco.

0: Viva 7433, Alfa 5, contacto 121, décimas, Magásalo.
1: Alfa 5219, gracias, buen día.
2: ¿Lo siga?
3: Posible ya proceder en corto para la Mochi.
2: Afirmativo, directo destino, Papa Lima, Foxtrot.
3: Aprobado, directo destino, de trabajo, Papa Lima, Foxtrot.
2: Flash 1743, en MMC 9400, autorizado RNP pista 11 izquierda.
4: Autorizado RNP 11 izquierda, Lavis 1743, en MMC 9400.

0: Tele Mexicana 5212, derecha rumbo 355, para interceptar Real 087 de Zapopan inbound.
1: Por la derecha rumbo 355, ¿me puede confirmar que Real interceptor, el 5212?
0: 087 Zapopan.
1: 087 Zapopan, el FAM 5212.
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0: Electro-Europa, para León.
1: Está Romeo de Jamaica a través de cabecera 11, vira final 1-1 izquierda.
2: A través de cabecera 11, viramos a la pista 1-1 izquierda, Romeo de Jamaica.
3: 500, las siguientes 15 millas, ¿cuánto Lima Fulcro?
0: Sí, afirmativo, y si lo requiere, como final también.
3: Por el momento, 10.500, le informo para mayor, Papa Lima Fox.
0: Inicial 10.500 pies, Papa Lima Fox.
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0: Polaris 1705, cancele llegada, vuele directo a Tulno, descienda 1-2000.
1: Correcto, Tulno 1-2000, Polaris 1705.
2: 4-3-8. Para aterrizar, pista 1-1 izquierda, viento 050.7, planea desalojo en Charlie 2.
3: 1-7-4-3, sonido.
4: Estamos autorizados, aterrizar en la pista 1-1 izquierda.
0: Maintain 1-3.
2: 1-4-1-9, contact the park, 1-2-0-4-9.
5: 4-1-9.

0: Echo Bravo Papa Lima Foxo, Hacienda para 1-2500.
1: Para Guadalajara, muy buena tarde, Volarizando 743, RNP pista 1-1 izquierda.
2: Polarizando 743, buenas tardes, por una aproximación a la 1-1 izquierda, monomotor en la carrera de aterrizaje.
1: Tras cambiar otra aproximación, Polarizando 743.
3: Versión americana 5212, descienda a 10000.
2: Manuel Tamaica a la derecha, en Charlie 2, contacto 121, decimal 9, hasta luego.
3: Mike Hines, fly level 230.
4: 2-1-9, Romeo Tamaica.

0: Polaris 1743, viento 060 con 8 nudos, aterrizado para aterrizar 1-1 izquierda.
1: Aterrizando 1-1 izquierda, Polaris 1743.
2: Buen día.
3: 193, Polaris 1705, buen día. Información Guadalajara, buenas tardes, Polaris 1705, volando a Dulno en descenso para 2000.
4: Polaris 1705, contacto radar, descienda para 1-1000, autorizado RNP, distancia izquierda.
3: 1-1000 autorizados a la RP 1-1 izquierda, Polaris 1705.
5: Ok, a the 13000, direct to, say, get fixed.
2: Radar, Romeo Alpha Delta Alpha Papa.
5: Direct to radar, Alaska 1419.

0: carretera mexicana 5212, izquierda rumbo 315, mismo límite de vector.
1: Izquierda 315, mismo límite de vector, el FAM 5212.

0: Polaris 0092, rueda position y mantener 1-1 izquierda, intersección con Alfa 1-3.
1: Posición y mantener pista 8 izquierda, intersección con 1-3, borracho 0-9-2.
0: Correcto. Polaris 743, Alfa 5, contacto 1-2-1, decimal 9, hasta luego.
1: Alfa 5, 1-2-1, decimal 9, Polaris 1743, ¿vale?
0: Bueno, hasta luego.

0: Polaris 102, viento de los 050 con 8, aterrizado para despegar 11 izquierda y arco 13 en el aire 28.
1: Pista 1-1 izquierda, el extensión alfa 1-3 en el aire 1-0, estimable 8, Volaris 10-92.
2: Pista Mexicana 5-2-1-2, izquierda rumbo 290, descienda a 9000.
3: Izquierda 290, descendemos a 9000, el FAM 5-2-1-2.

0: Aproximación Guadalajara, muy buenas tardes, horario 092, salido Toki 1 Alfa, al cruce de 6500 por 2, 3.
1: Salido Horizonte 092, contacto radar, active repetidor de altitud, al cruce de 7500, directo Toki.
0: Ahora está activo y nos confirma el cruce de que altitud volamos directo a Toki.
1: 7500.
0: 7 más 500 directo a Toki, Florencia 1092.
1: Fuerza Aérea Mexicana 5212, 16 millas, seco de Zapopan, servicio radar terminado, contacte Zapopan 118, mal 45, QNH Zapopan 3018, buen día.
2: QNH 3018, contactaremos Zapopan en el 11845, buena tarde, del PAM 5212.
1: Hasta Wafu 19, contact México Center 123.9, great. Alaska 1419.
3: Go ahead, I'm sorry.
1: Contact Mexico Center 123.9, you're flying.
3: 239, Alaska 1419, we're here.

0: Polaris 1752, Stalker.
1: ¿Podría repetir Polaris 1752?
0: Bueno, tal vez está usted listo.
1: Afirmativo, Polaris 1752.
0: Recibido Volaris 1752, viento 040 con 8, autorizado para despegar 11 izquierda y Alfa 13 en el aire 28, hasta luego.
1: Autorizado a despegar, pista izquierda en el aire 28, vamos a estar Volaris 1752.
0: Hasta luego.
2: Volaris 1705, próximo Golf Lima 631, servicio radar terminado, torre 18-1, buen día.
3: 18-1, buen día, Volaris 1705. Guadalajara, buenas tardes, Volaris 1705, RNP 11 izquierda, 8 millas.
0: Volaris 1705, buen día, con aproximación a la 11 izquierda, el viento 040 con 8, le informaré pista libre en un momento.
3: Ah, pendiente pista libre, continuamos 11 izquierda, Volaris 1705.

0: Guadalajara, muy buen día, vuelo Arizona 752, Smith, por 230, Otoki 1 Alfa.
1: Bien, vuelo Arizona 752, contacto radar de cruce de 7500, izquierda directo, Otoki 230, nivel 9 aviso.
0: 7500, izquierda Otoki 230, aviso, vuelo Arizona 752.
1: 192, contacte México 123, decimal 9, un vuelo.
0: 239, Volaris 1092, muy buen día.

0: Guadalajara, Viva 1398, en descenso para 240, Ixon y Volado.
1: Día Viva 1398, contacto radar, descienda vía Ixon 1 Alfa, QNH 3016, espera aproximación de RNP, pista 11 izquierda.
0: 1 izquierda, RNP 3016, el altímetro, Viva 1398.

0: Alpha Bravo Fox Delta.
1: Papa Palma Foxtrot, cambio de frecuencia aprobado. Buen día.
2: Polaris 1705 de frente, desalojen Alfa 5, fuera de pista terrestre, 121 décima 9.
3: Continuamos sobre pista Alfa 5, 21, Polaris 1705. Buenas tardes.

0: Viva 1398, me informa si en algún momento le es posible volar a Datsun.
1: ¿Me repite, fijo? Viva 1398.
0: Datsun, fijo de aproximación inicial. Datsun.
1: Datsun, viva 1398, le informo.

0: Negativo 1-3-8, volando, eso que le da volar Daxo.
1: Directo a Daxo y descienda para 1-4000, va 1-3-9-8.
0: Daxo 1-4000, descenso de 1-3-8.

0: Guadalajara, muy buenas tardes, Volaris 3967-265-240, volando directo a Bruja con eco a bordo.
1: Línea Volaris 3967, contacto radar, descienda 200 a nivel, QNH 30 decimal 16, espera aproximación de RNP, pista 11 izquierda.
0: Muy amable descenso para 200 con altímetro T016, esperando RNP a la 11 izquierda, Volaris 3967.
1: 1-3-9-8, descienda 1-2000.
2: 1-2000, el descenso y 1-3-9-8.

0: Polaris 3967, afirmativo, volar directo a Datsun.
1: Directo a Datsun y descienda para 17000, Volaris 3967.
0: 17000, directo a Datsun, Volaris 3967.

0: Viva 1398, contacta aproximación 193, buen día.
1: 193, Viva 398, ¿no? Aproximación Guadalajara, Viva 1398, alcanzaron 2000 pies volando a Dazo.
2: Viva 1398, contacto radar, recibe para 11000.
1: 11000, el descenso, Viva 1398.

0: Vivo 398, Chile, ¿será posible volar al... a Dato?
1: Estamos volando a Dato, Vivo 138.
0: Viva 1398, autorizado aproximación RNP, pistón izquierdo.
1: Pistón izquierdo, 1398. ¿Será posible acortar la aproximación para evitar una zona de mal tiempo sobre Dato? Vivo Lima 631, por ser.
0: Correcto, sí. Viva 1398, mantenga 11000, espere menor.
1: 1000, pendiente menor, Viva 1398 y pendiente 631.

0: ¿Tiene condiciones de MC arriba 1398?
1: 1-4000, Polaris 3967.
0: Y lo desciende en MC a 8600.
1: 8600, arriba 1398 MC.

0: ir al corte. Móvil Halcón, cruce rodaje, a discreción en todo momento fuera de la cinta. Viva 3254, está usted listo.
1: Listo, 3254.
0: Recibe 3254, viento 040, con 7 autorizado para despegar 1-1 izquierda y alfa 1-3 en el aire 28.
1: Gracias, permiso despegar pista 1-1 izquierda con alfa 1-3 en el aire 28.
0: Buenas tardes.

0: Terminal Guadalajara, buenas tardes, diga 3254-6010 por 230 Ascenso vía Kelvin Alfa.
1: Viva 3254, buena tarde, contacto radar, asciende a vía a nivel de vuelo 230.
0: Ascenso vía 230, 3254 y posiblemente solicitar rumbo 110, condiciones 70 millas.
1: Recibido, viva 3254, desviaciones están autorizadas y cuando libre de mal tiempo vuele directo fijo ITLAS.
0: Llamada a la utilizada desviación cuando posible, ITLAS 3254.
2: Guadalajara, Volaris 3967, solicitud.
1: Prosiga, Volaris 3967.
2: Gracias. Disculpe, ¿será posible pueda darnos vectores hacia Dulno?
3: RP, izquierda, Dulno 308.
1: 3967, recibido, vuelo rumbo 305, a directo a Dulno.
2: Gracias, disculpe, la solicitud es para entrar por el lado derecho, es decir, cambiar datos por Dulno, por condiciones.
1: Recibido Volaris 3967, vole directo al Gol Guadalajara con 14,000 pies y espere vectores para Dulno.
4: Reunido 7090, pesado, ¿está usted listo?
2: A Dulno, Volaris 3967.
1: Viva 3254, ascienda a 13,000 pies hasta nuevo aviso.
2: A 3,000.
5: Torre, Guadalajara, buenas tardes, 7090 pesado, manteniendo en la 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
4: 10 nudos, autorizado para despegar 1-1 izquierda y arco 1-3 en el aire 28.
5: Autorizado al despegue, pista 11 izquierda, intersección alfa 1-3 y 28, 7 personas aterrizadas.
1: 67, información tránsito, a las 12 de su posición, 21 millas, Airbus 320, rumbo sureste, abandona 10000 por 13000.
2: Está muy amable, pendientes con el tráfico, Voltis 3967.
1: Viva 3254, información tránsito, una de su posición, 19 millas, Airbus 320, rumbo noroeste, nivelado a 14000 pies.
2: Cerrados, con el tráfico, vía 3254.
6: 1398, servicio de alternado, 6 millas, cabecera 11 izquierda, torre 18, no, buen día.
2: No, viva 1398, buen día. Baja, viva 1398, final 11 izquierda.
1: Días, volará al precio.
4: Para esta primera aproximación, pista 11 izquierda. Le informo de tráfico, Airbus 330 pesado, inicia carrera de despegue, precaución, probable turbulencia durante la aproximación, 10040 con 10.
2: Copiado, continuamos pendiente de entrega, 1398.

0: arriba 1398, viento 040 con 10 autorizado para aterrizar, pista 11 izquierda.
1: Autorizado a aterrizar 11 izquierda, arriba 1398.
2: Volaris 3967, abandone el Guadalajara con rumbo 350, 14000 pies y espere el turno.
3: Amable, abandonamos 350, el borde de Guadalajara, 14000, esperando turno, Volaris 3967 y tenemos tráfico a la vista.
2: Recibido.
3: Vías Guadalajara, muy bueno.
0: Uno de tropezado, contacto, terminal 28.
3: Texta 6000 pies por 230, CDM 1 Alfa.
2: Aeronión 7090, contacto radar, alejar 7500, viene por su izquierda al rumbo 360, hacienda 13000 pies y espere el radar.
3: Estando 7500, rumbo 360 y 13000, aeronión 7090.
2: Correcto, viva 3254, hacienda a nivel de vuelo 230.
4: Ascenso 23 3254.

0: Polaris 3 Nav.
1: 242, posición y mantener 1-1 izquierda, intersección con Alfa 1-3.
0: Sí, Cervos 330.
2: 1-1 izquierda, intersección Alfa 1-3 Polaris 1-3.
0: Norte, a 1-3000 pies el ascenso.
3: Esperado, muy amable, pendiente con tráfico.
1: 398, vía Alfa 5, ¿me confirma condiciones durante la aproximación, si está amable?
3: Alfa 5, la salida estable, yo no traigo eso.
1: Probable contacto 21-9, fuera de la pista, hasta luego.
3: 21-9, fuera de pista, 3-8, Alfa 3.

0: volar el 3967, mantenga el presente rumbo y espere Dulno.
1: Tenemos presente rumbo, esperando Dulno, volar el 3967.
2: Polarísimo 242, vientos 40 con 10, autorizado para despegar 11 izquierda y al fondo 3 en el aire 28.
3: Despegue la pista 11 izquierda en el aire 28, Volaris 142. Pero buen día.
0: 7090, pasado, ascienda a nivel de vuelo 230.
1: Es a nivel de vuelo 230, unidad 7090.
0: Volaris 3967, descienda a 12000 pies.
1: Descenso 12000 pies, Volaris 3967.

0: Buenas tardes, Volaris 3967. Alcance nivel a 12000 con rumbo 325.
1: Volaris 1242, contacto radar, Hacienda Vía, a nivel de vuelo 230.
2: 1397, contacto radar. Mantenga curso de Hacienda para 11000 y prosiga directo a Tulno, autorizado aproximación RNP 11 izquierda.
0: Gracias, descenso 11000, directo Tulno, Volaris 3967.
2: Autorizado la aproximación RNP 11 izquierda.
0: Autorizada aproximación RNP 1 izquierda, Volaris 3967.
3: ¿Sería posible volar directo en mi?
1: 6, el decimal 15, te acabo un día.
0: Volo 6, decimal 15, 354, gracias, buen día.
3: Aplicación Guadalajara, Volaris 1242, ¿sería posible volar directo en Miri?
1: Volaris 1242, autorizado directo en Miri.
3: Volamos directo en Miri, Volaris 1242, muchas gracias.
0: Guadalajara, reunión 7090, solicita dirección por izquierda, mejores condiciones.
1: ¿Qué rumbo solicita la reunión 7090? Confirme millas.
0: En las próximas 60 millas al rumbo 280. Al 285, avión 7090.
1: Pesado, rumbo 280 está autorizado. Cuando libre de mal tiempo, vuelo directo a USAN.
0: Información Volaris 3967. Disculpe, ¿qué número de secuencia somos?
1: Es número 1.
4: Guadalajara, buenas tardes, Volaris 1891, abandona 280 para 200, volando Godima 553, información ECO.
1: Volaris 1891, contacto radar en Golf Lima 553, reanude a Mula 1 Alfa, descienda a 15000 pies en restricción, espere RNP a la pista 11 izquierda.
4: Descenso 15000 sin restricción en el Golf Lima 553, asumimos la llegada a Mula 1 Alfa para el RNP a la pista 11 izquierda, Volaris 1891.
0: Aproximación Guadalajara, buenas tardes, Aeroméxico 240, nivelando 240, rumbo 270 por mejores condiciones.
1: Volaris, corrección Aeroméxico 240, contacto radar, situación está autorizada, descienda a nivel de vuelo 200. ¿Cuándo posible reanude Ixon 1 Alfa en el...
5: Please take off runway 11 left and departure on 20.8 clear 2855.
0: ¿Con Bruja?
5: Hasta luego.
0: Sería más adelante interceptar la llegada de Aeroméxico 240.
1: Ok, Aeroméxico 240. Cuando le sea posible, le vuele al Golf Lima 560.
0: Golf Lima 560 y el descenso a 200, Aeroméxico 240.
1: Correcto. Aeroméxico 7090 pesado, asciende a nivel de vuelo 400.
0: Descenso a nivel de vuelo 400, Aeroméxico 7090.
1: Volaris 1891, vuele directo a Olava, descienda sin restricción para 15000 pies.
4: 15000 sin restricción, directo a Olava, Volaris 1891.
5: Volaris 1884, de presente posición, cruce la pista 11 izquierda hacia Alfa 12.
0: Gracias.

0: 2855,
1: when the radar contact leaving 7,500 feet, turn left, direct Cedum.
0: 2500 left, direct Cedum, Flare 2855, thank you.
1: You're welcome. Aeronión 7
2: 84 en Alfa 12, va a pista 11 derecha, Alfa 15, mantenga antes de la pista 11 izquierda.
3: Autorizado backtrack en pista 11 derecha, Alfa 15, antes de izquierda, volar 1884.
2: Correcto.
4: Polaris 3967, 10 millas, cabecera 11 izquierda, servicio radar terminado, contacto torre 18.1, hasta luego.
5: 381 torre, Polaris 3967, gracias por el apoyo, buena tarde.
1: Polaris 1242, ¿cuál es su régimen de ascenso?
5: 2500 por minuto, Polaris 1242.
1: Recibido.
5: Torre Guadalajara, muy buenas tardes, Polaris 3967, RNP, pista 11 izquierda.
2: Polaris 1396, buenas tardes, continúa aproximación a la pista 11 izquierda, informo del viento 040 con 10, adicional de precipitación en las cabeceras 29, primero y segundo tercio de pista se encuentran secos. Continúa aproximación, Polaris 3967.
5: Muy amable, gracias por la información, continuamos aproximación, pista 11 izquierda, Polaris 3967.
1: Tienda a 12000 pies.
6: 12000, Polaris 1891.
2: Móvil operaciones, prosiga.
7: Guadalajara, buenas tardes, Mexicali 7726, estamos 220 volando directo a Ixchel.
1: 7726, contacto radar, descienda.
2: 3967, viento 090 grados con 10 nudos, autorizado para aterrizar pista 11 izquierda.
1: Vean la pista 11 izquierda.
5: 11 izquierda, Volaris 3967.
7: Esperando el reporte izquierda y 36, Mexicali 7726.
1: Correcto.
5: Volaris 1242, disculpe, ¿sería posible coordinar con el Centro México, volar directo Hugares, por favor?
1: Hugares, coordino, Volaris 1242.
5: Muchas gracias.
2: Mantenga desde la pista, Volaris 1884, tráfico final.
3: Mantenga desde la pista, Volaris 1884.

0: Molares 1242, autorizado director fijo Gares.
1: Hola, director Gares, Molares 1242, muchísimas gracias por tu apoyo.
0: Polaris 1891, contacte aproximación Guadalajara 119 de Chimaltrés, tenga buen día.
2: Gracias,
0: 193,
2: Polaris 1891, buen día. Aproximación Guadalajara, Polaris 1891, tome para uno de los directos a Lava.
3: Polaris 1891, contacto radar.
2: Contacto.
0: Volaris 1242, información al tránsito a las 11 de su posición, 29 millas, libre 7, rumbo opuesto, nivelado 220.
2: 84, posición y mantener pista 11 izquierda.
0: Mexale 772.
2: Pista 11 izquierda, Volaris 1884.
0: 320, rumbo opuesto, deja nivel de vuelo 230 por Maya.
1: Viene con el tránsito, Mexale 772.
2: Viva 3967, corrigiendo, Volaris 3967, desalojo en Alfa 5, fuera de pista, contacto 129, si manda la pelota.
4: Por Alfa 5, fuera de pista, y 219, Volaris 3967.

0: Volaris 1242, contacte México Centro 126, decimal 15, que tenga buen vuelo.
1: 2615, Volaris 1242, gracias por su apoyo, excelente día.
0: Gracias, hasta luego.

0: Polarice 1884, vientos 90 grados y nudos autorizados para despegar 1-1 izquierda en el aire 120 decimal 8.
1: Autorizado despegar pista 1-1 izquierda, 28 en el aire, Polarice 1884.
2: Polarice 1891, descienda 1-1000, autorizado RNP 1-1 izquierda.

0: Tripulación 8700 autorizado para despegar, pista 11 izquierda, viento 100 grados, nudos en el aire 28.
1: Abandonando 220 por menú en la llegada de Ixon 1 a Mexicali 7726.
2: Ha recibido Mexicali 7727, descienda sin restricción a unos 5000 pies.
1: Sin restricción hasta unos 5000 pies, Mexicali 7726.
2: Royal Flare 2855, contact Mexico Center 123.9, good day, sir.
1: 39, Flare 2855.

0: Volaris 9884, autorizado directo a CDM.
1: Autorizado CDM, Volaris 9884.
0: Polaris 1891, servicio radar terminado, 10 millas cabecera 11 izquierda, torre 18-1, buen día.
1: 2x230, ascenso bien. Perdón.
0: Polaris 1870, contacto radar al dejar 7500 pies, vire por su izquierda, directo al CDM.
1: NP 11 izquierda, estamos 9 millas.
2: Polaris 1891, buenas tardes, viento 090 grados, 7 nudos, correcto, 8 nudos, aterrizado para aterrizar, pista 1-1 izquierda.
1: Autorizado a aterrizar, 11 izquierda, Polaris 1891.
2: Me informo que hay precipitación en el último tercio de la pista, el primero y el segundo se encuentran secos.
1: Recibido, 1891, gracias.
3: Taxane 7726, solicita rumbo 290 por condiciones.
0: Polaris 1, corrección, MXL 7726, rumbo 290 está autorizado y espere volar a DAS más adelante.
3: Entrada de desviación autorizada, independiente Kona, se fijó volar MXL 7726.
0: MXL 7726, descienda 12000, contacte aproximación Guadalajara 119 decimal 3, tenga buen día.
3: Continuamos en su 12000 pies y 119 decimal 3, MXL 7720, buen día.
0: Buen día, Aeroméxico 240, contacte aproximación Guadalajara 119 decimal 3, buen día.
4: 119 decimal 3, Aeroméxico 240.
3: Guadalajara, MXL 7726, buenas tardes, abandona 17500 por 12000 volando rumbo 290 por condición, enfocada a volar.
0: Buen día, MXL 7726, contacto radar, ¿posible por la derecha al 310?
3: Afirmativo, MXL 7726.
0: 726, derecha al 310, descienda para 11000, espere el Golf Lima 631 para cortar la llegada. Volaris 1884, contacte Centro México 123, decimal 9, tenga buena tarde.
1: 23,9, Volaris 1884, buenas tardes.
0: Adelante para cortar la llegada. De momento al 310 y en descenso 11000, mantenga la velocidad.
1: Volaris 1844, deja 247 por 240.
0: Volaris 144, buen día, contacto radar, descienda a nivel de vuelo 200. Cuando posible, reanude Ixon 1 Alfa en el fijo Bruja. Espera aproximación RNP a la pista 1-1 izquierda.
5: 62 y mantenga 1-2000.
1: Directo a Bruja, el descenso a 200. Posterior, nos damos la llegada. Esperando RNP 11 izquierda, Volaris 144. México 5-6-1-2-2-4-0, perdón.
0: Recibido, México 240, Golf Lima 563, 1-2000.
1: Golf Lima 563, directo, mantenemos 1-2000, Aeroméxico

0: Dale 7712.
1: 191 vía Alfa 5, contacto 121 de su mano.
0: 7712.
1: Alfa 5, 29 dólares. 189. Vale, ya tengo.

0: Mexcala 7726, desciende 8600 pies.
1: Nuevo ascenso para 8600, Mexcala.
2: Probable despertado para despegar pista 11 izquierda, intersección con Alfa 10, el viento del 090 con 10, gracias por la izquierda, reporte

0: Aeroméxico 2.
1: Guadalajara, Valencia,
0: México 2, en 3 días más podríamos...
2: Primicia Carrera.
0: O dos pasar.
3: Recibido cuando posible, inclusive directo Lábaro, México 240, mantenga 1-2000.
0: 0-1-2000 y cuando posible Lábaro, México 240. Volando directo Lábaro, México 240.

0: XL 7726, vuelo directo al Golf Lima 630.
1: Guadalajara, muy buenas tardes, viva 3223, dejando 2 por 240.
2: Viva 3223, contacto radar, vuelo directo a fijo Olava, descienda a unos 2000 pies, espera aproximación RNP a la pista 11 izquierda.
0: Aeroméxico 240, descenso 11000, autorizado RNP, pista 11 izquierda.
3: Descenso 11000 pies, autorizado RNP 11 izquierda, Aeroméxico 240.

0: Tales 77260 por la derecha al rumbo 035 y cuando posible el golpe más 633.
1: Ahora volando el golpe más 630, me sale 7726.
0: Y es por la derecha al golpe más 631, rumbo 045.
1: Continuado para el golpe más 631, me sale 77.
2: No, para despegar uno izquierdo y al rumbo 3090 con 10 en el aire.
0: Médico 240, reduzca 190.
1: Reduciendo 190, médico 240.
3: Polaris 1870, contacte Centro México 123, decimal 9, tenga buena tarde. Hasta luego. Volaris 144, ¿es posible volar el fijo DATSA?
1: Reduciendo 16010, México 240.
0: Sale 7726, haciendo 8200, autorizado RNP, pista 11 izquierda, mantenga no menor a 1809.
3: Tienda sin restricción a 14000 pies.
1: Continuamos 8200 y autorizado RNP 11 izquierda, me sale 7726.
0: Recibido por la derecha al rumbo 0, al rumbo 100. ¿Sí cuenta con navegación, verdad?
1: Afirmativo, ahora estamos volando Golf Lima 631.
0: Enterado.
2: Móvil para ti.
3: Viva 3223, contacte aproximación Guadalajara 119, decimal 3, tenga buen día.
4: Viva 3, Viva 3223, buen día.
2: Foxtrot, Echo, Mike, Cauce, Blito.
4: Hola, buenas tardes, Boris 1006 en ascenso 6000.
2: Pista 11 izquierda, intersección con Alfa.
3: Contacto radar, alejar 7500 pies. Mire por
2: 433.
3: Con 333.
2: Una salida en la pista 11 izquierda hacia Alfa 12.
4: 330 y esperamos radar.
2: 11 izquierda hacia Alfa 12, 7433. Es correcto, el Golf Stream se encuentra en la posición desde intersección con Alfa 10, no va a ser factor para.
0: 011 izquierda.
1: Estoy haciendo para 160 y torre 118, si mal 1 me sale.

Mex Alex 177, 268 con la derecha en Charlie, los contactos 121 decimal 9, hasta luego.

0: Volaris 144, contacte aproximación Guadalajara 119.3. Tenga buen día.
1: Muchas gracias, 119.3, Volaris 144, buen día.
2: Viva City 413, viento de los 100 grados con 8 nudos, aplicado para despegar 1-1 izquierda en el aire 120, decimal 80.
3: Descenso para 1-1000.
4: Izquierda.
3: 1 izquierda.
1: Descenso a 1-1000, autorizados a la aproximación RNP 1-1 izquierda, Volaris 144.

0: Aeroméxico 240, bien, 100 grados 82, autorizado para aterrizar en la 11 izquierda.
1: Fox, Echo 1 izquierda, Aeroméxico 240.
2: 350, no aviso, paso a recomendar. Guadalajara, Fox, yo recomiendo.
3: Fox, ¿te comáis? ¿Me repite?
2: Gracias, solicitando si posible 450 como final.
3: Ok, espere 450, Fox, ¿te comáis?
2: Ascendemos a 350 esperando 450 final, paso a recomendar, gracias.
4: Terminal Guadalajara, buenas tardes, 7433, 6000 pies por 230, nivel, cedemos 1 alfa.
3: Viva 7433, buena tarde, contacto radar, al dejar 7500 pies, vire por su izquierda directo a CDM.
4: Contacto radar, cruce de 7500 pies, aprobado por la izquierda directo a CDM, viva 7433.

0: Volaris 1006, contacte Centro México 123, decimal
1: 28.
0: Buenos días.
2: No sé, decimal 9, Volaris.
1: En Alfa 5, por Avetista, contacto 21, decimal 9, hasta luego.
3: Trabajo, trabajo, pista por Alfa 5 y 21, 9, Aeroméxico 2407, buenas tardes.

0: Positiva 3223, servicio radar terminado, 10 millas, cabecera 11 izquierda, contacte Torre 18.1, buen día.
1: Presentación a 3223, buen día. Guadalajara, muy buenas tardes, Viva 3223.

0: terminal 9 millas, pista 11 izquierda.
1: 32-23, el viento 1-20 grados segundos, autorizado aterrizar, 1-1 izquierda.
0: Vamos a aterrizar en pista 1-1 izquierda, arriba 3-2-2-3.
2: Guadalajara, buen día del Extra Bravo Juliet Alfa Delta, su frecuencia, estamos desviados por condiciones, y si fuera posible volar a Gol Lima 513.
3: Juliet Alfa Delta, contacto radar, cancele la llegada, vuele a Dulno, descienda 1-2000, espere RNP 1-1 izquierda.
2: Cancelamos la llegada directo a Dulno, esperando RNP a pista 1-1 izquierda del Juliet Alfa Delta, Gol 2.

0: Aviso 144, posible volar por la derecha en BMC Argo Firma 631.
1: Está autorizado, desciendo 8200 BMC y autorizado la aproximación RNP 11 izquierda, volar 144.
0: A 8200 en BMC, autorizado por la derecha Argo Firma 631. Autorizado a la aproximación RNP 11 izquierda, volar 144.

0: Aproximación Guadalajara, muy buenas tardes, Volaris 1423, abandonado en nivel de vuelo 250 por 240 en el rumbo 210 por mejores condiciones.
1: Volaris 1423, contacto radar, cancele la llegada, vuelo directo a Fijo Dulno, descienda a unos 2000 sin restricción, espere RNP 11 izquierda.
0: Posición 1-1-10, volamos directo a Dulno y esperando RNP pista 11 izquierda.
2: 3, abandone Alfa 5 antes de Alfa contacto terrestre 219.
0: 2000, el descenso, Volaris 143, por favor.
1: 1423, 12.
0: 2000, el descenso, gracias.
2: 1862, posición de mantenernos, es que hay intersección 13. Tomás, estoy observando un CB al eco, está a 15 millas, y otro núcleo que está al Sierra Whiskey, 17 millas, para que lo considere.
0: 743, Telegrante, buen día.
3: Muy pendiente de tráfico. Vete con el cívico.
2: Hola, 186, el viento calmo, acertado de despegar en su izquierda, intersección Alfa 13, en el aire, contacto de salida, 120.8.
4: Acercamos el despegue, pista 1, izquierda, intersección Alfa 13, 28 en el aire, Volaris 1862. Muchas gracias.
0: Gracias, Contorre, Volaris 144.
5: Volaris 144, servicio radar terminado, Golf 632, Torre 181, buen día.
0: 181, gracias, Volaris 144.

0: estamos. Final RNP 11 izquierda.
1: Laura 144, continúa aproximación RNP 11 izquierda, el viento calma.
0: Continuamos, Laura 144.

0: país 144, el viento calma, autorizado a aterrizar, 1-1 izquierda.
1: Pista 1 izquierda, autorizados a aterrizar, Volaris 144.

0: 62, en un 131 subida 1 Alfa por 230, se les tomo rumbo por norte, por la izquierda, para evitar San Martín.
1: Polaris 1862, contacto radar, ¿le es posible el rumbo 020 por el momento?
0: Afirmativo, es posible.
1: Ok, Polaris 1862, en BMC, rumbo 020, ascienda a nivel de vuelo 230 y espere radar más adelante.
0: Por izquierda rumbo 020, ascenso 230 y es una barrada más en la tabla y es 1862.
1: Juliet Alfa Delta, contacto de aproximación Guadalajara 119 decimal 3, buenos días.
2: Cambiamos decimal 3 con Guadalajara, gracias caballero, buenas tardes.
1: Igualmente. Volaris 1423, notifica de velocidad.
2: En su frecuencia estamos dejando 15501-2000 volando a Dunlop.
1: Mantener esa velocidad por debajo de 15000 pies.
3: Alfa Delta, buen día, contacto radar, descienda para 11000, 11000 pies autorizado, y él es autorizado RNP, a la pista 11 izquierda.
4: 423, debajo de 15000, gracias.
2: Autorizado RNP a la pista 11 izquierda, el Juliet Alfa Delta.
5: Volaris 1775260 por 200.
1: Volaris 177.
6: Patrick Heavy Line, Apamet, Runway, Juan Valestan, Alpha 13, Intersection.
1: Alpha, espere.
7: Juan Valestan,
5: Intersection, Miramón, Preparación, Patrick. Alpha 11, izquierda, Volaris 175.
1: Volaris 1423, descienda a 11000 pies.
4: Pasa el centro, 11000 pies, Volaris 1423, gracias.
6: 44, Volaris Alpha 5, y antes de Alpha, contacto terrestre 121, decimal 9.
1: 5-22-944, buen día. Volaris 1862, ¿cuál es su régimen de ascenso?
0: De momento 900 pies por minuto.
1: Recibida.
0: ¿Requiere un específico?
1: Es posible 2000 pies hasta abandonar 14000 pies para poderlo mandar directo a CDM.
0: Afirmativo, es posible mantener 1000 pies hasta 14000. Corrección, 2000 pies hasta 14000, Volaris 1862.
6: Heavy wind, 1.0 degrees Fahrenheit, left take off 11 left, Alpha 13, intersection, airborne contact departure, 1.0.8.
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0: Roger, FedEx 253 Heavy is out of 6-1 for 210.
1: FedEx 253 Heavy, Roger, squawk code 1312. Radar contact, climb to flight level 210.
0: Rocket 1312, FedEx 253 Heavy, thanks.
2: La aproximación Guadalajara, Volaris 1203, deja 2750.
1: Volaris 1203, contacto radar, descienda vía Katsupo 1 Alfa, espere RNP a la pista 11 izquierda.
2: Descienda vía Katsupo 1 Alfa, esperando RNP a la 11 izquierda, Volaris 1203.
1: Volaris 1423, contacta aproximación Guadalajara, 193, tenga buena tarde.
3: 193, muy buenas tardes, Volaris 1423, hasta luego.
1: Hasta luego.
3: Aproximación Guadalajara, muy buenas tardes, Volaris 1423, mandó 2300 por 1000, volando directo fijo Dunlop.
1: FedEx 253, any deviation is approved, enable flight direct to ITLAS.
4: Una izquierda.
0: Okay, deviation approved when able to direct ELAS for FedEx 253.
3: Muchas gracias.
1: Volaris 1775, descienda sin restricción a 12000 pies.
2: 12000 pies sin restricción, Volaris 1775.

0: Volaris 1775, contacte aproximación Guadalajara 119 decimal 3, buen día.
1: 193 Volaris 1775, buena tarde.
2: Amber FedEx 253, we're deviating to the right around this cell and then before proceeding to Atlas.
1: 2-1 Alpha.
0: Roger, climb to fill over 210, one able direct to Atlas.
3: Reduzca 240 en la velocidad.
4: Torre Guadalajara, el exit, perdón, Mesa Mike.
1: Velocidad Volaris 1-7.
3: Mesa Mike, prosiga.
4: Mesa Mike, ahora sobre Tapatío, solicitando instrucciones de aterrizaje en pista en uso.
3: Mesa Mike, espera la 11 izquierda, el PNH 3016. Circuito por la izquierda, intercepte, inicial a través torre.
4: Volaris 1-7. Interceptamos, inicial a través torre, pista en uso 11 izquierda y con H30 decimal 1-6.
1: Pa 1-2000, Volaris 1-7.

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1: Cancel the speed restrictions, FedEx 253 heavy.
0: Okay, 250 for FedEx 253.
2: Eduardo Juliet Alfa Delta, reduzca 1601, servicio de radar terminado, 10 millas cabecera 11 izquierda, torre 18-1, buen día.
3: 1601 nudos y cambiamos torre, el Juliet Alfa Delta, gracias. Guadalajara, muy buen día del extra, bravo Juliet Alfa Delta, en su frecuencia final RNP a pista 1-1 izquierda.
1: Bien, Juliet Alfa Delta, bien tocando, aterrizamos izquierda.
3: Aterrizamos izquierda, el Juliet Alfa Delta.
4: Volaris 1203, contacte aproximación Guadalajara 119 decimal 3, buen día.
2: Volaris 1775, reduzca 210 nudos, descienda 11000, autorizado RNP 11 izquierda.
4: Volaris 1862, contacte Centro México 123 decimal 9, que le vaya bien.
5: Centro 9 México, buen día, Volaris 1862, 303, 200, descenso 1, 13.
2: Buen día, Volaris 1203, contacto radar.

0: esta cabecera a su izquierda, perdón, de inicial. Busque tránsito, Learjet 40. Está en final, 4 millas de la cabecera a su izquierda. ¿Formado el Tamac?
1: Para Roma, estoy.
0: Directo a cabecera a su izquierda, perdón, de inicial. Busque tránsito, Learjet 40, en final, 4 millas.
1: Estando nivel de 11 izquierda y buscamos tráfico final, 4 millas, Roma, estoy.
2: Volaris 143, contacto radar, vuele directo al fijo Olava, descienda a 1.3 mil pies, espere aproximación RNP a la pista 1.1 izquierda.
3: Entrados, vuela más directo al fijo Olava, descenso a 1.3 mil pies, esperaremos RNP pista 11 izquierda, pista 1.1.4.3.
1: Como preste, se parece, como número de Roma del Tamay, gracias.
4: Everywhere directed,
2: Roger, FedEx 2, 5 through 7.

0: Place 103 por la derecha directo Lago 1-2000.
1: 1143, inicio reducción de velocidad a 250 nodos indicados.
2: Iniciamos reducción de velocidad a 250 nodos indicados. Polaris 1143.

0: Vuela 1243, reduzca 1601, 260, servicio radar terminado, Golf Lima 631, contacto torre 118.1, buen día.
1: Aproximas a 160 y torre 18 en Horacio, muy buen día, Vuela 1423, hasta luego. Torre Guadalajara, muy buenas tardes, 341-423 en RNP, pista 1-1 izquierda.
2: Hola, 1423, continúa aproximación, 3016.
1: Continuamos aproximación con 3016, 2143, gracias.
2: ¿Qué tal, Fabián? Se abandone vía Charlie 2 por la derecha, contacte terrestre 121-9. Rebrador, no está mal. Entonces, izquierda, bien tocando, autorizado para aterrizar, pero vea Charlie 2.
3: Aproximadamente, más izquierda, autorizado para aterrizar y vamos por Charlie 2, como está bien. Abandonando nivel de vuelo 256.
2: Continúa aproximación, monomotor 0150 en cabecera 1-1 izquierda, pendiente pista.
4: Descienda vía Ichon 1 Alfa a nivel de vuelo 220. Espera aproximación ILS X-ray a la pista 1-1 derecha.
3: Descenderemos vía Ichon 1 Alfa nivel 220 y esperamos ILS X-ray a la pista 11 derecha. Por aquí 1293.
4: Correcto.

0: Volaris 1143, contacte aproximación Guadalajara 119 decimal 3. Buena tarde.
1: Tengas aproximación en 119 decimal 3. Buen día, Volaris 1143.
2: 1203, descienda 11000, autorizado RNP 11 izquierda.
3: Avanza más posible alfa 10.
4: RNP 11 izquierda, Volaris 1203.
3: ¿Qué interacción de Mona Díaz Chávez?

0: Fuerza Nacional Guadalajara, Avenida Volaris 1143.
1: Y contacto terrestre 121.9.
0: 1-3000 pies.
2: Buen día, contacto radar, descienda para 1-2000. Notifique velocidad.
1: De volada a Dazo.
0: 2000 pies, sí, somos 250, no desindicados.
1: Volaris 1293, cancele la llegada, vuele directo a Dazo, mantenga.
3: El viento calmo, autorizado a aterrizar, 11 izquierda.
1: Pasamos la llegada, vamos a aterrizar pista 1 izquierda, Volaris 143, gracias.

0: Redex 253 Heavy Contact Mexico Center 126 decimal 15.
1: 126 15 for FedEx 253.
0: Volaris 1293, descienda a 14000 pies.
2: 143, reduzca 230 nudos, 11000, autorizado RNP, pista 1 en mi izquierda.
3: Reducimos velocidad 230 nudos indicados, presentamos 11000 y autorizados RNP, pista 1 en mi izquierda. Volaris 1143.
2: Polaris 1775, servicio radar terminado, Golf Lima 631, contacte Torre 18.1, buen día.
4: 18.1, Polaris 1775, buenas tardes, gracias. Torre Guadalajara, buenas tardes, Polaris 1775, RNP, pisa 1, no izquierda, 10 millas.
5: 40, Polaris 1775, continúa aproximación, RNP 11 izquierda, el PNH 3016.
4: Aproximación 3016, Polaris 1775.
5: Polaris 423, abandono Alfa 5, antes de Alfa, contacte terrestre 121.
6: Alojamos Alfa 5, 29, antes de Alfa, Polaris 143, gracias, muy buen día.
5: Polaris 1775, viento calmo, autorizado a aterrizar, 11 izquierda, 201.
4: Izquierda, Polaris 1775.
6: 1143.

0: Aproximación Guadalajara, November 119, Tango Charlie 28.4 para 240.
1: Telefone Checo Estado, 3018.
2: 3018, gracias.
1: 119 Tango Charlie, contacto radar, desciende a vía Ixon 1 Alfa, espere aproximación y el sexo y a la pista 11 derecha.
3: Lanzó 11000 y me informa volando, hablaba.
0: Lanzó ILS 11 derecha, November 119 Tango Charlie.
1: Tráfico en esa frecuencia, QNH corregido, 30 decimal 18, información Golf al aire.
3: Golf disponible.
2: Aproximación Guadalajara, Bolarizona 293, solicitando rumbo 280, mejores condiciones, 20 millas.
1: Bolarizona 293, rumbo 280 está autorizado, cuando libre de mal tiempo, vuelve directo a Dacia.
2: 280 autorizado, cuando libre de mal tiempo a Dacia, Bolarizona 293. Ahora hablado, lado, Bolarizona 143.
3: Recibido.
2: ¿Firma reautorizado?
3: Autorizado, RNP a la 11 izquierda, Volaris 1143.
2: Autorizado RNP a la 11 izquierda, Volaris 1143.
1: Volaris 1293, se descienda a 1, mantenga 14000 pies.
3: Para terminado, 14 millas, cabecera 11 izquierda, torre 181, buen día.
2: 93.
0: 0 nudos y torre 181, Volaris 1203, gracias, buen día.
1: November 119, Tango Charlie, detenga descenso a nivel de vuelo 200.
0: Guadalajara, Volaris 1203, 13 millas RNP, 11 izquierda. Tango Charlie.
1: Continúa aproximación RNP, 11 izquierda con 3018.
0: Continuamos RNP, 11 izquierda, 3018, gracias, 1203.
4: Guadalajara, Volaris 1341, buenas tardes, 286 en descenso 240, información Foxtrot.
1: Volaris 1341, contacto radar, desciende a vía Ixon 1 Alfa, a nivel de vuelo 200. Espera aproximación ILS EXO y a la pista 11 derecha.
4: ILS EXO 11 derecha, Volaris 1341, descenso a 200, vía Ixon 1 Alfa.
1: Correcto.
5: Polaris 1230. Buen día, le informo Airbus 320 de compañía, en final 9 millas, ¿es posible salir sin demora?
6: Departivo
5: 230 de vuelo a disposición, obtenido, así que intersección 1-3, prepare sin demora.
3: 1-2.
2: 1-6-0 nudos, Volaris 1-1-4-3.
4: Guadalajara, Volaris 1341, ¿necesita alguna velocidad?
1: Volaris 1341, negativo.
5: 5, abandone 5, llantes de alfa, contacto terrestre 121-9.
4: Alfa 5, llantes de alfa 21-9, Volaris 1335. Información, vimos muchas aves ahorita en el aterrizaje de alfa 5.
5: Ok, recibido, móvil operacional. La operación reporta actividad de aves, pista 11 izquierda, salto 5.

0: Torres 903, precaución, actividad de aves reportadas, fronte izquierda, el viento calmo, autorizado a aterrizar.
1: Gracias por la información, autorizados a aterrizar 11 izquierda, Volaris 1203.
2: Hola, buen día del Aeroméxico 039 pesado, no andando 280 para 200 con 3000. Régimen de información Fox.
3: Terminado el contacto Torre 18.1, que tenga buen día.
4: En Golf Lima 513, Renue de Mezca 1 Alfa, descienda a nivel de vuelo 200, espera aproximación ILC X-Ray a la pista 11 derecha.
2: ILC X-Ray 1 derecha, en el Golf Lima 513, restableció Mezca 1 Alfa.
0: Recibido móvil operaciones, pista 11 derecha, operativa interna 039.
5: Aproximación Guadalajara, buen día, Velariz 1230, en ascenso.
2: Velariz 1143. Nos encontramos 13 millas, RNP 11 izquierda.
0: Al dejar 1143, continúa aproximación RNP 11 izquierda, el viento calma con H3018.
4: Hacienda a 18.
2: Izquierda, viento calma con H3018, Velariz 1143.
5: 7500 por derecha, el rumbo 150, al ascenso a 18000 y esperamos volar directo a Isla, Velariz 1230.
0: Polaris 43, el móvil de operaciones reportó la pista libre y operativa, la pista 11 derecha. ¿Desea continuar ILS X-Ray, 11 derecha?
6: Descenderemos 1, 2, 10, Polaris 1, 2, 9, 3.
2: A la 11 izquierda, Polaris 1, 1, 4, 3.
0: Entra.
4: November 1, 1, 9, Tango Charlie recibido, mantenga a nivel de vuelo 2, 0, 0.
7: Mantenemos 2, 0, 0, 1, 1, 9, Tango Charlie.
4: Volaris 1293, contacte aproximación Guadalajara 119 decimal 3, tenga buen día.
6: Contactaremos aproximación Guadalajara 119 decimal 3, gracias Volaris 1293.
4: 9 Tango Charlie, inicia reducción de velocidad a 250 nodos indicados.
7: Iniciando 250 nodos indicados, 119 Tango Charlie.
0: Volaris 1203, abandone el FAS 5, mantenga su alfa, contacte terrestre 121.9.
4: 561.
3: Más adelante. Buen día, contacto radar. Cancele restricciones de velocidad. Velocidad alta hasta el Golf Lima 621. Descenso 11000. Autorizado ILS X-Ray 11 derecha.
5: Volaris 1230, volando rumbo 160 por condiciones.
4: Recibido, Volaris 1230, rumbo 160 autorizado. Y espere volar a Islas.
5: Dando Islas, Volaris 1230.
4: Nueve Tango Charlie, vuelve directo.
0: 3, el viento calmo autorizado para aterrizar en la pista 11 izquierda.
7: Directo Datso con 200 ni
2: 1 izquierda, Volaris 1143.
4: Correcto. Volaris 1230, información tránsito a las 11 de su posición, 14 millas, sombra hueco 40, rumbo oeste, nivelado 200.
5: Enterado en la pista 1230, pidiendo con el tráfico.
4: Aeroméxico 039 pesado, reduzca velocidad a 250 nodos indicados.
2: 250, Aeroméxico 039. Bajara, buenas tardes, Viva 3195, volando Golf Lima 513, descenso 240, abandona 310, Mezca, la llegada, información Foxtrot.
4: Viva 3195, contacto radar, en Golf Lima 513, en Reganú de Mezca 1 Alfa. Descienda a nivel de vuelo 210, espere aproximación ILS X-Ray y a la pista 11 derecha.
2: Recibido Golf Lima 513, renovamos lleva Mezca 1 Alfa, descenso 210 y esperando ILS X-Ray pista 11 derecha, Viva 3195.
4: Volaris 1230, ¿le es posible rumbo 130?
5: Afirmativo, Volaris 1230.
4: Ok, vuelo rumbo 130, Volaris 1230 a 18 mil pies.
5: Volamos rumbo 130 y a 1.8 mil en el ascenso, Volaris 1230.
4: Una vez Tango Charlie, descienda a 1.2 mil pies.
7: Descendemos 1.2 mil pies, 1.1 en Tango Charlie.
4: Aeroméxico 039 pesado, descienda sin restricción a 1.5 mil pies.
2: Sin restricción, 1.5 mil, Aeroméxico 039 pesado.
4: Viva 3195, descienda sin restricción a 1.6 mil pies.
2: Sin restricción, 1.6 mil pies el descenso, Viva 3195.
4: Correcto, Viva 3195, reduzca velocidad a 250 nodos indicados.